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3: Una fiesta comunitaria y popular. Con el paso de las décadas, la conmemoración trascendió los actos de gobierno para convertirse en un festejo popular. Las plazas públicas de todo el país se llenaron de música, pirotecnia y comida tradicional para celebrar la identidad mexicana.
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4: La campana de Dolores. La emblemática campana que tocó Miguel Hidalgo en 1810 no se quedó en Guanajuato. En 1896 fue trasladada a Palacio Nacional en la Ciudad de México, donde la presidenta la hace sonar cada 15 de septiembre durante el grito.
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3: La consumación de la independencia. Aunque el movimiento inició en 1810, la independencia de México se consumó el 27 de septiembre de 1821. El ejército trigarante, encabezado por Agustín de Iturbide, entró triunfante a la Ciudad de México, poniendo fin a 11 años de guerra.
2: Territorio animal.
3: El gorila de montaña. Vive en grupos familiares organizados en las selvas densas del centro de África. Liderados por un imponente macho, estos gentiles gigantes son herbívoros y pasan el día buscando brotes, hojas y ramas tiernas para alimentarse adecuadamente.
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3: La cordillera de los Andes es la cadena montañosa continental más larga de la Tierra, cruzando 7 países de Sudamérica.
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5: Durante su visita en Monterrey, Nuevo León, para rendir su segundo informe de gobierno, la presidenta Claudia Sheinbaum aseguró que su intención es tener una buena relación con los Estados Unidos, con quien reiteró que habrá coordinación, pero no subordinación. La fiscal de la Ciudad de México, Berta Alcalde Luján, confirmó que fue localizada con vida la estudiante de doctorado en el Centro de Investigaciones y Estudios Superiores en Antropología Social de México, Jenny Calindi Bolívar, de origen ecuatoriano, en inmediaciones de Huipulco, Tlalpan. Autoridades de Guanajuato informaron que José Luis N., docente de una secundaria en el municipio de Acámbaro, fue detenido en Morelia, Michoacán, por presuntamente cometer abuso sexual de manera reiterada en contra de un alumno menor de edad. Informó Itzel Vanegas. 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
13: Kit Harington cambiará Westeros por Hogarth. El actor de Game of Thrones interpretará al profesor Gilderoy Lockhart en la segunda temporada de Harry Potter en HBO, sustituyendo a Nicholas Hoult por problemas de agenda. Harrington ya conoce al personaje. Le dio voz en las versiones dramáticas de los audiolibros. Ahora tendrá que demostrar que también sabe lanzar o presumir sus hechizos.
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1: Las tres garantías. La primera bandera nacional oficial, la del Ejército Trigarante de 1821, tenía sus franjas de forma diagonal. Sus colores representaban las tres garantías. El blanco simbolizaba la religión, el verde la independencia y el rojo la unión nacional.
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1: Las campanas de todo el país. Durante la noche del 15 de septiembre, el grito no solo se da en Palacio Nacional. Los presidentes municipales y gobernadores de los 32 estados replican simultáneamente la ceremonia desde sus sedes de gobierno ante plazas totalmente llenas.
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1: Toronto, Canadá. Toronto es ampliamente reconocida por la Organización de las Naciones Unidas como la ciudad más multicultural del planeta, un verdadero ejemplo de inclusión social. Más de la mitad de sus habitantes nacieron fuera de las fronteras de Canadá, aportando una riqueza lingüística y cultural que se celebra activamente en cada rincón urbano. La metrópolis está perfectamente organizada en barrios étnicos vibrantes, como Greektown, Little India y Chinatown, donde la diversidad se saborea en sus calles. Custodiada por la famosa Torre CN, Toronto es el motor económico, financiero y mediático del país, además de ser un centro cultural de primer nivel gracias a sus festivales de cine y arte internacionales. Su ambiente pacífico, seguro y tolerante demuestran al mundo que la diversidad es la mayor fortaleza para el desarrollo.
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2: En actividad del Mundial Femenil Sub-20, Italia venció 2-1 a Estados Unidos, Ecuador goleó 3-0 a Ghana, Francia y Corea del Sur igualaron 1-1, mientras que Japón se impuso a Nueva Zelanda 2-1. Para mañana, Corea del Norte jugará ante Portugal, Costa Rica ante Colombia, Nueva Caledonia contra China, mientras que España se medirá a Nigeria. El piloto mexicano Patricio Howard culminó la temporada 2026 de la IndyCar en la cuarta posición general, luego de terminar en el undécimo lugar en la carrera final celebrada en el Autódromo de Laguna Seca, California. Carlos Alcaraz superó con autoridad su primera gran prueba en el US Open 2026 al derrotar al estadounidense Tommy Paul por 6-4, 6-3 y 6-4, resultado que le permitió instalarse en los cuartos de final. Para más detalles, consulta radioformula.mx, informó Alfredo González.
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14: Capcom celebrará los 30 años de Resident Evil con una exposición en Tokio que tendrá estatuas a tamaño real de Albert Wesker y Lady Dimitrescu. La gran protagonista será la villana de Resident Evil Village. Su figura medirá 2 metros con 90 centímetros. La exhibición abrirá en octubre y los fans ya bromean con que Capcom necesitará reforzar bastante la seguridad.
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13: Harry Styles arrancó su residencia de 30 conciertos en el Madison Square Garden, homenajeando a Dolly Parton. Y una inesperada referencia a su ex, Taylor Swift. Al recordar el recinto en casa de los Knicks, Styles añadió: y también hacen bodas, en alusión al matrimonio de Swift con Travis Kelce, celebrado ahí mismo en julio.
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2: El grito de Dolores. El origen de las fiestas patrias se remonta a la madrugada del 16 de septiembre de 1810. El cura Miguel Hidalgo llamó al pueblo de Dolores a levantarse en armas contra el dominio español, iniciando la independencia de México.
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3: Los chiles en nogada. Este platillo patrio fue creado por las monjas agustinas de Puebla para celebrar a Agustín de Iturbide. Sus ingredientes representan los colores del ejército trigarante y de la bandera: el verde del poblano, blanco de la nogada y rojo de la granada.
4: Las cosas que ignoras.
5: El sonido no viaja en el espacio porque no hay moléculas de aire para transmitir las vibraciones entre las estrellas.
4: Lo que no sabías.
5: Los astronautas pueden crecer hasta 5 centímetros en el espacio porque la columna vertebral se expande sin la gravedad terrestre.
4: Información sorprendente.
6: Las ovejas pueden reconocer las caras de otras 50 ovejas y recordarlas durante más de 2 años sin ningún problema.
4: La importancia del saber.
6: Una nube promedio pesa aproximadamente 500 toneladas, aunque flota en el cielo gracias a su densidad y al viento.
4: Aprendamos juntos.
6: Las medusas inmortales pueden revertir su ciclo de vida y volver a ser pólipos cuando se enfrentan a crisis ambientales extremas.
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9: La Secretaría de la Defensa Nacional confirmó el asesinato de un integrante de la Guardia Nacional quien se encontraba de vacaciones en Guerrero, de donde era originario. Detalló que el elemento fue localizado sin vida sobre la carretera libre Acapulco-Chilpancingo junto con otras 3 personas. La alcaldesa de Ecatepec, Estado de México, Azucena Cisneros, inauguró en Venta de Carpio la quinta comunidad Nido, un proyecto que incluye el bacheo de calles, la colocación de 150 luminarias y la pinta de 15 murales de gran formato para mejorar el entorno urbano, devolviéndole la identidad a la comunidad y rompiendo el abandono histórico. Autoridades de Colima informaron que fue detenido Oswaldo Rafael N., alias Baldo, identificado como presunto operador regional del Cártel Jalisco Nueva Generación, considerado objetivo prioritario y presunto generador de violencia en el municipio de Cuauhtémoc.
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2: 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Stay in the
3: ring. Charlize Theron recordó uno de los proyectos más importantes y complicados de su carrera. Mad Max Fury Road. Durante una conversación en el Academy Museum, la actriz habló sobre la película de 2015 en la que interpretó a Imperator Furiosa y compartió créditos con Tom Hardy, con quien mantuvo fuertes enfrentamientos durante el rodaje. A pesar de las tensiones detrás de cámaras, Fury Road terminó convirtiéndose en un enorme éxito de crítica y taquilla. Consiguió 10 nominaciones al Oscar y ganó 6 estatuillas. Una prueba de que, algunas veces, detrás de una gran película, también puede existir una auténtica batalla. It's me.
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3: Un histórico piano de cola Yamaha C3 utilizado por Freddie Mercury saldrá a subasta y podría alcanzar los $528,000. Mercury utilizó el instrumento en los Musicland Studios de Múnich para trabajar tanto en su carrera solista como en discos de Queen como The Game, Hot Space y The Works. El piano forma parte de la colección del productor Reinhold Mack, integrada por 81 objetos relacionados con el cantante. También se subastarán un micrófono utilizado para grabar su voz y letras originales escritas a mano. La colección completa podría recaudar alrededor de $4,000,000. Más que memorabilia, son piezas que estuvieron presentes mientras Freddie Mercury hacía historia.
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2: La consumación sin armas. La independencia de México no se logró tras una gran batalla, sino mediante la firma del Plan de Iguala y los Tratados de Córdoba. Tras 11 años de guerra, la alianza entre Iturbide y Guerrero trajo la paz definitiva.
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3: Guadalupe Victoria y el decreto. En 1825, el primer presidente de México, Guadalupe Victoria, institucionalizó de manera oficial el 16 de septiembre como la gran fiesta nacional. Se realizó una ceremonia cívica en la catedral y un desfile militar por la capital.
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2: El Pípila y la leyenda. La historia de El Pípila, quemando la puerta de la Alhóndiga de Granaditas con una losa de piedra en la espalda, es un símbolo patrio. Los historiadores creen que representa la hazaña colectiva de miles de mineros anónimos.
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3: El origen del desfile militar. La tradición del desfile del 16 de septiembre nació formalmente en 1935 por decreto del presidente Lázaro Cárdenas. Se estableció para exhibir la lealtad y poder de las Fuerzas Armadas ante el pueblo en un ambiente de fiesta nacional.
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5: El INE aprobó la convocatoria para observadores del proceso electoral 2026-2027, en el que eliminó el mecanismo para detectar a militantes de partidos políticos o funcionarios públicos que pretendían participar vigilando las elecciones. Autoridades de salud de Sinaloa pidieron a la población revisar diariamente cualquier herida en sus mascotas como perros y gatos ante la presencia de larvas de gusano barrenador del ganado. Detalló que hasta el momento se registran 109 casos de animales infectados en el estado, 12 corresponden a mascotas. El Secretariado Ejecutivo del Sistema Nacional de Seguridad informó que en los primeros 7 meses del año el robo a motocicletas con violencia disminuyó en el país 9.2% al pasar de 25.515 casos en 2025 a 24.275. Informó Itzel Vanegas. 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
1: 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Para preparar el platillo sabio del mes, nos acompañaron Leos y Cha, que nos compartieron una receta ideal para variar el menú de la semana. 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
2: Bienvenidas y bienvenidos a Revista del Consumidor Radio. Yo soy Leos.
3: Yo soy Chav. Y hoy estamos aquí con todos ustedes para cocinar el platillo sabio de Profeco.
2: Les traemos una receta que combina sabores dulces, ácidos y saladitos. Atún a la vizcaína.
3: Tome nota, para preparar nuestro platillo necesitaremos 5 latas de atún, ya sea en agua o aceite, pero bien drenadas. Medio kilogramo de jitomate, una cebolla, 2 dientes de ajo finamente picados, 3 papas medianas cocidas y cortadas en cubitos y media taza de puré de tomate.
2: También vamos a utilizar aceitunas verdes, alcaparras y chiles güeros en escabeche al gusto. Además, 3 cucharadas de aceite de oliva, 2 hojitas de laurel, sal, pimienta y un poquito de sazonador de hierbas a la italiana. Y si le quieren dar ese toquecito crujiente, 1/4 de taza de almendras fileteadas. ¿Vamos a la preparación?
3: Para iniciar, en una cacerola u olla grande calentamos nuestro aceite de oliva y sofreímos la cebolla junto con el ajo hasta que estén transparentes y bien doraditos. Después agregamos los jitomates cortados en cubos pequeños y salpimentados.
2: Añadimos el puré de tomate, agregamos un poquito de sal, el sazonador de hierbas al gusto y las hojas de laurel. Dejamos cocinar a fuego medio por unos 10 minutos hasta que el jitomate reduzca un poco.
3: Pasado este tiempo, agregamos las aceitunas sin hueso y las alcaparras. Y aquí va un paso que es opcional, pero que le da un toque muy rico, la verdad. Unas almendras fileteadas. Mezclamos todo muy bien y lo dejamos al fuego unos 5 minutitos más para que todos los sabores se integren a la perfección.
2: Ahora vamos a agregar la papa precocida para que termine de cocinarse con el calor del guiso. Después incorporamos el atún y lo mezclamos con muchísimo cuidado. El secreto aquí es hacerlo suavemente para que no se nos bata la papa ni se nos deshaga el atún.
3: Y para el toque final, sazonamos con sal y pimienta al gusto, pero mucho ojo aquí. Les vamos a pasar un tip muy importante. Recuerden que las aceitunas y las alcaparras ya son bastante saladas, así que prueben su guiso primero para que no se les vaya a pasar la mano con la sal.
2: Para cerrar, vamos a agregar chiles güeros enteros al gusto. Y un secretito es que le podemos poner un chorrito del mismo vinagre con el que vienen los chiles, que le va a dar un poco de acidez muy característica y muy deliciosa. Tapamos después la olla y dejamos a fuego medio por 10 minutos para que ahora sí todos los sabores se integren por completo.
3: Y listo,
2: ya quedó.
3: Ya podemos disfrutar de este espectacular atún a la vizcaína. Para presentarlo, decoren con unas hojitas de perejil fresco, un poquito más de almendras fileteadas y, por supuesto, acompáñenlo con unas buenas tostadas, puede ser también un bolillito.
2: Lo que quieran, galletitas, queda buenísimo. Anímense a prepararlo y cuéntenos en nuestras redes sociales cómo les fue. No se les olvide que también pueden ver esta receta en el canal de YouTube Profeco TV. Yo soy Leos.
3: Yo soy Cha y fue un gusto cocinar con ustedes aquí en Revista del Consumidor Radio.
2: ¡Hasta la próxima!
3: ¡Bye, bye!
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0: Muy buenas noches. Gracias por estar con nosotros una vez más en La Hora Nacional, un espacio para las historias, las voces, la música y todo lo que nos ayuda a conocer mejor a México. Yo soy Leos y como siempre está conmigo mi querido Cha.
1: Buenas noches, México. Hoy vamos a compartir los resultados que se presentaron en el informe de gobierno y de la estrategia Atención a las Causas con los Festivales por la Paz. Estos espacios buscan acercar a las comunidades actividades culturales, deportivas y artísticas como alternativas de convivencia y de participación.
0: Justamente hablando de música y de jóvenes, nos estamos acercando a la gran final de México Canta 2. Esta iniciativa busca encontrar nuevos talentos, pero también algo más importante, hacer que la música sea una herramienta para construir mensajes de paz e identidad.
1: También estamos muy cerca del Día Internacional de la Alfabetización, que se conmemora cada 8 de septiembre. Nuestros amigos de Linnea nos traen información muy interesante sobre las oportunidades que existen para que jóvenes y adultos aprendan a leer y escribir, sigan con sus estudios y puedan cambiar sus posibilidades de vida.
0: En nuestra sección Mujeres en la Historia recordaremos a una mujer extraordinaria considerada la primera muralista mexicana, Aurora Reyes. Ella fue pintora, poeta, maestra, activista, defendió los derechos de las mujeres y vinculó su trabajo artístico con las causas sociales.
1: En nuestros flashazos del bienestar hablaremos de los servicios dirigidos a mujeres para ayudarlas en su bienestar físico y psicológico.
0: Y les daremos toda la información sobre septiembre, mes del testamento, porque este documento nos ayuda a ordenar nuestro patrimonio, proteger a nuestra familia y dejar claras nuestras decisiones. Todo esto y mucho más en nuestra primera media hora. Hay temas que tienen que ver directamente con la vida cotidiana. Poder ir al doctor, estudiar, tener una vivienda o encontrar oportunidades para salir adelante.
1: En salud hay varios datos que vale la pena poner sobre la mesa. En este periodo se abrieron 33 hospitales, 11 unidades de medicina familiar y 38 centros de salud y consultorios para acercar la atención médica a más personas.
0: Esto se suma a los más de 12.000 nuevos consultorios de atención primaria del Servicio Universal de Salud que abren a partir de enero de 2027 en los 24 estados donde opera el IMSS Bienestar.
1: Además, el 14 de septiembre abre una convocatoria para profesionales de la salud jubiladas y jubilados que quieran incorporarse al personal que atenderá estos consultorios.
0: Hablando de acercar la atención médica a las personas, está Salud Casa por Casa, que lleva las consultas directamente hasta los hogares.
1: Ya se han hecho más de 18 millones de consultas médicas a domicilio y son gratuitas. La idea es muy simple, acercar la atención y sobre todo prevenir antes de que un problema de salud se complique.
0: Existe otro cambio importante en algo que durante años podía ser un verdadero dolor de cabeza, conseguir un lugar en la preparatoria.
1: Con Mi Derecho, Mi Lugar, el proceso busca que las y los estudiantes tengan mayores posibilidades de acceder al bachillerato que quieren. Y el dato es que 74.2% ingresó a su primera opción.
0: Además, hay becas para estudiantes de primaria, secundaria y bachillerato. Y cada vez llegan también a más jóvenes que estudian en universidades públicas.
1: Y hablando de infraestructura educativa, al terminar el 2026 se habrán construido 401 preparatorias, 3 universidades Rosario Castellanos y 25 universidades Benito Juárez, además de que se habrán mejorado 73.000 escuelas.
0: Y esto nos lleva a otro tema. Las oportunidades para los jóvenes también tienen que ver con la seguridad.
1: Exactamente. La atención a las causas parte de una idea simple: acercar a los jóvenes al arte, la cultura, el deporte y la educación. Por eso se habla de bienestar social y de garantizar derechos como parte de esta estrategia.
0: Una parte de este trabajo también busca hacer comunidad con los Festivales por la Paz. Ya van 51 festivales con una asistencia de 2.641.646 personas. Son espacios que llevan actividades y convivencia a distintas comunidades.
1: También está el tema de la vivienda. Se han entregado 33.000 escrituras y en materia de créditos hay más de 7 millones de familias beneficiadas.
0: Además, hay obras que están cambiando la manera en que nos movemos. Por ejemplo, se inauguró el tren Insurgente hasta Observatorio y el tren Felipe Ángeles hasta Tecámac.
1: Y la construcción de infraestructura sigue. Son más de 3.000 kilómetros de nuevas obras que se están construyendo en distintas partes del país.
0: Y al final son temas que están conectados, porque cuando hablamos de bienestar, es tener acceso a servicios, encontrar oportunidades, tener un lugar para vivir y mejores condiciones para salir adelante. El deporte, la cultura, la música y la convivencia comunitaria son espacios que tienen niñas, niños y adolescentes para expresarse.
1: Los Festivales por la Paz llevan actividades culturales y recreativas a los espacios donde vive la gente, porque construir paz también implica recuperar la calle, la cancha, la plaza y los espacios comunitarios como lugares de encuentro, creatividad y participación.
2: Bienvenidos, ¿cómo

0: Hoy les vamos a platicar sobre el ABC de las emociones, que es una estrategia que busca que niñas, niños y jóvenes aprendan a reconocer y expresar lo que sienten, hablar de sus emociones y saber cuándo necesitan pedir ayuda.
1: En las escuelas los lunes va a haber una hora semanal con pláticas, ejercicios, juegos y otras dinámicas para abrir estos espacios de escucha y acompañamiento. Y justo de esto vamos a hablar en la siguiente cápsula.
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1: El próximo 8 de septiembre se conmemora el Día Internacional de la Alfabetización. Esta fecha nos recuerda que aprender a leer y escribir es mucho más que adquirir una habilidad. Es abrir la puerta a otros conocimientos, ejercer derechos y tener mayores posibilidades de participación en la vida social. La UNESCO señala que este día se celebra desde 1967.
0: Hoy queremos conocer la labor del INEA porque nunca es tarde para empezar. Durante 2026, el Instituto ha impulsado acciones para incorporar a jóvenes y adultos a los procesos de alfabetización y educación básica. En México todavía hay millones de personas que requieren atención educativa, así que conocer las opciones disponibles puede hacer una gran diferencia. Pues ya estamos a nada, a unos días de conocer a los ganadores de la segunda edición de México Canta, y ha sido un camino muy intenso para estos jóvenes. Hay participantes de México y Estados Unidos con distintos estilos y formas de interpretar la música regional mexicana.
1: Sí, ahora sí ya estamos en la recta final. Y para platicar de cómo están llegando los jóvenes a esta etapa, está con nosotros una vez más Miguel Ángel Trujillo, presidente del Consejo Mexicano de la Música. Miguel Ángel, bienvenido de vuelta a la Hora Nacional.
6: Muchas gracias, Leo. Muchas gracias, Cha. Un placer estar nuevamente con ustedes. Les digo que siempre que vengo me siento en casa.
0: Pues ya es que eres
6: como
0: de casa.
6: Normal en este programa.
0: Claro.
6: Y les agradecemos muchísimo porque es una gran oportunidad para compartir con la gente lo que está pasando en México Canta. Ya tuvimos la semifinal de Los Ángeles, que fue el 23 de agosto, y ahí tuvimos a tres participantes de los siete que pasaron a la final, que es el 13 de septiembre en el Auditorio Nacional. Ellos fueron Tiffany, que es de Los Ángeles, fue Rosalba, que es de Chicago, y Joshua Soto, que es de Nueva York. Así que
0: wow, ¿qué tal?
6: Del país completo, zona
0: de
6: oeste,
0: costa,
6: centro
0: costa.
6: Y
0: ¿sí?
6: Oeste, ¿no?
0: ¿Sí?
6: Como... Y de México tuvimos la semifinal este domingo pasado en Mazatlán.
0: ¿Qué tal?
6: En
0: qué
6: el
0: increíble.
6: Teatro Ángela Peralta, un teatro muy bonito, icónico.
0: Wow.
6: Y ahí también, pues, la gente votó, porque este año... todas las etapas han sido por voto del público. Uh-huh. Entonces, la final de México, los semifinalistas de México, fueron Bel, que es la Malishita, que es una chica que canta en español, en maya y en inglés. Pues, la parte de las lenguas originarias, uh-huh. Nos encantó, porque
0: increíble
6: aparte es súper
0: moderno.
6: Increíble
0: que México Canta sea... la manera que la conocemos.
1: Claro.
6: Exactamente.
0: Y súper moderno, como dices tú.
6: Y muy, era como entre una cumbia, reggaetón, muy padre, ¿no? Y también pasó Luna López, que es de Morelos, uh-huh. Una chica que cantaba en un mercado, vendía naranjas y
1: wow.
6: Cantaba en el mercado. Y pasó Brian, que es de Clave 5-7, más música con tuba, con acordeón, bajo sexto.
0: Okay.
6: Y como decías, o sea, tenemos de todos los géneros posibles dentro del regional mexicano, porque este año el concurso uh-huh. se centró, el año pasado teníamos bolero, uh-huh. teníamos rock, teníamos de todo, pero este año el enfoque fue en la música regional mexicana, o tradicional mexicana, que es más correcto, tradicional mexicana.
0: Sí, claro, claro.
6: Mexicano. Y me faltó una cosa importante, que hay un séptimo participante.
0: Ah, caray.
6: Entonces, ahorita estamos en un dilema porque hay un par de participantes que se quedaron en la rayita y nosotros como Consejo Mexicano de la Música, pues, si pudiéramos tenerlos a todos en la final, a los 14 los tendríamos.
0: Sí.
6: Pero son 7. Quizá podemos empujar ahí para que sean 8.
1: Uf, ¿y cómo van a tomar esa decisión? Qué difícil también para ustedes.
0: Difícil.
6: Creo que es importante porque se quedaron ahí en las votaciones, sí. Y creo que merecen una oportunidad más. Digo, independientemente del trabajo que vamos a seguir haciendo con el resto de los participantes después de la final, porque...
1: Claro.
6: Nuestro interés es pues no solamente sacar a los muchachos de su medio ambiente ahora y se acabó el concurso y ya no, sino
1: claro.
6: Queremos seguirlos impulsando para que en verdad tengan una oportunidad dentro de la industria.
1: Claro,
0: claro, porque además tú eres un personaje de la industria de hace muchos años que has visto ir y venir a tantos autores, cantantes, grupos, etcétera, etcétera. Pero ahorita, por ejemplo, esto que está pasando en México Canta es muy interesante porque son canciones que tienen un tema, que tienen una manera de hacerse, que es principalmente hablar del amor, ¿no? Como una cuestión que nos une a todos.
6: Sí, pues fíjate que este año fuimos un poquito más relajados en cuanto a las temáticas y hay un par de canciones ahí que tienen un par de palabras altisonantes y... Pero...
0: Ya estamos en el siglo XXI, ya.
6: Sí, sí, pero esa es un factor importante porque el más grande tiene 24 años.
1: Ay,
6: hay
1: sí,
6: participantes, están muy chiquitos, sí. Todos, de verdad. Y fue muy, muy interesante porque unimos, si recuerdan el año pasado, era un concurso también para autores.
1: Claro.
6: Uh-huh, sí. Y escogimos las canciones para dárselas a los participantes. Este año decidimos cambiar un poquito eso y la maestra Mónica Vélez, uh-huh. Que ganó por ahí un premio también muy recientemente, aparte del Latin Grammy y otros que ha ganado, con un equipo de autores se escribieron más de 400 canciones. Uf. Para escoger las 14 con las que iban a participar.
1: ¿Qué tal?
6: O sea, fue una labor titánica, muchos estilos, muchas cabezas, muchas historias. Entonces tuvo...
0: Muchos corazones.
6: Muchos corazones,
0: sí, claro.
6: Muchas emociones,
0: sí,
6: sobre
0: todo. Sí, exactamente.
6: ¿No? Entonces ha sido un... Este segundo año lo siento que fue mucho mejor que el primero. Obviamente teníamos esa curva de aprendizaje.
1: Claro.
6: Y la presidenta ya nos dijo que para 2027 ya vayamos pensando.
0: Oye, Miguel, pues ya sabes que aquí la Hora Nacional es su casa.
6: Lo
0: por
6: sé.
0: Favor, queremos que vengan con nosotros para platicar los personas que queden ganadoras, los finalistas, todos los que quieras traer aquí es su casa.
6: A mí me encantaría traer a los 14 porque son muy, muy talentosos todos. Pero obviamente pues los ganadores tendrían que estar aquí. Encantado. Muchas gracias por la invitación y... con cultura ahí nos ponemos de acuerdo muy bien para poderlos traer a que platiquen con ellos, por supuesto.
1: Buenísimo.
0: Pues muchísimas gracias por venir aquí a la Hora Nacional. Mira, piel de gallina ya.
6: Falta poquito, 13 de septiembre
1: ya
6: en
1: nada.
6: El Auditorio Nacional.
0: Sí, y qué padre, ¿no? Porque sí, México es un país con tantos músicos, con tanto talento, con tanto corazón, que es bien importante que se hagan este tipo de iniciativas pues para que los podamos conocer y que ellos también sientan y sepan que... lo pueden hacer, que no es nada más un sueño, sino que se puede llevar a cabo.
6: Y fíjate, somos tan musicales que México es el 10º mercado de música del mundo.
0: Imagínate,
6: entonces,
0: el 10º.
6: Aquí, si estamos felices, música, si estamos tristes, música, si queremos
0: pues
6: echar
0: es la
6: fiesta.
0: La música es parte de nuestra vida.
6: Es,
0: ¿sí?
6: Es parte de nuestra sangre y nuestro
0: sí,
6: ADN, ¿no?
0: Así es. Así es, Miguel, pues muchísimas gracias. Te lo agradecemos muchísimo, como siempre.
6: Al contrario, ustedes, y los esperamos en México Canta.
1: Increíble.
0: Pues ahí estamos.
1: Ahí estamos. Ahí
6: gracias.
1: Estaremos. Y esperamos que ustedes estén aquí con nosotros, como todos los domingos en La Hora Nacional. Aurora Reyes fue una mujer que rompió esquemas. Fue pintora, poeta, maestra, activista y la primera muralista mexicana. Y su obra tocaba temas sociales y escenas de la vida cotidiana. Además, participó activamente en las luchas de las mujeres y de los trabajadores.
0: Aurora Reyes defendió, entre otras causas, el derecho de las mujeres al voto y a ocupar cargos públicos. También impulsó acciones relacionadas con el bienestar de las trabajadoras del magisterio y promovió espacios para sus hijos. Vamos a ver y a escuchar una cápsula sobre ella.
7: Aurora Reyes Flores fue una maestra, muralista, escritora y activista. Nació el 9 de septiembre de 1908 en Hidalgo del Parral, Chihuahua. A pesar de ser nieta del militar porfirista Bernardo Reyes, crecer en el contexto de la Revolución Mexicana la marcó profundamente. A lo largo de su vida, Aurora abrazó los ideales y las causas sociales revolucionarias. En 1913, su familia se trasladó a la Ciudad de México, donde Aurora estudió la escuela primaria. En 1921, ingresó a la Escuela Nacional Preparatoria, pero fue expulsada tras un conflicto con una autoridad escolar. Después ingresó a la Academia de San Carlos. Sin embargo, decidió abandonarla para optar por una formación artística autodidacta. Durante ese periodo, contrajo matrimonio con el poeta Jorge de Godoy, con quien tuvo dos hijos. El matrimonio duró poco, y tras la separación, Aurora Reyes asumió el cuidado y manutención total de sus hijos. En 1927, la Secretaría de Educación Pública nombró a Aurora Reyes profesora de artes plásticas para escuelas primarias. Esta labor constituyó su principal fuente de ingresos hasta su jubilación en 1964. En 1936, Aurora Reyes participó en la fundación de la Liga de Escritores y Artistas Revolucionarios. Allí profundizó su amistad con Frida Kahlo y entabló amistad con otros artistas e intelectuales como Concha Michel y Silvestre Revueltas. Conservó además un estrecho vínculo con su tío, el filósofo Alfonso Reyes. Ese mismo año se convirtió en la primera mujer mexicana en firmar como autora un mural. Atentado a las maestras rurales en el Centro Escolar Revolución, retrata la violencia y los abusos que sufrieron las docentes a manos de grupos cristeros en el México posrevolucionario. En ese mismo año, ingresó al Centro de Estudios Sociales Femeniles de México, donde fue elegida para desempeñar el cargo de secretaria de prensa. En 1937 fue electa como representante de la Unión de Escuelas Técnicas en el Congreso Nacional por la Educación Popular. También ocupó diversos cargos en sindicatos de maestros, entre ellos el Comité Ejecutivo del Sindicato de Maestros de Arte y el Sindicato de Trabajadores de la Enseñanza de la República Mexicana. En colaboración con Concha Michel y las hermanas Sara y Virginia Godínez, fundó el Instituto Revolucionario Femenino. Su labor en estos espacios se enfocó en la promoción de los derechos educativos y laborales de las mujeres, así como a la defensa del sufragio femenino, el acceso a cargos públicos, la ampliación del permiso de maternidad, el reconocimiento de tiempos para la lactancia y la creación de guarderías y escuelas destinadas a los hijos de trabajadoras. A lo largo de su trayectoria artística, Aurora Reyes produjo cerca de 50 obras de caballete y diversas acuarelas. Entre ellas destacan Feminidades, Escena Revolucionaria y La Novia de Oro. A finales de la década de los 40, incursionó en la escritura, especialmente en la poesía. Reyes regresó a los andamios hasta 1959, con la realización de Trayectoria de la Cultura en México, un imponente proyecto mural de 334.40 metros cuadrados para el Auditorio 15 de Mayo del Sindicato Nacional de Trabajadores de la Educación. La ejecución de esta obra tomó 3 años. Posteriormente, entre 1977 y 1978, pintó su último mural, El Primer Encuentro, donde pudo realizar una representación de su visión sobre la conquista. Sobre su experiencia como muralista mujer, Aurora platicó en una entrevista.
8: El compañerito me preguntó, ¿cómo puede una mujer subirse una escalera y andar en unos andamios? Y volteé y le dije, ¡con pantalones!
7: Aurora Reyes falleció en la Ciudad de México el 26 de abril de 1985. Su trayectoria refleja una vida dedicada al arte, la educación y la defensa de los derechos de las mujeres obreras de México, consolidándose como una figura clave dentro de la historia artística y social del país.
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1: Septiembre es el mes del testamento. Es una campaña que nos ayuda a tomar una decisión que muchas veces, pues como que vamos dejando para después. Pero la realidad es que puede evitar un montón de conflictos familiares y darnos certeza sobre a dónde van a ir nuestros bienes.
0: Así es. Hacer un testamento no es solamente pensar en lo que va a pasar cuando ya no estemos. También es una forma de ordenar nuestro patrimonio, proteger a nuestra familia y dejar claras nuestras decisiones. Y para hablar de su importancia está con nosotros el notario Guillermo Vigil Chapa. Notario, bienvenido a la Hora Nacional.
11: ¿Qué tal? Gracias por la invitación, Che.
0: Un gusto. Al contrario.
1: Oiga, pues platícanos para empezar, ¿en qué consiste todo esto del mes del testamento?
11: El mes del testamento es un programa que ya tiene cerca de 20 años, donde el Colegio de Notarios de la Ciudad de México, junto con la Secretaría de Gobernación, dan facilidades. Y las facilidades van básicamente en dos sentidos. Uno, en el costo, se reducen los costos, y el otro es aumentan los horarios y los días de atención en muchas notarías. Uh-huh. Ya tenemos el costo de este año aquí en la Ciudad de México y es de 3.800 pesos, nos acaban de informar en el colegio. Y esto quiere decir que no se ha movido durante los últimos 3 o 4 años, se ha respetado el costo. Ahora, para tener más o menos un parámetro, un testamento normal en cuanto al costo, está entre los 6.000 y 6.500 pesos. Entonces, la reducción sí es una reducción considerable.
1: No, y además es un gasto que se hace una vez, salvo que se necesiten después de hacer modificaciones, pero que le va a ahorrar a tu familia muchísimo dinero, muchísimo tiempo, muchísima angustia, y al final es un gasto que se paga solo, por decirlo de alguna manera casi.
11: Sí, claro. Sí, para la cantidad de problemas que se evitan haciendo testamento, la verdad es que la inversión de 3.800 pesos no es tan fuerte.
0: Claro. Oiga, yo tenía una pregunta. Uno siempre va dejando el testamento como para después, ¿no? Cuando esté grande, cuando tenga que dejar, o lo ven incluso como un mal presagio, ¿no? Es que no voy a hacer el testamento porque no voy a hacer la de malas, ¿no?
11: Claro.
0: Creo que habría que quitarnos esta manera de pensar de la cabeza, ¿no?
11: Claro, e incluso como está previsto el testamento en la ley, es una excepción a la mayoría de edad. Por regla general, para poder acudir y firmar una escritura ante notario, se tiene que ser mayor de edad. Uh-huh. Excepción, el testamento.
1: Wow.
11: El testamento se puede hacer desde los 16 años.
0: ¿En serio?
11: ¿Sí?
0: ¿Qué tal?
11: Entonces es un mito que hay que tener una edad determinada, bienes determinados para poder hacer testamento. No, porque aparte el testamento igual va en dos sentidos. El testamento, como todos lo conocemos, evidentemente es una previsión patrimonial. Uh-huh. Pero también en el testamento puedo establecer quién se queda al cargo de mis hijos menores de edad.
1: Claro.
11: Les puedo nombrar un tutor y eso se vuelve evidentemente hasta más importante que la cuestión patrimonial. Entonces, no hay que enfocarnos de que el testamento solamente es una cuestión patrimonial. Tengo hijos menores de edad, hago testamento por si me pasa algo, saber quién se va a hacer cargo de ellos.
1: Ahora, si, por ejemplo, yo no tengo propiedades, pero quiero hacer mi testamento para no darle lata a nadie, ¿qué es lo que puedo dejar por escrito? ¿Mis cuentas de banco? O sea, si no tengo un departamento, por ejemplo, ¿pero qué dejo? ¿El dinero que tengo en el banco? ¿Dejo mis posesiones?
0: O de los 16 años, mis balones de básquet, ¿no? Y mis
1: claro.
0: cuentos. ¿Sí? ¿Sí?
11: En el testamento se puede prever, bueno, o se prevé qué es lo que yo tengo en el momento en que yo falto.
1: Sí.
11: Y no es necesario especificar en el testamento los bienes en particular. Sí se puede hacer, pero no es indispensable. Simplemente si yo tengo claro a quién quiero dejarle mis bienes en el momento en que yo falte, nada más puedo poner así de manera genérica. Dejo como herederos a mis hijos.
1: Perfecto, claro.
11: ¿Qué es lo que van a heredar? Bueno, pues ya en lo su momento haya. Se verá. ¿Qué es lo que había?
1: Claro.
11: ¿Puedo dejar una cuenta? También puedo poner en específico que una cuenta de cheques, una cuenta de inversión, se la puedo dejar a determinada persona. Pero no es necesario hacer un inventario o especificar bienes determinados para poder hacer mi testamento.
12: Claro,
13: buenísimo.
12: Oiga, notario, y ya que andamos en esas, ¿no? Mi primera opción es como muy universal, digamos, ¿no? Pero ¿se puede modificar el testamento? ¿Es muy caro? ¿Es muy complicado?
11: No, no es complicado. La modificación del testamento siempre implica hacer un nuevo testamento. No hay, en materia de testamentos, no hay adendums, no hay modificaciones, no hay notas complementarias, no hay notas al margen, no. Por la importancia, siempre se tiene que hacer uno nuevo. Y es tan sencillo como el primero que yo hice. Y de hecho es lo que yo le recomiendo a la gente. Me he dado cuenta que tratan de prever qué es lo que va a pasar de aquí al momento en que yo falte.
12: Imposible.
11: Y les digo, no es necesario.
13: Claro.
11: No es necesario. Prevean corto, mediano plazo. Porque se hace testamento por una cuestión patrimonial y una cuestión familiar. Uh-huh. Cambia.
13: Claro.
11: Tanto el patrimonio como la familia. En el momento en que haya cambios importantes, significativos en patrimonio o en familia, reviso mi testamento. Si ya no estoy de acuerdo, ya no me gusta, hago uno nuevo, así de sencillo. Entonces, es importante tenerlo y con la conciencia de que lo puedo ir cambiando.
13: Notario, ¿dónde podemos obtener más información para, aprovechando que ya llega el mes de septiembre, aprovechar el mes del testamento e ir a formalizar por fin?
11: Claro, hay que acudir con un notario y para saber con qué notario puedo ir, está el Colegio de Notarios de la Ciudad de México. El teléfono 5511-1819. Estamos en Río Tigre 63. Y la página de internet colegiodenotarios.org.mx tiene un rubro que dice ubica tu notaría.
13: Ah, súper.
11: De ahí podemos entrar y podemos buscar al notario por número, por nombre, los notarios de determinada colonia, los notarios de determinada alcaldía.
13: ¿Y da igual a cuál vamos? ¿Todos son iguales?
11: Todos son iguales, todos van a cobrar 3,800 pesos y es lo mismo, van a recibir la asesoría.
13: Perfecto. Uh-huh. Pues muchísimas gracias por habernos acompañado en la Hora Nacional. Ojalá que mucha más gente tome la decisión de aprovechar la promoción y que vayan este mes de septiembre a sacar su testamento.
12: Sí, vamos. Así. Vamos, porque no lo he hecho, lo tengo que hacer.
11: Sí, sí.
12: Perfecto. Muchas gracias.
11: No, hombre, nada, gracias a ustedes por la invitación.
12: Gracias a ustedes también por seguir con nosotros. Por favor, ya saben dónde estamos, no se vayan a ningún lado. Así llegamos al final de la primera parte de La Hora Nacional. Hoy hablamos de paz, de música, de educación y de mujeres que han dejado huella en nuestra historia.
13: A unos días de conmemorar su natalicio nos quedamos con una cita de Aurora Reyes. El arte no es un adorno para el deleite de los poderosos, sino un arma de combate para despertar la conciencia del pueblo y guiarlo hacia su emancipación.
12: Muchas gracias por vernos y por escucharnos. Pero antes de irnos a una pausa, le mandamos un abrazo y un saludo muy especial a Patricia Serrano, Carlos Gutiérrez García, Lupita Vega y Roberto Martínez.
13: También van saludos para Jorge Quesada, Silvia Machuca, María Elena Hernández, para José Luis Ramírez en Veracruz y para Patricia González en Jalisco.
12: Gracias por estar con nosotros cada semana y recuerden que nos encuentran como La Hora Nacional Oficial en YouTube, Facebook, Instagram, TikTok, X, Spotify y en el número 55 34 83 42 39. 55 34 83 42 39.
13: Además nos pueden mandar un correo electrónico a lahoranacional@segov.gob.mx.
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0: Empire, me parece que es perfecta, una canción de mis preferidas para celebrar estos 100 programas y arrancando este mes, el noveno mes del año.
1: Oye, pues ya a sacar pues nuestros sombreros, sí. Nuestros rebozos, los compromisos del siguiente año, los disfraces de Halloween.
0: Sí, ya, yo creo que ya debe de haber pan de muerto en algunos lugares para estas fechas.
1: Yo encontré pan de muerto, o verás.
0: ¿Desde cuándo?
1: En agosto.
0: ¿En serio?
1: En San Miguel de Allende, en un evento que fuimos a una escuela primaria, en el Coffee Break nos pusieron un pan de muerto. Y yo dije, ¿qué? Hoy es mi día.
0: Entonces, estoy de suerte.
1: Pues arrancamos septiembre.
0: Y arrancamos este programa, el programa 100 de La Hora de la Gente.

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1: Y ya estamos en Historias de mi Gente y hoy vamos a platicar sobre algunas de las tradiciones que guardan las comunidades de Guanajuato. Y fuimos a San Bartolomé, Aguas Calientes, allá en el municipio de Apaseo el Alto, donde créanme que conocimos una gastronomía increíble. Pero también lo que me llamó la atención fue pues esta tradición de los cuernudos. Es una fiesta que se realiza, o más bien una danza que se realiza durante la Semana Santa, año con año, pero que si ustedes van y ven estas máscaras, son impresionantes, porque incluso, bueno, tienen cuernos reales y representan a los fariseos.
2: Son reales, sí, son reales de animales, entonces son, por eso se llaman, le pusieron el sobrenombre de cuernudos, porque todas las máscaras traen cuernos.
1: Pues sí, estas máscaras se hacen de madera, productos tradicionales de este municipio, de Apaseo, y son importantísimas también las tradiciones de estas comunidades, de esta comunidad en particular de San Bartolomé, Aguas Calientes, que año con año atraen a las personas para ver esta danza.
2: Estas artesanías pues, puede ser todo el año, para que lleven un recuerdo de aquí cuando vienen aquí al pueblo, que son tradicionales del pueblo.
1: Pues ahí está entonces la invitación para darse una vuelta en Apaseo el Alto, en San Bartolomé, Aguas Calientes, que por cierto, bueno, su nombre no es porque así le quisieron poner, sino por toda una historia que tiene justo de las aguas termales. Para Historias de mi Gente, Rafael Ira.
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0: Y continuamos en la hora de la gente. Andrea Alcocer, estamos escuchando esta canción de Daddy Yankee, el mejor de todos los tiempos.
1: A mí me gusta mucho el reggaetón porque es esa música que te pone de buenas, te conecta.

0: te rápido te levanta la pila y creo que esta actitud positiva le da el pie a nuestro invitado del día de hoy.
1: Osvaldo Sevilla, ¿cómo estás? Bienvenido, buenas noches.
2: No, gracias a ustedes por el espacio y por la invitación, lo aprecio mucho y pues un placer estar aquí compartiendo este espacio con ustedes.
0: A ver, Osvaldo, ¿por qué esta canción? Porque la gente ya seguro ya está en su casa diciendo, ¿qué onda? ¿Fiesta? ¿Domingo?
1: Reggaetón.
2: No, pues es algo, parte de mi vida me ha llevado a eso. El reggaetón, la música latina, yo me siento orgullosamente leonés, guanajuatense, mexicano y latino. Entonces me gusta toda la música latina, en este caso Daddy Yankee. En el mundo del fitness me conocen como el Big Boss.
1: ¿Cómo prefieres entonces, Osvaldo Sevilla o Big Boss?
2: Big Boss.
1: Big Boss,
2: sí,
1: así. Muy bien. ¿Tú haces fisicoculturismo?
2: Sí, entreno pesas, pero pues mi fuerte es la organización de eventos, coacheo, bueno, todo lo que va referente al culturismo en cuanto a organización es a lo que me dedico yo.
0: Oye, ¿cómo es esta motivación que uno debe de tener para empezar a entrenar? Creo que los tres que estamos en la mesa sabemos que a veces hay días que la maquinaria no da por más que uno quiere, de verdad no da, pero pues ese es tu 100%.
2: Exactamente, es que yo creo que depende cómo lo veamos. Más que por estética, realmente el deporte es por salud. Porque ya nosotros estamos aquí jóvenes todavía, pero no sé, ya realmente a partir de los 40 ya empieza a notarse muchísimo en la calidad de vida de cada persona, si fueron personas sedentarias, activas, y de verdad que todas las enfermedades provienen de no hacer deporte, de tener una vida sedentaria. Entonces por ahí deberíamos empezar. Y yo, en el caso que preguntas, cuando no hay motivación, yo ya no lo veo como... Es parte de mi estilo de vida, de mi identidad. Yo, Osvaldo, en mi vida sí o sí tiene que haber ejercicio, porque incluso yo lo veo como una terapia. Ahí llego cargado de trabajo en mi mente y ahí donde suelto todo, despejo, recargo paz, energía, y esa es mi hora feliz del día.
1: ¿Cuánto se le debe de destinar, Big Boss, al tema de las pesas, a un ejercicio como este? ¿Cuánto es lo ideal?
2: Realmente muchos duran horas, pero yo en lo personal me atrevo a decir que máximo una hora, 40 minutos a 60 minutos de un entrenamiento con buena intensidad es más que suficiente.
1: ¿Pero qué es intensidad en el mundo de las pesas? O sea, ¿hacerlo rápido como si fuera CrossFit?
2: No.
1: ¿O más bien lento pero con mucho peso? ¿Cómo podríamos...?
2: Hay muchísimos sistemas y métodos de entrenamiento, cada uno... Puede ser diferente la ejecución de cada repetición. Hay veces que una repetición puede ser más fluida, dependiendo del sistema, puede ser también más lenta. Entonces, ahí puede variar mucho. Pero siempre yo a mis asesorados les exijo que tengan una repetición de calidad, nunca aventando, porque eso es lo peor y donde vienen todas las lesiones. Entonces, una repetición controlada siempre es lo que les digo, controlen el peso. Si lo empiezan a hacer rápido, es donde no se va a avanzar como se debería y están, pues, ya el riesgo de todas las lesiones. Entonces, es, pues, un entrenamiento intenso dependiendo justamente, como te menciono, puede variar dependiendo del método. Pero, pues, siempre controlando la ejecución es de donde podemos partir.
0: Un buen entrenador me dijo alguna vez, la técnica, a mí no me importa que levantes kilos y kilos, la técnica es lo importante.
2: No, realmente sí. Y bueno, aquí en Guanajuato quiero que sepan que hay muchísima pasión por este deporte, pero al mismo tiempo, lamentablemente, hay mucha desinformación. Y de ahí fue donde nació uno de mis proyectos principales, que son los seminarios, Seminar Pro se llama. En 2023 los empecé buscando traer a personas preparadas, a los mejores de México, aquí a mi bonito León, Guanajuato, para cultivar el conocimiento de todos los amantes de este deporte. Y ya logramos traer hasta inclusive el mayo de este año a Ronnie Coleman, que les comento es la persona más importante en la historia mundial de este deporte.
1: Big Boss, ¿cuáles son los principales comentarios que luego tú llegas a escuchar que pueden caer en los mitos y que dices, ¿cómo es posible que la gente piense esto? ¿Cómo lo de quedarse chaparro? ¿Cuáles podrían ser otros?
2: No, realmente sí son muchísimos que se me puede venir a la mente. A ver, ¿qué será? A ustedes no se les ocurre uno, ya podemos ahí desmentirlos o
0: por ejemplo, yo
2: confirmarlos.
0: El de las mujeres lo he escuchado muchísimo, ¿no? En particular, así de que no, es que no entrenes pesas porque te vas a poner súper cuadrada y súper marcada. Y yo, creo que no.
1: Luego dicen que se le va a tener un cuerpo de hombre y el señor ni tiene ese cuerpo.
0: Pues
1: no lo veo con ese cuerpo.
0: Yo no quiero tener ese cuerpo.
2: No, ese es un mito, realmente es falso. Tiene que ver... Para empezar, también influye mucho en cada persona la genética. Por ejemplo, un hombre o mujer, si es de espalda ancha, también tiene que ver eso, pero las pesas, al contrario, van a darle a una mujer, entrenando de la manera correcta y alimentándose de la manera correcta, un cuerpo más estético. Siempre, obviamente, nos basamos en el objetivo de la persona. Puede ser que sea una mujer que diga, yo sí quiero estar muy musculosa, más que cualquier hombre competidor, tiene un entrenamiento específico. Pero si una mujer normalmente quiere un cuerpo más estético, piernas trabajadas, con más volumen, y de la parte superior más tonificada, hay un entrenamiento que se enfoca en eso, y de hecho sería muy, muy complicado que, aunque quisieran, se pusieran como...
0: Sí, por ejemplo, si quieres estar, no sé, más tonificada, tendrías que bajarle al peso y hacer más repeticiones y que sea un tema más de potencia, ¿no?
2: Pues, por así decirlo, y obviamente también va relacionado el entrenamiento cardiovascular y la alimentación para lograr el objetivo.
0: La alimentación es básica.
2: Sí, es lo principal.
1: ¿Qué podríamos decir que es más importante, Big Boss? ¿La alimentación de calidad o un entrenamiento de calidad? ¿O lo pondría 50-50?
2: Yo sí. La mayoría dicen que la alimentación 70-80, dependiendo cada quien, y le dan un menor porcentaje al entrenamiento. Pero gracias a Dios he podido aprender de los mejores atletas y coach a nivel internacional. Y el entrenamiento de calidad lo es todo. Conozco personas ya que compiten en la élite mundial y sus entrenamientos de verdad no se imaginan cómo son, y es lo que hace totalmente la diferencia. Entonces yo sí le doy 50-50.
0: ¿Podrías entrar ahí en un riesgo de vigorexia? Lo menciono porque llegar de un punto al otro es una línea muy delgada. O sea, a mí me encanta pensar que el ejercicio es esta inversión que haces, como le decías al inicio, a tu vejez, ¿no? El que puedas cargar un garrafón sin lesionarte, que si alguien de tu familia es adulto mayor y lo tienes que ayudar a trasladar de una cama a la
2: se
0: otra.
2: Se vuelven independientes.
0: Exactamente. El cargar pesas o el hacer ejercicio te está dando esta inversión a futuro para tu salud y para la de los tuyos. Pero cuando ya entres en un tema de vigorexia, en el me gusta cómo me veo, ya voy a entrar a la zona de competir, ya me voy a meter en esto profesional, pues ¿cómo es? Porque además creo que también pierdes un poco el incluso cómo te percibes físicamente, sí. ¿Cómo tú lo has vivido?
2: Ese tema, la famosa dismorfia, que ya no nos percibimos con el físico que tenemos. Y es que, como tú lo mencionas, deberíamos entrar, pero desde otra perspectiva, pensando en la salud. Pero entramos casi siempre porque queremos cambiar, no estamos a gusto con nuestro físico, y por ese punto entramos. Entonces es donde todo se puede cruzar esa línea delgada que mencionas, lo cual lo hace peligroso, hace que tomemos malas decisiones y que arriesguemos buscando medicamentos, suplementos milagrosos que realmente no deberíamos consumir. Y de hecho voy a mencionarles algo muy triste. A veces hay demasiados coach, entre comillas, pero que no están preparados como deberían. Entran, por ejemplo, en el primer gimnasio que estuve, me duele, pero por eso estoy haciendo todo el cambio que estoy haciendo para cambiar eso. Entran, por ejemplo, una chava de 17 años, gordita, entra con ganas de adelgazar, de cambiar su físico, lo cual aplaudo muchísimo, y llegan con un coach y que no las asesora de la manera correcta, les vende medicamentos que las dañan hormonalmente, internamente, en muchísimas cosas, y les arruinan su vida realmente. Les pido que tomen conciencia de con quién se preparan, con quién se asesoran, a quién le piden ayuda, y sobre todo qué consumen, porque hay muchísimo esos casos que los entrenadores o coach recomiendan medicamentos o suplementos, así les llaman ellos, que les van a ayudar y que no tienen consecuencias que les vayan a perjudicar. Pero sí o sí, en las mujeres son consecuencias irreversibles y las dañan en todo el aspecto hormonal, sobre todo que la mayoría ya no van a poder tener hijos, internamente se están convirtiendo en hombres cuando utilizan testosterona, y ellas muchas veces lo peor ni siquiera lo saben, les dicen que es otra cosa con tal de vender y les dañan su vida. Entonces ojalá tomen conciencia todas las mujeres, porque abunda mucho la falta de ética en este deporte.
1: Bueno, y que, bueno, al final de cuentas también tú traes un evento en puerta, ¿no?
2: Así es, ya tenemos varios eventos, pero ya incursionamos por primera vez en competencias. Primera Copa Helado Ganador, 20 de septiembre en el Poliforum. Y les comento, orgullosamente va a ser la competencia más grande de México y va a ser en nuestro bonito León, Guanajuato. Ahí están todos invitados, abierto todo el público.
0: Perfecto, pues Big Boss, ¿te quedas con nosotros?
2: Claro que sí, muchísimas gracias.
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5: Arrancamos septiembre con mucho orgullo mexicano. ¿Y qué mejor que hacerlo con algunos datos curiosos de nuestro país y de Guanajuato? ¿Sabías que México es uno de los países con mayor riqueza cultural y natural del mundo? Según la CONAVIO, México forma parte de los 17 países megadiversos del planeta, aquellos que concentran una gran variedad de especies y ecosistemas. En nuestro territorio se hablan 68 lenguas indígenas, además del español, y cada una representa una historia, una visión del mundo y una forma única de mantener vivas nuestras tradiciones. México cuenta con cientos de variantes lingüísticas que forman parte de nuestra identidad y de la riqueza cultural que nos distingue. Otro dato sorprendente es que México cuenta con una enorme variedad de ecosistemas, desde desiertos y selvas hasta bosques y arrecifes, convirtiéndolo en hogar de miles de especies y paisajes que son únicos. Y hablando de identidad, ¿sabías que el maíz nació en México? Su domesticación comenzó hace miles de años y hoy este grano sigue siendo la base de muchos de nuestros platillos y una parte esencial de nuestra cultura. Pero septiembre también nos invita a mirar nuestras raíces y celebrar aquello que nos da identidad. Es un mes donde las banderas ondean con orgullo, nuestras tradiciones se hacen presentes. ¿Y qué les digo? La ropa típica mexicana cobra significado especial, recordándonos la riqueza de nuestra historia y nuestras costumbres. Y aquí en Guanajuato, esa esencia mexicana se vive de una manera muy especial. Nuestra tierra combina historia, cultura, paisajes y la calidez de su gente. Visitar la capital guanajuatense durante estas fechas siempre es una experiencia súper agradable. Caminar por sus calles que están llenas de encanto, disfrutar su clima que es delicioso y encontrarse con la hospitalidad de quienes reciben a los visitantes con los brazos bien abiertos. Porque Guanajuato no solo se visita, se siente, se disfruta en sus colores, en sus sabores, en su música y en cada tradición que permanece viva. Así que este mes patrio, celebremos lo que somos, nuestra historia, nuestras tradiciones, nuestra biodiversidad y la riqueza de nuestra gente. Porque conocer México y Guanajuato es también una forma de quererlo y celebrarlo. Yo soy Charo Morales y esto fue un ¿Sabías qué? Para la hora de la gente. ¡Y que viva México! ¡Que viva Guanajuato!
1: Y ya está aquí Daniel Hernández, como cada domingo, para adivinarle al Archivo General del Estado. Hoy, en este programa 100, Andrea, estoy viendo los datos y creo que le hemos ganado 99-1.
0: ¿Qué? Daniel, espero vengas listo para la revancha.
6: Así es, muy buenas noches, Andy, Rafa. Ah, pues muchas felicidades, primero que nada. 100 programas, no se dice tan fácil.
0: Gracias por el mariachi que el Archivo del Estado nos trajo, que está aquí en cabina.
6: Está, de hecho, aquí, y lo ven ya, están afinando, trompeta, guitarra y todo. Y sí, como dice Rafa, vamos a darle el beneficio ahorita de la duda, 99-1.
1: A ver,
6: vamos
1: si es el 99-1, si lo ganas, ahí tendrás tú uno. Si no, vamos invictos.
6: Perfecto, Rafa. Vamos a comenzar entonces con un personaje destacado no solo para nuestro estado, sino para todo el país, ¿sale? Va la primera pista. Él nació, vean ustedes, en la localidad de Pavileros, en Silao, 1857. Pavileros, aquí cerquita.
1: Paso.
6: Ahí hizo sus estudios básicos, después se vino acá a León para continuarlos. Y por último, el Colegio del Estado, donde egresó como jurista.
1: No, se me hace todavía muy abierto el dato.
6: Va, segunda pista. Hombre culto. En toda la extensión de la palabra, destacó como abogado, maestro, después fue también director de la Escuela Nacional de Jurisprudencia en la Ciudad de México y también diputado por la 26ª legislatura.
1: No.
6: No. Va, tercera pista. Ese talento lo demostró, fíjense, colaboró con Porfirio Díaz, Francisco I. Madero y donde más destaca fue con Venustiano Carranza, quien lo integró a su equipo de asesores, además de designarlo rector de la Universidad Nacional de México en 1915. También era la Autónoma de México, Universidad Nacional, pero él fue rector.
1: O sea, lo que era la UNAM.
6: Ajá, exacto, en la antecedente de la UNAM, 1915, él fue su rector. Así es que estamos hablando.
1: Es que yo me acuerdo que una vez habíamos platicado del de un rector de León que estuvo en la UNAM, pero no sé si es ese.
0: Ya sé quién. Sí, sí.
6: Él, no. Él es otro, cuando es la es otro. Autónoma. El primer rector de la, cuando es autónoma. Sí, que fue Ignacio Teix.
0: Ya se me cruzó ahora el cabo.
1: No, yo sí estoy revuelto.
0: ¿Pasas? A ver,
1: no.
0: Yo tengo un nombre.
6: Venga,
0: pero...
6: venga.
0: ¿El apellido Natividad?
6: Ah, perfecto.
0: ¿Sí?
1: No puede ser.
0: ¿Sí?
6: Con ese centenario ahora de programa.
1: ¡Oh, sí! ¿Qué? ¡100-0!
0: ¡Vamos!
6: Exacto.
1: Que guarden esto en el archivo general.
6: Vamos a poner una placa. Debemos poner una placa alusiva a todo ello.
0: De los 100 años exacto. De datos del Estado.
6: Así es. Efectivamente, Andy, recordamos a José Natividad Macías Castorena, nacido el 8 de septiembre de 1857. Vean ustedes, por petición de Carranza, el de Silao fue integrado al proyecto constitucional de 1917. Él, de hecho, fue el diputado de más edad en ese momento, 59 años. No lo querían tanto algunos porque decían que tenía esas ideas de Porfirio Díaz, lo cual fue totalmente contrario. Conoció leyes, lugares, promueve mejoras en cárceles, en el campo y beneficios a trabajadores. Así es que recordamos a Macías Castorena, que murió a los 91 años en la Ciudad de México. Y como siempre recuerden, a pesar de que sea un 100-0, esa información la tenemos en el Archivo General del Estado.
0: Gracias, Dani.
6: Gracias a ustedes. Buenas noches y muchas felicidades.
1: Gracias.
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8: Hola, amigos y amigas de La Hora de la Gente. Soy la abejita UG. Hoy quiero contarles la historia de una joven que está por comenzar una nueva etapa en su vida. Se llama Cruz Estrella Bocanegra Gutiérrez. Es originaria de la comunidad ex Hacienda de Trejo, en el municipio de Silao. Y este ciclo escolar estudiará Ingeniería Biomédica en el Campus León de la Universidad de Guanajuato. Su ingreso fue posible gracias al Programa de Equidad Regional, una iniciativa que desde hace 10 años ha abierto las puertas de la educación superior a jóvenes provenientes de municipios y comunidades con mayores condiciones de vulnerabilidad. ¿Me acompañan a escucharla?
9: Fue imprevisto cuando me enteré que estaba este programa y lo considero una gran ayuda para muchas personas. Sí, es un cambio demasiado grande lo que voy a hacer porque no estoy acostumbrada, pero estoy preparada para este cambio. Estoy lista y lo espero con ansias. Estoy muy agradecida con el programa por darme esta gran oportunidad. Que se esfuercen demasiado, que sigan adelante, que tengan metas fijas, porque sin ellas pues no se puede avanzar correctamente y que lo intenten muchas veces, todas las que sean necesarias.
8: Detrás de cada número hay una historia de esfuerzo, esperanza y superación. Yo soy la abejita UG. Y recuerden que cuando una oportunidad llega a quien más lo necesita, toda la sociedad crece. Hasta la próxima en La Hora de la Gente.
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0: Y llegó el momento de jugar Basta, así que ya saben la dinámica ya en casa. Ustedes tienen que ir jugando con nosotros. A ver, Big Boss, ¿ya habías tenido oportunidad de jugar esto?
2: Es la primera vez que lo juego, pero estoy emocionado a ver cómo
0: perfecto.
2: Me va.
0: Perfecto. ¿Cuál es tu juego de mesa favorito?
2: Uf, hace años que no juego, pero el que jugaba mucho era el Monopoly cuando estaba pequeño.
0: Qué
2: me
0: gusta. Cool.
2: No sé si les
0: guste.
2: Bien.
1: Muy bien, pues tenemos ya este plato rojo aquí. ¿Qué categoría quieres poner?
2: Cosas de gimnasio, vamos a ver cómo
1: cosas
2: va.
1: Que encontramos en los gimnasios son relacionadas al mundo del gimnasio.
2: Perfecto, okay. Así
1: me creo que me siento con confianza de ganar este. Muy bien, pues entonces empezamos, por favor, adelante.
2: Mancuernas.
1: Sí.
0: Ok, a ver, pesas.
1: Agua, importantísima.
2: Barras.
0: Ok, las niñas de recepción que siempre te reciben.
1: Ok, coaches.
0: Ok.
2: Suplementos.
0: Híjole.
1: Tres.
0: No puede ser.
1: Dos. Oh, ya tengo la mía.
0: No.
2: ¿Cómo está? Está complicado ya.
1: Cero. Yo iba a decir espejos. Okay. La verdad del espejo tiene que estar sí o sí para que todo el mundo se vea. Muy bien. Sí, y bueno, vamos a retroceder en el tiempo, Big Boss. Ya no sé, decías que tienes 28 años.
2: 28.
1: Pero vamos a regresar 10 años atrás.
3: Antes de despedirnos, tenemos algo muy especial para compartir contigo. 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
1: ¿Qué le dirías a Osvaldo Sevilla, Big Boss de 18 años? ¿Qué te dirías a ti mismo hace una década?
2: No, bueno, realmente no cambiaría absolutamente nada, no me diría nada. Bueno, no es que todo ha sido perfecto, los errores, los aprendizajes, creo que han construido todo lo que he hecho hoy. A los 18 todavía no pensaba que este mundo fuera a ser al que me dedicaría, porque todavía en la universidad yo tenía ese pensamiento de que estaba estudiando ingeniería industrial y yo decía, no me voy a dedicar a esto. Y yo me imaginaba que me iba a gustar el mundo del gimnasio y el fitness. Entonces di el primer paso y ahorita toda mi vida, todo lo que me dedico es en torno al fitness. Entonces lo que sí me atrevo a decirles a los demás, que yo siempre lo supe, es cree en tus sueños, haz lo que tú quieras hacer, busca tu propio camino, que para mí eso es lo más importante y valioso. Porque en el caso de mis papás todavía me sigue diciendo, bueno, ya yo creo medio año para acá que ya no, pero todavía hace un año mi mamá ya me decía que trabaje de ingeniero. O sea, siempre hay un camino que a lo mejor la sociedad o nuestra familia nos va a mandar por ese camino, pero no hay nada tan valioso como buscar tu propio camino. Es lo mejor que puedo decir yo.
1: Bueno, pues muchas gracias, Big Boss, por estar con nosotros en la hora de la gente. No, hombre, y pues ya gracias. Nos vamos a dormir, que mañana hay que despertarse bien temprano para ir a
2: entrenar.
0: Preparen sus maletos para ir al gimnasio tempranito, la proteína.
1: Su outfit.
0: ¿Tú eres de los que se motivan con su outfit para entrenar?
1: Un poco, sí.
0: ¿Sí? Ay, a mí me da igual.
1: Te llevas la playera esta de...
0: De las
1: que dan por ahí.
0: Ajá. Vámonos ya, Elira.
1: Buenas noches.
0: Buenas noches, Guanajuato.
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0: ¿Sabías que si eres mujer y fumas 3 cigarrillos al día, en realidad tu cuerpo está recibiendo el daño de 6? No es exageración, es ciencia. El cigarro atrapa a hombres y mujeres por igual, pero los efectos en el cuerpo femenino son significativamente más agresivos. Y las razones por las que una mujer empieza a fumar tampoco son las mismas que las de un hombre. Hoy vamos a hablar del tabaquismo con enfoque de género. El humo del cigarro contiene unas 7000 sustancias químicas y su efecto es más agresivo en las mujeres. ¿Por qué? Porque el tórax femenino tiene menor superficie que el masculino. Eso hace que el riesgo de desarrollar enfisema, bronquitis crónica o cáncer pulmonar se duplique con cada cigarrillo. Pero no solo los pulmones están en riesgo. Algunos compuestos del tabaco son disruptores endocrinos. Alteran el equilibrio hormonal, en particular de los estrógenos, que son clave para el ciclo menstrual y la fisiología femenina. Esa alteración aumenta el riesgo de cáncer de mama. Por eso, si una mujer fuma y quiere usar anticonceptivos o terapia hormonal por menopausia, debe hacerlo bajo estricta vigilancia médica. Y las diferencias no son solo físicas. Se ha observado que las motivaciones para fumar también cambian según el género. En las mujeres, el motor principal es la sensación de empoderamiento. El cigarro como símbolo de libertad o control. En los hombres, en cambio, suele ser la curiosidad o el deseo de pertenecer a un grupo. Y cuando se trata de dependencia, ellas reportan con más frecuencia razones emocionales. Fuman porque están estresadas, tristes o con problemas de pareja. El cigarro se convierte en un refugio emocional. Los varones, por su parte, suelen fumar en contextos sociales, en reuniones con amigos, después del partido de fútbol, en la sobremesa. En México, alrededor de 15 millones de personas fuman. Según la Encuesta Nacional de Consumo de Drogas, Alcohol y Tabaco 2025, el 9% de las mujeres adultas consume tabaco. Y aunque hoy parezca un fenómeno moderno, los relatos del siglo XVI ya describían a mujeres fumando en las calles de lo que hoy es la Ciudad de México. Algo que inquietaba a los migrantes europeos. Con el tiempo, fumar fue mal visto en las mujeres y se consideró exclusivo de los hombres. Pero la industria tabacalera del siglo XX cambió eso. Y ahora su mercadotecnia ya no va dirigida a los adultos, sino a niños, niñas y adolescentes, porque son los que van a durar más tiempo fumando. La mejor decisión es no empezar. Y si ya fumas, recuerda que las etapas de la vida cambian. El embarazo, la lactancia, la menopausia son momentos en los que desintoxicar el cuerpo no es un capricho, sino una necesidad. Desenmascaremos el atractivo del cigarro, tanto en hombres como en mujeres. Veamos más allá del humo y la publicidad, porque el cigarro no distingue sueños, planes ni proyectos. Pero tú sí puedes distinguir entre lo que te atrapa y lo que te libera. Con información de la doctora Guadalupe Ponciano, de la Facultad de Medicina de la UNAM. Les saluda Mónica Genis.
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3: Bad Guy fue grabada casi por completo en la habitación de Billie Eilish y su hermano Phineas usando un estudio casero. El famoso sonido que parece un semáforo peatonal fue creado con sintetizadores y el final cambia por completo de ritmo porque Billy quería sorprender al oyente. Fue su primer número uno en Estados Unidos y la consolidó como una de las artistas más innovadoras de su generación. A veces las grandes ideas

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1: Playa de las Catedrales, España. Ubicada en la costa de Galicia, el verdadero nombre de este monumento natural es Playa de las Aguas Santas. Su fama global proviene de las impresionantes formaciones rocosas esculpidas por el mar Cantábrico a lo largo de los siglos. Durante la marea baja, los visitantes pueden caminar bajo monumentales arcos de piedra y explorar cuevas marinas que recuerdan a la arquitectura gótica de una catedral. Es un paisaje dinámico y exótico que cambia por completo en cuestión de horas según suba el mar.
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3: El origen del nombre México. Fue durante el proceso de independencia cuando se formalizó el uso del nombre México, derivado del náhuatl que significa en el ombligo de la luna. Anteriormente, bajo el dominio español, el territorio era oficialmente llamado el Virreinato de la Nueva España.
0: Cuida lo que comes.
3: Pechuga de pollo a limón. Cocina una pechuga a la plancha sazonada con finas hierbas, ajo y abundante jugo de limón fresco. Acompáñala con una guarnición de espárragos tiernos al vapor. Es una comida alta en proteínas magras, ligera, saciante y deliciosa.

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¿Qué tal? ¿Cómo están? Muy buenos días, es un gusto saludarlos. Mi nombre es Enrique Rivera y hoy es lunes ya 7 de septiembre. Damos comienzo a este espacio, Tribunales Bajíos, son exactamente 6 de la mañana con un minuto. Vamos por 60 de información que tenemos para todos ustedes, menos ruido, más señales. Abrimos la conversación en este momento. Tenemos dos teléfonos de WhatsApp para que esté en contacto con nosotros. 477-218-1071. Repito, el 477-218-1071 y el 477-393-7542. Estamos escuchando el lunes de los 60s, Gimme Some Lovin' de Spencer Davis Group. Esa poderosa voz pertenece a Steve Winwood, quien apenas tenía 18 años cuando lanzó esta canción. El tema fue compuesto por Steve junto con su hermano Muff Winwood. Y Spencer Davis alcanzó el número 2 en Reino Unido y el número 7 en Estados Unidos. Años después, tuvo una segunda vida gracias a versiones y apariciones en cine. Quizá una de las más recordadas es la de The Blues Brothers. Así que escuchen esta voz porque parece la de un veterano del soul, pero es de Steve Winwood con apenas 18 años.

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1: Vicente Fox llama al PAN a construir alianza opositora rumbo al 2027. Claudia Sheinbaum prevé visitar Guanajuato el próximo 18 de septiembre como parte de su gira del segundo informe. Guanajuato impulsa 14 proyectos energéticos por casi 1.950 millones de dólares. Guanajuato supera las 105 mil atenciones en salud mental durante este año. Guanajuato refuerza vigilancia contra el culto adulterado previo a fiestas patrias. León refuerza operativa contra venta y uso de pirotecnia en fiestas patrias. Productores piden declarar zona de desastre en Silao, Romita e Irapuato. Cocineras tradicionales llevan sabores de Guanajuato al Congreso Veterinario de León. Aspirantes del PAN en León llaman a mantener la unidad rumbo al 2027. León inicia rehabilitación de Paseo del Moral con inversión superior a los 18 millones. Y por supuesto hablaremos de la victoria del cuadro verde y blanco del día de ayer, que pues clasifica la siguiente etapa ya, lo que es pues todo el tema del Mundial de Clubes, y por supuesto hablaremos del triunfo y el título de los Diablos Rojos del Toluca.
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2: Ayer estuve en la cueva roja del PRI. ¿Coño, no leen las noticias o qué? Bueno, pues les confirmo que ahí estuve. Y estuve con una misión ciudadana. Mi corazón es azul, pero también soy ciudadano mexicano. Y quiero lo mejor para mi país. Y necesitamos unir ciudadanía. Necesitamos recorrer cuadra por cuadra, casa por casa, como lo hicimos en aquel año 2000. Y es la manera de llevar el mensaje de esperanza, de llevar el mensaje de triunfo, de llevar el mensaje de los valores supremos de Acción Nacional y de la civilización de Occidente. Democracia, libertad, economía de mercado, derechos humanos y imperio de la ley. Cumplimiento de la ley. Somos agentes de cambio y por tanto somos voceros de estas ideas y estos valores de la civilización occidental.
1: Bueno, pues esto fue lo que dijo Vicente Fox, en donde, bueno, pues llamó a los jóvenes militantes, ya, y entramos con el tema ya de materia, llamó a los jóvenes militantes del PAN a construir una alianza opositora rumbo a las elecciones federales del 2027. Durante el Encuentro Nacional Juvenil de Acción Nacional realizado en Aguascalientes y al que asistieron más de 5,000 jóvenes. En el evento también estuvo presente la gobernadora de Guanajuato, Livianis García Muñoz Ledo. Fox planteó que la elección intermedia del 2027 será determinante para modificar la composición de la Cámara de Diputados y evitar que una sola fuerza política concentre la mayoría. Por ello pidió dejar de lado diferencias entre partidos y buscar acuerdos con fuerzas opositoras, entre ellas el PRI. El exmandatario aseguró que la prioridad debe de ser el de construir un bloque con partidos y perfiles que compartan principios democráticos y de oposición al gobierno de Morena. Su mensaje se centró en la necesidad de competir de manera conjunta para ganar espacios en el Congreso Federal y tener mayor influencia en decisiones como la aprobación del presupuesto. Fox reconoció que una alianza no garantiza necesariamente un triunfo electoral, pero sostuvo que sí podría modificar el equilibrio político en San Lázaro. El llamado se da mientras los partidos comienzan a definir sus estrategias, perfiles y posibles coaliciones de cara al proceso electoral del 2027. Bueno, mientras tanto, la presidenta Claudia Sheinbaum prevé visitar Guanajuato el próximo 18 de septiembre como parte de la gira nacional que realizará para presentar en cada entidad los principales resultados de su segundo informe de gobierno. La fecha fue adelantada por el diputado local de Morena, David Martínez Mendizábal, y coincide con una candelarización de esta gira. De acuerdo con la información disponible, Sheinbaum comenzaría esa jornada en Guanajuato y posteriormente se trasladaría a Querétaro y Puebla. Hasta ahora no se ha definido públicamente qué municipio guanajuatense será sede del evento, aunque el legislador señaló que la visita podría concretarse entre el 18 y 19 de septiembre. La visita de la presidenta a Guanajuato fue el 20 de febrero, la última, el 20 de febrero de este año, cuando encabezó su conferencia matutina en Irapuato junto con la gobernadora Lidia Denise García Muñoz Ledo. En aquella ocasión destacó la coordinación en seguridad y una reducción del 65% en promedio diario de homicidios entre el febrero de 2025 y enero de 2026. Posteriormente viajó a León para inaugurar el Cebetis 292. La gira por los estados busca presentar resultados específicos por entidad, por lo que en Guanajuato se prevé que Sheinbaum aborde temas como programas sociales, becas, infraestructura y seguridad. El diputado David Martínez señaló que no se tratará de repetir el mensaje nacional del informe, sino de exponer cifras y acciones directamente relacionadas con cada estado. Bueno, Guanajuato cuenta ya con una cartera de 14 proyectos energéticos que representan una inversión estimada de 1,946 millones de dólares, con lo que se busca añadir una capacidad de generación de 1,728 megawatts y responder así al crecimiento industrial y a la llegada de nuevas inversiones. Los proyectos contemplan tecnologías fotovoltaicas, geotérmicas, cogeneración y ciclo combinado, con desarrollos distribuidos en municipios como Salamanca, San Felipe, San Diego de la Unión, Doctor Mora, Romita, San Miguel Allende, San Luis de la Paz, Dolores Hidalgo, Manuel Doblado, Celaya, Silao e Irapuato. La disponibilidad de energía suficiente y confiable es considerada un factor estratégico para sectores como el automotriz, manufacturero y de nuevas tecnologías. Además, el gobierno estatal prevé que estos proyectos generen oportunidades para las cadenas proveedoras locales, particularmente para las micro, pequeñas y medianas empresas, que representan el 99.8% de las unidades económicas del estado. La Secretaría de Economía de Guanajuato, encabezada por Claudia Cristina Villaseñor Aguilar, integra una cartera dentro de la estrategia de Guanajuato Suma, que busca vincular infraestructura energética, atracción de inversiones, crecimiento empresarial y fortalecimiento de proveedores locales para mantener así la competitividad del estado. Por otra parte, la Secretaría de Salud de Guanajuato reportó 105,310 atenciones de salud mental en lo que va este 2026, entre consultas individuales y actividades grupales realizadas en los 46 municipios del estado. La dependencia mantiene una red especializada para detectar y atender oportunamente casos que requieran acompañamiento psicológico o psiquiátrico. Como parte de esta estrategia, alrededor de 2,500 profesionales de la Red Estatal de Salud Mental reciben capacitación continua con el objetivo de actualizar conocimientos y fortalecer la atención especializada en todo el territorio estatal. El sistema estatal cuenta además con 9 centros comunitarios de salud mental, Secosama, y 3 centros especializados de salud mental, Sesame, donde se atienden padecimientos previamente identificados y se acercan a servicios personas que requieren seguimiento profesional. Las autoridades pidieron a la población prestar atención a señales de riesgo como cambios drásticos en hábitos de sueño o alimentación, aislamiento, pérdida de interés, consumo problemático del alcohol o drogas, descuido personal o expresiones relacionadas con la muerte. Ante estas señales, la recomendación es buscar atención profesional de manera oportuna. Bueno, autoridades de Guanajuato reforzaron los operativos de inspección y vigilancia para detectar la venta de alcohol adulterado antes de las celebraciones de las fiestas patrias, luego de los casos registrados durante este año y ante el incremento en el consumo de bebidas alcohólicas durante el mes de septiembre. Las acciones contemplan revisiones en establecimientos, puntos de venta y negocios clandestinos, así como coordinación entre autoridades de salud, hacienda estatal y cuerpos de seguridad. El objetivo es verificar la procedencia legal de las bebidas, su etiquetado y condiciones de comercialización, además de retirar productos que representan un riesgo a la población. La vigilancia cobra especial relevancia después de la intoxicación masiva ocurrida en junio durante la fiesta de 15 años en Salamanca, donde 5 personas fallecieron tras consumir alcohol adulterado y decenas más que requirieron atención médica. Investigaciones posteriores determinaron que la bebida estaba contaminada con metanol y autoridades estatales señalaron que parte del producto provenía de Jalisco. Como parte de los operativos recientes, autoridades estatales aseguraron 900 unidades de bebidas alcohólicas en establecimientos clandestinos de San Felipe y Ocampo. La recomendación para las fiestas patrias es adquirir bebidas únicamente en establecimientos formales, revisar sellos y etiquetas y evitar productos de origen desconocido o comercializados de manera irregular en redes sociales. Por otra parte, el gobierno de León reforzó desde el 31 de agosto el operativo Pirotecnia con motivo de las celebraciones de las fiestas patrias mediante recorridos de vigilancia en tianguis, zonas comerciales y puntos donde históricamente se ha detectado la venta de fuegos artificiales. La estrategia busca prevenir accidentes y proteger principalmente a niñas, niños y personas vulnerables. La presidenta municipal de León, Alejandra Gutiérrez, señaló que en León no existen establecimientos autorizados por el municipio para vender pirotecnia, por lo que cualquier producto localizado durante los operativos será asegurado. Posteriormente, los artificios son entregados a la Secretaría de la Defensa Nacional para su destrucción. De acuerdo con Protección Civil, la cantidad de pirotecnia retirada ha aumentado en los últimos años. En el 2021 se aseguraron 322 kilogramos, mientras que en el 2025 la cifra alcanzó los 603 kilogramos. La dependencia estima además que estas acciones han contribuido a reducir hasta un 70% en el uso de fuegos artificiales donde algunas festividades se llevan a cabo. Las autoridades también advirtieron sobre los riesgos de artificios considerados menores como aberrojos, brujitas, mecheros, y que pues obviamente pidieron a madres y padres de familia evitar la compra. El municipio recordó que el ruido de la pirotecnia puede afectar además a personas con autismo, adultos mayores, personas con ciertas enfermedades y animales, por lo que llamó a celebrar las fiestas patrias con mayor responsabilidad. Bueno, vaya situación se vive en el campo. Productores agrícolas, ganaderos de Silao, Romita, Irapuato solicitaron a la gobernadora Livia Denise García Muñoz Ledo declarar zona de desastre natural estos municipios ante las pérdidas provocadas por las altas temperaturas y lluvias tardías e insuficientes. Según el pliego entregado, las cosechas de temporal, principalmente de maíz y sorgo, presentan pérdida total. La Sociedad de Porcicultores, Ganaderos y Agricultores del Campo del Bajío entregaron la petición también a la Secretaría del Campo, Marisol Suárez Correo, y planteó un esquema de rescate de cuatro ejes: apoyo en insumos, financiamiento, alimento para ganado y cultivos alternativos. Entre las solicitudes destacan 5.5 millones de pesos para crear una casa agraria regional, créditos revolventes con tasa anual del 4%, 100 toneladas de alimento balanceado para enfrentar la escasez de pasturas y apoyo con semilla de avena o garbanzo, además de fertilizantes para productores. Los productores advirtieron que muchas familias del campo se encuentran en situación económica crítica y sin capacidad para absorber otra temporada con pérdidas. Para ello pidieron una intervención inmediata del gobierno estatal que permita activar apoyos y evitar un mayor deterioro en la actividad agropecuaria de la región. Bueno, este fin de semana tuvimos también el Congreso Veterinario en la ciudad de Guanajuato, en donde cocineras y cocineros tradicionales de Guanajuato participaron durante 3 días en este congreso a través del pabellón Guanajuato Si Sabe, instalado en la Plaza Bicentenario, a un costado del Poliforum de León. El espacio acercó la gastronomía estatal a 25,000 asistentes de este encuentro. El pabellón reunió a 11 propuestas gastronómicas provenientes de municipios como San Francisco del Rincón, Manuel Doblado, Celaya, Dolores Hidalgo, León, Abasolo, Irapuato y Purísima del Rincón. Entre los platillos ofrecidos estuvieron las enchiladas con cecina, pambazos, flautas, tacos de chorizo artesanal, barbacoa, gorditas, mole tradicional, nieves artesanales y elotes. La Secretaría de Turismo e Identidad destacó que estas recetas representan parte del patrimonio gastronómico de las comunidades y permiten vincular la industria de reuniones con otras experiencias turísticas. Ingredientes como el garambullo, el choconostle, el huitlacoche, los nopales y quelites también formaron parte de la muestra culinaria. Además de la agenda académica y profesional, el congreso incluyó actividades de entretenimiento como presentaciones de Panteón Rococó, la orquesta de Pérez Prado con Rubén Albarrán y Moenia. Secturi señaló que la estrategia busca que los grandes eventos que llegan a Guanajuato generen derrama económica y al mismo tiempo sirvan como plataforma para promover la identidad, cultura y gastronomía del estado. Bueno, Luis Ernesto Ayala, Jorge Espadas y Alan Márquez, aspirantes del PAN dentro del proceso Defensores de la Patria, la Familia y la Libertad, coincidieron en la necesidad de que el partido llegue unido a la definición de su liderazgo en León, prevista para a más tardar el próximo 25 de septiembre. Durante un foro interno, los tres panistas expusieron sus principales prioridades para la ciudad. Ayala colocó en primer plano la seguridad, la economía y la calidad de vida. Espadas destacó seguridad, movilidad y agua, mientras que Márquez habló de tranquilidad para las familias, oportunidades para jóvenes y desarrollo social. Al ser cuestionado sobre si respaldarán a quien resulte seleccionado, Alan Márquez y Jorge Espadas afirmaron que la unidad sería indispensable para competir con fortaleza, mientras que Luis Ernesto Ayala manifestó respeto por sus dos compañeros y recordó que ha compartido distintas luchas dentro de Acción Nacional. El proceso forma parte de la estrategia del PAN Guanajuato rumbo a elecciones del 2027 y aunque formalmente la figura de defensor no equivale todavía a una candidatura, los tres perfiles son vistos como los principales contendientes panistas para encabezar eventualmente el proyecto por la alcaldía del municipio de León. Por otra parte, la Dirección de Obra Pública del municipio de León iniciará este martes la rehabilitación de la avenida Paseo del Moral en el tramo comprendido entre la avenida Guanajuato y el Boulevard Insurgentes. La intervención tendrá una duración estimada de 6 meses y una inversión superior a los 18 millones de pesos. El proyecto contempla rehabilitación del pavimento, construcción de cruces peatonales seguros y un nuevo camellón central con arbolado, además de acciones enfocadas en mejorar la movilidad, seguridad y necesidad de esta vialidad. También se reconstruirán banquetas, se habilitarán accesos para personas con discapacidad y se realizarán trabajos de renovación de imagen urbana. La dependencia informó que previamente sostuvo reuniones con vecinos y locatarios de la zona para atender inquietudes relacionadas con esta obra. Autoridades municipales señalaron que Paseo del Moral es uno de los cruces con mayor movimiento de la ciudad, por lo que la intervención busca reducir riesgos, facilitar los desplazamientos peatonales y vehiculares, así como generar condiciones más seguras para quienes transitas diariamente en esta zona. 6:19 de la mañana, vamos a una pausa, pero antes el clima.
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3: El día de hoy en León y Silao tendremos un ambiente fresco durante la mañana, con periodos de sol y aumento de nubosidad conforme avance la jornada. En León se espera una temperatura máxima cercana a los 28 grados centígrados y mínima de 14 grados, con posibilidad de tormentas eléctricas aisladas durante la tarde y noche. Algunos modelos colocan la probabilidad de precipitación alrededor del 70%. En Silao tendremos aproximadamente 27 grados de máxima y 12 a 14 grados de mínima. Cielo medio nublado y posibilidad de lluvias ligeras principalmente por la noche. En San Francisco del Rincón y Purísima del Rincón tendremos una mañana fresca y una tarde templada a cálida, con intervalos de nubes y periodos de sol. Para los pueblos del Rincón las temperaturas máximas estarán alrededor de los 26 grados centígrados, con mínimas cercanas a los 14 grados. En Purísima el pronóstico puntual coloca la posibilidad de precipitación alrededor del 23%. Aunque debido al escenario estatal de lluvias fuertes en el oeste de Guanajuato no se descarta algún chubasco o tormenta aislada hacia la tarde o noche. Por su parte, en Guanajuato capital tendremos una mañana fresca y una tarde templada, con una temperatura máxima cercana a los 26 grados centígrados y mínima alrededor de los 10 grados. Predominará el cielo nublado y aumentará la posibilidad de lluvias durante la tarde y noche, acompañadas de viento moderado.

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0: 6:26 de la mañana, regresamos aquí a Trio News Bajío en el 107.1 de FM. Estamos en lunes sesentero, estamos escuchando Dancing in the Street de Martha and the Vandellas. Uno de los compositores fue nada menos que Marvin Gaye. La canción llegó a ser número 2 en el Billboard Heart y terminó convirtiéndose en uno de los temas emblemáticos del sonido Motown. Hay un detalle muy bueno. Martha Raves recordó inicialmente que esta canción le parecía demasiado repetitiva. Cuando la grabó, decidió interpretarla imaginando fiestas callejeras y celebraciones con Mardi Gras. La grabación se consiguió en apenas 2 tomas, así que Martha Raves, esta canción que pensaba que era repetitiva, pues se convirtió en uno de los himnos del Motown, Dancing in the Street. Bueno, continuamos con la información y es lunes de análisis financiero y ya está lista Paola Vázquez, la princesa de las finanzas. Pao, ¿cómo estás? Muy buenos días, gusto saludarte.
1: Hola, Quique, muy buenos días. Como siempre, es un gusto saludarte y compartir este espacio contigo y con toda la audiencia de Trio News que nos escucha esta mañana. Esta semana quiero hablar de inversión, porque conocimos datos que, analizados en conjunto, muestran una fotografía mucho más interesante que simplemente decir que México alcanzó un nuevo récord. Durante el primer semestre de este año, nuestro país recibió cerca de 35 mil millones de dólares de inversión extranjera directa. La cifra es positiva, sin embargo, hay un dato que merece especial atención. Solamente 7.8% correspondió a nuevas inversiones. Esto es importante decirlo porque no toda la inversión extranjera directa significa la llegada de nuevas empresas, plantas o proyectos. Una parte considerable corresponde a compañías que ya operan en México y reinvierten aquí sus utilidades. Esta reinversión también es una buena noticia. Significa que empresas que conocen nuestro mercado, infraestructura y capacidad productiva deciden mantener su capital en el país. Pero la nueva inversión proporciona una señal diferente. Nos habla de empresas que todavía pueden decidir entre México y otros destinos para colocar capital que aún no está comprometido. Por eso, más que quedarnos con el récord, vale la pena observar cómo está compuesto. Los datos preliminares muestran que la nueva inversión extranjera disminuyó alrededor de 13% durante el primer semestre respecto al mismo periodo del año anterior. La formación bruta de capital fijo, que mide la inversión en activos productivos como construcción, maquinaria y equipo, registró en junio un incremento de 1.3% mensual y de 5.9% anual. Es una señal positiva de que existe inversión productiva dentro de la economía mexicana. También conocimos un dato favorable en la industria. El indicador de pedidos manufactureros aumentó 2.1 puntos durante agosto y se ubicó en 52.2 puntos, acumulando 3 meses por encima del nivel de 50. Esto refleja mejores expectativas en los pedidos y la producción del sector manufacturero. Sin embargo, la confianza empresarial se ubicó en agosto en 48.2 puntos y acumula 18 meses consecutivos por debajo del umbral de 50. Así, tenemos inversión productiva creciendo y mejores señales manufactureras, mientras la confianza empresarial todavía refleja cautela y la participación de nuevas inversiones permanece en niveles reducidos. Esto no es necesariamente una contradicción. Una empresa puede aumentar su producción, comprar maquinaria o ampliar operaciones, pero al mismo tiempo mantener cautela antes de comprometer grandes cantidades de capital en proyectos completamente nuevos. La razón es sencilla: la inversión es una decisión que se toma hoy sobre expectativas de muchos años hacia adelante. Aquí vale la pena recuperar algo que hemos comentado en semanas anteriores. La incertidumbre comercial con Estados Unidos continúa siendo uno de los elementos que observan las empresas. Esta semana, el secretario de Economía, Marcelo Ebrard, sostuvo una reunión con el secretario de Comercio de Estados Unidos para avanzar en las negociaciones sobre los aranceles aplicables al sector automotriz y al acero. No regresaré al análisis del T-MEC porque ya lo hemos abordado ampliamente. Lo relevante es que estas negociaciones no solamente afectan al comercio actual, sino también a decisiones empresariales que todavía están sobre la mesa. Por eso, esta semana hay un concepto económico especialmente importante: las expectativas. La inversión no solamente indica cuánto capital llegó, también nos proporciona información sobre la confianza que existe respecto al futuro. Una empresa que reinvierte reafirma una decisión anterior. Una empresa que realiza una inversión nueva compromete capital hoy bajo las condiciones que espera encontrar mañana. Por eso, mi dato económico de esta semana es 7.8%. La reinversión de utilidades también representa confianza y contribuye a mantener la capacidad productiva de nuestro país. Pero ese 7.8% revela una dimensión distinta del momento económico que estamos viviendo. México continúa recibiendo cantidades importantes de capital y las empresas instaladas mantienen una presencia relevante, mientras las decisiones completamente nuevas muestran mayor cautela. Y esto es la lectura con la que me quedaría esta semana. Un récord nos dice cuánto ocurrió. Su composición nos ayuda a entender por qué ocurrió y qué puede venir después. En los próximos meses será importante observar no solamente el monto total de inversión extranjera que recibe México, sino la evolución de la nueva inversión, porque ahí veremos con mayor claridad cómo están cambiando las expectativas empresariales. Quique, con esta reflexión me despido hoy. Les deseo un excelente inicio de semana y nos escuchamos el próximo lunes con nuevos datos para analizar. Hasta pronto.
0: Muchas gracias, Paola. Gracias, gracias. Antes de irnos a la pausa, decirle que, bueno, pues la Secretaría de Salud reforzó la revisión de servicios alimentarios de alimentación en el Hospital General de México luego de un brote de salmonelosis que afectó a 135 médicos residentes. De acuerdo con los primeros reportes, 41 de ellos requirieron atención hospitalaria y se encuentran estables. El caso generó además cuestionamientos por la comunicación institucional, ya que la UNAM señaló que no fue notificada directamente sobre lo ocurrido y que tuvo conocimiento del brote a través de redes sociales. Las autoridades sanitarias mantienen la investigación para determinar el origen exacto de esta contaminación. El episodio coloca nuevamente bajo revisión los protocolos de manejo de alimentos y vigilancia sanitaria dentro de hospitales públicos, particularmente en espacios donde laboran y se alimentan diariamente cientos de trabajadores de la salud. Así que, bueno, pues este brote de salmonela que afecta a médicos residentes del Hospital General de México. Son 135 médicos que hoy pues tienen esta enfermedad, esta pues salmonelosis, que hoy tiene de verdad bastante delicado a 41 de ellos que ya están en con atención hospitalaria. Bueno, vamos a una pausa, regresamos, todavía tenemos mucho más con los deportes y por supuesto Diego Sánchez de Action Training. Vamos a una pausa.
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5: La importancia del saber.
4: Las plantas de bambú pueden crecer hasta 91 centímetros en un solo día, siendo la planta terrestre más rápida.
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7: El presidente de la Asociación de Bancos de México, Emilio Romano, afirmó que el país necesita un paquete económico responsable para afianzar el grado de inversión y acelerar el crecimiento económico. Además, señaló que es importante no crear ni aumentar los impuestos. El secretario de Movilidad de la Ciudad de México recordó que a partir del 20 de noviembre se aplicarán sanciones y multas definitivas a los vehículos motorizados eléctricos personales, como motos, scooters y bicicletas eléctricas. La Oficina de las Naciones Unidas contra la Droga y el Delito alertó sobre las redes de trata de personas, quienes dijo enganchan con promesas de empleo a niñas y niños indígenas de Chiapas para trasladarlos y explotarlos en Cancún. Informó Itzel Vanegas. 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

6:39 de la mañana, regresamos de corte aquí echando buena plática con el buen Toño. Estamos escuchando Good Vibration de The Beach Boys. Brian Wilson se obsesionó tanto con esta canción que la producción se extendió durante meses, 17 sesiones, 4 estudios diferentes. Para la época fue una producción extraordinariamente cara, una estimación contemporánea citada. Posteriormente se habla de $16,000 en 1966. Y ese extraño sonido electrónico que todos identificamos con la canción tiene otro secreto. No era realmente un theremin tradicional. Paul Treanor utilizó un instrumento llamado electro-theremin. Así que esta canción puede hacerse en una laptop el día de hoy, pero en 1966 Brian Wilson necesitó meses, 17 sesiones, y estamos hablando de cerca de $16,000 para poderla realizar.

Bueno, regresamos y es lunes de coaching empresarial, mi estimado Diego Sánchez. Ah, pero antes déjame decirle porque tengo algo importante que decirle. ¿Dónde estás? Acá estás. Déjame comentarle esto. Este 15 de septiembre Guanajuato vuelve a ser el corazón de México. Desde la tierra donde nació la lucha por nuestra independencia, celebremos con orgullo nuestra historia, nuestras tradiciones y la libertad que nos une. Y vivamos juntos con responsabilidad de la emoción, del grito de

0: Independencia y hagamos resonar con fuerza. ¡Viva Guanajuato! ¡Viva nuestra gente! ¡Y viva México! Así que, bueno, vamos con Diego Sánchez de Action Training con el coaching empresarial. Mi Diego, ¿cómo estás? Buenos días, gusto saludarte.
1: Hola, hola, ¿cómo se encuentran? Muy buen día, extraordinaria semana. Quique, gracias por abrir nuevamente el micrófono de tu espacio. Y hoy quiero hablar acerca de el problema que no puedes ver. Cuando el líder se convierte en parte del problema, cuando estamos inmiscuidos en... Esto es Empoderamiento Diario, mi nombre es Diego Sánchez y el día de hoy...
0: Al 45...
1: Quiero comenzar con esta pregunta incómoda. ¿Y si el problema que más te está limitando en tu empresa también eres tú? No la competencia, no el mercado, no el empleado, tú. Sé que no es agradable escucharlo. Porque cuando algo no funciona, nuestro cerebro es extraordinariamente bueno encontrando explicaciones y justificaciones. Es que mi equipo no está comprometido, los jóvenes ya no quieren trabajar, mi socio no me entiende, los clientes solamente están buscando otro precio, los de ventas no hacen su trabajo, y quizá algunas de estas afirmaciones sean ciertas. Pero existe otra pregunta que un líder necesita tenerle el valor de hacerse. ¿Qué estoy haciendo yo para contribuir al problema que estoy criticando? Este fin de semana tuve entrenamiento acá en Action Training y tuve dos empresarios grandes, uno de San Luis Potosí y uno de aquí. El de San Luis Potosí decía, yo no puedo tomar decisiones porque mi hermano, que es el director y requiero respetar el organigrama y etcétera, etcétera, pero al final se dio cuenta que él no estaba tomando una postura de líder en la empresa. No tiene que ver con quitar la autoridad al hermano, tenía que ver que no se estaba haciendo escuchar. Y ahí hay algo bien grande, el autoengaño del líder. Hay un concepto y un problema extraordinario en la caja que tenemos como seres humanos, el autoengaño. Muchas veces estamos tan dentro de la caja que no observamos lo que hay alrededor. Y cuando estamos dentro de ella, comenzamos a mirar a las personas no como personas completas, con necesidades, objetivos y preocupaciones propias, sino como obstáculos, instrumentos o hasta culpables. Y ocurre algo peligroso. Nuestra percepción comienza a justificar nuestro comportamiento. Si pienso que mi colaborador es flojo, comienzo a tratarlo como flojo. Si creo que nunca toma iniciativas, dejo de darle oportunidades. Si pienso que mi equipo no es capaz, termino tomando yo todas las decisiones. Y después digo, ¿ves? Tengo que hacer todo yo. Y acabamos creando parte de aquello de lo que después nos quejamos. Esta caja insiste en que conocer el concepto no sirve para diagnosticar a los demás, sino para preguntarnos cómo podemos ser más útiles para ellos y asumir nuestra propia responsabilidad, porque eso en realidad es liderazgo. Y la responsabilidad no es culpa. Ahora, quiero hacer una distinción importante basada en esto. Responsabilidad no significa culpa, no significa pensar todo lo malo que ocurre en mi empresa es por mí. Eso sería absurdo. Responsabilidad significa algo mucho más poderoso. Es la capacidad que tengo de responder ante el evento. Es por eso que te propongo que revises si estás abierto a la corrección, al aprendizaje, a enseñar a otros, a asumir tu responsabilidad cuando las cosas no están saliendo como quieres. Y si avanzas hacia soluciones, en lugar de quedarte instalado en el problema. Entonces ahí es necesario cambiar completamente la conversación. En lugar de mi equipo no tiene iniciativa, pregúntate qué estás haciendo para desarrollar esa iniciativa. En lugar de nadie se responsabiliza, pregúntate cómo estás moldeando la responsabilidad. En lugar de no tengo tiempo, pregúntate qué estás priorizando realmente. Y esa última pregunta es particularmente importante para todos los que estamos emprendiendo y somos empresarios. Es importante que observemos todo esto. Así que esta semana quiero proponerte un ejercicio. Identifique el problema del que más te estás quejando actualmente en tu empresa. Escríbelo. Y después pregúntate, ¿cómo estoy contribuyendo yo a que esto continúe? No para que te castigues, no para que te culpes, sino para que recuperes tu poder. Porque cuando justificas todo, dejas de aprender. Cuando culpas a todos, dejas de liderar. Y cuando comienzas a observar tu propia participación, aparece la posibilidad. Quizá esta sea una de las mayores diferencias entre un jefe y un verdadero líder. porque el jefe encuentra culpables, pero el líder encuentra su capacidad de respuesta ante el evento. Mi nombre es Diego Sánchez, esto fue Empoderamiento Diario, aquí en Trio News con Quique Rivera. Recuerden, antes de preguntarse qué necesita cambiar tu equipo, ten el valor de preguntarte qué necesita cambiar en ti. Nos escuchamos la próxima semana, gracias.
0: Gracias, mi Diego, gracias, gracias, te mando un fuerte abrazo, así que bueno, pues ahí está. Ay, tiene mucha razón, mucha, mucha razón. Así que bueno, vamos a los deportes.
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0: Bueno, en lo que llega y contesta nuestro buen Paco Montes, vaya victoria del cuadro verde y blanco el día de ayer. Me parece que a mí muy tiempista, jugando muy bien, bien parado de atrás para adelante. Y bueno, pues la verdad es que hizo un gran trabajo el cuadro verde y blanco, llevándose pues el triunfo en lo que se refiere a esta Leagues Cup, venciendo al conjunto pues de los Diablos Rojos del Toluca, de las Águilas del América, 1-0, en donde bueno, pues el conjunto del América no lo intentó, tuvo la oportunidad de poderlo, pero bueno, pues estuvo bien, bien parado el cuadro verde y blanco. Los autores de los goles, pues obviamente estuvieron bien ejecutados, bien marcados. Así que, bueno, estamos tratando de comunicarnos con el buen Paco Montes, que creo que comanda todavía ya o está probablemente viajando de regreso. Bueno, pues esa fue la situación que obviamente pues ha propiciado que ahorita no podamos comunicarnos con el buen Paco Montes. Cambindo fue el autor del gol al minuto 80 en un servicio que le ponen y bueno, pues remata de cabeza para poner el 1-0 para el conjunto verde y blanco sobre las Águilas del América. Y obviamente, bueno, pues con esto le lo pone y la siguiente etapa. El conjunto de las Águilas del América también tuvieron un buen desempeño, sin embargo, no les alcanzó para poder pues vencer al cuadro verde y blanco, que terminó por llevarse la victoria. Los que sí ganaron, pues obviamente fueron los Diablos Rojos del Toluca, que terminaron por vencer al conjunto de Monterrey 2-0. También los goles anotados por parte de los Diablos Rojos del Toluca. Y miren que el conjunto de los Rayados, que venía teniendo un buen desempeño, Alexis Vega al minuto 4 y El Niño al minuto 70 fueron los autores de los goles de los Diablos Rojos del Toluca, que los proclaman campeones de esta Leagues Cup sobre los Rayados de Monterrey. Toluca, que pues ha ganado los últimos torneos en lo que se refiere a esta conferencia, esta liga, y también el conjunto de los Rayados de Monterrey, que bueno, pues también ha sido un gran ganador de este torneo internacional. Así que bueno, pues el día de ayer simple y sencillamente no pudieron. Ahora, hablando de la Liga MX, bueno, pues lo que se refiere a resultados, el viernes el conjunto de Pachuca derrotó 2-0 al conjunto de Juárez. El sábado, los partidos del sábado, Chivas derrotó 3-0 al conjunto de San Luis. El Tigres y Necaxa empataron a 1. Atlas y Atlante empataron a 1. El domingo, bueno, solamente hubo un partido de parte de la Liga MX. El conjunto de Cruz Azul derrotó al conjunto de Santos 1-0. ¿Cómo está por lo pronto el tema de las clasificaciones en lo que se refiere a este torneo y los siguientes partidos que obviamente tendremos? La clasificación general está con el conjunto del América con el primer lugar con 16 puntos, pero tiene un partido menos. El conjunto de Chivas está en segundo lugar, llegó ya 14 puntos. Toluca con un partido menos tiene 13. Después viene el conjunto de Tijuana con 13 puntos, también con un partido menos. Atlas es el quinto lugar con 13 puntos, él tiene sus 7 puntos. partidos. Cruz Azul es sexto con 12. El conjunto de Gallos Blancos tiene 10 con un partido menos. León es el octavo con 10 puntos. De ganar su próximo compromiso el conjunto de León, con combinación de resultados podría saltar hasta el cuarto lugar o tercer lugar, dependiendo, insisto, de resultados. ¿Quiénes son los últimos lugares y que obviamente llama la atención? Bueno, pues el conjunto de Juárez, quien ha perdido los 7 encuentros, tiene 0 puntos. Después viene Santos Laguna, que tiene solamente un empate y tiene un punto. San Luis, que solamente tiene un empate, una victoria y 3 empates. Luego viene Tigres, que a pesar de la llegada del Rey Midas, pues parece que no levanta. Así que bueno, pues ahí está el tema de la tabla general, cómo están las cosas en lo que se refiere a, pues, a la Liga MX y cómo es que han cambiado, pues, todas las circunstancias. Así que vamos ahora a otro tema. Murió Checo Pérez, Checo Pérez, quien terminó en la posición número 18, el Gran Premio de Italia, y obviamente, pues, el tema del freno con Cadillac le ha pasado mucho a esta escudería. Otra complicada carrera para Checo Pérez y el equipo de Telica, de Cadillac, que bueno, pues al menos pudo terminar la carrera ambos autos, mientras que el tapateo terminó en la posición 18, su compañero escudería Bottas se quedó en la posición número 19, Checo Pérez inició en la posición 17, tuvo un buen duelo durante las primeras dos vueltas ante Carlos Sainz y Yuki Tsunoda. El mexicano logró superar a ambos en pista y luego llegó a colocarse en la 15º lugar. Sin embargo, la alegría le duró poco tiempo, ya que dos vueltas después la falta de potencia de Cadillac provocó que Checo perdiera los dos puestos que había ganado y regresara a la 17ª posición. Antes de terminar, pues obviamente esta carrera, hubo un accidente de Charles Leclerc que obligó a detener la carrera por casi media hora. Este pues tema obviamente pues le propició mucha complicación al piloto mexicano. Ahora vamos con el box. Andy Ruiz, ¿se acuerda usted de este boxeador? Bueno, pues el regreso de Andy Ruiz a los cuadriláteros fue decepcionante. El pugilista mexicano fue derrotado tras caer por decisión unánime ante el polaco Damian Gniawa en el Prudential Center de Newark, allá en New Jersey. Ruiz regresó después de un periodo de más de 2 años sin actividad y pues hay que decirlo que fue humillado por el polaco. Parte de los aficionados cuestionaron redes sociales si el ex campeón mundial debía considerar su retiro. Él anunció que no se va a retirar, que buscará regresar al ring, en donde, bueno, pues es que el mexicano, mexicoamericano, se rehúsa a retirarse. Pues en Instagram publicó un contundente mensaje donde se disculpó ante sus seguidores y también declaró que Andy Ruiz Jr. hay todavía para rato. Quien falleció, y ese era el tema que les iba a comentar, en donde, bueno, a través de un comunicado oficial, la empresa de lucha libre Ali El Wrestling confirmó el fallecimiento de 49 años de edad del gladiador Andy Williams, conocido en la industria como The Butcher. Él, también músico y pionero del Etif y Atomic Rule, hizo una exitosa transición al mundo de la lucha libre profesional. Era uno de los peleadores más representados por sus colegas y respetados, tanto dentro como fuera del ring. ¿De qué murió? Bueno, pues de acuerdo con los primeros reportes con las autoridades y el medio TMS de Estados Unidos, The Butcher murió el pasado sábado 5 de septiembre tras sufrir una emergencia médica durante una lucha en parejas en Pensilvania. La oficina del médico forense del condado pues informó que el luchador falleció luego de sufrir una crisis de salud en el Mr. Smash Theater, donde se desplomó al final de su combate, y según el reporte, los médicos acudieron rápidamente a su ayuda practicándole reanimación cardiopulmonar antes de que llegara una ambulancia para trasladarlo al hospital, donde finalmente falleció. Así que bueno, pues vaya situación que vivió este tema de la lucha libre allá en los Estados Unidos. Bueno, pues muchas gracias a todos. Nos escuchamos el día de mañana a partir de las 6 de la mañana aquí en Trio News a través del 107.1 de FM. Nos leemos en redes sociales, en Fórmula Bajío, en arroba Quique Rivera, arroba Trión Bajío. Gracias a toda la gente que se conectó. Mi estimada Jan, ¿cómo estás? Muy buenos días. Gracias a toda la gente que se conectó. De verdad, gracias, gracias a todos. Nos escuchamos el día de mañana. A continuación, Ciro Gómez Leiva, menos ruido, más señales. Muy buenos días.

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0: tal? Muy buenos días, un gusto estar con ustedes la mañana del 7 de septiembre. Este 7 de septiembre los saludamos con el gusto de todas las mañanas y ante una nueva embestida, una más de Donald Trump, la embestida de bravatas, de sarcasmos, de ridiculizaciones, el que hizo el fin de semana, que hizo todavía ayer, incluso jugando con algo que quizá puede ser una posibilidad, cambiarle el nombre al estado de Nuevo México por Nueva América, decir que México no es mucho más que un país productor de tamales picosos y cosas así. La presidenta Sheinbaum insistió y se plantó en su discurso de cooperación, siempre subordinación, nunca. Llegamos así a el mes patrio, el septiembre patrio, cifras económicas por todas partes y las bravatas de Trump a dos meses de las elecciones federales que van a tener allá, elecciones de Congreso. Parece que está activando todas las acciones que le puedan dar votos, entre ellas las que tengan que ver con lastimar a México. 122 personas fueron asesinadas en el país durante el fin de semana. Son las cifras preliminares del gobierno. Guanajuato con 13 homicidios y Sinaloa con 12 encabezan la lista. Un fin de semana con promedio de más de 40 personas asesinadas por día. Nidia Fabiola, la mujer agredida por Cuauhtémoc Blanco, informa a Por la Mañana que después de la entrevista que nos dio el 11 de agosto, fue citada para una tercera evaluación psicológica en instalaciones de la Fiscalía General de la República, la Ciudad de México, y nos manda una carta, dice que le preocupa que esta evaluación sea utilizado solo para perjudicarla y concluir que no existe afectación psicológica. Es la mujer que denuncia desde hace tiempo una agresión sexual por parte del diputado federal, el ex futbolista Cuauhtémoc Blanco. Y hoy vamos a tener una historia, ya que también es septiembre, vienen las rifas, los sorteos, la lotería, 15 de septiembre. Una persona que ganó la lotería, pero pues su historia fue a cobrar el premio, descubrió que fue víctima de un engaño institucional. Es una persona que dice fue víctima del gran sorteo especial del 15 de septiembre de hace dos años, el último del entonces presidente López Obrador, que consistía en rifa de inmuebles, dinero y demás, de bienes en manos del instituto para devolver al pueblo lo robado. Bueno, pues el ganador del premio le dieron una bodega, pero ahí lo defraudaron. Ahí, en fin, es una historia de esas que dicen solo puede ocurrir en México y tiene que ver con aquel sorteo especial del 15 de septiembre del 2024 con el Instituto para devolver al pueblo lo robado. Vamos a tener esa historia hoy. El dólar interbancario, pese a Trump, pese a el estado de Nuevo México, Nueva América, se mantiene tranquilo, como desde hace mucho tiempo, se está vendiendo en 16.91. Parte de lo que tendremos hoy, quédese con nosotros, estamos por la mañana, hacemos una pausa y al regresar, comenzamos.
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25: La bandera más grande. Durante el mes de septiembre, las banderas monumentales ondean en todo el país. La más grande de México se ubica en Piedras Negras, Coahuila. Su asta mide 120 metros de altura y la bandera pesa más de 300 kilos.
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0: Siete con nueve, Manuel, buen día.
26: Ciro por la mañana, buenos días. Buenos días a todos en Grupo Fórmula. ¿Cómo estás, Ciro? ¿Cómo te fue?
0: Bien, todo bien, todo bien. Revisando hoy la prensa nacional. Y bueno, pues el Universal, ordenan que bienes del director del Infonavit sean confidenciales. Uh-huh. Es la nota principal. Pues otra protección para los personajes, para la crema de la 4T, para los históricos. El director del Infonavit es Octavio Romero, ex director de Pemex. Ya saben, Pemex, problemas toda la vida, pero de premio el señor Octavio Romero. Sale de Pemex, le dan el Infonavit y hoy, según esta nota de Pedro Villa y Caña, nota principal en el Universal, lo leo, dice lo siguiente: Octavio Romero, director general del Infonavit, reservó su declaración patrimonial para no publicar sus ingresos y la cifra y valor de sus propiedades, cuentas bancarias y datos financieros. El 30 de julio, el Comité de Transparencia del Infonavit aceptó mantenerla confidencial. El Comité de Transparencia, pues no que desaparecía el INAI, porque ahora el gobierno, que no tiene nada que esconder, iba a dar toda la información. pues el Comité de Transparencia del Infonavit dice que no, que se mantenga confidencial, pese a que la ley, según la nota del Universal, y así es, marca que solo podrá ser reservada esa información por razones de interés público de seguridad nacional. ¿Qué interés público puede tener el valor patrimonial de los bienes del señor Octavio Romero? Ninguno. ¿No? O sea, de protección de interés público del país. ¿En qué será mejor México, el interés de México, si se conocen o no se conocen el valor de estas propiedades, bienes, activos, lo que tenga? De nada. No cambiaría nada. Es un asunto de seguridad. ¿Tú crees que es un asunto de seguridad nacional saber cuánto tiene en el banco el señor Octavio Romero, si es que tiene algo en bancos mexicanos? Manuel.
26: No, pienso que no, Ciro. No, de hecho, dice la nota que en la parte interior del periódico que en el 2024 se dio a conocer la última declaración patrimonial pública. De ahí en fuera, pues no parece que su patrimonio haya cambiado mayor cosa, Ciro. Entonces no se entiende, una vez más no se entiende por qué la declaración de un director general, en todo caso por muy Pemex que sea, pues entonces está resguardada quizá por cuestiones de seguridad nacional o por razones de interés público, cuando se supone que todo iba a ser transparente.
0: Sencilla razón, y lo hemos dicho y lo repetimos en el programa, porque la 4T no se investiga a sí misma. En los casos que tocan las entrañas o que tocan el alma de la 4T, no se investigan. Y para evitar ruidos, escándalos y demás, de una vez que se creen estos comités de transparencia en las distintas dependencias y cuando aparezca un periodista, ya sabes, de un medio de derecha como el Universal al servicio de intereses de quién sabe qué, entonces niéguenle la información. ¿Y por qué? ¿Por qué se niega? ¿Por qué se ordenan que los bienes del director del Infonavit, de Octavio Romero, sean confidenciales? ¿Por qué? ¿Por interés nacional? ¿Por seguridad? ¿Por interés público? ¿Por seguridad nacional? ¿Quieren un ejemplo de lo que es la impunidad en el México de hoy? Ahí la tienen. Y sin embargo, si nos vamos a la parte superior, arriba de esta nota, en la parte superior de la portada del Universal, viene una encuesta, digamos la última encuesta que se va a publicar en el Universal antes del inicio formal del proceso electoral, que comienza, esa encuesta de Buendía y Márquez. El proceso electoral comienza el jueves 10, y pues Morena sigue muy adelante, con 35% de los votos, de intención de voto, no más de, digamos, de lo que puede ser su votación histórica. Ahora, interesante ahí, Manuel. Uh-huh. Si sumas el 35 de Morena más el 5 del Verde, te da 40. 40. Más el 2 del PT.
26: 42.
0: Pese a Noroña, ya sabes que el pueblo está con ellos, solo tienen 2%. Pues 35 más 5 más 2.
26: 42.
0: Como estuviéramos jugando dominó, son 42. Uh-huh. Y por otra parte, 11 del PAN. Más 9 del PRI, 20. Más 9 de Movimiento Ciudadano, 29. Más 1 de Somos, 30. Es decir, sin contar indecisos, hoy la ventaja de la alianza 4T sobre la suma de los partidos opositores sería de 12 puntos, sin contar indecisos. Si una parte mayoritaria de esos indecisos se fuera con la oposición, cosa que suele ocurrir en las elecciones intermedias, pues entonces, como decían antes, habrá tiro el próximo año en las elecciones. Y si la oposición saca sus candidaturas comunes y presenta candidatos atractivos, estrategias inteligentes, y le puede rasguñar 2 o 3 puntos a esos mismos datos que trae hoy la encuesta de Buendía, probablemente la oposición sea capaz de conseguir, ¿qué te gusta?, 48% de los votos. Uh-huh. Y con 48% de los votos se acabó la mayoría constitucional, las 2/3. Por más que le mueva el INE y por más que le mueva el siempre fiel Tribunal Electoral, con 48% de los votos no te sale un reparto que te dé los votos para sacar reformas constitucionales. Yo hoy propongo en el Excelsior, yo digo, son las elecciones intermedias desde 1991, cuando Salinas gobernaba este país, nunca el partido en el poder ha ganado con claridad las elecciones intermedias. No las ganó el PRI en el 97, de hecho fue la peor elección de su historia. No la ganó el PAN en el 2003, el PAN de Calderón. No las ganó con claridad el PAN en el 2009, entonces presidido por Germán Martínez. ¿Te acuerdas que Germán tuvo que renunciar?
26: Sí.
0: Si bien fue el partido que tuvo más votos, fueron unos pocos votos de más los que tuvo el PRI de Peña Nieto en el 2015. Poquititos, pero tampoco los ganó con claridad. Y no los ganó Morena de López Obrador, ni la Alianza 4T de López Obrador en el 2021. ¿Te acuerdas? Uh-huh. Empatados, oposición. La mesa está servida para la oposición si se ponen a trabajar, pero pues yo veo a la dirigencia nacional del PAN en la nada. Siguen diciendo que están trabajando mucho. El PRI, pues vamos a pensar que están trabajando duro. Hacen un gran teatro ahí invitando a Vicente Fox. Supongo que algo habrá calculado Alejandro Moreno que le iba a servir. Movimiento Ciudadano, vamos a ver ahora sí verdaderamente de qué tamaño es y qué tan fuerte. Y vamos a ver si Somos México logra subir. O Somos, ya no hay que decir Somos México porque nos van a multar, ¿no, Manuel?
26: Sí, no podrían multarnos, pero ¿no? Pues sí, para efectos de legalidad.
0: ¿No podrían multarnos?
26: Pues es que como decía, precisamente platicábamos con Guadalupe Acosta Naranjo el viernes de la semana pasada y decía, pues es que somos fuerza, somos federalismo, somos México, somos... Vamos a seguir jugando con esas frases. Esas frases no pueden ser censuradas, ojalá.
0: Bueno, entonces ahí está. Por ahí hubo otra encuesta, no sé si la trae hoy o la presentó el viernes Roy Campos, consulta Mitofsky, uh-huh. Más o menos con estos números, ¿no? Es decir, la ventaja hoy en las encuestas de la Alianza 4T es una ventaja más que alcanzable para la oposición, si es que la oposición se pone a trabajar, ¿no? Hoy también por ahí, si quieren le entramos más adelante, la oposición tendría una probabilidad alta de ganar cuando menos en 5 de las 17 gubernaturas. Y uno supondría que de dar la batalla en 6 o 7 más, lo van a hacer. ¿De veras el PAN querrá ganar? ¿Tú crees que el PAN quiera ganar?
26: Pues me da la impresión de que en el discurso sí.
0: Pues vamos a pensar que el PAN nacional, ¿eh? No.
26: Sí, el nacional. El nacional.
0: PAN regional. Vamos a pensar que el PRI en las partes donde, en las zonas donde es fuerte, lo haga. Vamos a pensar que Movimiento Ciudadano en verdad esté trabajando una estrategia. En fin, todo esto arranca administrativamente
26: el jueves
0: 10, ¿no?
26: El jueves 10, sí, es el arranque del
0: proceso electoral,
26: del año 2020. Electoral. Es correcto.
0: Vámonos a pausa.
26: Y regresamos, estamos por la mañana, gracias por todas sus comunicaciones, ya las podemos recibir en @CiroGomezL, en nuestra cuenta de X, ahí escríbanos, por favor. Facebook, Instagram y Thread, Ciro Gómez Leiva por X y por TikTok, @radio_fórmula, por Facebook, Radio Fórmula, por Instagram y Thread, Radio Fórmula MX, nuestro sitio para que nos visite, radioformula.com.mx. Estamos por la mañana, hacemos un corte y volvemos.
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1: /7:24, Manuel, dicen que nos recuerdan que el fin de semana el PAN Nacional dijo que ahora estaba abierto a revisar ciertas alianzas, que lo dijo el propio Jorge Romero ahí en una reunión, quién sabe qué, pues lo veremos, ¿no?
2: Oye, Ciro, nada más un apunte, porque cada que en un evento público Jorge Romero efectivamente dice eso que comentas, que están abiertos a las alianzas y que cada y que van a ser territoriales, porque así les llaman, van a ser territoriales, o sea, estado por estado. Luego llega un comunicado donde aclara que todo lo va a decidir la dirigencia nacional con respecto a las dirigencias locales. Casi es, creo que es la tercera vez que pasa.
1: Que ya lo habían decidido, no tuvieron un evento en septiembre o en octubre.
2: El inicio de la refundación, ¿no?
1: Ese de la refundación, que nunca más una alianza, van a acabar haciendo las candidaturas comunes.
2: Se van a llevar los candidatos de la vida, dice.
1: Los candidatos competitivos solo van a poder ganar con candidaturas comunes. Porque ese 3, 4, 5, 6% que le aporte el PRI en algún lugar al PAN o el PAN al PRI en otros, es el que le podría dar la victoria sobre Morena, ¿no? Y van a ganar con los Adrián de la Garza, con los Antonio Astiazarán, con los Mario Zamora. Van a ganar con esos personajes, o van a tratar de ganar con esos personajes. En fin, bueno, ya vamos a regresar al tema de del proceso electoral. Pero antes, ¿qué viene para mañana? Maru Rojas, qué gusto, buen día.
3: ¿Cómo estás, Ciro? Muy buenos días. La razón de ser de la labor de los diputados federales comienza mañana y no será fácil, será intensa. Yo creo que uno de los últimos años de una legislatura más intensos en materia de proyección del gasto para 2027. Mañana a las 5 de la tarde se espera que el secretario de Hacienda acuda a la Cámara de Diputados y no solamente entregue, sino también explique un poco, aunque después regresa a reunirse con los integrantes de la comisión del ramo, a explicarles, a desmenuzarles, y después van los subsecretarios a desmenuzar el gasto interno, el gasto las proyecciones externas, todo esto. Pero mañana el objetivo es entregar este paquete económico que se ha especulado mucho, en dónde vienen los aumentos de IEPS, sobre todo, que siempre se dan. Siempre suben los derechos, por ejemplo, los derechos de pasaporte suben cada año, nunca ha sido un impuesto que se mantenga. Siempre suben los derechos aduanales, el TUA, y mañana estaremos viendo en qué porcentajes este gasto, que sí se prevé con la bandera de la salud, para bebidas alcohólicas y para, sobre todo también, era bebidas alcohólicas y alimentos con sodio, con alto contenido de sodio, pero pues que eso deberemos ver mañana si se especifica en qué productos, porque pues alto contenido de sodio, jamones, papitas, sopas instantáneas, que pues para muchos mexicanos que salen a trabajar es el único alimento, Ciro. El otro asunto son este endeudamiento histórico, 19 billones de pesos a mediados del año que corre, en junio era esta la cifra. Esto representa el 51% del Producto Interno Bruto, lo que se produce en México. La mitad no es para el gasto federal, es para el pago de deuda. Y entonces el objetivo también del gobierno es ver cómo reducir este Producto Interno Bruto. ¿Cuál es la proyección que se daba o cómo vino el gasto para 2026, con un crecimiento económico del PIB de 1.8% a 2.8%, y cuando nos dieron los precriterios en abril de este mismo año, el cambio en el crecimiento de este país solo subió una décima de punto porcentual. Es decir, sí. Si hoy se proyecta que para el cierre de 2026 el máximo crecimiento que pudiera alcanzar nuestro país sea 2.8%, para 2027 los precriterios solo estimaban un 2.9% de crecimiento. no estamos creciendo y no estamos alcanzando siquiera, Ciro, esas metas. La inflación en este año que corre se espera que al cierre será de 3.7%. Se prevé que para 2027 sea de 3%. Y pues ya no nos vamos al dólar, porque si para este año se previó cerrar en 18.60 y estamos en 16, pues veremos cuál es la estimación para el próximo año y también las estimaciones petroleras que se fueron muy altas y que no se están alcanzando ni la producción ni los costos internacionales. Y ahí en ese se estimaba ingresar mucho por ese concepto, no se está logrando. Vamos a ver cuál es la proyección para el próximo año, pero vamos a ver sobre todo la explicación que da el secretario de Hacienda el día de mañana a los diputados. Ciro.
1: Mañana, entonces mañana vamos a conocer los precriterios,
3: ¿o cómo se llaman? Ya el paquete económico.
1: El paquete económico, perdón. Sí,
3: sí, ya la, tanto la ley de ingresos como el presupuesto federal de egresos de la Federación del 2027.
1: Y bueno, vamos a ver en qué ambiente se recibe después del bastante terso 1 de septiembre, ¿no, Maru? Vamos a ver mañana, ya descansados, cómo llegan los diputados.
3: Reciben el presupuesto, sesionan martes, miércoles y jueves, y yo creo que hasta el 17 de septiembre nos volvemos a ver, Ciro.
1: El 17 de septiembre, que es jueves, creo, no es viernes.
3: Sí, porque viene un puente no largo, larguísimo.
1: Larguísimo, el del... Sí, 16 de septiembre es miércoles. Sí. Y van a descansar jueves 17, viernes 18. No, pues está bien, bueno. Pues a pasarla bien. Gracias, gracias, Maru. Muchas gracias, Manuel.
2: Pues así está la previsión, ya estaremos viendo, nada más hay que comentar, Ciro, evidentemente mañana que llegue el paquete presupuestal a Palacio de San Lázaro, el miércoles la presidenta Sheinbaum ha adelantado que su equipo de trabajo, yo me imagino, si no el secretario de Hacienda, algún funcionario de los subsecretarios o subsecretarias de Hacienda, van a explicar detalladamente lo que seguramente, Ciro, ya se va a ir adelantando a partir de mañana en el momento en el que se entreguen las propuestas económicas para el 2027.
1: Ya. Bueno, y que serán votadas y serán aprobadas, ¿no? No hay una oposición con capacidad para detener el presupuesto, nada. No. Entonces, como venga el proyecto, habrá discusiones, quizá hay un poco de teatro, pero así se irá este paquete económico 2027, ya estamos en el 2027, Manuel. Nos preguntaban, gracias por sus comentarios, en qué estados podría, o cuando yo me refería, cuáles son los estados en los que podría ganar la oposición. No, obviamente no lo sé, pero si revisas las elecciones anteriores, si ves la fuerza que tienen algunos gobernantes, la oposición, ya sea el PAN, PRI o Movimiento Ciudadano, yo creo que podrían, si no es que deberían ganar. Aguascalientes va a empezar a brincar, van a decir que no, que Morena, pero Aguascalientes, por cierto, buscamos a la gobernadora, sí. Tere Jiménez. ¿Qué le hicieron a la gobernadora Tere Jiménez el
2: fin de semana? Lo que hace la gente de Morena cada que visita a la presidenta, sus entidades, que son entidades que no son de Morena, y cuando presentan a la gobernadora, pues simplemente se dedican a buchearla, ¿no? Y la buchean, y la buchean, y la buchean. Entonces se acerca la presidenta al micrófono.
1: Tenemos la imagen, ¿no? Ahí.
2: Tenemos la imagen. Creo que tenemos el momento.
1: Si a ver si la vemos regresando el corte. La buscamos, a Tere Jiménez, pues nos dijo que tiene agenda cargada. Sí. En fin, queríamos pedirle simplemente un comentario. Bueno, pero decía, Aguascalientes, pues cuando menos tiene que ser una elección cerrada y uno pensaría que la tiene que ganar el PAN. Con el refuerzo que le pueda dar ahí el PRI. Chihuahua, por más cerrada que pueda ser esa elección, pues el PAN tendría que ser considerado contendiente. Yo no sé si favorito, ¿no? No sé qué digan. Ya sabemos que las encuestas ponen arriba a Morena, pero lo ponen arriba hoy, no dentro de 6 o 7 meses. Luego, Querétaro, pues uno supondría que Querétaro lo debe ganar otra vez, lo tendría que ganar el PAN. Ha hecho un buen trabajo Mauricio Curi, en fin. Ya van tres, Aguascalientes, Chihuahua, Querétaro. Nuevo León. Ahí está Adrián de la Garza y Adrián de la Garza va a pelear contra Movimiento Ciudadano. Entonces, difícilmente Morena ganaría ese estado. Y por lo que hemos visto, por quién pueda ser el candidato opositor, yo sumaría esa lista a Campeche. Y sobre todo después del desastre gobierno de Laida Sansores. Van cinco estados, pero yo creo que hay otros siete donde la elección puede ser cerrada. En fin, vámonos a pausa. Son las 7:35. Volvemos.
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1: El desierto del Sahara era una región verde cubierta de lagos y praderas hace apenas unos 6.000 años atrás.
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1: Ignacio Allende y el liderazgo. Ignacio Allende era el verdadero líder militar capacitado del movimiento independentista. Aunque Hidalgo asumió la vocería popular por su carisma, las estrategias de combate y la organización de las primeras tropas insurgentes corrieron a cargo del capitán Allende.
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3: El primer festejo oficial. El primer registro de una conmemoración del 16 de septiembre ocurrió en 1812 en Huichapan, Hidalgo. El general Ignacio López Rayón celebró la fecha con descargas de artillería para recordar el inicio de la lucha armada por la libertad.
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5: La Coordinación Nacional de Protección Civil invitó a la ciudadanía a participar en el segundo simulacro nacional del año el próximo 19 de septiembre a las 12 horas, el cual incluye 5 escenarios de terremotos. La jefa de gobierno, Clara Brugada, supervisó 4 obras hidráulicas en la alcaldía Magdalena Contreras que se realizarán con una inversión de 34 millones de pesos. Prevé la reducción en 96% de las afectaciones por inundaciones en comparación con el año anterior. El titular de la Secretaría de Salud, David Karsenovich, instruyó a la red del sector público del ramo a mantener la revisión de las condiciones higiénico-sanitarias del servicio de alimentación. Reveló que se realiza una investigación preventiva para identificar posibles escenarios, como el brote de salmonela en el Hospital General de México, Dr. Eduardo Lisiaga. Informó Amy Arriaga. 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

0: 7:39, Manuel.
1: Bueno, tenemos la imagen, si quieres la podemos ver, Ciro, la imagen en la que pues se da un abucheo a la gobernadora de Aguascalientes, Tere Jiménez, el fin de semana, que dio una gira amplia a la presidenta por varios estados para difundir su mensaje. Viene la intervención por parte de la presidenta Sheinbaum, precisamente para pedirle a la gente pues que colabore, que no sea, que no se exprese de esa manera hacia la gobernadora. Si quieres, vamos a ver la imagen.
0: Ahora. Ahí la están abuchando.
1: La están abuchando.
0: Es un abucheo grande,
1: ¿eh? Sí.
2: A respetarnos. Porque el día de hoy vengo en mi calidad de presidenta de la República a hacer un informe de rendición de cuentas.
0: A ver, va. A ver, antes de verla de nueva cuenta, pregunta: ¿qué necesidad? ¿Qué necesidad? Esto, a ver. De entrada lo vimos muchas veces, sobre todo en el primer año de gobierno de López Obrador, ¿te acuerdas?
1: Sí, ¿no? Que por supuesto.
0: No es algo nuevo.
1: No.
0: Esta pudo haber sido una imagen del 2019. Iba López Obrador a estados, en aquel entonces había mucho más estados gobernados por priistas, por panistas, y pasaba esto repetidamente. ¿Te acuerdas? Nosotros lo empezamos
1: sí.
0: a ver. Presentar en la televisión, presentar aquí, decíamos, ¿qué es esto? O sea, llevar a un priista o a un panista a un evento tomado por Morena, tomado por el López Obradorismo, tomado por el oficialismo, pues es lincharlo. Lo mismo pasaría si llevas a un evento de la Marea Rosa y presentas a, qué sé yo, a Noroña. No, pues imagínate cómo le va a ir o alguno de esos personajes. Y esa práctica se suspendió. Ya con López Obrador rara vez se volvió a repetir. La presidenta Sheinbaum había sido muy, muy cuidadosa en eso. Los gobernadores, me imagino que también. Porque esto, ¿cómo resuelves esto? Pues diciéndole directamente.

0: frente a la presidenta o la secretaria de gobierno del estado diciéndole al staff de la presidenta, en fin, hoy vamos a acompañar a la presidenta en este recorrido, bum, bum, pero en el meeting, pues no. Y sin embargo, Tere Jiménez, qué lástima, repito, qué lástima que no nos pueda contar la experiencia. Tere Jiménez o no pudo hablar con la presidenta, o la presidenta le dijo, no, yo quiero que estés conmigo, o no calculó lo que le podía pasar, o se sobreestimó pensando que a ella nadie la podría abuchar en Aguascalientes, y se va a un mitin del oficialismo, porque esos son estos eventos. Y eso han sido toda la vida. Los de panistas con panistas, priistas con priistas, morenistas con morenistas. Nada de que el pueblo está con el gobernante. No, no, no. Es gente del movimiento que va a vitorear a la presidenta. Y está muy bien. Y si tiene oportunidad a abuchar, a, en este caso a la gobernadora. O fundamentalmente porque la gobernadora es de otro partido del PAN. ¿Por qué fue Tere Jiménez este evento? No lo sabemos. ¿Ya no fue Samuel García?
1: No, él ya no fue.
0: No fue.
1: No.
0: Pablo Lemus creo que tampoco acompañó a la
1: Pablo Lemus la recibió también, sí.
0: En Jalisco, pero no fue al mitin. Y hubo otro evento el fin de semana, no recuerdo en qué estado, creo que fue Durango.
1: Durango, pero él sí va, ¿no? Esteban Villegas sí va.
0: Él sí va, Esteban Villegas.
1: Sí, Esteban sí. Villegas sí va y también lo abuchean. ¿No?
0: Pues sí.
1: Y lo mismo piden que no suceda. Bueno, abucharon hasta el de San Luis Potosí, Ciro.
0: También le tocó el
1: San También Luis, le tocó. Sí. Ahí está, pero estaban es, los bus es y los casa. Aplausos. Ese es de casa.
0: Él es de
1: los
0: casa.
1: Bus y los aplausos ahí se mezclaban, pero también le tocaron sus bus hasta pero, hace cara como de sorpresa.
0: ¿Qué necesidad tenía Tere Jiménez de pasar por esto? ¿O quiso pasar por esto para mandar quién sabe qué señal? ¿Qué sé yo? Vamos a ver de nueva cuenta este abucheo. ¿Qué día fue él? ¿Fue el sábado?
1: El sábado, Ciro.
0: ¿El viernes? ¿El sábado? Él fue el sábado. El sábado en Aguascalientes.
2: Aguascalientes la recibe con respeto.
3: Vamos a respetarnos. Porque el día de hoy vengo en mi calidad de presidenta de la República a hacer un informe de rendición de cuentas. Y hay que respetar a la gobernadora de Aguascalientes. Vamos a ver, levanten la mano quien va a permitir hablar a la gobernadora.
0: Poquitos, vale. Levanta la mano.
1: Sí. Pues.
3: Levante la mano, pues sí. Quien no va a permitir. Bueno, no, la pues mayoría, sí, gran mayoría.
1: Y así nada, se dio.
0: ¿Sí? No levantaron la mano ni uno ni el otro. Ojo ahí otra vez con esas frases que luego se le van a la presidenta. Dice, vengo en mi calidad de presidenta. Pues, ¿en qué otra calidad?
1: Pues no puede ser otra calidad.
0: Salvo que dijera, tomo mis vacaciones y vengo en calidad de turista, pero aún así sigue siendo la presidenta, pero en fin. Bueno, eso le pasó a Tere Jiménez, dejamos abierta, le hacemos la pregunta. Lástima, repito, que no la podamos escuchar. ¿Por qué fue ese evento? Yo creo que va a ser la última vez en mucho tiempo y sobre todo... con elecciones tan cerca ya, a 8 o 9 meses de las elecciones, va a ser de las últimas ocasiones, no es que la última, que veamos a un gobernador de un partido que no sea 4T en un evento así con la presidenta.
1: Pues sí.
0: Creo. Bueno, cambio de tema, Manuel.
1: Cambio de tema, Ciro, y es que hace unos días, el 11 de agosto, tuvimos oportunidad de escuchar a Nidia Fabiola Blanco Fernández, media hermana de Cuauhtémoc Blanco, en una entrevista. Producto de esa entrevista, Ciro, ella, evidentemente lo que ella pide es que avance su carpeta de investigación, que avance la investigación, que ya sabe que es muy difícil que avance en contra de Cuauhtémoc Blanco. Hizo una dura crítica, por supuesto, al trabajo de la Fiscalía del Estado de Morelos, que es donde está radicada ahí la denuncia. Y finalmente, Ciro, producto de esa entrevista, ella recibe una comunicación por parte de la Fiscalía del Estado de Morelos. A ver, ahí te va. Dice, porque además nos manda una carta, Ciro, nos manda una carta que nos pide que hagamos pública.
0: Vamos a leer completa.
1: Sí. Dice, por medio de la presente y como antecede derivado de la entrevista que amablemente me concedió el pasado 11 de agosto del 2026 en su espacio informativo, y se refiere a ti, hago de su conocimiento los siguientes hechos relacionados con la carpeta de investigación respectiva radicada en la Fiscalía de Delitos Sexuales y Trata de Personas de la Fiscalía General del Estado de Morelos, derivada de las denuncias que presenté por el delito de intento de violación en contra del ciudadano Cuauhtémoc Blanco Bravo. El mismo día de la entrevista, el 11 de agosto del 2026, a las 4 de la tarde con 30 minutos, le fue entregado a uno de mis asesores jurídicos, a Rodrigo Dorantes Salgado, un oficio por parte del agente del Ministerio Público, Iris del Carmen Baena Mendoza, mediante el cual se me citaba para una tercera evaluación psicológica forense los días 13 y 14 de agosto de 2026 en las instalaciones del Centro Federal Pericial Forense de la Fiscalía General de la República en la Ciudad de México. Lo extraño, dice Nidia en esta carta, lo extraño es que el citado oficio fue emitido el día 30 de julio del 2026 por parte de la psicóloga forense y enviado al fiscal regional metropolitano Jorge Junior Esquivel Gutiérrez de la Fiscalía General de Morelos el día 30 de julio del 2026. Después de casi 12 días me notificaron. Producto, dice ella,
0: pausa,
1: de la entrevista.
0: Pausa,
1: sí, sí.
0: Pausa mía. Raro, ¿no,
1: Manuel? Raro, Ciro.
0: La entrevista fue el 11 de agosto, uh-huh. Ese día en la tarde le hablan para informarle de una decisión, de una evaluación que habían acordado 11 días antes de la entrevista, el 30 de julio. Raro, 12 días antes.
1: Es correcto.
0: Simplemente digo que es raro. Bueno, ¿qué más dice la carta?
1: Dice, dicha notificación no cumplió con el plazo mínimo de 48 horas que exige el artículo 91 del Código Nacional de Procedimientos Penales, situación que mi asesor jurídico hizo valer ante la autoridad. La Fiscalía General del Estado de Morelos incumplió con el deber de lealtad, con el deber de objetividad y debida diligencia. Como consecuencia a lo anterior, el agente del Ministerio Público emitió un nuevo oficio con fecha 19 de agosto de 2026 y notificado el 20 de agosto del año en curso, reprogramando la evaluación para los días 31 de agosto y 1 de septiembre de 2026. A la fecha, ya me han practicado 2 evaluaciones psicológicas forenses dentro de esta carpeta de investigación con resultados distintos entre sí, por lo que la Fiscalía de Morelos determinó practicar una tercera. Situación que me genera incertidumbre y desconfianza por parte de la Fiscalía de Morelos, porque me han querido sorprender al querer notificarme sin cumplir el tiempo con el que requiere la ley. La carpeta de investigación lleva casi 2 años integrándose sin que a nuestra consideración se haya desahogado las diversas peticiones de datos de prueba y diligencias necesarias para solicitar el juicio de procedencia, o sea, el de desafuero, y por consecuencia, judicializar la carpeta de investigación. Además, en esta carpeta procesal para pedir el mencionado juicio político al imputado no es necesaria esa pericial. Por lo que respecta a la tercera evaluación psicológica, me preocupa como víctima que dicho peritaje sea utilizado para perjudicarme y concluir que no existe afectación psicológica en mi persona derivado de los hechos denunciados, ya que anteriormente en la Fiscalía de Morelos un perito emitió un dictamen pericial o parcial, perdón, que decía que no tenía afectación y con ello se favorezca nuevamente al señor Cuauhtémoc Blanco Bravo, quien actualmente cuenta con fuero como diputado por el partido de Morena. Punto sexto. Por lo que respecta a la institución de la Fiscalía General de la República, esta cuenta con personal comprometido, capacitado e institucional en su mayoría, pero lamentablemente en los últimos años esto ha cambiado de una manera más que evidente, como es el conocimiento público. Actualmente en algunos hechos notorios la Fiscalía Federal ha favorecido y sigue favoreciendo a algunos personajes políticos de diferentes niveles al no investigarlos, ni mucho menos remitirlos ante los jueces correspondientes. Por el contrario, a quienes denunciamos o alzamos la voz, las víctimas, contra los que son protegidos o consentidos del partido político Morena y aliados, nos ven como enemigos del gobierno. Hechos que me generan dudas en su actuar, porque incluso en expedientes formales por parte de los funcionarios judiciales de los Estados Unidos de América, no les hacen caso a esas autoridades de ese país. Imagínense a mí, ¿cree que me van a realizar una evaluación psicológica objetiva? No lo creo. He sido, y es más que evidente que Morena y aliados, todo lo relacionado a sus servidores públicos, compañeros y amigos, va a continuar protegiendo al señor Cuauhtémoc Blanco Bravo y a todos los políticos que tengan probables delitos. ¿Ustedes creen que las fiscalías, tanto estatal como federal, van a actuar imparcialmente? No creo, dice Nidia Fabiola. No son fiscalías independientes, mucho menos autónomas. Todos los días hay pruebas de eso, de diversos hechos que son noticia para mal de las víctimas. Solicito que la presente quede como antecedente, anexando copia de los oficios referidos, y quedo atenta para ampliar cualquier información que se requiera. Atentamente, Nidia Fabiola Blanco Fernández. Ciro.
0: ¿Firma como víctima?
1: Firma como víctima, tiene... efectivamente, Ciro.
0: Y esto nos llegó el fin de semana.
1: Sí, nos llegó el fin de semana, nos lo mandó el fin de semana, precisamente para poder difundirlo aquí en tu programa.
0: Bueno, pues por un lado, raro, ¿no? Hace una entrevista con nosotros, entrevista donde dijo muchas cosas sobre Cuauhtémoc Blanco, y donde nosotros preguntamos, pues esta mujer que había sido tan subestimada, tan maltratada por las mujeres de la Cuarta Transformación, no se diga por los hombres de la Cuarta Transformación, año y medio después sigue acusando a Cuauhtémoc Blanco. Ese mismo día la llaman de la Fiscalía General de la República para avisarle de unas evaluaciones psicológicas que le practicaron a principios de la semana pasada. Ahora nos enteramos que esa decisión ya la había tomado la Fiscalía desde antes de la entrevista. Bueno, sale, dejemos eso en la anécdota. Pero ella piensa que todo esto es para concluir, para que la Fiscalía General de la República concluya que no presenta afectaciones psicológicas. Y si no presenta afectaciones psicológicas, entonces ella es una extorsionadora, ella es una mentirosa. Que vaya usted a saber por qué motivos está acusando así, falsamente, a Cuauhtémoc Blanco. Ese es el fondo de todo esto. No hay afectación psicológica, ergo... Usted no está diciendo la verdad, señora Nidia Fabiola, Manuel.
1: Es correcto, Ciro. Sí, y pues evidentemente lo que ella único que quiere es que sigan las investigaciones, pero si las investigaciones dependen de peritajes de este tipo, de los que ella desconfía, pues es complicado que una investigación como esta pueda continuar con tantos problemas que ella y su defensa señalan específicamente, pues como inconveniente que tiene que ver la protección hacia Cuauhtémoc Blanco, ¿no? Notoriamente es manifiesta esa parte.
0: Cuauhtémoc Blanco con fuero.
1: Pues con no fuero, sé, por va, eso, precisamente por
0: se
1: eso.
0: Puede, ¿se puede reelegir? Ya no, ¿verdad?
1: Ya no, creo que ya las reelecciones ya no. ¿Sí? ¿Todavía ya, se puede ya. una? Todavía se puede una, me dice Sofía. Todavía una.
0: Sí, pero él no era ya diputado. Es que ya no recuerdo. ¿O era senador o qué era?
1: Cuauhtémoc. No, diputado. Sigue siendo diputado, Ciro. Sí. Sigue siendo diputado.
0: Por eso, pero no... Ah, claro, sí, porque él dejó el gobierno de Morelos para competir en 2024, entonces todavía podía buscar una reelección, y la puede buscar, pues faltaba más. Y si además la Fiscalía General de la República determina que no hay ninguna afectación psicológica de Nidia Fabiola, podrán decir las mujeres que le gritaron a Cuauhtémoc, arroparon a Cuauhtémoc con él, no está solo, decir, pues es que esta señora mentía. Esta señora mentía para dañar al diputado de la 4T, Cuauhtémoc Blanco. Vamos a pausa, 7:56, volvemos.
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1: Continuamos con Ciro Gómez Leiva por la mañana.

0: 8 de la mañana saludamos a las personas que a partir de este momento se suman a nuestro programa a través de Telefórmula. Muy buenos días y a quienes desde hace una hora están con nosotros en Radio Fórmula, en YouTube, en las plataformas digitales, en radiofórmula.com.mx. De nueva cuenta, muy buenos días, buen inicio de semana. Deyanira, buen día.
1: Hola Ciro, muy buen día. Vamos con un resumen de la información. En el primer periodo del presidente Trump hubo una muy buena relación y es a lo que aspiramos, a una buena relación con nuestro vecino del norte. Eso sí, cooperación siempre, subordinación nunca. Reiteró ayer la presidenta Sheinbaum después de que el fin de semana el presidente Trump aseguró que México solo es útil para Estados Unidos por sus tamales y tomate y por su intención de cambiar el nombre del estado de Nuevo México a Nueva América. Nidia Fabiola, media hermana de Cuauhtémoc Blanco, informó por la mañana que después de la entrevista que nos dio el 11 de agosto, ese mismo día fue citada para una tercera evaluación psicológica en el Centro Federal Pericial Forense de la Fiscalía General de la República en la Ciudad de México. A través de una carta que nos envió, aseguró que le preocupa que este nuevo peritaje sea utilizado para perjudicarla y que la Fiscalía concluya que no presenta afectación psicológica por el intento de violación que denunció por parte de su medio hermano Cuauhtémoc Blanco. 122 personas fueron asesinadas en México durante el fin de semana, de acuerdo con cifras preliminares publicadas esta madrugada por la Secretaría de Seguridad y Protección Ciudadana. Los estados más violentos entre el viernes y domingo fueron Guanajuato, donde se registraron 13 homicidios dolosos, y Sinaloa, donde las autoridades reportaron 12 asesinatos. Y en estos momentos el dólar interbancario se cotiza en 16 pesos con 90 centavos.
2: Manuel.
3: Bueno, pues ha comenzado, Ciro, ya la conferencia de prensa allá en Palacio Nacional. Son las cosas respectivas. Vamos a ver con qué arranca la presidenta sus temas que tienen que ver con la semana. Ha sido muy cauta, Ciro, por cierto, hablando hace rato con Maru Rojas, ha sido muy cauta. No ha querido tocar el tema del presupuesto porque se insiste en el asunto. Morena quiere poner nuevos impuestos y la presidenta durante toda su administración pues ha dicho, aquí no hay impuestos nuevos, aunque sí haya generación de nuevos,
0: impuestos. Sí. Morena quiere poner nuevos impuestos, eso es imposible.
3: Pues sí.
0: Si Palacio Nacional decide, Palacio Nacional, Secretaría de Hacienda, deciden aumentar IEPS o lo que tú quieras.
3: Sustancialmente IEPS.
0: Lo van a hacer, no necesitan de Morena. Morena hace lo que Palacio Nacional les ordene. Puede haber una corriente de opinión de Morena, como la hay en cada legislatura, que les gustaría aumentar ciertos impuestos. Uh-huh. Incluso, ¿te acuerdas? En tiempos de López Obrador se decía que un impuesto para grabar el patrimonio, bla, bla,
3: es
0: bla.
3: Es correcto.
0: Pero esas decisiones no las toma Morena, Manuel. Son decisiones de Palacio Nacional.
3: Sí. A lo que me refería, Ciro, es que la presidenta ha sido muy cauta, no le ha querido entrar al tema, ha dicho que esto hay que esperarse hasta que se entregue el paquete presupuestal. Entonces, de eso probablemente no, aunque le pregunten a la presidenta, de eso no vamos a tener ningún avance, Ciro, probablemente hasta el día miércoles, ¿no? Hasta el día miércoles, porque pues ahora sí que quién sabe a qué hora se entregue mañana el presupuesto por parte de la Secretaría de Hacienda al Congreso Federal.
0: Vámonos a pausa. Son las... ¿Y ahora en qué más está hoy la conferencia de la presidenta Sheinbaum? Creo que hoy le van a dar espacio a los temas del bienestar. Pero bueno, ya iremos a Palacio Nacional en un momento. Son las 8:05. Hacemos pausa y volvemos.
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0: Vamos con Ciro Gómez Leyva por la mañana.
1: Con 9, recuérdanos, Miriam, qué fue lo que se ofreció como premio, uno de los premios principales en el sorteo de la lotería de hace 2 años, el del 15 de septiembre, el gran sorteo de la lotería del 2024, todavía en tiempos del López Obrador. Recuérdanos, entre otros premios, que se ofreció ahí. Miriam, buen día.
2: ¿Qué tal? Buenos días. En ese último gran sorteo, último de López Obrador, se ofreció una bodega aquí en la Ciudad de México con valor de 29,109,000 pesos. Una bodega que está ubicada muy bien en una zona de alta plusvalía, en calle, entre calle 4 y calle 2, en San Pedro de los Pinos. Esto es muy cerquita, unos cuantos pasos de Periférico. Era una bodega de Ferronales, pero a partir de que se da el remate de sus bienes de Ferrocarriles Nacionales, pasan estos bienes al Estado, y ellos se encargaron de rematarlos, y en este caso, esta bodega pasó a ser el segundo premio mayor, Ciro, de la lotería del sorteo 291 del 15 de septiembre de 2024. ¿Te imaginas ganarte?
1: Una bodega, repítenos, ¿en dónde?
2: Está ubicada entre calle 2 y calle 4, sin número, en la colonia San Pedro de los Pinos, alcaldía Álvaro Obregón, con una superficie de 1,226 metros cuadrados.
1: Pues un dinerito, una lana, Miriam.
2: Una lana, pero además, fíjate, el valor del puro terreno era de 24 millones. Aparte te daban dinero en efectivo, casi 5 millones de pesos. Ese era el premio, el segundo premio mayor de este gran sorteo. ¿Te imaginas ganártelo, Ciro? Compras costaba 250 pesos el cachito, te lo compras, vas, lo cobran y te dicen, condenadota, aquí está su bodega, te la entregan, ¿no? Va todo el personal del INDEP, ¿no? Del Instituto para Devolver al Pueblo Robado, quien eran los bienes de ellos, entregan la bodegota, ¿no? Aplausos, aquí están las llaves, joven, ¿no?
1: Foto,
2: vámonos, foto.
1: Foto,
2: vámonos.
1: Seguramente mañanera de aquel entonces, qué sé yo, pero bueno, ¿qué pasó?
2: Ganó el premio un joven que se llama Fernando Calixto. Él le hicieron todo, le dieron, ahí están todos, él le dice a la lotería, me lo gané, va a la lotería y tenemos todos los documentales, le cambian su boleto, le dicen, usted se ganó el segundo premio, una bodega. Le intercambian su boleto y luego le dan
1: suertudote.
2: Suertudote. Y además suertudote, el último sorteo del presidente López Obrador, carajos, ¿no? Y luego le dan una serie de documentaciones como el título de su terreno, o bueno, el CFDI, en donde se hace acreedor del terreno. Luego, ahí mismo en el terreno, en la bodega, le hacen la carta de entrega. El problema, Ciro, es que le dicen, bueno, un notario público luego lo va a llamar para regularizar el terreno. ¿Y qué crees? Pues se tardó como 4 meses el notario público para decirle que no podían hacer ninguna regularización de ese terreno que se había ganado porque ya tenía dueño. Porque casualmente el mismo instituto para devolver al pueblo lo robado se lo había donado hace 3 años... al Instituto Nacional del Suelo Sustentable, dependiente de la SEDATU. O sea, y ya también
1: pero nadie nadie le avisó a las autoridades, porque lo importante es 90% de 90% de lealtad, de 10% de capacidad. Bueno, ¿y qué pasó entonces? Ganó un terreno en el sorteo de la lotería, segundo premio. Y le dijeron, espérese, le vamos a dar los documentos. Cuando le entregan los documentos, le dicen, ¿qué cree?
2: Ya estaba donado.
1: Pues
2: ya tenía dueño.
1: Pues
2: tenía,
1: no se lo vamos a poder dar ya porque era de otra persona.
2: No, y bueno, se lo, y lo, luego, lo increíble es que le dieron las llaves. Le dijeron, de todos modos, aquí están las llaves.
1: Pero ¿cómo le dan las llaves de algo que era propiedad de otra persona?
2: Se las dieron, Ciro. Tan se las dieron que yo entrevisté este joven, Fernando Calixto. Le entregaron la propiedad. Él es el propietario, le dieron, aquí está el documento. A él hacen la entrega de ese terreno, de esa bodega. Le dicen, usted es el propietario y aquí están las llaves. Y ahí justamente, porque él ya esto se ha vuelto una pesadilla y un gastar dinero, pues para saber que si le van a dar escrituras, él no puede hacer nada. Tiene las llaves, puede entrar, pero no es el dueño. Y ahí hicimos una entrevista, Ciro, vamos a escucharla, justo lo busqué y justo me abrió las puertas de esta bodega para que las veamos, incluso todavía fuera de esta bodega. Quienes pasen por calle 4 y ubiquen esa zona, van a ver que todavía tiene en la fachada, que es propiedad de Ferrocarriles Nacionales. Ahí lo estamos viendo en pantalla, Ciro. Esa es la fachada, esa es la bodega, eso es lo que yo conocía. Y hasta que puedo hacer la entrevista con el propietario, es que me entero de más detalles de esta historia y logro conseguir varios de estos documentos. Escuchemos esta entrevista con Fernando Calixto, ganador de la lotería.
3: La entrega de esta bodega, el premio de esta bodega, el sorteo que se realizó, ¿es un fraude? O sea, literal, es un fraude. Todos en algún momento cuando compramos el cachito, lo que queremos es ganarnos el premio mayor. Pero sorpresa, en este te sacaste el premio mayor, te entregan el premio mayor, pero no lo puedes ocupar. No existe, ¿no? Ya fue donado antes. Así está la situación. Es toda una maraña y toda una... No sé, o sea, literal, o sea, es un engaño. O sea, si a mí me preguntas ahorita, oye, ¿qué pasó? Es un engaño, o sea, literal, es un engaño. Te vas, te compras tu boleto, sales ganador y no existe. O sea, no existe, literal, no existe. Está aquí, estamos dentro, ¿no? Lo podemos ver, pero no podemos hacer nada con él. Lejos de un premio. Es todo lo contrario. Es como tener un Ferrari ahí, ¿no? Pero no lo puedes usar. Es más, tiene las llaves, pero no lo puedes usar. Literal. O sea, no puedes hacer nada. Exactamente igual. El INDEP no contesta. O sea, literal. Vas, tocas puertas, mandas correos, marcas, no hay respuesta. Es como si no existiera. Es literal, es como si no existiera. O sea, no. No se acuerdan de las rifas, ¿no? De todo lo que ha pasado. Es más, estamos igual que cuando rifaron el avión, ¿no? Todos también compramos boleto para el avión.
2: ¿Compraste boleto para el avión?
3: También compré boleto para el avión.
2: ¿Y no entendiste?
3: Y no entendí. Pero qué bueno que no entendí. Me saqué la lotería, pero ahora tenemos un problema.
2: Oye, además del premio en especie, en esta bodega, ¿había un premio en efectivo? ¿Cómo estaba dividido?
3: El valor del total son más de 29 millones, ¿no? 29 millones y cachito, literal, así como la lotería, cachito. El valor del inmueble, 24 millones y tantos, y lo demás es para todos los gastos que se vienen de escrituración y pago de impuestos y todo, también estaban contemplados dentro del premio.
2: ¿Y recibiste ese dinero en efectivo?
3: No, no he recibido absolutamente nada, nada, nada, nada, nada.
2: O sea,
3: solo problemas.
2: O sea, ¿ni el efectivo te dieron?
3: No, nada, absolutamente nada.
2: ¿Cuánto tiempo antes ya había sido donado este mismo premio?
3: Antes de que fuera sorteado, 3 años aproximadamente. Literal, ese predio antes era de Ferrocarriles Nacionales, ¿no? El INDEP se lo pasa, ¿no? Lo recoge, lo tiene en posesión, pero ya este terreno ya había sido donado antes y ahí entra el INSUS, ¿no? Entonces van diferentes instituciones.
2: El INSUS, que es SEDATUR.
3: Exactamente, que es SEDATUR. Y de ahí, pues pasamos a lotería. ¿Cómo es que pasó a lotería? ¿Cómo es que lotería lo rifó? ¿Cómo es que lotería lo pone como premio mayor, no? De los premios mayores. O sea, ahí están las instituciones.
2: ¿Los que citan para la entrega del premio físico aquí?
3: Vinieron gente del INDEP. De hecho, te paso ahí unas copias para que las tengas, donde firmamos todos los que llegamos, están las credenciales del lector, está todo.
2: Y aquí mismo... ¿Dónde? ¿En qué parte?
3: Aquí, justo aquí. Aquí, nos apoyamos de una mesita que estaba por aquí y ahí hicimos la firma. Aquí está el acta.
2: ¿Esa es la que se firma aquí?
3: Esa es la que firmamos aquí. Acta administrativa de entrega, recepción, entrega de bien inmueble transferido por Ferrocarriles Nacionales de México en liquidación al ganador del gran sorteo especial 291 de la Lotería Nacional, integrado como lote número 3. Así, ese es el título del acta de entrega. ya vienen todos los ¿cómo se llaman? Los pormenores aquí dentro, y hacemos firma de las personas que vinieron, ¿no? De las instituciones, entonces está firmado y todo. Sus INEs que dejaron y todo, y al final también firmamos otra vez todos, o sea, está todo firmado.
2: Ciro, esa es parte de la entrevista que le hicimos a Fernando Calixto. Te reitero, hay todos los comprobantes, el billete ganador fue publicado.
1: A ver, tenemos que hacer una pausa, Miriam, vamos a hacer una pausa y concluimos por hoy, porque esta historia le vamos a dar seguimiento.
2: Tiene para mucho.
1: Y retomamos la parte final de hoy. Me quedo, uno, la lotería haciendo un fraude. Dos, el INDEP no responde. Dicen nosotros que... Hacemos pausa, volvemos.
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0: 8:24. A ver, vamos a cerrar el tema, Miriam, hoy y le damos seguimiento mañana. Entonces, tenemos la historia de un señor de nombre,
1: Fernando Calixto.
2: Fernando Calixto.
0: Acaban de escuchar parte de su testimonio. Su testimonio es mucho más detallado. Nos entrega los documentos. Él ganó el sorteo de la Lotería Nacional.
1: Así
0: del 15 de septiembre. Por eso también estamos sacando esta historia en estos días. Del 15 de septiembre del 2024. ¿Quién gobernaba el país en 2024? Recuérdame, Manuel.
2: Andrés Manuel López Obrador, si no.
0: Andrés, que se encuentra en... ¿Dónde está Andrés?
2: Está escondido allá en su casa de Palenque.
0: Está escondido por allá. Bueno, era presidente López Obrador. Ya se iba, además. Le quedaban 15 días en el gobierno. No recordamos cuál fue el primer premio, Miriam, a ver si lo precisamos, pero el segundo premio, ya lo dijiste. Ya,
1: el primer premio era 40 millones de pesos en efectivo.
0: Perdón.
1: El segundo...
0: Era este. Una bodega. En la zona de San Pedro de los Pinos, por ahí, cerca de Periférico, de unas instalaciones valuadas en 24 millones de pesos, y además el gobierno, la Lotería Nacional o quien sea, le iba a caer con otros 5 millones de pesos para todos los trámites de regularización, 29 millones de pesos. Bueno, se presenta el ganador, le dicen, pásele, tome posesión del inmueble, aquí están las llaves, pero no lo puede usar porque está lleno de problemas. Problema uno, problema dos, ya saben que titulan porque ya tiene otro propietario, como sea. Y el señor puede entrar, pero no puede hacer nada.
1: No puede hacer nada.
0: Obviamente no puede vender el lugar.
1: Pues si no,
0: decir,
1: lo puede escriturar.
0: La propiedad de 24, no lo puede ni escriturar.
1: No puede sacar
0: el
1: ni un
0: gobierno,
1: recibo de luz.
0: Y dos cosas, uno... Que quede claro, esto fue en el anterior gobierno, no sé si la Lotería Nacional actualmente, se lo preguntamos al aire por si quieren dar una opinión, sigue teniendo una responsabilidad institucional. ¿Quién dirigía la Lotería Nacional al final sexenio de López Obrador? Hoy tengo entendido que es la exsecretaria de Turismo del gobierno de Puebla, Olivia
2: Salomón.
0: Salomón, si no mal recuerdo
2: Olivia Salomón,
0: su nombre.
2: Sí.
0: Es la titular de la lotería, pero ¿quién era, Miriam, el titular de Lotería Nacional?
1: Permíteme, ahorita te digo.
0: La cosa es que el señor gana el premio. Esto pasaba por el instituto para devolverle al pueblo lo robado, que por cierto, ¿cómo iban a devolverle al pueblo lo robado si era de, por lo que estoy entendiendo, era de Ferrocarriles Nacionales de México? Pero bueno, vamos a suponer que ahí... Y el Instituto para devolverle al pueblo lo robado, el INDEP, no le contesta al señor, Miriam.
1: Perdón, Ciro.
0: No le contesta al señor el INDEP.
1: No le contesta el INDEP. Se cansaron de tocar puertas. Ellos tuvieron que hacer toda la investigación sobre el terreno, sobre la bodega, saber por qué el notario público les decía que no podía hacer la escrituración ni seguir el procedimiento para darle la propiedad plena al ganador. Y el INDEP no les contesta las llamadas telefónicas. En algún momento la lotería, al inicio, obviamente es con quien iniciaron el trámite, les fue dando contestación, pero al final es el INDEP el responsable porque ellos pusieron los bienes para la rifa.
0: Y el INDEP no le contesta.
1: No le contesta, no le dan una solución. Sí. Tuvieron pláticas al inicio y después ya absolutamente nada. Como dice él, es un problemón porque este es mi premio, pero ya tenía dueño y al parecer, eso se los contaré mañana, ya hay otros dueños también, te tendré los detalles.
0: Además.
1: Allá hay otros dueños, o sea, este predio es una maraña de
0: corrupción. Oye, esto es como herencia de familia numerosa, de eso que empiezan a aparecer, es que...
1: Es
0: que
1: una cosa
0: dos familias y
1: que no das crédito.
0: Salieron seis hermanos que no conocíamos, pues es más o menos esa historia. Y el INDEP no le contesta el teléfono.
1: No contestan porque
0: ¿quién
1: ahí
0: dirige
1: está la respuesta?
0: El INDEP, Manuel. ¿Quién dirige el INDEP? Vamos a preguntar.
2: Ahora investigamos quién dirige el INDEP, Ciro.
0: Bueno, ¿qué más, Miriam?
1: Bueno, el tema es que como nos decían en la entrevista, después de 2 años, lo único que le queda a la víctima de fraude y de fraude cometido por el Estado, Fernando Calixto, es recurrir a la denuncia penal, obviamente recurrir a la Fiscalía General de la República.
0: ¿Y a quién va a proceder?
1: Pues a las instituciones.
0: ¿A la Lotería Nacional?
1: Exactamente.
0: ¿A quién? ¿Al INDEP? ¿A López Obrador?
1: ¿A quién va a denunciar? La descripción que te damos en este caso, y después de haber verificado toda la documentación, Ciro, cualquier abogado que nos esté escuchando, creo que le queda muy claro lo que sucedió aquí. Aquí hay un fraude que se consuma, y es un fraude que realizan instituciones del Estado. Primero, el presidente López Obrador, quien sugiere o pide que se haga este sorteo. Hay en la mañanera una serie de constancias, por ahí tenemos un video que incluso exhibe el cachito, uno de los billetes de lotería, llama constantemente a que participe el pueblo. Esa es la primera. Segunda, obviamente, el Instituto para devolver al pueblo lo robado, porque es la institución que dispone y pone los bienes que serán sorteados a la Lotería Nacional. La siguiente autoridad o la siguiente institución, pues indudablemente es la Lotería Nacional, tendrá alguna responsabilidad o no, eso se tendrá que delimitar por las autoridades si llegan a la denuncia y se investiga, pues porque es donde se hizo el sorteo. Ya había una serie de lineamientos para la entrega del premio. SEDATU, porque de SEDATU depende el INSUS, el Instituto Nacional del Suelo Sustentable, quien ya tiene en su poder o tiene las escrituras de ese predio, porque se lo habían donado 3 años antes. Entonces, porque además ellos son, la historia de mañana, quienes dieron esa bodega ya a otros propietarios. ¿Sí? Eso es lo que hace interesante esta maraña. Entonces, por lo menos, fíjate cuántas instituciones de gobierno estarían participando o involucradas en este asunto de fraude, que a ojos vistos, pues es lo que se ve, ¿no? Penalmente, o el delito que podría configurarse un fraude de Estado o de instituciones del Estado.
0: Bueno, ¿quién se hace cargo de esto? Esto se cometió durante el gobierno de López Obrador. Ya sabemos quién dirigía Lotería Nacional.
2: Sí, Marco Antonio Mena Rodríguez, Ciro. Marco Antonio Mena Rodríguez estuvo agosto y septiembre, Ciro, nada más, agosto y septiembre, pero pues él era el director.
0: Suficiente para sacar el sorteo.
2: Suficiente.
0: Dice Miriam, aquí debe haber un fraude. Yo creo que más que fraude, fue uno de los típicos casos de negligencia brutal, ¿no? A ver, hay un terreno ahí, pónganlo en rifa, ya revisaron si es nuestro, sí, presidente, sí. Bueno, ni siquiera presidente, el señor Marco Antonio Mena fue el ex gobernador de Tlaxcala, si no me equivoco.
2: Sí, Ciro, el mismo.
0: ¿Fue él?
2: Sí.
0: Sí fue él, Marco Antonio Mena. A ver si lo podemos localizar, ¿no? Porque okay. Este es un asunto, creo que más de él, ya cuando digo a los actuales titulares de la Lotería Nacional, pues igual se están enterando de esto ahora con la nota, no les corresponde a ellos, pero pues son la institución.
1: Son instituciones, aquí las responsables, no importa quién era el titular, sino la institución, son los que organizaron este sorteo, la responsabilidad es institucional, Ciro.
0: Bueno, y cuando la responsabilidad es institucional, es responsabilidad de nadie, Miriam.
1: Pues sí.
0: Eso de responsabilidad. Sí, ¿quién es culpable? Las instituciones. Ah, bueno, pues entonces, que se jodan las instituciones. No, aquí defraudaron a una persona, que por cierto, muy tranquilo, el señor Calixto, muy tranquilo, diciendo, es que esto es como del mostachón y el wash and wear, es como de los polvos, Artuedo, te ganaste tu bodega, mira, aquí están las llaves. Ah, muchas gracias, señor, ya la voy a poder vender. Ah, no la puedes vender porque no es tuya, ni es nuestra, ni sabemos de quién es. Pero suertudote, te ganaste la lotería. ¡Eso es!
1: Eso es.
0: Es esa historia. La toma con un cierto humor tu entrevistado,
1: pues es que,
0: Miriam.
1: Pues es que además era de reírnos. Yo lo veo para la entrevista.
0: No, de reírte.
1: Y era de reírnos, pero él tiene muy buen humor. Y dice, me saqué el premio, ¿no? Y todo el tiempo es un reír porque es tan ridículo el asunto que no te queda otra más que reír ante estas circunstancias. Obviamente, él me dice, en algún momento pensé declinar ya el premio, pero no, porque me lo gané, compré mi cachito, cumplí todos los lineamientos y el Estado me tiene que responder, ¿no? Y aquí estoy. ¿Y sabes qué es lo increíble? Que este joven tiene que pagar seguridad para que no le invadan el predio.
2: ¡Claro!
1: O sea, no se ganó
0: claro,
1: nada
0: además, y está dice, mes no con nada mes más teniendo un problema.
1: Exacto, sí. Tiene que pagar para que bueno. no le invadan. En el momento en que él deje libre, sin seguridad, sin candados esa puerta, ¿qué te crees? Se le van a meter.
0: Bueno.
1: ¿No? Ese es el problema.
0: Le
1: que
0: seguimos
1: tiene.
0: mañana y le seguimos mañana. Vamos a buscar a Marco Antonio Mena y vamos a buscar a la gente del instituto para devolver al pueblo.
2: Es Mónica Fernández Balboa, Ciro, la directora.
1: La actual.
0: Bueno, le pedimos con todo respeto a la señora Mónica Fernández si mañana nos explica cuál es su responsabilidad en todo esto. Es el sorteo de la lotería, repito, del 2024. Otra administración, pero fue en 2024. Volvemos.
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11: Los pingüinos le proponen matrimonio a su pareja, entregándoles una piedra perfectamente circular que encuentran en lazo.

0: por sus arterias principales.
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2: El origen del desfile militar. La tradición del desfile del 16 de septiembre nació formalmente en 1935 por decreto del presidente Lázaro Cárdenas. Se estableció para exhibir la lealtad y poder de las Fuerzas Armadas ante el pueblo en un ambiente de fiesta nacional.
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3: Al menos 6 personas, 2 mujeres y 4 hombres murieron por una fuga de gas en una combi de transporte público que presuntamente quedó varada durante las inundaciones por las fuertes lluvias en Tultitlán, Estado de México. La gobernadora de Quintana Roo, Mara Lezama, señaló que más de 200.000 quintanarroenses salieron de la pobreza, una reducción superior al 38%, resultado de mayor inversión en la entidad. Al rendir su cuarto informe de gobierno, indicó que la deuda pública disminuyó más de 50% y el Estado llegó al segundo lugar nacional en transparencia y combate a la corrupción. De acuerdo con el Gabinete de Seguridad, durante el fin de semana se registraron 122 homicidios dolosos. Según los datos proporcionados por fiscalías estatales y dependencias federales, las entidades con más asesinatos fueron Guanajuato con 13 casos y Veracruz con 11.
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2: Continuamos con Ciro Gómez Leyva por la mañana.
4: Ocho treinta y nueve. Muchas gracias por los comentarios sobre este tema que veíamos del sorteo de la Lotería Nacional de hace 2 años. Vamos a darle seguimiento porque queremos saber cómo el instituto, es un tema más del Instituto para Devolver al Pueblo lo Robado, pues la lotería le dice el gobierno de López Obrador, aquí tenemos este bien, lo pueden sortear y se le entregará, porque pues finalmente de eso se trata, de devolverle al pueblo lo robado, Manuel, ¿no? Y eso, hacerlo por la vía de un premio. Y la propiedad no estaba liberada, la propiedad ni siquiera era de ellas y de ellos, no era del gobierno, y dejan volando a un ciudadano que se ganó la lotería, Manuel. Esa es la historia. Vamos a dar seguimiento, ojalá podamos sí hablar mañana, y vamos a, se lo pedimos respetuosamente a la gente del instituto para devolverle, ¿es devolver o devolver?
5: Devolver al pueblo, pueblo, devolver al pueblo lo robado.
4: Devolver al pueblo lo robado. A ver si podemos hablar con ellos mañana, ¿no?
5: Sí, sí, vamos a buscar. De hecho, ya estamos buscando todos los personajes que has mencionado, Ciro, y trabajándolos de una vez para mañana.
4: Bueno. ¿Sofía fue a trabajar hoy?
6: Sí, aquí estoy, buenos días.
5: Parece que no, pero sí.
4: ¿Cómo estás, Sofía?
6: Bien, gracias. ¿Tú? ¿Qué tal regresaste?
4: Bien, yo aquí estoy, bien, tranquilo.
6: Muy bien, tranquilo. Bienvenido.
4: Como dicen, ¿de dónde si yo aquí he estado? ¿Quién si yo? Oye, a ver, ¿cómo está Sofía y cómo va la mañanera?
6: Bien, allá en Palacio Nacional, algunos temas de los que ha hablado la presidenta, algunos temas electorales, el tema de Vicente Fox en el PRI, ya dijo que siempre ha sido la alianza del PRIAN, que ahora es la última carta, que qué tal, Alito y Fox son la nueva visión política. Y entre esos temas le preguntan a la presidenta si puede hacer un balance de su gira el fin de semana por 10 estados. Y la presidenta empieza a ver distintas fotografías de los estados y llega, bueno, habla de 150 mil personas que se han reunido en este fin de semana, y llega a Colima y la presidenta, ella sin que le pregunten, hace referencia a algo que ocurrió en el evento de Colima cuando la presidenta fue abucheada por un grupo de personas, y la presidenta explica así lo que pasó.
7: Fíjense, en Colima, mientras estaba el evento, había cerca de 10 personas más o menos, con una mujer que traía un megáfono. Entonces, lo que hago normalmente cuando hay una protesta en el evento, les digo, a ver, los atiendo en cuanto termine el evento. Si les parece que se respete la realización de la asamblea, y terminando los voy a atender para ver pues cuál es la necesidad. Hay distintos tipos de protestas, personas que tienen algún problema, la familia.

0: protestan ahí. Y cuando pido que por favor se guarde silencio durante el evento y que después los voy a atender personalmente, pues normalmente la gente acepta. En este caso, no fue así. Bueno, puse a votación a ver quién opina que los atienda en este momento o que los atienda al final. Y la gente dijo, bueno, al final del evento. Pero de todas maneras siguieron con el megáfono. Según esto, se oponían o se oponen al puerto, a la ampliación del puerto de Manzanillo, que por cierto hay mesas de trabajo en Manzanillo con los pescadores y otra parte de la población para informar. Todavía no se termina el estudio de impacto ambiental, entonces va a haber consulta pública del estudio de impacto ambiental, como siempre, para poder informar. El proyecto original se cambió y ahora hay menos impacto ambiental en la laguna. Entonces, según esto, se quejaban por ello. De todas maneras, siguieron con el megáfono durante pues prácticamente todo el evento. Entonces dije, bueno, pues si no respetan el evento, porque es un asunto de respeto, pues entonces vamos a seguir hablando y pues no les hagamos caso y vamos a seguir hablando. Y pues consideré que si seguían hablando, pues ya tampoco al final los iba a atender, porque es un asunto de respeto mutuo. Al final, bueno, y entonces la gente le empezó a gritar a la persona, fuera, fuera, fuera, fuera. Bueno, una periodista, no voy a decir su nombre, y toda la red esta que hemos platicado varias veces, que se arma a partir de una publicación, le gritaron fuera, fuera a la presidenta. Pues no, le gritaron fuera, fuera a la persona que seguía hablando con el megáfono porque no dejaba realizar el evento. Así fue. Después ya algunas personas de Colima la identificaron a ella como una persona pues, que ha sido candidata de distintos partidos políticos. Entonces, en realidad, pues quería... Y además, no es la primera vez que ocurre con ella. Ella ha participado en otros eventos en Colima haciendo exactamente lo mismo. Entonces, ni se le saca del evento, a la gente les dije, ya no se trata de que se vaya, déjenla que hable. Entonces, no se reprime, se permite pues la libertad de expresión, pero pues siempre pedimos respeto.
1: ¿Por qué lo hace tan largo la presidenta? ¿Por qué le dedica tantos minutos? ¿Llama la atención, Sofía?
2: Sí,
1: me imagino que no hay temas relevantes. Pues, si fue un abucheo de unas personas y que en las redes dijeron que le habían gritado fuera a la presidenta. Pues la presidenta aquí, lo que escuchamos, que habrán sido unos 4 minutos y por lo visto duró más esta intervención. Si
2: sí,
1: no es que...
2: y lo hace por iniciativa propia. No hay una pregunta de por medio. Los reporteros no le preguntan sobre este hecho, pero ella considera necesario aclarar una vez más que el fuera, fuera que se escucha en el video no es hacia ella, es sino hacia una activista, una política de Colima, que es la persona que dicen que tiene este megáfono.
1: Bueno, pero la presidenta le dedicó largo tiempo.
2: Sí, le dedicó mucho tiempo a explicar ese momento, y en todo el registro de la gira, en las fotografías, no hace referencia a lo que veíamos temprano, los abucheos hacia los gobernadores. La presidenta considera necesario aclarar que a ella no fue a quien le gritaron fuera, fuera.
1: Bueno, ¿el tema Trump no ha salido?
2: No, salió el tema Trump, pero con el caso de la protección al lobo gris mexicano, algo que anunció el viernes el presidente Trump, pero nada más.
1: Que le van a quitar la protección, ¿no?
2: La protección, dice la presidenta, es una especie transfronteriza, vamos a ver cómo avanza, qué tanto impacta este tema, pero es la única mención que se ha dado hasta el momento hacia el presidente Trump.
1: Bueno, ¿y en qué están?
2: Digo, le preguntaron sobre el presidente Petro, que estuvo aquí en nuestro país la semana pasada. Además de ir con la presidenta, estuvo dando algunas entrevistas hablando sobre los riesgos en la elección. Y la presidenta lo que deja muy claro es que en Colombia las elecciones las organiza una empresa privada y en nuestro país las elecciones las organiza el INE y la califica el tribunal, la elección. Dice, en México los votos los cuentan los ciudadanos. Entonces, más allá de estos riesgos que advierte Petro por las plataformas, por manipulaciones, pues no es la misma situación que se vive. Le preguntan, en su discurso en Colombia, en Colima, la presidenta habló del fraude a proa, entonces la presidenta anuncia que un día en la mañanera van a presentar el fraude a proa, cómo se diseñó, cómo ha ido modificándose.
1: Que va a ser como la 50ª vez que se presenta el fraude a proa en las mañaneras. López Obrador
2: tal cual
1: lo presentaba,
2: sí, también,
1: creo
2: también
1: que cada
2: lo hizo.
1: Tres semanas. Pero bueno, hay nada más cosa de pedir que les copien las que, lo que presentó López Obrador y tal cual. Mm. López Obrador sacó su libro sobre el fraude a proa, si no me equivoco, a ver si me ayudan ahí en la redacción, en 1998, o 98 o 99, el fraude a proa se aprobó en el 97.
3: 99, Ciro, 1999.
1: Bueno, en el 99 sacó su libro y debe ser fraude a proa, un robo.
3: Expediente abierto, reseña y archivo.
1: Bueno, gran título, por cierto. Y bueno, estamos hablando de un libro de 1999. Y la presidenta promete que presentará fraude a proa en los próximos días para que se lo aprendan. Bien, dijo la presidenta que el fraude a proa se pagará por los siglos de los siglos. En cambio, ya saben, ya el regreso, la recuperación de toda la inversión que se hizo con las grandes obras del sexenio pasado, sí, ya todo está dando grandes resultados, ¿no? Los dividendos, el Tren Maya es una de las empresas ferroviarias con mayores utilidades en el mundo. ¿O no?
3: No.
1: La refinería de Dos Bocas tiene una productividad similar a las del Golfo. ¿Cómo se llama el Golfo? El Estrecho de Hormuz.
3: De Hormuz.
1: Tampoco, ¿verdad?
3: No.
1: La capacidad de vuelo del aeropuerto Felipe Ángeles es equiparable a... ¿Cuál te gusta?
3: Al de la Ciudad de México, sí.
1: Destinos. No, ya olvídate Ciudad de México, a los destinos de Estados Unidos o de Europa o de Oriente. Pero pues de eso no hablan, entonces como de eso no pueden hablar. Porque es fracaso tras fracaso, tras fracaso, tras fracaso. Entonces, hablen de García Luna o del fraude a proa. Y en medio de esto, Vicente Fox y Alejandro Moreno les regalan esa estampa. Que allá ellos sus razones han de tener. Yo quiero ver cuántos votos va a ganar el PRI después de esa reunión con Fox. Y cuántos votos adicionales va a tener el PAN después de la reunión con Alejandro Moreno. Pero bueno, allá ellos. Allá ellos. ¿Qué más antes de ir a pausa,
2: pues
1: Sofía, Manuel?
2: Justamente a eso se refirió la presidenta porque le preguntan de esta reunión y la presidenta dice que no es una nueva alianza, que el PRIAN siempre ha existido desde el neoliberalismo, que hace poco el PAN dijo que ya no iban a ir en alianzas, pero que se ve que en las elecciones del 27 no les va a ir muy bien, que las encuestas muestran que están muy abajo de Morena, dice que incluso hay lugares donde no llegan ni a los dos dígitos y que ahora el PAN tiene que recurrir a Fox, dice tienen que irse para atrás porque no tienen con quién irse para adelante, los jóvenes que tienen son los de la dirigencia del PAN, que son los del cártel inmobiliario, dice la presidenta, y ahora pues va
1: no
2: Fox a
1: no pierde oportunidad para darles
2: no pierde oportunidad para mencionar al cártel inmobiliario, sí. Dice, ahora va Fox a las oficinas del PRI de Alito, van bien, síganle, dice la presidenta.
1: Así dice, ya lo llama Alito.
2: Sí, sí, sí, ella dice Fox y Alito, la nueva visión de la política mexicana, y se ríe un poco.
1: Pero al hijo de López Obrador no lo llama por su apelativo, por
2: no,
1: su diminutivo.
2: No, no.
1: Pero al presidente del PRI sí le dice Alito.
2: Sí.
1: Bueno, ¿qué más?
2: Y pues nada más en esos temas están. Hoy la presidenta presentó algunos números de las cifras del bienestar, cómo van los programas y el tema de el casa por casa. En esos temas están allá en Palacio.
1: Bueno,
2: y hoy, por cierto, va la presidenta a la corte, al primer informe del ministro presidente Hugo Aguilar.
1: Que debe ser impresionante, ¿no? El gran trabajo de la corte en su primer año.
2: Este informe que lleva por nombre Un año de justicia real y verdadera, una nueva forma de entender y hacer justicia.
1: Ese es el informe del presidente de la corte.
2: Ese es el informe del presidente de la corte,
3: Hugo Aguilar.
1: Bueno, ¿eso a qué hora es?
2: A las 10 de la mañana.
1: A las 10 va a ser el autoelogio del presidente de la Corte con la presidenta ahí atestiguando. Pues me imagino que eso se va a tratar, Manuel.
3: Pues, ¿de qué otra cosa se puede tratar? Si cualquier análisis que se ha hecho, incluidos, por supuesto, lo de este programa, habla del no solamente el desempeño incompleto que ha tenido la Corte, sino las preocupaciones que hay en temas de amparo, por ejemplo, en temas de decisiones que han tenido, de recuperación de algunos temas. No hay certeza de que esta sea, evidentemente, una justicia mejor de la que había sido. Evidentemente, no lo es en ninguno de los análisis que se han presentado en los últimos días, ¿no? A propósito de su primer aniversario, el 1 de septiembre.
1: Muy bien. Vamos a pausa mientras tanto.
3: Vamos a pausa, Ciro. Hoy nada más comentar que el Infonavit está en dos primeras planas, en coincidencia en diferentes asuntos, la que comentabas al principio del programa en el Universal y la que tiene que ver con el Reforma, nada más ahí tomando en cuenta, Ciro, que la cartera vencida del Infonavit está en 21%, ¿no? Está en 21%. Dice que entre 2025 y 2026 el Infonavit ha perdido o perdonado casi 314 millones de pesos a sus deudores entre condonaciones, donaciones de créditos, reducciones del monto y bajas de sus tasas de interés, pero a pesar de eso los morosos aumentan. Trabajo dedicado hoy precisamente al tema del Infonavit y lo hace coincidente con el tema del Infonavit, pero para el asunto de su declaración de bienes del director Octavio Romero Oropesa. Bueno, vamos a pausa, estamos por la mañana, @ Ciro Gómez L en nuestra cuenta de X, por Facebook, Instagram y Threads, Ciro Gómez Leiva, por X y por TikTok, @ radio-fórmula, por Facebook, Radio Fórmula, por Instagram y Threads, Radio Fórmula MX, nuestro sitio para que nos visite, radioformula.com.mx, repito, radioformula.com.mx, nuestro número telefónico también si nos quiere llamar, al 55-52-79-22-91. Repito, 55-52-79-22-91. Por supuesto, estamos a través de YouTube también transmitiendo en Grupo Fórmula y en Ciro Gómez Leiva Oficial. Estamos por la mañana, hacemos un corte, volvemos.
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4: El pez dorado. El pez dorado, también conocido como carpa dorada, es el habitante por excelencia de los acuarios domésticos en todo el mundo, debido a su belleza y sus llamativos colores. Este animal acuático destaca por su resistencia y longevidad, pudiendo vivir muchos años si se le proporciona un tanque espacioso con un sistema de filtración de agua eficiente y un mantenimiento regular. Contrario al mito popular de su mala memoria, los peces dorados son criaturas capaces de reconocer a sus dueños, asociar estímulos y aprender rutinas sencillas de alimentación. Observar su nado pausado y elegante tiene un comprobado efecto relajante y terapéutico, reduciendo los niveles de estrés y ansiedad en las personas. Son la opción de mascota ideal para quienes aprecian la belleza contemplativa de la naturaleza y buscan un compañero silencioso y estético.
3: La importancia del saber.
4: El rugido de un león adulto puede escucharse hasta 8 kilómetros de distancia en una noche clara y despejada.
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0: 9 de la mañana, Lourdes, buen día.
1: Ciro, buenos días, esta es la información. El premio de la Lotería Nacional que gané en 2024 no fue más que un fraude, una maraña y un engaño. Cuando compré mi cachito de lotería, lo que quería era ganar, pero sorpresa, el premio nunca existió, aseguró por la mañana Fernando Calixto, víctima de fraude del gran sorteo especial del 15 de septiembre de hace 2 años, el último sorteo de la administración de López Obrador. Explicó que la bodega que ganó, valuada en 24 millones de pesos, ya tenía dueño y que el instituto para devolver al pueblo lo robado que administraba la bodega no se ha hecho responsable y no ha respondido. Nidia Fabiola, media hermana de Cuauhtémoc Blanco, informó a por la mañana que luego de la entrevista que nos dio el 11 de agosto, ese mismo día fue citada para una tercera evaluación psicológica en el Centro Federal Pericial Forense de la Fiscalía General de la República en la Ciudad de México. A través de una carta que nos envió, aseguró que le preocupa que este nuevo peritaje se ha utilizado para perjudicarla y que la fiscalía concluya que no presenta afectación psicológica por el intento de violación que denunció por parte de su hermano Cuauhtémoc Blanco. En el primer periodo del presidente Trump hubo una muy buena relación y es a lo que aspiramos, a una buena relación con nuestro vecino del norte. Eso sí, cooperación siempre, subordinación nunca, reiteró ayer la presidenta Sheinbaum después de que el fin de semana el presidente Trump aseguró que México solo es útil para Estados Unidos por sus tamales y tomates y por su intención de cambiar el nombre del estado de Nuevo México a Nueva América. En estos momentos el dólar interbancario se cotiza en 16 pesos con 91 centavos.
0: Andrea Meraz, buen día.
2: Hola Ciro, muy buenos días. Estamos fuera de Hospital General y es que el día de hoy médicos residentes llamaron a un paro de labores y a una asamblea para hacer un pliego petitorio. Esto después de que en este mismo hospital 135 médicos de diferentes especialidades, incluso de alta especialidad, se contagiaran de salmonela y de E. coli. Hasta el momento son 23 médicos los que siguen hospitalizados y puedes ver en las imágenes de mi compañero Uriel Rivas que al interior de este hospital, en el lugar de la Asta Bandera, serán unos 100 médicos residentes los que están armando este pliego petitorio. La reunión empezó 7:15 de la mañana, todavía sigue, hay algunos puntos que están definiendo, pero la mayoría de ellos va encaminado a mejorar las condiciones laborales, los horarios extensos, pero sobre todo pues garantizar la calidad de la comida. Y es que, Ciro, el pasado 31 de agosto, recordarás, se da a conocer este brote que afecta a 135 médicos, 41 en total hospitalizados, y lo que nos dice, de acuerdo con la Secretaría de Salud, es que hasta el momento ninguno está con algún tema de gravedad, ninguno está en terapia intensiva, como se había manejado en medios de comunicación, e incluso entre el propio personal médico. Ahora solamente estamos pues a la espera de que definan cuáles van a ser los puntos en específico que van a querer los médicos entregarle a las autoridades. Hace un par de horas también pudimos ingresar a este hospital, vimos que todavía está cerrado el área de comedor para residentes, que fue donde se da este brote, son dos en total los que hay en este lugar, y el comedor central, ese todavía sigue abierto. Hay un contrato suspendido por 112 millones de pesos. Es el reporte, Ciro.
0: Muchas gracias, Andrea.
2: Hasta luego, muy buen día.
0: Gracias. El Hospital General, brote de salmonela por descomposición a los alimentos que le dan al personal. ¿Qué decir? Vamos a una pausa. Son las 9, casi las 9:05. Gracias, muchas gracias por sus comentarios. Hacemos pausa y le seguimos. Volvemos.
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19: Porque pues ahí ya lo vamos a entrar a detalle ahora, con un disparo en la cabeza, pero pues aparentemente sí. Sin mayor violencia en lo que tiene que ver con el automóvil, con el lugar donde estaba y donde pues ahí perdió la vida. Se dio el fin
20: Esto
19: de semana.
20: Fue el viernes, ¿verdad?
19: El viernes, el viernes. Los hechos fueron el viernes. Asesinato. El fin de semana se dio el sepelio, ayer el entierro. En fin, ahí precisamente pues estuvo Alejandro Aguirre, nuestro compañero periodista, ahí en Veracruz. Pues momentos, en algunos momentos que tienen que ver con el velorio. Alejandro, ¿cómo estás? Buen día.
21: Hola, Manuel.
20: Buen día, Alejandro.
21: Ciro, buen día, gusto saludarlos. Les mando un abrazo desde el estado de Veracruz. Pues se sacudió el estado con el hallazgo sin vida de Sebastián Escobar García, sobre todo pues un personaje muy conocido y con presencia en el estado de Veracruz. Recordemos que él particularmente crece en tiempos de Cuitláhuac García, era amigo personal, de hecho, del exgobernador. Se desempeñó como secretario de Educación en tiempos de Cuitláhuac García, fue diputado local previo a esto, llevó las riendas de los diputados locales morenistas, también fue diputado, también fue líder magisterial, pues relevante, siempre en contra de la reforma educativa. Y bueno, incluso Ciro Manuel, él compitió, buscó competir por la candidatura de Morena al gobierno de Veracruz, la que a la postre se lleva Rocío Nale. Después adquiere la Diputación Federal, Distrito 16, que es todo lo que es Córdoba, Ixtac, toda esa zona. Y bueno, por supuesto que su presencia en la zona centro, en la zona de territorio, pues era relevante para Morena. Si bien es cierto, no la presencia que tenía con Cuitláhuac García, con la cual tuvo una presencia pues abrumadora, ahora con Rocío Nale mantiene una relación cordial también de presencia, no la de antes, pero sí con influencia en la zona centro. La muerte de San Jacen Escobar, por supuesto que llama la atención, se da de una manera pues repentina. Aparece su vehículo, un Mercedes-Benz negro, sedán, a un costado de la carretera, Ciro Manuel, como si se hubiera aparcado, pues, para no pues interrumpir el flujo vehicular. Hicimos incluso una transmisión en vivo desde la zona en su momento, y las intermitentes del vehículo continuaron encendidas hasta que llegó su señora esposa, la magistrada, hasta que llegó también los servicios correspondientes. Por supuesto que las fotografías de San Jacen Escobar han circulado en redes sociales, se ha conversado sobre ellas, y por supuesto que también hay decenas de especulaciones sobre cómo pudo haber muerto. Lo cierto es que en su momento, bien decías, Manuel, salió Ricardo Agüet, secretario de gobierno, fue el primero en salir para comentar que a su juicio o a juicio de ellos pues no se trataba un atentado porque no había pues disparos o más violencia, salvo el disparo que se le observa a San Jacen Escobar y una pistola pues acomodada entre sus piernas, ¿no? En fin, el sepelio se llevó a cabo.
0: ¿Sugiriendo que fue un suicidio?
21: Sí, y de hecho las dos especulaciones más fuertes que hay aquí en Veracruz es una justamente la del suicidio como una sugerencia hacia un suicidio, y la otra que pudieron haberle dado muerte sin violencia alguna, es decir, alguna persona que ingresó al vehículo y que estaba ahí sin que hubiera ingresado por la fuerza, pues. Entonces, son las dos más fuertes que circulan acá. Sí hay inclinaciones hacia ambas, hacia la del suicidio y hacia la de un personaje al interior del vehículo. Se reunieron en el sepelio, bueno, en los servicios, la gobernadora Nale y el exgobernador García. No se les haya visto juntos desde hace mucho tiempo, de más o menos de manera pública. Ella le dio el pésame al exgobernador, tratándose a un amigo pues cercano a ella. Figuras de todo tipo en los servicios de velación de San Jacen Escobar. Llegó Ricardo Monreal, diputados locales, diputados federales, y bueno, por supuesto que la llegada de la gobernadora, acompañada de Ricardo Webb, acompañada del subsecretario de gobierno. Después de que la gobernadora le da el pésame al exgobernador García, a los pocos minutos se fue. Ayer hubo una misa de cuerpo presente en Río Blanco y ya fue sepultado justamente en Río Blanco, donde él pidió ser sepultado. Mira, Ciro Manuel, es el segundo diputado federal que pues muere en circunstancias no naturales. Recordemos a Benito Aguas hace no mucho, que también murió, bueno, aunque él murió por supuesto en circunstancias distintas, él fue atacado, al menos de manera más notoria, y ahora San Jacen Escobar, que es el segundo diputado federal que muere en este tipo de circunstancias, y a un año, Ciro Manuel, pues de la renovación del Congreso en el estado de Veracruz, ¿no? Que también es un tema relevante. El Congreso es absolutamente morenista y buscarán repetir. No cabe duda que la figura de San Jacen Escobar pues también habría sido relevante en tierra para la zona centro del estado, Ciro Manuel.
0: Bueno, entonces un disparo a la cabeza,
21: la pistola entre las piernas. Se especula mucho sobre la forma en la que está colocada el cuerpo, se ha hablado bastante de ello, que no cuadra con algunas teorías en cuanto a la sugerencia de un suicidio, pero que tampoco encajaría con un disparo desde adentro, ¿no? Sino más bien desde afuera. Hay otros que piensan que el cuerpo pudo haber sido colocado. Se especula mucho. Lo cierto es que hay que esperar que la Fiscalía, quien atrajo el caso es la Fiscalía General de la República, por tratarse de un diputado federal, la Fiscalía del Estado no interviene, y la gobernadora dijo al llegar a los servicios funerarios, pues que esperarían el resultado que dé la Fiscalía General de la República.
0: Bueno. fiscalía, que dirá Manuel que está investigando.
19: Que está investigando, Ciro. Sí, por supuesto, pues sí. Eso es lo que van a decir, que llamó la atención, por cierto, una publicación de un X, ¿no? De un tuit antes de la Fiscalía de la República diciendo, precisamente, primero que lamentaban la muerte, ¿no? Pues me pareció extraño, porque eso no es muy común cuando lo dice, ¿no? La Fiscalía de la República dice, lamenta el fallecimiento del diputado por Veracruz, Senyacen Roberto Escobar García, dada su calidad de legislador federal, la investigación respectiva será traída por esta institución. Y eso es lo que publicó la Fiscalía de la República, pues que estará investigando, a ver si un día conocemos algún resultado de esa investigación.
21: Sí, y
0: algo más, Alejandro.
21: Sí, Ciro. En el caso particular de lo que se está investigando, pues sí han surgido, por supuesto, a raíz de lo ocurrido, dos temas fundamentales sobre lo que se charla. Hay otros más, pero uno, recordarán, Ciro Manuel, hace en mayo pasado, un yate que explota en la zona del estero de la Riviera Veracruzana, que presuntamente era propiedad de Senyacen Escobar, el cual él mismo negó el hecho, comentó que iba pasando por la zona y ayudó a rescatar a un par de personas que salieron pues disparadas con la explosión del yate. Eso llamó mucho la atención y fue un tema que se platicó bastante. Y por supuesto aquel hecho donde retó a golpes a un diputado federal en la zona, ahí en San Lázaro. Pero el otro tema que también llama la atención es la investigación que
0: eso
21: se comenta
0: fue,
21: existe.
0: Eso fue hace muy poco.
21: Eso no tiene mucho, eso tendrá un par de meses a lo mucho. Menos, porque ese hecho incluso circuló bastante y después circuló el tema del yate. Bien, o sea, son temas polémicos.
0: Bien, lo tenemos, lo estamos viendo en pantalla en sesión.
21: Sí, donde se para y con actitud de boxeador, pues empieza a retar a un diputado federal priista.
0: ¿A quién retaba Manuel?
1: A Carlos Mancilla
19: del PRI, Ciro.
0: Carlos Mancilla es el que después empujó al señor Ávila.
19: Es el tema de Noroña, Ciro, sí, del tema de Noroña, claro.
1: Y a Arturo Ávila.
0: Entonces, peleonero este señor, Senyacen, bueno, ni hablar, pues. Hijo, qué historias.
21: Sí, Ciro, porque además el tema de la explosión del teatro en el estero llamó mucho la atención, ¿no? Porque él argumentó que pasaba por la zona en su moto acuática y auxilió a las personas que cayeron ahí. Se especuló que era de su propiedad, él salió a desmentirlo. Otro tema, y también una investigación que circula por un basurero, pues, en la zona de Nogales, donde estaría también involucrada su familia, pero esa también es una investigación que está en curso. En fin, ese es el panorama que hay en Veracruz en este momento, y veremos qué ocurre, porque no habrá más declaración de la autoridad estatal hasta que la propia Fiscalía General de la República se pronuncie.
0: Senyacen Escobar, bueno, localizado sin vida en el municipio de Puente Nacional, Veracruz, el viernes, y bueno, fue velado, y ayer una misa. En Río Blanco nos decías, ¿verdad?
21: En Río Blanco, de cuerpo presente, Blanco. Posteriormente fue sepultado. Sí, eso fue ayer en Río Blanco, aquí en la zona centro de Veracruz.
0: Muchas gracias, Alejandro.
21: Te mando un fuerte abrazo.
19: Muchas gracias.
21: Gracias, buen día.
0: Gracias. Vamos a pausa, Manuel.
19: Vamos a pausa, Ciro, estamos por la mañana. Gracias por todas sus comunicaciones. @ Ciro Gómez L, nuestra cuenta de X. Por Facebook, Instagram y Threads, Ciro Gómez Leiva. Por X y por TikTok, @ Radio-Fórmula, por Facebook, Radio Fórmula, por Instagram y Threads, Radio Fórmula MX, nuestro sitio para que nos visite, radioformula.com.mx. También está nuestra línea telefónica para que usted nos llame al 55-52-79-22-91, repito, 55-52-79-22-91. Recordarle que también transmitimos a través de YouTube, Grupo Fórmula, YouTube, Ciro Gómez Leiva Oficial. Estamos por la mañana, hacemos un corte, volvemos.
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1: 9:24, Manuel.
2: Bueno, conocimos, Ciro, desafortunadamente, la muerte este fin de semana de Sara Mendiola. Sara Mendiola.
1: Sí, qué triste.
2: La directora ejecutiva de Propuesta Cívica, una mujer a la que recibimos aquí en más de alguna ocasión, Ciro, en el estudio de por la mañana. Leo, Ciro, y cómo nos enteramos leyendo la publicación precisamente de Propuesta Cívica. Con profundo pesar comunicamos el sensible fallecimiento de Sara Lidia Mendiola Landeros, directora ejecutiva de Propuesta Cívica, una mujer de escasos 40, 41 años. Su convicción, fortaleza, sí, y persistencia para hacer de la justicia una realidad y defender la dignidad de las personas, periodistas, defensoras y sus familias vivirán por siempre en nuestros corazones. Desde Propuesta Cívica honraremos su memoria, continuando la lucha junto a quienes alzan la voz frente a las injusticias. Su legado permanece, su lucha continúa. Precisamente, Ciro, pues su familia, sus cercanos, sus amigos han reservado la razón de la muerte de una mujer tan joven, te digo, de escasos 41
1: años.
2: Habrá tenido 41 cuando más grande. Y no sé si quisiera, Ciro, además de decir algo, porque tenemos el último momento. Además, hace no mucho, estamos hablando quizá de semana y media, dos semanas, que tuviste oportunidad de hacer una entrevista con ella, precisamente en el reconocimiento o alrededor, más que el reconocimiento de la disculpa pública que ofreció la Fiscalía de la Ciudad de México, precisamente a Humberto Padilla, ¿sí o no? ¿Quieres que escuchemos?
1: Recuperémosla.
2: Sí, sí, vamos a escuchar.
3: Esta recomendación encuentra su raíz en la investigación que Humberto desarrolló en agosto de 2017 en Ciudad Universitaria, donde Humberto expuso una red de narcomenudeo, y al estar investigando, él es descubierto y por los delincuentes es agredido, es despojado de todo su material de cámara, de grabadoras. Y derivado de esta agresión, Humberto presenta una denuncia ante la Fiscalía General de Justicia de la Ciudad de México. Y la Fiscalía desarrolla una investigación bastante descuidada, aun cuando Humberto le pidió a la Fiscalía que por un tema de protección y de salvaguarda de su vida y de su integridad no expusiera sus datos personales, datos sensibles, la Fiscalía los expone. Al día de hoy, 7 años después, ya casi 7 años después de que la Comisión de Derechos Humanos de la Ciudad de México extiende esta recomendación, apenas la Fiscalía va a emitir el acto de disculpa pública, que es un punto recomendatorio de muchos otros más para reparar en algo la afectación que le cometieron a Humberto.
2: 20 de agosto, Ciro, apenas fue el 20 de agosto y esta imagen fue del día 21, al día siguiente, momentos en el que se daba precisamente, ahí está ella, al centro de la imagen está precisamente.
1: Es más, de hecho está hablando
2: está con Humberto. Ahí está con Humberto, sí, precisamente, sí, efectivamente, están los dos ahí con Humberto Padilla, el momento.
1: En la Comisión de Derechos Humanos de la Ciudad de México.
2: Cuando se va a dar la disculpa, o ya se dio la disculpa, Ciro, pero ese es uno de esos dos momentos, precisamente. Yo creo que es un poquito antes, excede la disculpa. Y ahí está, pues descanse en paz, Sara.
1: La conocí, en mi caso la conocí poco, las ocasiones que fue al estudio, fue al programa, fueron 2 o 3 veces, hablé en otro par de ocasiones con ella, siempre de primera, siempre con un compromiso, con una generosidad conmigo. Todo después de aquel atentado de 2022 y... pues, ¿cuántas veces recurrimos a su medición de agresiones a periodistas, de asesinatos a periodistas? Y hace un trabajo de bajo perfil, ¿no? Porque luego hay otras asociaciones que no son tan, digamos, tan pulcras, tan cuidadosas en cómo van presentando su información. Ellos siempre con un perfil bajo, con información muy, muy sólida. Y qué decir, pues a sus familiares, a sus compañeros, un fuerte abrazo con cariño, con mucho respeto y en mi caso con mucha gratitud a Sara Mendiola, Manuel.
2: Es correcto, Ciro. Publica, por ejemplo, Humberto Padgett en su cuenta de redes sociales: hace apenas unos días pude abrazar y agradecer a Sara Mendiola por su enorme trabajo, acompañamiento y persistencia puesta en mi caso para lograr que la Fiscalía de la Ciudad de México acatara parte de la recomendación de la CNDH y me otorgara una disculpa pública. Ella y su equipo siempre me tendieron la mano y sostuvieron la lucha con entera convicción y compromiso por la libertad de expresión. Sin duda el periodismo pierde una gran aliada. Estoy seguro de que será inspiración de muchos para seguir hasta donde estés. Querida Sara, recibe mucho cariño y agradecimiento eterno. A su equipo de Propuesta Cívica, un gran abrazo fraterno, Ciro. Pues sí, que descanse en paz, Dios, Sara.
1: Pues fuerte. Sí, descanse en paz. Donde estés, Sara, descanse, que estés descansando en paz. A ella, un abrazo a su familia y de paso, un abrazo también a Humberto Padgett.
2: Es correcto.
1: Sofía.
4: Ciro, terminó la conferencia ya en Palacio Nacional y le preguntan a la presidenta sobre el paquete económico, sobre cómo seguir teniendo recursos para todos estos programas sociales, y la presidenta dice que no ha habido aumento de impuestos, que es gracias a evitar la evasión fiscal, y dice justamente que lo que van a buscar nuevamente en este paquete económico que presentan el día de mañana será seguir reduciendo la evasión fiscal, porque dice la presidenta, lamentablemente todavía con todo el trabajo de la Fiscalía y del SAT, todavía hay factureros, dice la presidenta. Entonces, en este paquete económico que van a presentar, van a incluir más medidas en contra de los factureros para evitar la evasión fiscal, y la presidenta insiste en que no habrá aumento de impuestos en este paquete.
1: ¿Y nada más?
4: Sí, bueno, en otros temas decíamos que va al informe de la Corte, del primer informe de el ministro Hugo Aguilar.
1: Que ya va a empezar.
4: Que ya, sí,
1: a
4: las 10 de la mañana.
1: Queda cerca.
4: Dice la presidenta que mañana con más detalle habla sobre esto, va a escuchar el informe, pero señala la presidenta que hoy tenemos un poder judicial mucho mejor que el que había antes. Lo dice, lo vemos.
1: ¿En función de qué lo dice? No tiene,
4: dice,
1: no,
4: por ejemplo,
1: no debe tener un dato.
4: Dice la presidenta, por ejemplo, lo vemos incluso en el tema de la puerta giratoria. Es uno de los ejemplos que menciona sin dar detalles, pero insiste.
1: Eso no tiene que ver con la Suprema Corte de Justicia, pero bueno.
4: Dice, lo vamos a oír y mañana judicial. Les contamos. Dice que mañana van a volver a presentar cuánto ganaban los otros ministros, los gastos.
1: Por eso, entonces tenemos un mejor poder judicial porque ahora los ministros ganan menos dinero. Ah, qué bueno. Dicen por ahí algunas personas que la gran diferencia entre el actual, Manuel,
2: sí,
1: entre el actual poder judicial y el anterior es que en las áreas de corrupción del anterior Poder Judicial y las del actual, la diferencia es de uno o de dos ceros. Esa es la diferencia. Más caro hoy, por supuesto.
2: Sí, por supuesto,
1: más caro. Eso dicen, eso dicen. Pero pues de eso no van a hablar, ¿no? Por cierto, los ministros de la Corte no son los que recibieron unas camionetas muy lujosas.
2: Las mismas
1: y las
2: camionetas
1: y luego
2: que
1: se
2: utilizan,
1: las volvieron
2: ellos, ¿sí?,
1: a adjudicar.
2: Las mismas.
1: Las que quitan y ponen, las usan y las regresan.
2: Son esos, ellos. Ciro, sí, son esos, sí, son, bueno, son los mismos. Ahí no ha cambiado, Ciro, ahí no han cambiado. Son los mismos, es el mismo que después hicieron un pedido por una cantidad de camionetas pues importante. Son los mismos ministros, las mismas ministras.
1: Que pongan un ejemplo real y concreto de en qué México tiene hoy una mejor Suprema Corte de Justicia que hace un año. Claro, la presidenta dirá, pues es que ya no hay controversia constitucional, ¿no? Eso ya no existe. Esta Corte no puede echar abajo decisiones del Poder Ejecutivo, ¿no? Bueno, sí podría, pero no está en su interés hacerlo. Un ejemplo, va a ser muy interesante ver qué ejemplos manejan mañana, más allá de que el gasto y los lojos y cosas que alguien que tiene un litigio, que tiene un problema, que está en un pleito de veras por su patrimonio, por su libertad, pues le importan poco, ¿eh? México tiene hoy un mejor poder judicial. Se hace en una encuesta ahí en Presidencia, el 93% de la gente va a decir que sí. En la vida real, ¿alguien siente que México tiene hoy un mejor sistema de justicia del de hace un año? Ahí la dejamos como duda, Manuel.
2: Pues sí, como pregunta, Ciro, como pregunta, como cuestionamiento, pero te digo que por más que se hacen análisis, por ningún lado sale un análisis que les dé un punto bueno, ¿no? Un punto bueno, ¿no? A esta específicamente a esta corte, y menos a la consecuencia de sus discusiones, ¿no? Ya como decías, no de las controversias constitucionales, no de las acciones de inconstitucionalidad, no hay avances, Ciro, no hay avances, ¿no? Son atoramientos en los procesos de trabajo, en los flujos de trabajo.
1: Pausa.
2: Y regresamos, estamos por la mañana, gracias por sus comunicaciones, @ Ciro Gómez L, nuestra cuenta de X, Facebook, Instagram y Thread, Ciro Gómez Leiva por X, y por TikTok, @ Radio Guión Bajo Fórmula. Estamos por la mañana, hacemos una pausa, no le cambie.
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13: La vestimenta de Hidalgo. Contrario a la imagen popular de Miguel Hidalgo levantando un estandarte en la madrugada, los historiadores señalan que el cura no vestía sus hábitos religiosos, sino ropa civil cómoda al convocar al pueblo a tomar las armas.
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15: Hay momentos en los que tu bebé simplemente quiere estar contigo, sentir tu calor y escuchar tu corazón. Y está bien, un rebozo puede ayudarte a llevarlo cerquita mientras tú tienes un poquito más de libertad para moverte y hacer tus actividades. Además, el rebozo forma parte de nuestras tradiciones y de esa manera tan nuestra de cuidar y abrazar a nuestros bebés.

0: El canciller Roberto Velasco se reunió con el ministro de Relaciones Exteriores de China, Wang Yi, a quien le expresó el interés de México por avanzar en programas concretos de temas prioritarios como educación, salud, ciencia, innovación, medio ambiente y desarrollo rural. El gobierno del Estado de México informó que de los 81 lesionados por la explosión de pirotecnia del 5 de septiembre en la comunidad de Santa María Canchesta, en el municipio de Temascalcingo, durante una fiesta patronal, 54 personas fueron dadas de alta. Además, 27 hospitalizados siguen bajo vigilancia médica. En agosto, la venta anual de vehículos ligeros contabilizó 129.362 unidades, un alza de 2.2% con respecto al mismo periodo del año pasado, de acuerdo al INEGI. Además, se exportaron 300.475 vehículos, una tasa de crecimiento anual de 1.3%.
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0: desayuna.
1: Estamos escuchando a Karim León, Ciro, y lo escuchamos porque el jueves inició una serie de 7 conciertos en la esfera de Las Vegas. 7 conciertos, y pues le fue de maravilla, Ciro, una noche electrizante, así lo califican algunas de las personas que estuvieron en estos conciertos. Se presentó viernes, sábado y domingo. Es el primer cantante mexicano, el primer cantante latinoamericano y el primer cantante además que canta en español en presentarse en este recinto. Son 7 fechas las que tendrá Karim León. Esta semana estará jueves, viernes, sábado y domingo. Son unas 20,000 personas más o menos quienes podrán verlo por concierto. Y bueno, Karim León estuvo explicando que duró más de un año haciendo esta planeación del concierto y armando el escenario y todo el acomodo de luces, el sonido y demás. Fueron más o menos unos 7 meses. Él termina el domingo en esta pues presentación, reitero, 7 conciertos en la esfera de Las Vegas. Y bueno, después continúa con su gira allá en Estados Unidos. Tiene otras presentaciones en California, en otras ciudades, y bueno, termina en octubre más o menos de presentarse allá en Estados Unidos. Pero bueno, todos diciendo que Karim León está haciendo historia por ser el primer mexicano en presentarse en este recinto, que por cierto no, tiene pues 3 años de haberse estrenado. Y con esta canción con la que escuchamos,
2: qué éxito.
1: Sí,
2: ¿qué
1: la verdad,
2: se llama cómo?
1: Esta canción, Primera Cita, fue la última canción. Su show duró hora y media y esta fue la última canción que cantó ayer en esta presentación del domingo.
2: ¿Te gusta?
1: A mí me gusta mucho, sí, Ciro. A mí sí me gusta mucho Karim León. Esta y otras canciones, pero sí, sí me gusta. ¿A ti te
2: pero
1: gusta?
2: No vas a ir a Las Vegas.
1: No, caray, a Las Vegas no. Y la verdad es que nunca lo he visto a él en ya presentaciones que ha tenido acá, pero la verdad es que sí me gustaría verlo por lo menos una vez a Karim León.
2: Las Vegas, Manuel, Sofía, ver a los tres ahí, es un estado en el, digamos, en la parte oeste de Estados Unidos.
3: Suroeste.
2: Que colinda con California.
3: Y con Nueva América.
2: Al oeste y arriba de... ¿Qué estado? ¿Cómo se llama el estado?
3: Con Nueva América.
2: Nueva América, que tenía otro... Todavía no le cambian el nombre.
3: No, todavía no le cambian el nombre.
2: No deja de ser una provocación de redes sociales, pero provocación
3: Nuevo
2: ganas...
3: Nuevo México, Nuevo
2: como,
3: México.
2: Como diría Lourdes, ganas de joder.
3: Exacto.
2: De Trump. ¿En qué quedó esa discusión?
3: Nada, Ciro.
2: De ahora van a...

0: va a ser, en vez de Nuevo México, Trump dice es New America.
1: New America. New America. Pues nada, nada. En los mapas se sigue llamando igual, Google lo sigue llamando igual, entonces sigue siendo Nuevo México.
0: ¿Y el Golfo de México, ahí sí Google ya lo llama Golfo de América?
1: A ver, déjame ver, me genera la duda, Ciro. Ahora te digo. ¿Ya lo encontraste ahí?
2: No.
0: Pero no, bueno.
2: Aparece todavía Golfo de México.
1: ¿Sí? Uh-huh. No, Ciro, Golfo de México, Golfo. Lo sigue llamando Golfo de México.
0: Entonces son puntadas de Donald Trump y ganas de fastidiar, ¿no? No necesitamos a México. México, Golfo de México, lo único que tiene son tamales picantes. ¿Y qué dijo? Y jitomates.
1: Y jitomates, Ciro.
0: Y jitomates, y jitomates. Bueno. Pero ahí tenemos a Karim León triunfando, Ciro, en Nevada, estado que se encuentra al norte de New Mexico. El pareja López fue a chambear hoy.
1: Sí, está listo, Ciro. Ya él terminó de calentar hace rato y ya está listo para batear.
0: Bueno, pues adelante, pareja.
3: Ciro, por la mañana, buenos días. Gusto saludarte, mi buen Ciro Manolito.
1: Pareja, bienvenido, buen día.
3: A todos. Se jugó la jornada 7, Ciro, de la Liga MX. Y Cruz Azul, vence 1-0 al Santos. Que por cierto, le costó un poco de trabajo porque anotan hasta el minuto, ¿qué? 89. Pero la verdad, Cruz Azul fue muy superior a Santos. Debió haber goleado a este equipo, pero Acevedo tuvo una muy buena actuación. Y Cruz Azul se queda con los 3 puntos. Y ahí
0: por fin jugó Acevedo en el Azteca.
3: Por fin.
0: Porque pues, en el Mundial solo cantaba el himno.
3: No se le hizo jugar. Sí, ¿no? Sí. Y paró bastante bien, ¿eh? Bastante bien ayer, anoche. Pero obtuvo Cruz Azul, la verdad. Muy bien Cruz Azul. Está retomando ese buen paso, el buen fútbol que había mostrado anteriormente.
0: ¿Qué pasó con Eric Lira?
3: Eric Lira, pues se le cayó su traspaso. Sí, la verdad sí, porque ya estaba, ya según esto ya estaba el 95% ya de la transferencia.
0: De hecho, se fue, ¿no?
1: ¿Se fue?
0: A Francia.
3: Sí, se fue. Y luego pues, ya estuvo, creo que es lo peor, ¿no? Imagínate el sentimiento del muchacho, del futbolista. No,
0: de engaño, en el momento de fracaso.
3: Que le dicen que no, dices, pues... O sea, ¿qué estamos jugando, no? Se le echa la culpa pues, a los directivos del Mónaco, a su representante. Y pues, la verdad, pues eso no se lo merecía Eric Lira. Yo creo que tuvo una actuación fantástica en el Mundial. Y es muy buen futbolista, muy buen futbolista. Y lástima que...
0: Quizá con Quiñones el mejor jugador de la selección, ¿no? Yo creo que sí.
3: Por ahí ellos dos tuvieron una excelente actuación en el Mundial anterior. Okay, pero pues, según esto, pues el Mónaco va a insistir en su contratación. Pues vamos a ver si de aquí a diciembre si se hace su transferencia. Y pues, se lo merece. Y yo creo que Mónaco pues, es un equipo, un buen equipo de la Liga Francesa.
0: Es un equipo de Champions, además pues, sí, suele estar en... Se queda siempre en la primera ronda, pero es un equipo de Champions.
3: Pero pues juega Champions, exactamente. Entonces, sí. Ojalá que se le haga a Eric Lira, se lo merece, ¿no? Y que vaya al Mónaco en diciembre. Bueno. Sino. Oye, las Chivas pues golean al San Luis 3-0. Dominó ampliamente las Chivas al San Luis. Y pues, siguen, están ahora en segundo lugar, en este momento están en segundo lugar de la tabla general. Y peleando, yo creo que están haciendo el mejor fútbol en este momento en la Liga MX. Sino. Y los demás resultados, Tigres 1-1 con Necaxa, Atlas 1-1 con Atlante, Juárez pierde 0-2 con Pachuca. Se pospusieron 4 partidos, América-Tijuana, Querétaro-Monterrey, Toluca-Puebla y Pumas-León por la final de la muy querida Leagues Cup, la muy esperada.
0: ¿Quién ganó la Leagues Cup?
3: El Toluca, Ciro, lo gana el Toluca 2-0. Le gana al
0: ¿Cómo
3: Monterrey?
0: Está Sofía?
2: Otra vez, pareja, ¿quién ganó la Leagues Cup?
3: Creo que el Toluca, ¿no? Porque la verdad, pues ya ves que queda poca
2: ¿Y
3: gente.
2: Qué te pareció el partido?
3: Pues bien, el partido, bien. Bien, bien, bien el partido. La verdad,
2: ¿qué
3: el
2: tal
3: Monterrey?
2: El gol de Liño? ¿Qué tal el gol de Alexis Vega?
3: Alexis Vega, no.
2: Luego ¿qué pensé, tal el Turco Mohamed con imagino, 6 títulos con Toluca?
3: Ya me imagino qué aficionado está feliz, más que feliz en este momento, recogiendo su trofeo, el Toluca, de la Leagues Cup como campeón. Pero, y por cierto, pues es el primer equipo mexicano que la gana, ¿no? Entonces, qué bueno.
0: No.
3: Pero pues uno dice, no, pues es que la
0: Ya la hicimos.
3: La Lisco, pues no, es que nadie la siguió, ¿cómo no? Bueno, pues es un trofeo que te ponen ahí, pues hay que ganarlo.
2: Hay que ganarlo, efectivamente. Ahora sí que,
3: y Toluca está hecho para ganar trofeos. Yo creo que es muy buen equipo el equipo de
0: Toluca. Yo te cambiaba 200 Leagues Cup por haberle ganado a Inglaterra aquel 2-3. Pero bueno,
2: no metieron a Alexis Vega.
0: Con Alexis Vega.
3: Oye,
0: ¿qué más?
3: En la tabla de posiciones, América, en primer lugar, Chivas, Toluca, Tijuana, Atlas, Cruz Azul, están en sexto lugar, Querétaro y León son los 8 primeros lugares, y en los partidos de la jornada 8, el viernes, Necaxa Puebla, Atlante Pachuca, Tijuana Querétaro, sábado Toluca Atlas, León San Luis, Monterrey Tigres, Cruz Azul América, y domingo Santos Juárez y Chivas contra los Pumas. Ciro, inicia la NFL, Ciro. Ya esta viene la semana 1.
0: Esa nos la brincamos. No,
3: imagínate,
0: la brincamos,
3: cuántos estamos esperando la NFL.
0: No,
3: el campeón
0: se hace para mañana.
3: Estamos,
0: no,
3: ¿cuándo juega
0: para mañana?
3: Los Cowboys, ¿cuándo juega?
0: Mejor platícanos.
3: No lo quiere, fíjate.
0: Platícanos. No. ¿Todavía hay mexicanos jugando en Europa? Pues, ya no.
3: Todavía tenemos mexicanos en Europa, sí. Tenemos a Santi Jiménez, que por cierto debutó con el Porto de Portugal, jugó 15 minutos.
0: ¿Cómo le fue?
3: Bien, fíjate que lo hizo bastante bien, tuvo por ahí una buena oportunidad, desafortunadamente el portero la sacó en forma espectacular, la verdad se aventó muy bien y le quitó ese gol a Santi, pero qué bueno que ya debutó. Y y después la Hormiga González jugó 46 minutos con el Olympiacos, no pudo anotar, pero estuvo insistente el muchacho. Mateo Chávez, que es el jugador más sobresaliente, yo creo que en este momento allá en Europa, titular con el AZ Alkmaar. Y Holanda. Johan Vázquez titular con el Génova, Ciro. En la Champions League, que ya inicia la fase de liga, martes, Real Madrid contra Inter, o sea, mañana a la 1:00 p.m, Porto contra el Manchester City, ojalá que juegue Santi Jiménez, miércoles Barcelona contra el Feyenoord, el Napoli contra Arsenal, Liverpool Atlético de Madrid, y el jueves Bayern contra el Bodo Glimt, Ciro. Y hoy en el US Open, estaba viendo ayer los octavos de final, buenos partidos, los que vi, Alcaraz contra Paul.
0: Alcaraz,
3: muy bien.
0: Alcaraz, ¿no?
3: 6-4, 6-3 y 6-4 sobre Paul. El Mikkelsen,
0: 7-6. 5 meses sin jugar, parece.
3: Sí, no, pero...
0: 5 meses y parece...
3: ¿No? El ritmo que trae, Carlos, no. Muy bien, la verdad, muy bien. Yo creo que es uno de los abocados a ser campeón en este torneo de la US Open, ¿no? Mikkelsen 7-6, 6-4, 6-4 sobre Echeverry. Tiafoe, sobre Medvedev, muy buen partido. 7-6, 6-4 y 7-6. Shelton sobre Tsitsipas, 6-2, 6-3 y 6-4. Hoy se juegan los partidos pendientes de los octavos de final, y mañana martes inician los cuartos de final con Tiafoe contra Mikkelsen y Alcaraz contra Shelton, Ciro.
0: Que esa puede ser final adelantada.
3: Yo creo que sí, ¿eh?
0: Pero...
3: Shelton también, sí, muy bien.
1: Sí, Alcaraz, Shelton, sí.
3: Sí, no, sí, muy bien los dos, yo creo que...
0: Muy bien.
3: Pues ahí está.
0: Muy bien.
1: ¿Y el NFL, pareja?
3: No, pues ahí está. Los Cowboys que juegan el domingo.
0: El básquetbol,
3: pareja. Y Nuevo Orleans que juega contra Detroit también el domingo.
0: Adiós, pareja. Adiós,
3: un abrazote, Ciro.
0: Adiós.
3: Un abrazo para todos.
0: Deyanira.
4: 9:52 por la mañana. El premio de la Lotería Nacional que gané en 2024 no fue más que un fraude, una maraña y un engaño. Cuando compré mi cachito de lotería, lo que quería era ganar, pero sorpresa, el premio nunca existió, aseguró por la mañana Fernando Calixto, víctima de fraude del gran sorteo especial del 15 de septiembre de hace 2 años, el último sorteo de la administración de López Obrador. Nidia Fabiola, media hermana de Cuauhtémoc Blanco, informó por la mañana que luego de la entrevista que nos dio el 11 de agosto, ese mismo día fue citada para una tercera evaluación psicológica en el Centro Federal Pericial Forense de la Fiscalía General de la República en la Ciudad de México. En el primer periodo del presidente Trump hubo una muy buena relación y es a lo que aspiramos, a una buena relación con nuestro vecino del norte. Eso sí, cooperación siempre, subordinación nunca. Reiteró ayer la presidenta Sheinbaum después de que el fin de semana el presidente Trump aseguró que México solo es útil para Estados Unidos por sus tamales y tomates y por su intención de cambiar el nombre del estado de Nuevo México a Nueva América. Y en estos momentos el dólar interbancario se cotiza en 16 pesos con 88 centavos.
0: Manuel.
1: Y nos hace notar, Ciro, Arturo Ángel, que si tú te metes a Google Maps en los Estados Unidos, allá Golfo de México sí se llama Golfo de América, Ciro.
0: Ahí sí, sí.
1: Ahí sí. Y si te metes, por ejemplo, al Lago Ontario, pues aquí se ve como Lago Ontario en nuestra denominación mexicana, pero sí, en Estados Unidos ya se lee como Lake America.
0: Lake America. ¿Y New Mexico?
1: Todavía no, Ciro, porque no, lo que nos dice es, en el caso de Nuevo México, todavía no hay cambios porque todavía no firma el decreto Donald Trump. Entonces, ese está bien. Pero entonces, para nosotros va a seguir siendo así hasta que Google diga otra cosa, Ciro, para Google Estados Unidos. Entonces, sí aplican esos cambios. Lago América y Golfo de América. Entonces, seguramente también le van a cambiar el nombre al estado.
0: Entendemos.
1: Si es que se firma, ¿no?
0: Pues sí, pero el Golfo, con todo respeto, hasta donde entiendo, el Gulf of America o Gulf of Mexico, no es de ellos.
1: No es de ellos, sino, no. Pero para que veas, ahí está la fotografía, Gulf of America.
0: Con Nuevo México, pues ni hablar, si le quieren poner...
1: Como quieran.
0: No.
1: Sí.
0: Lo que quieran, pues sí, pues sí. Pero el Golfo de México se supone que tiene aguas, ¿no?, mexicanas y estadounidenses. Y no sé si alcance alguno de los de las islas del Caribe. Pero pues no es de ellos, aunque pues ya se lo apropió Donald Trump. En fin, correcto. ¿Nada más? ¿Algo más?
1: Nada más, Ciro. Nada más.
0: Nada más. Bueno, gracias al equipo de Por la Mañana. Gracias por sus llamadas, por sus comentarios. Se quedan con Chumel Torres y con todo su equipo. Buen inicio de semana, de mes, de todo. Muchas, muchas gracias. Suerte a Chumel Torres. Pásela muy bien.

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10: Nope.
9: Didn't think so.
11: En 2006, Nelly Furtado cambió su estilo folk por el sonido urbano gracias al productor Timbaland. La grabación de Promiscuous fue básicamente un juego. La letra es una conversación real y pícara entre ellos dos, bromeando en el estudio. Nelly la llamó la versión 2006 de Pimpinela. El video captura esa química con cameos de Justin Timberlake y Keri Hilson, mostrando la estética de club de la época. Fue el tema que coronó a Nelly como la reina del pop ese año, demostrando que arriesgarse a cambiar de género vale la pena. No es Pimpinela, es Nelly Furtado.

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2: ¿Cómo están? Bienvenidas y bienvenidos a Trión Zenit. Son las 10 de la mañana en punto y estamos iniciando con este programa de 7 de septiembre, como la canción de Mecano. 7 de septiembre de 2026. ¿Qué dice, señora? Saludos a la señora Chelo, que anda por acá también ya muy activa desde muy temprano, desde las 7 de la mañana. Eso es todo. Por acá me acompaña la operación Toño Ríos. Muchísimas gracias. Estaremos con ustedes hasta la 1 de la tarde, acompañándoles con música, con colaboraciones, con datos. Hoy tendremos la colaboración de Elvira Tobameri, que nos va a acompañar, como siempre, con temas bien interesantes que tienen que ver con desarrollo personal, con liderazgo. Por ejemplo, el día de hoy vamos a hablar del networking, la creación de redes para el éxito profesional y personal. Va a estar bueno el tema. Y también vamos a estrenar una sección con Marlene Rivas, de el portal Océano Sonoro, que se dedica a compartir música, a recomendar eventos, a comentar la agenda de espectáculos aquí en León y la región. Y ella va a estar con nosotros hoy a las 12 del mediodía para platicarnos de lo que viene en este mes de septiembre. Así que pues ya lo saben, estamos listos, ya estamos aquí preparados para iniciar con la música. Estamos también conectados en las redes sociales. Ya saben que nos encuentran como @trionbajio en Instagram, en X y en Facebook. Ahí vamos a estar conectados, recibiendo sus mensajes. También en WhatsApp 477-218-1071. Tenemos 21 grados el día de hoy, con un cielo nublado, una máxima llegaremos a los 27 grados. Hay probabilidad de lluvia de 35% a las 7 de la noche. O sea que es muy probable que sí nos llueva el día de hoy. Hoy se celebran varias cosas. Por ejemplo, hoy se celebra el Día Internacional del Aire Limpio por un Cielo Azul, que busca llamar la atención sobre la contaminación atmosférica y sus efectos en la salud, en el medio ambiente y en el cambio climático. La fecha fue establecida por la ONU mediante la resolución 74212. También hoy es el Día Internacional de la Alfabetización, que es una fecha proclamada por la UNESCO desde 1967, y pues el objetivo es muy claro: recordar que la alfabetización es un derecho fundamental y una herramienta indispensable para el desarrollo individual y social. Y hablando de música, fíjense que un día como hoy se lanzó el álbum Etaski, es que yo no sé ruso, Etaski, de Molchat Doma. Estoy seguro que cuando escuchen la canción van a saber a qué canción me refiero. La canción más conocida de este álbum, que hace referencia a una vasija, a una especie de vasinilla que se usaban en otros tiempos. Básicamente esta canción, como les digo, fue el álbum, mejor dicho, fue publicado hace 8 años, un día como hoy. Fue publicado este álbum de Molchat Doma, que como les digo, trae esta canción que hace referencia a una vasija. La canción está inspirada en un poema que escribió un poeta ruso de nombre Boris Rizky, y la letra está basada en este poema, que habla de un espacio reducido alrededor de una cama, una ventana y una mesita, utilizando ese escenario para hablar de enfermedad, de aislamiento y muerte. El título no significa barco, como se ha dicho en algunas publicaciones, sino un recipiente sanitario para personas postradas en cama. Musicalmente, Molchat Doma transforma el poema en una pieza de post-punk y cold wave, con este bajo marcado, sintetizadores y la voz distante. En 2020, años después de que se publicó este álbum, se hizo viral a través de TikTok, llegó al número 2 de Spotify Global Viral 50 y actualmente supera las 400 millones de reproducciones. Así que pues iniciamos con esto de Molchat Doma, esta canción que seguramente ustedes van a identificar. Así iniciamos con Trión Zenit en este octavo aniversario del álbum de Molchat Doma, titulado Ea Etaski, aquí en Trión Zenit.

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4: Los sentimientos de la nación. En 1813, José María Morelos y Pavón propuso formalmente en los sentimientos de la nación que el 16 de septiembre se declarara como Día Festivo Nacional para honrar el inicio de la gesta libertaria y recordar a sus héroes.
5: Explorando la naturaleza.
4: Playa bioluminiscente de Badú, Maldivas. Esta playa ofrece uno de los espectáculos naturales nocturnos más hermosos del mundo, conocido popularmente como el Mar de Estrellas. Al caer la noche, las olas que rompen en la orilla brillan con una intensa luz azul neón. Este fenómeno es causado por el fitoplancton marino que habita en estas aguas, el cual emite luz propia como un mecanismo de defensa cuando es agitado por el movimiento del mar. Caminar por la costa dejando huellas luminosas es una experiencia surrealista, exótica y completamente mágica.
5: Información sorprendente.
6: Las jirafas duermen solo 20 minutos al día. Esto para mantenerse alerta ante posibles depredadores que acechan en la sabana africana.
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7: Desde el Zócalo capitalino, la organización Greenpeace y el colectivo Aquí No se manifestaron en contra de la construcción de la planta de amoníaco. Desplegaron en la asta bandera una manta refrendando la protección a la bahía de Huira en Topolobampo, Sinaloa. La gobernadora del Estado de México, Delfina Gómez, lamentó los decesos por la explosión de pirotecnia en Santa María Canchesa, en el municipio de Temascalcingo. Giró instrucciones para que la atención médica de los 27 heridos que continúan hospitalizados sea gratuita. Además, instruyó un seguimiento puntual de su tratamiento. Nidia Fabiola Blanco, hermana de Cuauhtémoc Blanco, dio a conocer que la FGR la citó por tercera ocasión a una evaluación psicológica. Externó que teme que esta nueva valoración sea utilizada para perjudicarla en la acusación que presentó contra el exgobernador de Morelos por intento de violación.
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0: 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Vamos a continuar con más aquí en Trión Zenit. Esto es nuevo y está bastante bueno, tiene poco de haber salido. Esto es algo de punk electrónico. Esta banda se llama Fat Dog y la canción se llama Cancel Me. Por supuesto que es una propuesta Trión. Esperemos que la disfruten aquí en Trión Zenit.
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18: Son las 11 de la mañana en punto y seguimos con más aquí en Trión Zenit. Y ya está aquí puntual a su cita, como cada lunes, 11 de la mañana, está con nosotros Elvira Tobameri. ¿Cómo estás, Elvira? Bienvenida.
19: ¿Cómo estás, Luis? Qué gusto saludarlos.
18: Es un gustazo escucharte por acá nuevamente con estos temas que tienen que ver con liderazgo, con crecimiento personal, con un montón de cosas bien interesantes. Y hoy nos vas a platicar de el networking, la creación de redes para el éxito personal y profesional.
19: Exacto, exacto. Este tema, fíjate que siempre he pensado que la vida nos lleva a lugares insospechados a través de la gente que vamos conociendo.
18: Claro.
19: ¿Sí o no? Sí, hasta sí. A ver, dime tu trabajo, ¿cómo llegaste aquí?
18: Uy, llegué aquí a Trión, uy, por Germán Ajá. Subirán. Germán Subirán fue mi jefe en otro grupo radiofónico.
19: Okay.
18: Y luego pues me invitó para acá a trabajar nuevamente con él. Así okay. Llegué.
19: Y no sé si cuando lo conociste pensaste que ibas a estar tanto en contacto y que iba a haber tanto intercambio de valor en la relación.
18: No lo sabía. De hecho, ahora hemos disfrutado mucho trabajar juntos porque es una persona que confía mucho en las locuras de tu servidor. Entonces, está padrísimo eso, que tengas un jefe que te apoye y que te impulse y que crea en tus ideas. Está padrísimo.
19: Claro, pero fíjate, eso que has logrado es un poco este tema del intercambio de valor, porque la gente empieza a confiar cuando hay una reciprocidad en la relación y cuando sueltas un poquito de cuerda, diríamos, en la parte más coloquial y la otra persona responde y viceversa, ¿no? Entonces, pues el día de hoy traigo este tema para todo el auditorio, en donde pues está muy comprobado, no de manera matemática o estricta, pero sí, fíjate, la calidad de nuestras redes de apoyo es uno de los predictores más confiables del éxito en las personas.
18: Okay.
19: Y bueno, entendiendo el éxito no solo como tener dinero, sino un bienestar emocional, resiliencia ante la crisis, capacidad de alcanzar metas. Entonces, realmente el tiempo y la manera en la que tú generas vínculos con los demás sí tiene un impacto muy cañón en cómo te ve en la vida, Y pues, por ejemplo, Ferrazzi dice, ¿no? La mayoría de las personas comienzan a entablar relaciones humanas cuando necesitan algo. Si tú vas y buscas una persona cuando la necesitas, no es el mejor momento para crear una red. Porque la red que se crea desde la desesperación, desde la urgencia, es muy diferente a aquella red de la que estamos hablando hoy, ¿no? Aquella red en la que yo tengo una bonita costumbre de comunicarme, de manejar bien la relación, de estar como en números negros en la conversación con las personas, y eso es lo que me va a mí generando a largo plazo una red fuerte. Y fíjate que sí hay un libro de Peter Sims que dice que el éxito de las personas tiene dos indicadores. El número uno es el número de redes que tienes en la vida, y dos, la calidad de esas redes. O sea, si ahorita en el auditorio, por ejemplo, si conocieron a alguien la semana pasada y no han vuelto ni a mandar un WhatsApp, o ya se perdió ahí la relación, o cómo andas por la vida con la información a la mano de lo que puedes intercambiar, y no nada más para temas de vender, ¿eh? Es un tema del relacionamiento estratégico, la capacidad que tenemos todos de poder hacer una llamada para solicitar un favor, o conectar a dos personas, o dedicarle tiempo a mandar información que te acuerdas que a esta persona le hizo sentido o que está buscando. Es decir, no todo lo que yo construyo va a dar frutos mañana o pasado, pero mantener en buen estado mis relaciones siempre va a pagar. Eso sí,
18: entonces,
19: siempre va a pagar.
18: ¿Tú no recomiendas construir una relación partiendo de una necesidad? O sea, solamente porque se me ofrece que Toño Ríos me preste lana, o que contraten algún servicio, o que me pase algún contacto, entonces no recomiendas que sea desde esa perspectiva.
19: No, exacto. Okay. Cuando uno solo busca a las personas para que les den algo a cambio, la otra persona naturalmente lo siente. Oye, esta persona me está buscando porque quiere algo.
18: Claro.
19: Y no a todo el mundo le gusta ser o sentirse utilizado.
18: Okay.
19: Lo que yo propongo ahorita es que nosotros nos comportemos de una manera en la que generemos contactos y cuidemos las relaciones para toda la vida.
18: Okay.
19: Es decir, trabajemos en tres niveles. Los niveles de networking hablan de que hay uno que es operacional, es que está orientado a que tú realices de mejor manera la chamba que haces del día a día. Es decir, si tienes tres compañeros en la oficina y con dos te llevas mal, pues caray, al final tienes que sacar la chamba, pero es bien pesado. Entonces, sí tiene uno, a veces me encuentro en las oficinas a directivos o a gente que dice, bueno, yo muy bien con mi jefe, pero con este compañero no, pero lo tienes al lado. Sí vale la pena cualquier mejora que tengas en la relación, desde empezar a saludar en la mañana, dar un reconocimiento genuino sobre lo que la otra persona está haciendo. Por ejemplo, a veces nos cuesta reconocer algo bien que hizo un compañero o algo bien que hizo alguien de la familia que no nos cae muy bien. Pero fíjate, cuando uno logra brincar esa, superar esa prueba y decir, lo hizo muy bien, o se ve muy bien, o le quedó muy bien el pozole a mi cuñada, por ejemplo, ¿no? Y me cuesta trabajo reconocerlo, es ahí cuando uno empieza a reconocer de manera genuina, donde pueden empezar a cambiar para bien cualquier relación que tengamos atorada.
18: Oye, entonces, ponme un ejemplo. Decías, conociste a una persona la semana pasada, ¿no? Pero sabes que en algún punto, viéndolo de manera profesional, en algún punto te puede facilitar algo, no sé, en este momento no. ¿Cómo entonces comienzas a construir una relación con esa persona que a lo mejor en un futuro te va a facilitar un dato, un contacto, algo, sin que sea necesariamente como buscarlo, porque hasta que le necesitas a esa persona?
19: Claro, hay una manera muy linda, que es cuando tú conoces a las personas y estás interesado en generar relaciones a largo plazo, tengas una escucha activa. Es decir, ¿qué le gusta a esa persona? Las tres o cuatro preguntas o intercambio de valor que tengan de conversación, uno lo guarda. Decían que Rockefeller siempre traía una libretita, Luis, y anotaba, por ejemplo, yo diría, bueno, Luis, le gusta la radio, es amigo de Mariana, es de León. Yo empiezo de ti a tener datos.
18: Ajá.
19: Y los guardo conmigo, y en el momento preciso yo puedo decirte, oye, Luis, estuve revisando esta información sobre León, te va a gustar.
18: Órale.
19: Justo la semana pasada, Luis, me encontré a un empresario con el cual yo he tenido muchas ganas de colaborar. Y entonces platicando, él me dice algo de sus hijos, de uno de sus hijos que no está durmiendo bien, que está teniendo temas de sueño el niño. Y entonces yo investigo, me sale algo sobre una clínica del sueño que hay en México, que es especial para adolescentes. Y yo en realidad no es que quiera ahorita pedirle trabajo al empresario, pero de manera genuina me recordé que eso le preocupa a él. Le acerco la información, le mandé un WhatsApp, Inge, mira lo que me contabas, vi esto. Él me regresa la información, y aunque yo ahorita no esté lista ni nos conozcamos como para hacer un negocio, ahorita yo ya sembré una pequeña semilla que en el futuro me va a permitir volverme a acercar desde otra posición.
18: Okay.
19: Entonces, el paso número uno es la escucha genuina, es recordar lo que le importa a la otra persona y estar intercambiando información sobre nuestros intereses, gusto o lo que le genere valor al otro, siempre es una buena recomendación.
18: Excelente.
19: Si yo en el futuro me encuentro o veo algo que puedo reconocer de los demás, es una excelente manera también de conectar con las personas. Uh-huh. Cuando te hago un reconocimiento genuino, acuérdate, somos muy listos, nos damos cuenta cuando alguien solo me está adulando. La diferencia entre me adulo o me da un reconocimiento es lo real que se siente y lo real con lo que fue formulado, ¿no? Entonces, el primer nivel de networking o de relacionamiento estratégico es el que está orientado a que todos los días, en lo que yo debo de hacer en la vida, yo tenga mejor relación con los que veo del diario. Y a veces, si alguien me está escuchando en su casa y trabaja con su hermano o tiene una persona que le ayude en casa y la relación no es tan positiva, créeme que se vuelve pesado los días. Tiene uno que voltear a ver a quién ve todos los días y qué, cómo puedo empezar yo a cambiar esas relaciones, ¿no?
18: Okay. ¿Crees también que dependa mucho de qué tan dañada está la relación? Porque yo también creo que hay relaciones que por más que una de las personas quiera retomarla y la otra no le interesa o tiene esa, pues sí,
19: claro,
18: esa,
19: como
18: está bloqueo, cerrado a retomar la relación, pues no se va a poder, ¿no?
19: Sí, ahí yo creo que nos da para otro tema, otro día, de cómo yo puedo estar mucho mejor en la vida, aún sabiendo que hay relaciones de personas muy cerca de mí o que llegué a apreciar y que ellos en este momento no están dispuestos a mejorar esta relación.
18: Okay.
19: Y hay uno, es muy interesante porque se puede plantear cómo yo, de las relaciones que tengo, estas dos en este momento, ahora, uno tiene que hacer ciertas cosas, ¿no? Para querer tener acercamientos genuinos también. Y yo le digo mucho en mi coaching a la gente, no creas que por un día que tú llegas de, oye, ya estoy a todo dar, ya quiero cambiar esta relación, vengo de buen humor, el otro también está igual de listo que tú.
18: Okay.
19: No estamos a veces en los mismos canales.
18: Ajá.
19: Y eso, lo interesante para hacer redes es que uno debe de estar muy, muy volteándose a ver a sí mismo. Cómo uno habla, cómo uno dice, a la luz de, si yo pusiera una grabadora, ¿cómo fueron tus últimas conversaciones? ¿Fueron llenas de sarcasmo, de ironía, de carrilla, de bullying? Y cuando uno quiere retomar relaciones con personas con las que todo el día está trabajando o está en casa con la familia, no tiene que tener paciencia, pero tiene que voltearse a ver y estar dispuesto a revisarse, ¿no? ¿Cómo hablas tú? ¿Cómo a lo mejor si has ofendido? Si has estado alejado y si quieres cambiar la manera de tener esa relación. Sí, ahí me encuentro gente que me dice, estoy dispuesto a hacerlo, pero que el otro empiece primero.
18: Oh.
19: Eso es entonces donde tenemos una gran área de oportunidad, porque si nos interesa tener una relación para algo profesional o personal, el interés es nuestro. Y a partir de ahí, yo sí puedo empezar a hacer cambios en la manera en la que yo hago mi acercamiento, en la que yo manejo mi paciencia. Fíjate, algunos de los comportamientos que se espera que una persona que tiene buen relacionamiento con el mundo tenga, el primero es tener, fíjate, el primero, buena energía, actitud y compromiso. O sea, no en las primeras las personas van a responder hacia nosotros positivísimamente, como si ya nos estuvieran esperando para tener una mejor relación.
18: Okay.
19: O sea, uno tiene que tener buena energía, saber, eso sí te lo digo y te lo comprobadísimo está, si una relación está destruida o está muy desgastada, no hay cómo no pueda ser mejor. A ver, lo voy a poner en positivo. Siempre habrá manera de reconstruir una relación que está dañada.
18: Okay.
19: Eso te lo aseguro. O sea, requiere obviamente, el dos es interés genuino por contribuir en el éxito y desarrollo del otro. O sea, si yo siempre me veo interesado y todo lo tengo, soy bien amable cuando quiero que me presten dinero, ¿no? Yo a veces les digo a mis hijos, híjole, qué notorio es cuando me van a pedir dinero, mijito, porque llegas con una actitud diferente, ¿no?
18: Él algo quiere, ¿no? Algo quiere.
19: Algo quiere. Entonces, es claro que todos podemos mostrar esta actitud, este compromiso y energía, pero no necesariamente pensemos en que se va a dar inmediatamente el intercambio de valor. Ahí es donde uno se vuelve bueno para hacer networking. Cuando busco tener buena relación solo por el gusto de tenerla. Y cuando sea necesario, vamos a apoyarnos mutuamente, porque de eso se trata la vida, de construir para resolver, para obtener resultados, pero no de un día para otro, ¿eh? Okay. Entonces, el primero, buena energía, actitud, compromiso. El segundo que te dije, interés genuino por contribuir en el éxito del otro, ¿sí? Tres, tener claro que el proceso de una buena relación requiere tiempo de siembra. O sea, es lo que te digo, si en la mañana te mando un WhatsApp, en la tarde te mando una oferta para que me compre zapatos, pues no, no es tan rápido, ¿verdad? O sea, de pronto sí será que yo me urgían los zapatos, pero si yo estoy esperando que esto sea rápido, no es un buen consejero. Por eso yo siempre recomiendo, por ejemplo, cuando hay relacionamiento para ventas, si alguien de ahí está empezando un negocio, tengan al menos 100 personas por donde empezar. Porque si tienes a 5 personas y estás detrás de las 5 personas todos los días, vas a quemar la relación sin lugar a dudas. El cuarto punto para de cualidad de un networking sano y propositivo es escuchar para entender y conectar. Cuando tú realmente escuchas al de enfrente, cuando tú ves qué le interesa, cuando tú escuchas su nivel de velocidad. O sea, hay gente que trae mucha velocidad y le urge tu propuesta, y hay gente que trae menos velocidad y no se quiere sentir tan agobiado. Uh-huh. Nosotros, al momento de conectar con los demás, si el interés es nuestro, sí debemos y podemos, ajustarnos a la velocidad del otro.
18: Claro.
19: No es que, ay, no, yo soy bien acelerado y a mí me vale queso y yo a todo mundo rápido. No, mijo. Si tú quieres tener un buen relacionamiento, sí, y aparte es una cualidad preciosa de todos los seres humanos, cuando conectamos con el otro, conectamos con su velocidad. Hay veces que los papás, si son mayores, o los tíos, o los abuelos, y uno se acelera y quieres que te contesten rápido y hay que lentitud. Qué bonito es cuando uno llega a sentarse con los padres o con los abuelos, bajar las revoluciones, porque lo importante es escuchar para entender y conectar.
18: Claro, sí, pues la comunicación con unas personas y otras no siempre va a ser la misma. Pero yo soy de los que me gusta rápido. El otro día pedí una cotización 15 días para que te la manden. Y eso porque tenías que recordarle. No, pues muchas gracias. Así van a estar tus entregas.
19: Pero ve qué lindo, porque tú estás hablando ahorita del networking profesional. Y el networking en la chamba sí lleva otra velocidad, ¿eh? Sí traemos otra velocidad, donde en la mañana te mando la propuesta, en la tarde ya la revisé, y a veces ese mismo día cierro.
18: Claro.
19: ¿No?
18: Claro.
19: Por eso te decía, son tres tipos de networking. El primero es el profesional, el operacional de todos los días. El segundo es el profesional, es aquello. Tú deberías de estar, por ejemplo, en la cámara de la radio, con otros colegas, viendo cómo se hace radio en otras partes del mundo. Es decir, uno no solo necesita tener buenas relaciones para la chamba de todos los días. Uno necesita su networking o sus redes para aspirar y mejorar en su profesión. Entonces, gente que me dice, es que yo trabajo mucho y soy director de marketing, o soy, yo trabajo muchísimo y hago, tengo una panadería. Yo, bueno, ya estás dentro de una red, estás en la Canirac, entras a la Canacintra, a la Coparmex, ves toda la gente que está haciendo lo que tú haces a nivel global. Es decir, cuando yo tengo una red fuera solo de mi trabajo y conecto con los expertos de mi tema en otras partes del mundo, yo me puedo calibrar. O sea, ¿qué tan bueno soy realmente? ¿Qué tanto he aprendido? ¿Qué se está haciendo en otros lados del mundo? ¿Qué me inspiraría a hacer mejor mi trabajo? ¿No?
18: Órale. Entonces, me quedé en los tres tipos de networking. Decíamos que es el profesional, y luego, ¿cuáles son los otros dos?
19: El operacional es el primero, el del día a día.
18: Ok.
19: Sí, el profesional es el yo para ser mejor en mi profesión.
18: Ajá. ¿Y el tercero?
19: Y el último, que es muy bello también, es todas las redes que yo tengo para personalmente ser mejor.
18: Ok.
19: Y entonces, ahí entra, si trabajo en un voluntariado, si tomo una clase de pintura, si estoy tomando un idioma. Es decir, la gente luego queremos tener mejores relaciones, poder conocer gente nueva, solo yendo al trabajo, ¿no? Y solo llevándome con mis amigos de la primaria. Entonces, es muy necesario. Y aparte León, bueno, y el Bajío y todo México, va llegando gente nueva a vivir a las ciudades. Entonces, es importante que uno diga, bueno, en el día a día, ¿a quién veo? Con esa gente tengo que tener mejor relación. Dos, en el día a día aspiro a ser un mejor profesional o una mejor mamá o un mejor papá. Hay redes fuera de mi casa en donde yo puedo ser más experto, ¿sí? Si quiero ser mejor mamá, mejor hijo, mejor cuidador, lo que cada quien necesite en su rol, ahora sí que profesional en lo que haces todos los días, ¿no? Para ganarte, pero hay gente que no tiene un trabajo profesional remunerado, pero es mamá o papá, y hay muchas redes. Y hay otro, el último que te decía, que es el personal, que son mis gustos, y que son gustos que a veces no he podido ni atacar. Entonces, de repente clases de pintura, o clases de jardinería, o quiero ir un voluntariado, o quiero participar de pronto en la red de no sé, de mujeres en la ciencia. Es decir, no se conformen solo con lo que todos los días, las conversaciones que tenemos con la gente con la que estamos todos los días, Luis. Hay que ampliarnos, hay que salirnos, porque así es como uno va a conocer. Cuando uno conoce más personas, obviamente, entre mejor sea la calidad de estos contactos, pues vas a tener acceso a más información, tus ideas se van a ampliar, siempre se van a cuestionar, vas a tener otras personas que te apoyen en lo emocional, en lo social, va a haber nuevas oportunidades de negocio, vas a tener más amistades. Y pues naturalmente cuando uno tiene redes diferentes, la asesoría gratuita va y viene, ¿no? O sea, uno comparte lo que sabe, el otro también. ¿Qué es aquí la invitación que hacemos al auditorio? A que en el día a día uno puede conocer a más personas y de ahí, sin querer, de obtener luego lo hago una ganancia, en el mediano y largo plazo eso siempre va a pagar.
18: Excelente. Pues me quedo con esas tres ideas. Construir redes, no limitarse nada más a las del día a día. El saber que una red, una relación que esté dañada se puede recuperar. Y tercero, no solamente buscar a la gente cuando se nos ofrezca algo, cuando algo quiere, ¿no?
19: Qué bonito. No, bueno, pues con quedo, eso, con una gran recomendación que se hace, y hablaremos de eso el otro lunes, es sí dedicarle tiempo semanal a actualizar las redes sociales, porque mucha gente que nos quiere contactar nos va a conocer a través de lo que va en redes, okay, ¿sí? Lo okay. que ve de nosotros en redes. Y vamos a hablar, si quieres, el próximo lunes de la huella digital, de aquello que decimos, que no decimos, y qué impacto puede tener en la construcción también de mi reputación y de quién yo soy.
18: Excelente. Pues muchísimas gracias, Elvira. Como siempre, temas muy interesantes que a todos nos gustan. Por acá estaremos nuevamente la próxima semana. ¿Cómo te podemos contactar? ¿Cómo te podemos seguir en redes? ¿Dónde te encontramos?
19: Claro que sí, Luis. Ahí dejaré para todo tu auditorio las notas de todo esta, de esto que estamos comentando. Y por ahí dejo mi correo, dejo mi Facebook, dejo mi Insta. Y me va a encantar por ahí que me puedan seguir. Elvira Tobameri es mi nombre. No hay tantas Elviras. Vamos a la baja. Toba con B y Meri con Y. Pero por ahí lo estás también colocando.
18: Excelente. Pues muchas gracias. Recuerden que esta plática la subiremos al podcast del programa Trión Zenit con Luis Oleg, y ahí vendrá con un link con toda esta información, más detalles de esto que nos compartió el día de hoy Elvira Tobameri. Elvira, muchísimas gracias.
19: A ti, Luis, un abrazote y linda semana. Hacer relaciones para toda la vida, construir para toda la vida.
18: Gracias. Seguimos con más aquí en Trión Zenit.
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5: Las campanas de todo el país. Durante la noche del 15 de septiembre, el grito no solo se da en Palacio Nacional. 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
6: El origen del desfile militar. La tradición del desfile del 16 de septiembre nació formalmente en 1935 por decreto del presidente Lázaro Cárdenas. Se estableció para exhibir la lealtad y poder de las Fuerzas Armadas ante el pueblo en un ambiente de fiesta nacional.
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5: Los chiles en nogada. Este platillo patrio fue creado por las monjas agustinas de Puebla para celebrar a Agustín de Iturbide. Sus ingredientes representan los colores del ejército trigarante y de la bandera: el verde del poblano, blanco de la nogada y rojo de la granada.
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8: La presidenta Claudia Sheinbaum aseguró que continúa el diálogo con las comunidades sobre la planta de amoníaco en Topolopampo, Sinaloa, y se busca que la empresa a cargo cumpla con sus compromisos pendientes.
9: Lo que se está buscando, pues, es que la laguna quede garantizado que no se va a contaminar. Y algunos otros temas. Entonces está habiendo asambleas, consultas. Hasta que se termine esto, pues no se toma una decisión. Y hasta ahora van bastante bien. La gente está yendo a las asambleas, está participando. Y como siempre, nada a la fuerza, sino siempre todo por la razón.
8: La COFEPRIS y SEMAR suspendieron un hospital en Acapulco, Guerrero. Aseguraron el inmueble, equipo hospitalario y medicamentos controlados y no controlados. El operativo se derivó de un alertamiento por el posible desvío de fármacos hacia Estados Unidos.
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2: Son las 12:01 y damos la bienvenida a Nacho Morales aquí en la operación, que ya está aquí tras la consola de audio. Gracias, Nacho Morales. Y también queremos dar la bienvenida, les decíamos al inicio del programa, que hoy estamos estrenando una colaboración con Marlene Rivas de Océano Sonoro, quien cada semana se va a conectar con nosotros los lunes a las 12:00 p.m. para hablar de música, para hablar de la agenda de eventos, de conciertos aquí en la ciudad de León y en la región, y también de otros temas. ¿Cómo estás, Marlene? Bienvenida.
3: Hola, Luis, muchas gracias por la introducción. Muy emocionada de estar arrancando esta colaboración con Trión.
2: Oye, en tu programa. ¿Desde cuándo no se nos hacía esta colaboración? Andabas muy ocupada.
3: Sí, por fin lo logramos.
2: Por fin lo logramos, porque nada más platicamos en enero, ¿te acuerdas? Cuando fue lo de la feria y habíamos quedado en que íbamos a encontrar un momento para hacer esta colaboración, y finalmente ya se logró. Y esta colaboración, como decíamos, tiene que ver justo con la agenda de eventos, la agenda de conciertos. Y este fin de semana hubo mucha actividad aquí en la ciudad, ¿no, Marlene?
3: Muchísima actividad. Septiembre viene con más de 20 conciertos para la ciudad. Y este fin de semana arrancamos fuerte, muy fuerte este fin.
2: Cuéntanos, ¿cómo estuvo el fin de semana aquí en la ciudad?
3: Mira, a propósito del vigésimo aniversario del Fórum Cultural, por ahí el viernes tuvimos la visita de Paté de Foix. Ellos arrancaron las celebraciones y dieron un concierto muy bonito, acompañados de la Orquesta de Agrupaciones Comunitarias. Entonces, ellos estuvieron el viernes ahí en la Calzada de las Artes, y luego también, como parte de las celebraciones de este aniversario, el sábado hubo un concierto muy esperado, que fue el homenaje a Chavela Vargas, con un elenco musical increíble. Estuvo por ahí Eli Guerra, Jimena Sariñana, Eugenia León, estuvo también Ofelia Medina y Regina Orozco.
2: Oye, qué llenísimo, ¿verdad?
3: llenísimo. Se reporta que hubo una asistencia de 6,500 personas ahí en Forum. Ajá. Pero no solamente estuvieron ellas, o sea, estuvieron aparte acompañadas de los Macorinos y del Mariachi Gamamil. Entonces estuvo de lujo ese concierto.
2: Órale, entonces 6,000 personas. Todo esto por los 20 años del Fórum, ¿no? Y luego al día siguiente, o sea, ayer también hubo un concierto de jazz, ¿no?
3: Sí, ayer estuvo también una gran banda de jazz que se llama Juan de los Reyes y su bandototota de jazz, que es básicamente una agrupación guanajuatense con músicos guanajuatenses que también estuvieron ofreciendo un show muy, muy bonito. Entonces, este fin de semana, viernes, sábado y domingo, el Fórum estuvo lleno de música.
2: Lleno de música, pero también otros lugares como el Teatro Manuel Doblado.
3: Así es. Por parte del Fórum, ahí en nuestras redes sociales, en Océano Sonoro, pueden ver la cobertura fotográfica que hicimos también. Y además, ayer estuvo Santa Cecilia en el Teatro Manuel Doblado, que por ahí los tuviste en entrevista la semana pasada. Bueno, finalmente ayer se llegó el concierto, estuvo muy bonito. En este ejercicio fue un evento como de la mano de Foro para Uno, pero haciendo estos eventos extramuro que le llaman, y ahora la sede fue el Teatro Manuel Doblado.
2: Es que ya no caben ahí en el Foro para Uno.
3: Ya no caben, es que también la convocatoria que tienen este tipo de bandas, pues cada vez es mayor.
2: Claro.
3: Entonces, en búsqueda de espacios en donde se pueda albergar más gente, pues bueno, el Teatro Manuel Doblado abrió sus puertas y siempre es bonito, ¿no? Ver a las bandas ahí.
2: Sí.
3: Y además hubo un concierto también el sábado de una banda que se llama Nunca Jamás. Es una banda de Sonora que es muy peculiar el estilo que tienen, porque ellos se denominan como rock agropecuario. Entonces es una mezcla entre rock y banda, y tienen unas letras ahí con una acidez y una crítica política muy interesante. Okay. Y también la gente disfrutó muchísimo ese concierto.
2: ¿Dónde fue este concierto?
3: Ese fue en Red Mosquito.
2: Órale.
3: Red Mosquito, que también se está ahí posicionando como un lugar de conciertos continuo.
2: Órale. Ay, pues mucha actividad, mucha actividad y cobertura de ustedes, sí, ahí de Océano Sonoro, que como decías, ahí estás, están publicando las fotografías de estos eventos, y pues para que lo sigan a Océano Sonoro. Eso en cuanto al fin de semana, lo que acaba de pasar, pero este fin de semana también viene mucha actividad, y de eso trata esta sección, que nos platiques de los conciertos que vienen para este fin de semana.
3: En efecto, sí, este fin de semana arrancamos con más conciertos en el Forum. Uh-huh. Este viernes 11 está una agrupación leonesa que se llama Vanta Black. Uh-huh. Ellos traen una propuesta más pegada a lo experimental, un poco a la exploración de jazz.
2: Okay.
3: Son músicos excelentes, traen una percusión y una batería muy buena también, lo que tiene que ver con la composición de piano y de sintetizadores, y evidentemente la voz también, que es una voz femenina al frente. Muy buena propuesta. Ellos tienen ya un álbum en plataformas, recientemente acaban de lanzar un sencillo, entonces si quieren revisar la propuesta antes de ir al concierto, también lo van a disfrutar bastante, y claro que la experiencia en vivo pues es la cerecita del pastel. Entonces ellos van a estar el viernes 11 también en Forum, en Calzada de las Artes, perdón, en el Auditorio Mateo Herrera.
2: Okay.
3: Y es entrada libre a las 8 de la noche.
2: Otra vez, ¿cómo se llama la banda?
3: Vanta Black.
2: Vanta Black.
3: Vanta Black es V al inicio y luego Black con B normal. Vanta Black.
2: Vanta Black, perfecto. Entonces viernes ahí en el Auditorio Mateo Herrera. Ok, muy bien.
3: Sí.
2: Anotado. ¿Qué más?
3: Anotado. Y luego el sábado 12, también por parte del Forum, está Jorge Moreno y su Jazz Ensemble. Este concierto va a ser en el Jardín de las Jacarandas en punto de las 8 de la noche. Jorge Moreno también es un músico leonés que ha estado muy activo en la última década. Ha tenido diferentes proyectos orientados al jazz, orientados al funk. También es pianista de León de Marco, que también es un gran músico leonés. Y bueno, en este caso está presentando su propio proyecto de jazz, también imperdible y de altísima calidad.
2: Ok, Jorge Moreno, entonces el sábado.
3: Jorge Moreno, sábado, 8 de la noche, Jardín de las Jacarandas.
2: Muy bien, anotadísimo.
3: Anotadísimo. Y también en la misma zona, en la misma área de la ciudad, pero ahora en la Velaria de la Feria, tenemos uno de los festivales más esperados en la ciudad, que si a ustedes les gusta el metal, seguramente ya tienen su boleto. Estoy hablando del Candelabro, que va a pasar el 12 y 13 de septiembre. Todavía hay boletos.
2: Órale.
3: Entonces, una gran, gran fiesta para los amantes del metal.
2: Gusta mucho el metal aquí en León, ¿verdad?
3: Bastante, bastante.
2: Sí,
3: hay una tradición muy intensa de metal aquí en la ciudad.
2: Entonces, esto va a ser el 12 y 13, ahí en el
3: 12 y 13 de septiembre, para que anticipen sus desplazamientos. Esta zona de las ciudades es muy concurrida para conciertos, para festivales, para eventos deportivos, entonces anticípense bien porque la afluencia va a estar intensa también.
2: Bueno, entonces para que tomen sus precauciones, porque ya ven que la zona se pone complicada. No, hombre, en la semana pasada hubo un congreso y solamente era en ciertos horarios, pero se hacía un caos ahí en la zona de la feria, para que tomen sus precauciones, como dice aquí Marlene de Océano Sonoro. ¿Qué más, Marlene?
3: Pues mira, Luis, eso es para el fin de semana, pero para el resto del mes tenemos también conciertos muy interesantes. Por ejemplo, el próximo 18 de septiembre viene Inside.
2: Órale.
3: A Foro Paruno.
2: Órale.
3: También para las personas que les gusta el rock, un poquito más pesado, digamos.
2: Ajá.
3: Inside. Ahí está, Foro Paruno, 18 de septiembre.
2: Dos mileros ellos, ¿no? Inside.
3: Dos mileros también, como de la resistencia de la música independiente. Ajá. Bueno, pues ahora les toca visitar nuestra ciudad. Y para hacia fin de mes, tenemos dos conciertos el 26 de septiembre, muy esperados también. Vienen dos bandas que la gente quiere mucho, una que ya tiene una trayectoria muy sólida en la escena de rock mexicana, estoy hablando de Porter. Ellos vienen presentando su última producción discográfica.
2: Claro.
3: También presentándose en Foro Paruno. Y también el 26 de septiembre viene una de las bandas que ha tenido mucho, que ha destacado bastante en los últimos años, uh-huh. que son Vagens. Viene Vagens a Top Music.
2: Uy. No me diga, Vagens. Vagens traen una onda retro, ¿no? Como muy el estilo de José José. Son ellos, ¿verdad?
3: Sí, imperdible. De toda esta oleada de bandas que retoman la nostalgia de estos grandes cantantes como José José y que los mezclan con el rock. Y que vienen de la oleada como de bandas como Enjambre. Bueno, pues tenemos a Vagens ahora con este feeling muy especial, nostálgico, rockero. Para cantarle a las penas.
2: Para cantarle al desamor. Sí, estas son para
3: al desamor. De desamor. Sí.
2: Oye, pues estoy en un dilema porque, bueno, ya me ha tocado ver a Porter. No he visto a los Vagens, entonces sí voy a tener que tomar una decisión porque, híjole, las dos bandas el mismo día es un happy problem, como dicen ahí, hay que decidir. ¿Tú por quién te ibas? ¿Por Porter o por los Vagens?
3: Fíjate que yo me iría por Vagens.
2: Eso.
3: Yo me iría por Vagens. Porter es una banda buenísima, pero como dices también, ya hemos tenido la oportunidad de verlos varias veces y se antoja ver algo nuevo, ¿no? Algo fresco por acá. Digo, los Vagens no es la primera vez que nos visitan, pero seguramente sí es la primera vez que mucha gente los va a ver.
2: Bueno, pues ahí está entonces para que vayan decidiendo. ¿Se van a ver a Porter al Foro Paruno o se van a ver a los Vagens en el Top Music, ¿verdad? Me dijiste.
3: Top Music, correcto.
2: Bueno, pues entonces ahí está. ¡Ay, qué cosas! ¡Qué bonito es tener tantos eventos aquí en la ciudad, Marlene! ¿Alguna otra cosa que quieras recomendarnos?
3: Pues yo creo que es estar al pendiente de lo que subamos ahí a redes sociales. Uh-huh. Estamos muy... estamos muy atentos de lo que pasa en la ciudad,
2: sí.
3: No solamente en cuestión conciertos, sino en general en cuestión cultural. Por ahí estamos compartiendo todos los eventos, todas las propuestas de valor que consideramos pueden ser interesantes para la audiencia. Entonces les invitamos a que se den una vuelta por nuestras redes sociales en cualquier lado. Estamos como @océano-sonoro. Y pues por lo pronto eso, celebrar mucho el aniversario del Forum, que es uno de los espacios más lindos que tenemos en la ciudad y que afortunadamente se presta para este tipo de eventos, uh-huh. en donde gente de todas las edades, de todos los contextos puede asistir y disfrutar de un evento de altísima calidad.
2: Excelente, pues ya saben, todo mundo a seguir Océano Sonoro porque están publicando un montón de cosas bien interesantes, no se pueden perder nada, de hecho yo muchas de las cosas y los eventos que hay me entero por ustedes, porque luego ya ves que no te enteras, ¿y a poco aquí estuvo esa banda? Sí, aquí estuvo y no te das cuenta. Bueno, pues vayan siguiendo @océano-sonoro en todas las plataformas, en todas las redes, y pues tenemos una cita, Marlene, entonces a partir de ahora cada lunes a las 12 del mediodía.
3: Así es.
2: Muchísimas
3: Así
2: gracias.
3: Es, vamos a estar comentando los eventos que suceden en la ciudad, pero también algunas noticias musicales por ahí que de repente están en tendencia. También espérenlo.
2: Eso es todo. Gracias, Marlene. Océano Sonoro presente gracias, aquí en Trión Zenit. Gracias. Vamos a continuar con más hablando de música. Vamos a escuchar esto de Nico Rubio. Se llama Tokio, a plena luz de la música.

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4: La consumación de la independencia. Aunque el movimiento inició en 1810, la independencia de México se consumó el 27 de septiembre de 1821. El ejército trigarante, encabezado por Agustín de Iturbide, entró triunfante a la Ciudad de México, poniendo fin a 11 años de guerra.
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5: La bandera más grande. Durante el mes de septiembre, las banderas monumentales ondean en todo el país. La más grande de México se ubica en Piedras Negras, Coahuila. Su asta mide 120 metros de altura y la bandera pesa más de 300 kilos.
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5: El desierto del Sahara era una región verde cubierta de lagos y praderas hace apenas unos 6.000 años atrás.
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4: Los perros tienen 3 párpados en cada ojo para proteger y mantener lubricada la superficie de su córnea constantemente.
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8: El asesor presidencial de los Emiratos Árabes Unidos, Anwar Gargash, informó que se encuentran construyendo rutas alternativas para sus exportaciones energéticas y de comercio, asegurándose que no queden como rehenes por la guerra entre Estados Unidos e Irán. Como represalia de la acusación de Alemania a Rusia por el intento de ataque con drones en el aeropuerto de Leipzig-Halle y por cerrar el consulado ruso en Bonn, Rusia anunció este lunes el cierre del consulado general alemán en San Petersburgo, informó el Ministerio de Asuntos Exteriores ruso. Tras la erupción del volcán Anak Krakatoa en Indonesia, más de 270.000 pasajeros son afectados por las alteraciones en el tráfico aéreo debido a la ceniza volcánica. Este lunes se encuentran cerrados 7 aeropuertos, incluido el de Yakarta, el principal del país, indicó el Ministerio de Transporte de Indonesia. Informó Diana Cruz. 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
2: Muy bien, son las 12:52. Ya nos vamos. Muchísimas gracias. Un placer haberles acompañado estas 3 horas. Mañana estaremos de nueva cuenta desde las 10 de la mañana con más. Mañana también hay colaboraciones bien interesantes. No se lo vayan a perder a través de Trión 107.1. Se quedan en compañía de Nacho Morales aquí en la operación. Muchísimas gracias, Nacho. Yo soy Luis Oleg. Y recuerden que en unos minutos más les vamos a compartir el playlist de este programa a través de Instagram. Así que hay que seguir @TriónBajío para que puedan tener acceso a este playlist y poderlo también escuchar en su plataforma favorita. Les dejamos con esto de Mother, que se llama Stranger. Que tengan un gran lunes. Yo soy Luis Oleg y esto fue Trión Zenit. Bye, bye.

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3: La actriz que dio voz a Megara en la película animada de Hércules de 1997 ya tiene a sus candidatos para el live action de Hércules. Susan Egan propuso a Zendaya como Meg y a Tom Holland como Hércules, la pareja que ya ha compartido pantalla en Spider-Man. Sus películas acumulan más de 7 mil millones de dólares. Pero esto es únicamente...
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8: Es la 1:00 p.m. de tiempo del centro de México en este lunes 7 de septiembre del 2026 en Beijing, en China, a las 3:00 a.m. ya del martes. El Tribunal Supremo en ese país estableció nuevos criterios vinculados con la inteligencia artificial, con lo que prohíbe la creación de los llamados deepfakes, imágenes alteradas, creadas para hacerse pasar por personajes públicos y privados, con la clonación de voces, el audio y también rostros sin consentimiento de las personas. En Yakarta, en Indonesia, a las 2:00 a.m. del martes, son más de 270,000 pasajeros que han resultado afectados por la cancelación o retraso de 2,300 vuelos por la erupción del volcán Anak Krakatoa, que comenzó desde el fin de semana. Son 8 aeropuertos que han tenido que cerrar desde el fin de semana en la región. En Londres, en Inglaterra, a las 20:01, el rey Carlos III aclaró en una carta que su hijo, el príncipe Harry, sigue fuera de la familia real y no tendrá derecho a utilizar su título de su alteza real, a pesar de que regresó luego de 6 años de ausencia al Reino Unido. En París, en Francia, las 21:01, la Torre Eiffel cerró este lunes al público por una huelga de trabajadores que denuncian la falta de visibilidad de las mujeres que trabajan en el sitio turístico. Son los puntos en donde se genera la noticia y desde donde estaremos informándole a lo largo de este espacio. Gracias por comenzar la semana con nosotros. Yo soy Enrique Acevedo. Estamos en tiempo real y le tenemos información en desarrollo.
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8: Toda la semana pasada Andrea Meraz estuvo reportando desde el Hospital General por este brote de salmonelosis entre residentes, doctores de ese importante centro médico, el más grande del país. Ahora un bloqueo sobre Avenida Cuauhtémoc que tiene que ver con esta comunidad del Hospital General. Cuéntanos de qué se trata, Andrea.
10: Qué gusto saludarte, Enrique. Pues sí, más de 100 médicos residentes iniciaron una asamblea a las 7:00 a.m. y 2 horas más tarde decidieron bloquear Avenida Cuauhtémoc y Doctor Pasteur y estas dos vialidades importantes y que rodean justamente el Hospital General. ¿Qué es lo que están haciendo en estos momentos? Terminando de afinar los últimos detalles de lo que será su pliego petitorio para las autoridades sanitarias, tanto la dirección del hospital como la Secretaría de Salud, en la que va básicamente pues está solicitando que se haga una investigación externa a este comedor donde salieron más de 130 pacientes de infectados de salmonela, todos residentes médicos y también de alta especialidad y de los cuales pues hasta el momento se sabe 23 siguen internados. También como parte de estas solicitudes, los médicos están exigiendo el cambio de proveedor del comedor, que no se abra en tanto no existan las condiciones necesarias para poder tener garantía de que los alimentos que van a consumir están digamos bien o no tienen algún tipo de bacterias. Y también otra de las cosas que ya hemos visto antes y que ha sido el reclamo siempre de los médicos es faltan medicinas, faltan insumos para atender a los pacientes, las jornadas extenuantes que están viviendo. También nos decía uno, a veces llegamos a atender a 100 pacientes diarios. Es una carga laboral importante. Uf. Y ahora que hay menos compañeros en activo, bueno, pues también se está duplicando el trabajo. Por lo pronto, ya tenemos más de 3 horas y media aquí en este bloqueo. No desisten, sigue la misma cantidad de médicos residentes. Seguramente habrá cambios entre ellos, porque pues hasta el momento, pues no ninguna autoridad de la Secretaría de Salud ha venido hasta este punto para comunicarse o dar un diálogo en específico con los que ahora están protestando, Enrique.
8: Perfecto, Andrea Meraz, te lo agradecemos muchísimo el reporte. Hacemos una breve pausa, vamos a regresar con más información en instantes. Aquí no se vaya, seguimos en tiempo real.

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18: El gorila de montaña. Vive en grupos familiares organizados en las selvas densas del centro de África. Liderados por un imponente macho, estos gentiles gigantes son herbívoros y pasan el día buscando brotes, hojas y ramas tiernas para alimentarse adecuadamente.
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19: Ya estamos de regreso en tiempo real, gracias por continuar con nosotros. Vámonos inmediatamente con el reporte de la conferencia esta mañana en Palacio Nacional. Israel Aldave nos tiene los detalles, te escuchamos, Israel.
20: Hola, ¿qué tal, Enrique? Gracias. La presidenta Claudia Sheinbaum respondió a la publicación en redes del mandatario estadounidense Donald Trump, en donde se observa una imagen con el mapa de América del Norte y parte del Caribe, cubierto por la bandera de las barras y las estrellas. Dijo la presidenta Sheinbaum Pardo que México no es ni será colonia ni protectorado de ningún país extranjero. Orgullosamente dijo, es un país libre, independiente y soberano. Esto también, por supuesto, Enrique, la respuesta a través de las redes sociales. Por la mañana, en la conferencia de prensa de Palacio Nacional, se refirió a la presentación del paquete económico para el próximo año. Afirmó que en este no se incluyen nuevos impuestos ni cargas fiscales para los contribuyentes. Lo que sí dijo es que se busca terminar con la evasión fiscal.
21: Pero no ha habido un aumento de impuestos como tal, ni va a haber. En todo caso, lo que estamos buscando es reducción de elevación fiscal, porque como lo mencioné aquí, lamentablemente todavía con todo el trabajo que ha hecho la Fiscalía y el SAT, todavía hay factureras empresas que se dedican a hacer facturas de manera ilegal para que no se pague IVA o para que no se pague alguno de los impuestos. Entonces queremos atajar desde todos los puntos esta pues evasión fiscal que todavía se da a través de este esquema de las facturas falsas.
20: En temas políticos, Enrique criticó esta reciente reunión entre el expresidente panista Vicente Fox y la dirigencia del PRI, encabezada por Alejandro Moreno. Esto fue lo que dijo.
21: Y ahora, pues imagínense, va, se pone una corbata roja y va a las oficinas del PRI de alito a decir, vamos a salir juntos. No, bueno, pues ahí la llevan. Síganle. Van por muy buen camino. Muy buen camino. El camino, pues, del regreso a la corrupción y los privilegios. Ese es el camino. Pero van bien. Ahí Fox y Alito juntos. La nueva visión de la política mexicana. Entonces, eso es lo que ofrecen al pueblo de México. Y mientras sigan ofreciendo eso, pues no les va a ir muy bien, que digamos.
20: Y mientras se realizaba al interior de Palacio Nacional la conferencia de prensa matutina, a las afueras, en la plancha del Zócalo capitalino, activistas de Greenpeace se protestaban y un par de ellos escaló el asta de la bandera monumental del Zócalo de la Ciudad de México para protestar en contra de la construcción de una planta de amoníaco en Topolobampo. La presidenta Sheinbaum Pardo, al ser informada respecto a esta peculiar manifestación, dijo que se está consultando a todos los habitantes de la zona respecto a la instalación de esta planta.
21: Ahora que ha habido protestas, hay un equipo que se envió desde Secretaría de Medio Ambiente, la Semarnat, Secretaría de Gobierno, Conagua y otras áreas, en donde están teniendo asambleas para ver, pues, cuáles son las solicitudes de la población, qué es lo que piensan, por qué se oponen. Una parte importante tiene que ver con compromisos que hizo la empresa que no se han cumplido alrededor de la zona. Entonces se está trabajando para que la empresa pues cumpla con esos compromisos.
20: Enrique, el reporte.
1: Muchísimas gracias por la información, Israel. Y vámonos ahora hasta Puebla, donde se encuentra mi compañero Paulo Yolatl, corresponsal de Grupo Fórmula. ¿Qué información nos tienes por allá, Paulo?
2: Hola, ¿qué tal? ¿Cómo estás? Muy buenas tardes. Te saludo con muchísimo gusto. Gracias a los trabajos del Centro Nacional de Inteligencia, las fuerzas de seguridad realizaron 23 cateos en el llamado Triángulo Rojo. Se puso en marcha el operativo Enjambre, que concluyó con la detención de 9 personas vinculadas con un grupo criminal dedicado al robo de transporte de carga en la autopista México-Puebla-Veracruz. También ejecutaba secuestros, extorsiones y otros delitos de alto impacto. Entre los detenidos está el presidente municipal de Esperanza, sí, presidente municipal de Esperanza, Isaac Rodríguez Ochoa, su hermano y su exsecretaria de Seguridad Pública, quienes daban protección a los delincuentes. En este operativo se aseguraron 35 armas de fuego, entre ellas 2 fusiles Barrett de alto poder, 52 cargadores para distintos calibres, 11 vehículos, de los cuales 4 cuentan con blindaje de fábrica, 1 con blindaje artesanal y torreta adaptada, indumentaria y equipo táctico, un dron y un inhibidor de señal. Este despliegue se suma a la reciente captura de Said de Jesús Godos Luna, otro presidente municipal, pero de Tepeyahualco, quien enfrenta cargos por su probable responsabilidad en los delitos de secuestro exprés y robo de vehículo con violencia. También protegía a este grupo criminal. Los operativos se realizaron desde la madrugada de este día y acaban de concluir por parte de diferentes fuerzas de seguridad, entre ellas la Secretaría de Seguridad Pública del Estado de Puebla, la Marina y desde luego también la Fiscalía General de la República. Fer, este es el reporte.
1: Muchas gracias, Pablo. Y nos podrías dar un poco de contexto de estos municipios como Tepeyahualco, como Esperanza. Se trata de municipios grandes en términos poblacionales. ¿Cuál es su peso económico o estratégico, geográfico en la región?
2: Son municipios rurales. Su peso específico es geográfico, porque por ahí atraviesa esta autopista México-Puebla-Veracruz, okay, que es donde transitan estos autotransportes de carga que constantemente son asaltados precisamente por estos grupos criminales. Los interceptan en la zona de Esperanza, de Quecholac, en el llamado Triángulo Rojo, y bueno, estos delincuentes tienen la facilidad de que conocen los caminos y es donde se esconden de las autoridades, pero gracias a estos operativos de inteligencia lograron desmantelar a esta banda que ha operado muchísimos años atrás. Empezaron con el asalto a los trenes de transporte. Pasa una importante línea de transporte de tren en la zona de Quecholac, de Esperanza, de Ciudad Cerdán, y primero empezaban a robar todo lo que transportaba el tren. Se montaban operativos y afortunadamente en los últimos 5 años dejaron de hacerse estos asaltos. Sin embargo, mudaron al robo de transporte de carga en la autopista México-Puebla, en los límites de Puebla con Veracruz. Cierran el paso de los vehículos en esta importante vía de comunicación con armas de alto calibre, y es ahí cuando se roban estos vehículos de carga. Por eso usan un inhibidor de señal, incluso en algunos puntos se hacen pasar como elementos de la Guardia Nacional o de la Policía Estatal para detener a los transportistas, y es ahí cuando los sorprenden y se llevan toda la carga, Fer.
1: Muchísimas gracias por la información, Pablo, y pues importantes detenciones las que se han hecho, un avance en estos operativos. Esperemos que ahora sí pues rindan resultados, sobre todo para la gente. Un abrazo hasta allá.
2: Así es, seguimos pendientes. Muy buenas tardes.
1: Buenas tardes, y vámonos ahora hasta el norte del país con Michelle Rivera, corresponsal de Grupo Fórmula en Sonora, quien nos tiene información sobre la alerta de viaje que emitió el gobierno de Estados Unidos. Qué gusto saludarte, Michelle.
3: Igualmente, un placer, qué gusto saludarte y buena tarde al auditorio. Así es, fue el pasado sábado 5 de septiembre cuando la autoridad estadounidense, a través de su consulado en Nogales, Sonora, emitió una alerta de seguridad para los empleados consulares y también para estadounidenses que tengan que cruzar la frontera. La alerta de seguridad se emitió por la tarde-noche, alrededor de las 7 de la hora Pacífico, y sin alguna explicación publicaron en redes sociales y lanzaron a través de las cuentas del consulado esta alerta. Es importante mencionar que nosotros consultamos a nuestras fuentes en el consulado de Nogales, de Estados Unidos en Nogales, y no se brindó más información, solo eso, que pues justamente porque han detectado algunas situaciones que pudieran representar peligro para sus habitantes al cruzar la frontera, es que se emitió esta alerta, y estaba todo prácticamente resumido a que pueden realizar actividades esenciales a plena luz del día, solo durante el día, y que se mantengan pues atentos de cualquier información en las rutas oficiales. Consultamos también a las autoridades de nuestro estado, a la Fiscalía del Estado, a la Secretaría de Seguridad Pública, y para ellos de momento no había una información o algún hecho que representara peligro o alerta para los estadounidenses o para la población en Nogales. De hecho, cuando consultamos, es importante mencionarte, cuando consultamos a la autoridad en el estado, no tenían de momento información, no les avisaron de esta notificación, y es decir, no había un trabajo ahí en ese momento de coordinación por si realmente había una situación de peligro para la población. Esto si lo comparamos con lo que ocurrió recientemente en Baja California, y seguimos con esa incertidumbre hasta el momento porque siguen las autoridades estadounidenses sin brindar información de a qué se debió esta alerta a la población estadounidense, y nosotros pues de este lado también queriendo entender qué fue lo que pasó por si hay algún riesgo para nosotros los sonorenses o los mexicanos que estamos del otro lado de la frontera. Claro, pues. Hasta este momento, sí, así se mantiene la alerta de Estados Unidos.
1: Comentaba que además cuando el gobierno de Estados Unidos dice que únicamente actividades esenciales, pues eso es distinto para alguien que vive justamente en la frontera. Una actividad esencial pues es cruzar para la escuela, para hacer las compras, para asistir al doctor, visitar a la familia, ¿no? No es la misma realidad de actividades esenciales que pudiera haber pues para otros estadounidenses a los que se les dice que no viajen a México cuando tal vez pues su único objetivo es el turismo o algún negocio, ¿no? Que puedan tener, pero que podrían mover, ¿no?
3: Así es, las actividades esenciales para la gente en la frontera, en el estado de Sonora, es justo lo que acabas de mencionar, ir a la escuela, ir a trabajar, tanto del lado de Estados Unidos hacia México y viceversa, y lo que más ha llamado la atención es justo eso. A ver, si hay hechos que estén representando un peligro para los habitantes de Estados Unidos que viajan hacia México, quiere decir que también significa un riesgo para los habitantes mexicanos, claro, dentro de nuestro territorio. Entonces, eso es lo que hemos querido descifrar, pero hemos consultado antes de este enlace de nueva cuenta a nuestras fuentes en el consulado. Se mantiene el nivel 3 de riesgo para el estado de Sonora, que siempre ha estado así. La ¿verdad? Desde hace tiempo, nivel amarillo, que no es grave, pero es un riesgo nivel 3 de viaje, y en el caso de Sonora, pues siguen sin haber hechos o alguna situación que represente peligro para la población.
1: Pues vamos a estar muy pendientes de lo que sucede por allá. Michelle, muchas gracias por la información.
3: Al contrario, estamos pendientes de la actualización. Gracias y buena tarde.
1: Buena tarde, es momento de hacer una breve pausa, pero regresamos con más información. Estamos en tiempo real.
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36: Los osos panda nacen ciegos, rosados y con un tamaño similar al de una barra de mantequilla común de cocina.
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19: Ya estamos de regreso en tiempo real. Gracias por continuar con nosotros. Juan Antonio Jiménez nos tiene detalles del mensaje del ministro presidente de la Suprema Corte de Justicia a un año del inicio de labores de esta nueva corte. Cuéntanos, Juan Antonio.
40: Gracias, Enrique. Muy buenas tardes. El ministro presidente de la Suprema Corte, Hugo Aguilar Ortiz, afirmó que México vive una nueva etapa de la justicia y les dijo a los sectores políticos, económicos y sociales que el alto tribunal ofrece certidumbre, además de que insistió en que no hay rezago y que el Poder Judicial es independiente y autónomo. Esto implica una transformación institucional basada en la austeridad, la transparencia, la independencia y una mayor cercanía con la sociedad. Durante el evento, un año de justicia real y verdadera, una nueva forma de entender y hacer justicia, Aguilar Ortiz afirmó que la justicia dejó de ser un espacio reservado para determinados sectores y sostuvo que el Poder Judicial debe de estar al servicio de todos. En su mensaje, señaló que el Poder Judicial es autónomo y trabaja para el pueblo. Vamos a escuchar cómo lo dijo.
41: Hermanas y hermanos,
0: Este año de trabajo ha servido para despejar dudas. El Poder Judicial de la Federación es autónomo, funciona y trabaja para dar resultados que el pueblo demanda. Insistimos, el Poder Judicial no atiende encargos, no sigue el pulso de las coyunturas, ninguna agenda ajena al texto constitucional encuentra cabida en el Poder Judicial. Debemos obediencia a la Constitución y nuestro compromiso es con el pueblo de México. Por eso queremos decirlo con claridad. Los sectores políticos, económicos y sociales de México pueden contar con este nuevo Poder Judicial.
40: Informó también que los ministros eliminaron prestaciones y seguros, entre ellos el de gastos médicos mayores y el de separación, además de reducir estructuras administrativas. Aguilar Ortiz informó que en este primer año ingresaron 15.051 expedientes jurisdiccionales, incluyendo el rezago de la anterior administración. De ellos, se resolvieron 13.231 asuntos, 2.640 por el Pleno y 10.591 mediante acuerdo, lo que significa que resolvieron el 88% de todo lo ingresado. Añadió que 1.479 asuntos recibidos de la anterior integración únicamente quedaban pendientes hasta este momento 44. Señaló que algunos de estos expedientes habían ingresado a la Corte desde el 2014. Enrique, es el reporte.
1: Perfecto, muchísimas gracias. Gracias, Juan Antonio Jiménez, con los detalles de este mensaje. Como ya lo decía, un año del inicio de labores, pues un posicionamiento importante. Sobre las líneas de lo esperado, me parece, Fer Caso, Marco Silva, ¿cómo lo vieron?
2: Sí, coincido, era el mensaje que podía dar, dadas las condiciones. Ahora, me parece que argumentar que la antigua Corte, como en algún momento dijo, tenía cifras que no eran muy claras, etcétera, pues es difícil cuando no tienes algo mejor, ¿no? Cuando no tienes un mejor modelo para presentar la información actual, que es lo que pasa hoy en día. La Corte anterior, es verdad, presentaba muchas de sus cifras con PowerPoints, con estas gráficas que pues no eran muy verificables, pero hoy no hay ni eso, ¿no? Entonces, en este momento entiendo que están trabajando en un modelo de transparencia para poder presentar mejor la información, pero hoy en día la realidad es que, pues sí es mejor lo que había antes que lo que hay ahora, al menos en esta parte de rendición de cuentas, ¿no?
1: Sí, un discurso además muy instalado en esto de, lamentablemente, en una narrativa que se ha vuelto muy típica de la Cuarta Transformación. Somos buenos en comparación a lo del pasado.
2: Claro.
1: No estamos cumpliendo necesariamente con el mandato actual, presentando en función de las propias expectativas de la ciudadanía, de las expectativas que nosotros mismos generamos durante esa campaña de elección del Poder Judicial. No, somos buenos porque no somos tan malos como los del pasado. Y esto, pues, me parece que no es deseable, sobre todo cuando estamos hablando del máximo tribunal del país. Javier Martín Reyes es investigador del Instituto de Investigaciones Jurídicas de la UNAM y nos acompaña justamente para examinar este primer año de labores de la Corte. Javier, ¿cómo estás?
3: Hola, ¿qué tal, Enrique? Como siempre, un gusto saludarte a ti.
1: Igualmente, mucho gusto en poder platicar contigo. Pues, ¿cómo viste el mensaje y sobre todo, pues, cómo ves esta presentación del ministro presidente sobre su primer año de labores?
3: Pues mira, yo creo que es un informe más de símbolos que de resultados, y es un informe que a falta de mejoras sustantivas se enfoca mucho en los procesos internos, ¿no? A mí sí me sorprendió, Enrique, que se la pasara hablando de todos los nuevos sistemas que está implementando la Corte y que si ahora van a llevar la estadística de otra manera y que si la manera de repartir los asuntos ahora va a cambiar. Pero lo cierto es que cuando uno ve, digamos, los datos duros en términos de qué es lo que se espera de un máximo tribunal, yo sí vería tres cosas, ¿no? Creo que el primer gran dato es que es una corte menos independiente. Prácticamente en el año que llevamos, Enrique, no ha habido un solo asunto importante donde esta nueva Suprema Corte de Justicia le diga que no a la presidenta Sheinbaum o a las mayorías de Morena en temas que sean importantes y relevantes para ellos. Yo creo que eso era algo predecible por la manera en la cual se llevó la elección judicial. Sabemos que evidentemente el acordeón fue el gran elector en esas elecciones y ese es un primer dato que es, digamos, difícil de desmentir, ¿no? Segundo, yo diría, es una corte también, Enrique, menos competente, ¿no? Cuando vemos semana tras semana intervenciones de ministras y ministros de la corte, pues que muchas veces la verdad es que cometen unos errores y unas pifias, pues no solo no dignas, digamos, de integrantes del máximo tribunal del país, sino que son errores, digamos, que alumnos de primer año de licenciatura en Derecho podrían detectar. Es algo que también, digamos, se nota y se ve, ¿no? Digamos, hay de curvas de aprendizaje a curvas de aprendizaje. Hay algunos integrantes que han entendido mejor su papel, que están dando debates con mayor nivel. El caso, por ejemplo, del ministro Giovanni Figueroa. Y luego hay otras integrantes, ¿no? La ministra Elenia Batres, la ministra Maristela Ríos, que claramente están teniendo dificultades en eso, ¿no? Y la otra, Enrique, también me sorprendió mucho el tema de la eficiencia, ¿no? Porque el presidente salió a decir que esta corte le está pegando mucho al rezago. Pero la verdad es que cuando uno hace los comparativos, y ahí hay pues una serie de trabajos muy serios que han demostrado que esta corte resuelve menos que la anterior integración. Y también un dato importante, creo, Enrique, es que el propio presidente dice que de esos 13,000 asuntos que resolvió la corte, pues en realidad el pleno resolvió menos de 3,000 y la mayoría fueron acuerdos, ¿no? Seguramente estos serán desechamientos, es decir, asuntos donde ni siquiera la corte le entra al fondo, es decir, analizar los planteamientos de las partes, a resolver los conflictos, ¿no? Entonces creo que sí fue pues un informe donde había muy pocas cosas que informar en términos de resultados concretos, y más bien siguiendo un poco el guión, yo estoy de acuerdo con ustedes, va al pasado a decir que todo estaba muy mal, pero tampoco nos dio datos para decir que las cosas mejoraran en este sentido, ¿no?
1: Sí. ¿A qué atribuyes el rezago, o sea, el ritmo del trabajo de la corte, esta curva de aprendizaje que sabíamos necesitaría la nueva integración de la corte, o simplemente a los a la estructura administrativa, burocrática que se ha establecido y que no está ayudando en nada a la celeridad con la que debe resolver la corte?
3: Mira, yo creo que sin duda el tema de la curva de aprendizaje importa mucho, o sea, es decir, ahí se ve que hay ministros que trabajan más y mejor, ¿no? Digamos, en términos de velocidad, y otros que no. Dos, Enrique, hay una cosa que sí no está en la cancha de esta nueva integración, o que no lo estaba, que era que la reforma judicial le quitó los dos grandes motores que antes tenía la corte, que eran las salas. Las salas eran un grupo de 5 ministros que te permitían distribuir el trabajo, tener discusiones más ágiles. Y en este momento todo, Enrique, se está discutiendo en el pleno, donde hay 9 integrantes, donde puede haber más intervenciones, donde se necesitan más votos para aprobar los proyectos. Al mismo tiempo, Enrique, te diría, la reforma de la reforma judicial que se publica este año le dio a la Corte la facultad de trabajar ya no en salas, pero sí en secciones, es decir, como que revivió la posibilidad de que haya este trabajo, digamos, más distribuido y esta división del trabajo. Y también lo que hay que decirlo, Enrique, es que lleva 3 meses vigente esta reforma. La nueva corte ya podría haber tomado pasos para poder implementar las secciones. Eso es algo que no han decidido, ¿no? Entonces creo que parte, digamos, el rezago se debe a esas dos cosas, ¿no? Hay una parte estructural, que fue que un rato les quitaron las alas, ¿no? Y eso evidentemente complicó las cosas, pero también, y creo que de manera indiscutible, pues creo que a muchos integrantes, pues esa curva de aprendizaje ha sido mucho más prolongada de lo que incluso algunos pensaban que sería, ¿no?
2: Javier, una de las cosas que más presumen tanto la presidenta como los ministros es el tema de la austeridad y cómo se han reducido los costos. En términos generales, pues, ¿qué tanto impacto tienen realmente estas reducciones? Y a mí me queda la pregunta de si es eso en lo que tendríamos que estarnos enfocando, ¿no? Si la discusión tendría que estar alrededor de si va a haber o no seguro médico, que pues entiendo que esa es una de las promesas de este gobierno, o si por otro lado habría una mejor forma de evaluar si realmente se está dando justicia a la gente, ¿no? Que creo que esa es la gran discusión y lo que tendríamos que estar preocupados por el lado de la Corte.
3: Sí, a ver, yo creo que las dos cosas importan. O sea, importa tanto cuánto te cuesta la justicia como qué tanto te da en términos de un buen servicio, ¿no? De acceso a la justicia y a los tribunales y a la resolución de los conflictos. Yo creo que no es una mala idea llegar con una política para revisar si había posibles excesos o gastos que no se justificaran. Yo creo que eso siempre es válido. Pero sí creo que, digamos, tratar de medir a un tribunal electoral nada más en términos de cuánto cuesta es digamos, algo equivocado, ¿no? Yo creo que es legítima la discusión sobre si deben de tener o no ese gusto de gastos médicos mayores con empresas privadas, ¿no? Porque son servidores públicos. Ahí está también el tema que se discutió en su momento sobre las camionetas. Si me preguntan a mí, yo sí creo que tratándose de los integrantes del máximo tribunal, pues se justifica que tengan medidas de seguridad y que tengan cierto tipo de vehículos. Ahora, si toda la retórica es una corte que nos cuesta cada vez menos, incluso bajo ese estándar, pues creo que las cuentas no salen, porque de nada te sirve tener una corte que te resuelve menos asuntos y peor y que te cuesta menos, si a final de cuentas no estás mejorando la calidad. Sí.
1: Déjanos hacer una muy breve pausa, Javier. Estamos platicando con Javier Martín Reyes del Instituto de Investigaciones Jurídicas de la UNAM y regresamos en tiempo real.
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7: El Pípila y la leyenda. La historia de El Pípila, quemando la puerta de la Alhóndiga de Granaditas con una losa de piedra en la espalda, es un símbolo patrio. Los historiadores creen que representa la hazaña colectiva de miles de mineros anónimos.
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7: Hong Kong, China. Hong Kong es una deslumbrante y densa metrópolis vertical donde la energía milenaria del sur de China choca de manera electrizante con la herencia colonial e institucional británica. Como uno de los centros financieros más dinámicos de Asia, su espectacular horizonte de rascacielos se eleva entre el mar y verdes montañas, creando un paisaje visualmente inolvidable. La ciudad funciona bajo el concepto de una doble identidad, donde los mercados tradicionales de medicina china y los templos aromáticos coexisten con centros comerciales de ultralujo y sedes bancarias internacionales. Su población flotante de expatriados y comerciantes de todas las nacionalidades interactúa diariamente en el puerto de Victoria, manteniendo Hong Kong como un portal cosmopolita indispensable, vibrante, rápido y comercial para el comercio global actual.
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7: Venus es el único planeta del sistema solar que gira en sentido horario, al contrario que la mayoría de los planetas.
8: Información sorprendente.
7: Las ovejas pueden reconocer las caras de otras 50 ovejas y recordarlas durante más de 2 años sin ningún problema.
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9: El Toluca venció 2-0 a Rayados y se coronó campeón de la Leagues Cup en partido disputado en Houston, Texas. Tras 7 jornadas y a pesar de tener un juego pendiente, América se mantiene como líder de la competencia con 16 unidades. Guadalajara ya es segundo con 14 puntos, mientras que Toluca y Tijuana, que tienen juego pendiente, ocupan la tercera y cuarta posición con 13 unidades. En la Fórmula 1, Kimi Antonelli se quedó con la primera posición en el Gran Premio de Italia, seguido de su coequipero, el británico George Russell, mientras que la tercera posición fue para Verstappen. Tras el Gran Premio de Italia, Antonelli está en la primera posición con 267 unidades, seguido de Russell con 201 puntos, mientras que Lewis Hamilton de Ferrari es tercero con 191. Informó José Luis Cuevas. 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
19: Ya estamos de regreso en tiempo real. Gracias por continuar con nosotros en este lunes 6 de septiembre. Vámonos nuevamente a la conversación que teníamos antes del corte con Javier Martín Reyes, investigador del Instituto de Investigaciones Jurídicas de la UNAM, y este repaso del primer año de labores de la Suprema Corte. Javier, si tuvieras que ponerle una calificación en lo que va del primer año de 0 a 10, ¿cómo calificarías a la nueva Suprema Corte de Justicia de la Nación?
3: Híjole, mira, yo creo que le podríamos poner quizá un 6, pero siendo muy generosos, dándoles el beneficio de la duda y casi diciendo que ojalá mejoren, porque de nueva cuenta, ¿no? Yo creo que se puede entender, ¿no?, que el periodo de adaptación cuesta, que evidentemente son cambios estructurales importantes, pero la verdad, Enrique, Fer, sí creo que esta es una corte que nos ha dejado muchísimo a ver, ¿no?
2: Finalmente, Javier, se habla mucho del primer año de la Suprema Corte, pero es el primer año de la mitad del nuevo Poder Judicial, ¿no? De todos estos jueces, magistrados que se renovaron y muchos a nivel local. Pues, ¿qué ha sido de ellos? Porque en realidad sabemos muy poco de lo que sucede más allá de la Corte, de cuál ha sido el resultado de este experimento mexicano.
3: Sí, sin duda. Y yo creo ahí, Fer, que lo que hace falta todavía es muchísima información, ¿no? Digamos, de la misma manera que semana a semana estamos viendo intervenciones de ministras y ministros de la Corte que cometen errores brutales, lo que pasa en los tribunales inferiores en ocasiones es todavía más impactante, ¿no? Juezas y jueces a los que se les está corrigiendo la plana continuamente.

0: saben desempeñar la función judicial. Incluso tenemos la duda de si hay cuestiones básicas de derecho que sepan. Pero sí habría que decirlo. Creo que esa es una pregunta empírica, ¿no? Creo que lo que tendríamos que hacer es pues un análisis comparando las decisiones, digamos, antes de la reforma judicial para ver qué tanto está cambiando en la actualidad. Mi impresión, y a partir pues de la evidencia que se ha presentado y de casos individuales, pues es que el nivel sí ha bajado, aunque ciertamente a nivel de juzgados de distrito y tribunales colegiados, que son los órganos que están abajo de la corte, sí tenemos la ventaja de que por lo menos algo así como la mitad de quienes hoy están en funciones vienen todavía de la carrera judicial, ¿no? El problema, por supuesto, es que esto va a cambiar, ¿no? En 2028 vamos a tener otra vez una elección judicial extraordinaria, y si no cambian las cosas, entonces ahí el 100% tanto de los poderes judiciales locales como el Poder Judicial Federal, pues eventualmente van a ser sustituidos por personas electas por el voto popular. Y mientras no se establezcan filtros meritocráticos de conocimiento que nos garanticen perfiles, creo que lo que vamos a tener en promedio es una justicia peor que el modelo anterior, que claro que tenía muchísimos problemas, pero este nuevo, la verdad es que no se ve que esté mejorando las cosas, ¿no?
1: Muchísimas gracias por este análisis, Javier. Pues tendremos que seguir muy pendientes de lo que hace esta nueva corte y este poder judicial en general durante los años que siguen, porque bueno, pues este primer año nos dio unas primeras luces de lo que vendría, pero hay mucho trabajo que hacer en adelante.
0: Sí, por supuesto. Fer, Enrique, un gustazo como siempre.
1: Un abrazo. Y vámonos ahora a otros temas, a hablar con el vicecoordinador de Morena en la Cámara de Diputados, Alfonso Ramírez Cuellar, quien nos tomó la llamada para hablar de una declaración importante que dio con respecto a la extorsión y cómo ya está permeando en todos los ámbitos pues de la vida económica en México, Marco, y que bueno, pues ha sido, digamos, titular en todos lados porque la gente lo sabe, la gente sabe que ya está la extorsión, que ya se metió a las cadenas productivas, sí, a la ganadería, a la pesca, a los restaurantes. Y bueno, pues sí, sí da gusto ver que de entrada alguien de la clase política lo reconozca y ponga el tema sobre la mesa, ¿no?
2: Anoche el diputado hizo público un comunicado, Fer, en donde básicamente ofrece una cifra impactante. 91.800 millones de pesos le cuestan a las familias medidas de protección y prevención relacionadas justamente con extorsión, y plantea: no debe ser abordada únicamente como un problema de seguridad pública, debe ser considerada una amenaza económica.
1: Qué gusto saludarlo, Alfonso Ramírez Cuellar, vicecoordinador de Morena en la Cámara de Diputados. Muchas gracias por tomarnos la llamada.
3: Al contrario, muchísimas gracias, y en verdad, pues estamos ante un horror, un terror, pero ya también un daño económico incalculable que nos va a afectar de manera sensible al paquete económico que discutiremos a partir del día de mañana que llegue, porque lo que hemos notado, lo que hemos detectado es que tanto la obra pública del gobierno federal, de los estados y los municipios, así como la construcción de la vivienda, para el bienestar y muchos otros bienes que desarrollamos, pues se ven impactados por una red criminal con mucha protección, que tiene el control a veces del transporte, de los materiales de construcción, de muchos insumos, y que al momento de que se quiera hacer una carretera, un tren, una vía ferroviaria, una vivienda, pues ya llegó ahí el chantaje, la extorsión, y esto impacta los precios. Ya no digamos de lo que las familias sufren. Zacatecas es un horror porque casi 2,000 pesos por vaca están cobrando los extorsionadores. Tenemos el caso histórico, tradicional de Limón. Muchos productos en el acopio, en la comercialización de granos, pues se ve afectado por este flagelo. Y bueno, las familias, ya no se diga, los transportistas. Creo que la cifra de casi 100,000 millones de pesos, según el INEGI, es la afectación a los bolsillos de las familias, pero también está el daño económico que llega ya casi a un punto del Producto Interno Bruto.
1: Digamos, esto que usted relata es parte de la vida cotidiana de los mexicanos. Me llama la atención la mención que hace a cómo esto podría afectar también a los gastos del gobierno. Es decir, que el gobierno mismo es

0: ¿Víctima de extorsión?
1: Es víctima de extorsión no solamente porque se impone un tributo forzoso, ilegal, que no entra a las finanzas públicas, que significa un dinero que no recibió el Estado mexicano para financiar los sistemas educativos y salud, sino que los cobran los criminales protegidos por muchos poderes, porque este es el otro problema también muy grave. Entonces hay un desfalco en materia de ingresos. Y el otro problema es de que el Estado mexicano, las entidades federativas, los municipios, ya se ven afectados porque al momento en que llegan los materiales, los insumos, el transporte, pues son capturados y son colonizados por una red criminal, pues que opera de distintas maneras, pero que impacta en forma severa el precio final de la obra pública, de la construcción de la vivienda para el bienestar, y esto pues ya afecta de manera sensible. Por eso creo que estuvo muy bien la nueva legislación que aprobamos, pero así como hemos logrado disminuir el índice de homicidios dolosos y esa estrategia tan fuerte de nuestra presidenta para combatir los delitos de alto impacto, necesitamos una gran coalición, un gran frente, una gran unidad entre todas, entre todos, una estrategia más definida para combatir la extorsión.
2: Nos llamó mucho la atención, diputado, que usted planteara estas declaraciones, que abriera esta conversación a horas de que inicie la discusión del paquete económico. ¿Hay algo en concreto, a partir de lo que acaba usted de decir, que se pueda hacer o se deba de hacer en términos legislativos para levantar un dique a la extorsión?
1: Pues creo que de manera puntual sí deberíamos de ir acompañado. Yo creo que lo que está haciendo el secretario de Seguridad, Omar García, toda la lucha en la operación Enjambre, todo lo que ha venido realizando en el Estado de México, lo que se llevó a cabo en Cuautla, en el Estado de Morelos, en distintas entidades de la República, nos indican que tenemos que apoyar con mayor fuerza pues toda la estrategia de seguridad. Y para mí, quiero decir que lo que necesitamos es ya quitar esas protecciones indebidas que tenemos los políticos y los gobernantes, porque si no rompemos esto que ya constituye una vergüenza nacional, pues muchos funcionarios políticos, gobernantes, pues van a seguir desarrollando actividades fuera de la ley. Y una de las que más nos preocupa, que ojalá y esté yo exagerando, pero ojalá y no sea así, es de que se convierten en protectores de extorsionadores. Por eso la lucha contra el fuero es algo indispensable, hacer que el juicio político se ejerza a plenitud y no con las restricciones que la Corte anunció con una supuesta tesis que tienen del 2004. Entonces creo que sí, necesitamos ir a fondo, quitar todas las protecciones indebidas que tenemos los políticos. Yo creo que ya llegó el momento, porque ya no podemos permitir estos horrores y estos grandes.
0: Claro, ahora, más allá de
1: el huachicol fiscal.
0: Sí, y digamos, una parte sin duda importante es evaluar estos privilegios. Sin embargo, más allá de la protección que puedan tener por ley, pues uno también se requiere que se inicien las investigaciones contra estos funcionarios. Como bien dice, ya se han hecho algunas en el Estado de México, en Morelos, en Puebla, contra funcionarios. Pero hay una capa más, y es, hay grupos criminales operando, ocupando territorios, cobrándole dinero a la gente por tener una pollería, por tener una papelería, por comerciar pescado, como bien dice, por
2: vender materiales de construcción.
0: Pues, ¿qué se puede hacer desde el Poder Legislativo para avanzar en eso, para lograr transparentar las acciones que están tomando los gobiernos, poder facilitar la denuncia segura por parte de los ciudadanos? Pues, ¿cómo se podría sumar la Cámara de Diputados, en general el Poder Legislativo, incluso mediante comparecencias, ¿no?, que es una de las facultades que tiene el Congreso que menos usan, pues a llamar a los funcionarios responsables para saber qué están haciendo y poder tal vez a partir de eso hacer mejores leyes?
1: Sí, ya creo que lo importante es hacer una evaluación de la legislación. Aprobamos una reforma importante en materia de ley de extorsión, homologar criterios, definir una concurrencia y una homogeneidad mayor entre gobierno federal, federación, estados y municipios, establecer en los códigos penales los mismos procedimientos, tratar de pues ir mucho más a fondo. Y así como hemos logrado metas y objetivos en materia de reducción de homicidios dolosos, creo que este tiene que ser un foco que afortunadamente se reconoce, un foco que esté atento, claro, por todos los poderes. Y pues yo creo que es parte de los debates que iniciaremos con este paquete anticorrupción y contra la impunidad, porque tenemos el crecimiento exagerado de estas prácticas y también un nivel imperdonable, inaceptable en materia de impunidad, porque estos delitos no se denuncian y cuando se denuncian no se castigan.
0: Por supuesto, pues mire, qué bueno que lo pone sobre la mesa, es importantísimo, y qué bueno que lo pone justo en este contexto en el que se discute el paquete económico, porque bueno, pues uno de los grandes pendientes siempre es ¿y qué pasa con el dinero para las fiscalías, claro, no? Para, claro, poder perseguir estos delitos. Entonces, bueno, pues ojalá que entre también ahí en esa discusión. Muchísimas gracias por tomarnos
1: muchísimas
0: la llamada.
1: Muchísimas gracias a ustedes, muy agradecido por esta oportunidad.
0: Que esté muy bien, hasta luego.
1: Adiós.
0: Y tenemos en la línea a Viri Ríos, ella es analista política, que trae a la mesa un tema muy relacionado, que sí, es la reforma para evitar la facturación simulada. Y bueno, pues estas leyes que de alguna forma intentan ir por esos delitos que son los menos visibles, ¿no? Porque no dejan el saldo de una persona fallecida, ¿no? Que es lo que siempre se ha seguido más, como los homicidios. No se reportan necesariamente los robos como los de los automóviles para cobrar un seguro. Aquí estamos hablando, pues, de estos delitos que suceden debajo, que a veces es más difícil perseguir. Viri Ríos, qué gusto saludarte.
3: ¿Qué tal, Fer? Un gusto saludarte. Igual, Marco.
2: Hola, Viri.
0: Pues, ¿Qué te merece esta enorme discusión que está saliendo sobre la mesa y que además la propia Claudia Sheinbaum ya se ha puesto sobre ella, pues reconociéndolo como uno de los grandes pendientes que hay en el país?
3: A ver, me parece un tema fundamental, porque con mucha regularidad hablamos del tema de la austeridad republicana y de cómo se están utilizando el dinero, digamos, de las cuentas públicas. Pero con menos probabilidad hablamos del otro lado de la moneda, que es cómo estamos realmente y de dónde están proveniendo pues los recursos que estamos gastando en el país. Y aquí pues hay un enorme boquete fiscal que ya ha sido perfectamente identificado. Estamos hablando pues se habla de 1.45 billones de pesos que se pierde en recaudación, pues precisamente por la existencia de facturas falsas. Pero hay algo todavía más grave, y es que uno de los principales clientes, digamos, pues de estos esquemas de defraudación fiscal, no son los empresarios, no son las personas físicas, sino que en muchas ocasiones son los gobiernos. Estamos hablando de gobiernos municipales, de universidades, en fin, digamos, del sector público, el cual utiliza estos esquemas y lo hace por una sencilla razón, que es que están muy poco monitoreados. A diferencia de las personas físicas y de las personas morales regulares, pues que tenemos que reportar todo nuestro ISR y de dónde provenieron nuestras facturas, estos otros entidades públicas pues tienen requisitos de monitoreo mucho menores.
0: Qué esto locura, es precisamente, ¿no? Tendría que ser uno, pensaría que es al revés, justamente. Digamos, si trabajan con dinero público.
3: Así es. Bueno, pues eso es precisamente lo que se está tratando de abordar ahora, pues con esta nueva exigencia, ya platicaban ustedes con Ramírez Cuellar, esta nueva exigencia que se va a plantear, pues de cambiar la forma de reportar y de con eso pues tratar de reducir este enorme boquete fiscal.
0: Ok. ¿Qué probabilidades hay realmente de que con estas medidas pues se atienda el problema de fondo? Porque además es un problema con el que llevamos lidiando mucho tiempo, ¿no? El sexenio pasado fue uno de los grandes temas del expresidente López Obrador, se persiguió a las factureras, incluso hubo algunos de ellos que pues sí pasaron por procesos penales, terminaron en la cárcel, es decir, ha sido de las grandes batallas y aún así parece que estamos todavía lejos de solucionarlo, ¿no?
3: Mira, yo creo que ha faltado, Fer, si te soy muy honesta, me parece que lo que ha faltado es voluntad política, porque cuando este delito se está cometiendo desde las arcas públicas, bueno, desde las instituciones del Estado, pues hay mucha menor voluntad por parte del propio Estado, pues por investigarse a sí mismo. Es por eso que me parece tan importante discutir este tema, porque parece ser que por primera vez no tan tímidamente se está poniendo sobre la mesa que pues que el único que el culpable, digamos, no es solamente aquí el sector privado, ¿no? Y que también hay una parte importante que está cometiéndose desde el sector público. Y también es relevante por otra razón, porque hemos visto muy recientemente que está subiendo la inversión, finalmente, ¿verdad? Llevábamos varios trimestres ya con la inversión en dato negativo. Y una de las principales razones por las cuales está subiendo la inversión es por el lado de lo público, es decir, la inversión pública es la que está empujando, digamos, ese indicador. Y la inversión pública pues se hace a partir de contratos con privados, a partir de concesiones, a partir de pues muchas actividades que se realizan precisamente con municipios y con instituciones. Y si ahí se está teniendo un boquete fiscal, pues eso también está afectando indirectamente la cantidad y sobre todo la calidad de la inversión pública.
0: Tenemos que hacer una breve pausa, Viri, pero quisiera ver si podemos continuar contigo en la llamada después de este breve corte, porque quisiera preguntarte de estos esfuerzos que está haciendo también el gobierno para encontrar los pequeños espacios todavía que hay para obtener recursos, pues en un presupuesto muy apretado, ¿no? Entonces, bueno, si me aguantas un momento, regresamos y seguimos esta conversación. Estamos en tiempo real.
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11: Los conductores de transporte de carga en la zona de Baja California protestaron en la garita comercial de Mexicali contra la cancelación de sus visas. En total van 4,000 visas que se ha cancelado por parte del gobierno de Estados Unidos y advirtieron que van a seguir las protestas. De hecho, lo hicieron en Mexicali a pesar de las altas temperaturas en el área de importación y exportación, ya que dicen quieren una respuesta favorable a sus demandas. Esta protesta se llevó a cabo desde las 5 de la mañana. Fueron alrededor de 200 traileros que se concentraron sobre la calzada Abelardo Rodríguez en la ciudad de Mexicali. Anunciaron otra serie de protestas por este retiro de visas. En Tijuana, informa para Fórmula, Rocío Galván.
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0: Estamos de regreso en la conversación. con Viri Ríos, con quien hablábamos, bueno, pues de esta idea de hacer las reformas necesarias para poder atender a los factureros. Finalmente a los factureros, pero ahora nos decía ella, no únicamente aquellos que le brindan servicios a los privados, sino quienes les brindan servicio a los entes públicos, a los municipios, a universidades, gente que dispone de recursos, de la, pues del presupuesto de egresos, y que son unos de los principales interesados en poder sacar ese dinero de alguna forma que quede escondido, y que en el fondo pues están robándole dinero a los mexicanos. Viri, esto entra dentro de una discusión más amplia, que son los esfuerzos que está haciendo el gobierno federal para encontrar todos esos espacios en donde todavía pudiera tener algo de margen, recuperar recursos para poder continuar gastando de la forma en la que está gastando. Sabemos que los programas de gobierno, los programas sociales de la Cuarta Transformación requieren enormes cantidades de recursos, y pues cada vez la presidenta Claudia Sheinbaum tiene menor margen para tomar decisiones de los proyectos prioritarios por lo mismo. ¿En dónde está, sigue siendo responsable gastar de esa manera? ¿Tú ves que sea viable, que puedan conseguir lo que falta, ¿no? Estos sacarlo de los márgenes con iniciativas como esta?
3: Mira, te voy a decir que mi análisis más honesto respecto a qué es lo que está sucediendo. Yo creo que va por dos lados. Primero, sí se necesita esta reforma. Sí hay recursos importantes detrás de esta reforma, es decir, si se logra abatir la facturación falsa, sí estamos hablando de un cambio estructural fundamental en la recaudación de este país. Algunas fuentes hablan de incluso que el 30% de la recaudación se pierde por facturación falsa. Wow. Pero no me parece que sea la
0: 30%?
3: Única. 30%, uf, cerca de 30%. Pero no me parece que sea, Fer, la única medida que se necesita. Creo que adicionalmente a eso se necesita combatir el huachicol fiscal, es decir, no me refiero solamente al combustible, sino a todo tipo de mercancías y de operaciones que pasan por las aduanas sin pagar el impuesto correspondiente, es decir, el contrabando. Me parece que el contrabando es otra de las grandes debilidades de nuestro sistema fiscal, y eso no se va a poder resolver a menos de que se fortalezca de manera muy, muy, muy estricta la fiscalidad dentro de las aduanas. Y tercero, sí se necesita una reforma fiscal adicional. Es decir, cuando nosotros comparamos a México, la recaudación de México con la de otros países, nos damos cuenta de que estamos muy, muy, muy por debajo. Mira, estamos recaudando cerca de 18 puntos del PIB. Cuando América Latina, no te estoy hablando de Europa ni de... América Latina recauda el 22%. Entonces, bueno, es una diferencia de miles de millones de pesos.
0: Y esto se da sobre todo por los huecos de los que hablas, como el contrabando, etcétera, ¿o tiene también que ver con la base tributaria de lo que siempre se menciona, ¿no? A quienes se les cobran impuestos en México, la informalidad, etcétera, etcétera?
3: Mira, sin duda la informalidad es un problema, pero cuando nosotros observamos realmente cuánto se pierde, digamos, de recaudación en la informalidad versus cuánto se pierde por no cobrarle suficientes impuestos a los ricos, nos damos cuenta que el segundo punto, es decir, el cobrarle impuestos a los de arriba, eso es mucho más fundamental y hay muchos más recursos ahí. ¿Por qué? Porque aun si es verdad que existen informales que tienen buenos ingresos, la mayoría de los informales en este país son personas de ingresos bajos o medios bajos. Es decir, la recaudación que se pierde ahí abajo en la informalidad no es necesariamente la más alta cuando tú observas, por ejemplo, y lo comparas con lo que podríamos recaudar si nosotros aumentáramos 1 o 2 puntos del ISR arriba de la pirámide.
0: Claro. Pues muchísimas gracias por este análisis, Viri Ríos. Un gusto, como siempre, conversar contigo.
3: Igualmente, un fuerte abrazo.
0: Un abrazo de vuelta. Vamos a hacer una breve pausa, pero regresamos con más información. Estamos en tiempo real.
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27: Condiciones de vida para la población, el gobierno de la República desarrolla políticas públicas que han permitido tener incremento sostenido al salario mínimo y contar con programas del bienestar, a los que destina 1,000,000,000 de pesos, señaló la presidenta Sheinbaum.
28: Hay dos políticas que nosotros seguimos. El aumento del salario mínimo, que tenemos que garantizar que siempre esté por arriba de la inflación. El objetivo es poder llegar a 2.5 canastas básicas al salir del gobierno. La otra son los programas de bienestar, que es un apoyo directo, no solamente a la gente, sino también a la economía, porque es 1,000,000,000 de pesos que aumenta evidentemente el consumo y con ello tiene un impacto en todo el desarrollo económico del país.
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0: Estamos de regreso en tiempo real y en la línea está Andrea Meraz, reportera de Grupo Fórmula, quien nos tiene una actualización sobre el caso de Salmonella en el Hospital General. Y ahí una protesta de médicos residentes. Andrea, qué gusto saludarte.
29: Hola, muy buenas tardes. Pues esta protesta cumple ya 5 horas prácticamente en la que Avenida Cuauhtémoc y Doctor Pasteur, que es una de las vías principales de comunicación, está siendo básicamente bloqueada por estos médicos residentes que hasta el momento pues no han tenido una respuesta directa de sus autoridades respecto a este brote de salmonela y también de E. coli, que ha dejado al menos 41 pacientes internados, de los cuales ya siguen únicamente 23. Esto lo sabemos de acuerdo con el último corte que ha dado el Hospital General de México. Y justo quisiera que platicaran con el doctor Luis López, que quien ha estado pues todas estas horas siguiendo esta protesta, estando en las asambleas que llegaron hoy a concluir y empezaron en realidad a las 7 de la mañana. Y doctor, platíqueme un poco cuál es la petición, lo que ustedes están solicitando en este momento.
30: Hola, ¿qué tal? Precisamente aprovechando y agradeciendo también la atención que hemos recibido por parte de la sociedad y los medios de comunicación, que este no se quede solamente como un hecho aislado, porque precisamente no estamos luchando solamente por las condiciones de un comedor exclusivo para residentes o no, estamos luchando por las condiciones generales de higiene y de salud, así como de insumos para nosotros y para todo el personal que es atendido, es decir, la población general de la Ciudad de México y de básicamente todo el país, y que se les pueda brindar una atención de calidad, porque si bien en este momento se nos está brindando la atención por el brote de salmonela, que como bien saben, inició el día 31 de agosto y en el cual yo fui uno de los afectados, pues básicamente realmente son situaciones de carencia las que originan esta situación y que vivimos día con día nosotros como médicos profesionistas en esta institución.
0: ¿Qué tal? Qué gusto saludarte, Luis López. ¿Me escuchas ahí?
30: Sí.
0: Más o menos, ¿de qué tamaño es la protesta? ¿Qué tipo de personas son las que se han sumado? ¿Son únicamente médicos residentes? ¿Hay también, me imagino, algunas enfermeras, enfermeros, hay pacientes? ¿Cuál es el grupo que está reclamando en este momento?
30: Hasta ahorita nuestro movimiento es de médicos residentes, precisamente porque somos los médicos afectados. Somos más de 200 pacientes o personal de médico residente afectado. Entonces, básicamente somos el fuerte. Hasta el momento no se han integrado parte de otro personal del hospital, pero actualmente no tenemos un conteo oficial, pero posiblemente seamos más de 100 en este momento aquí reunidos.
0: ¿Y cuáles son las medidas específicas que esperarían ustedes por parte de las autoridades para atender este asunto?
30: Pues como en toda institución de salud, lo que nosotros esperamos son revisiones periódicas, o sea, simplemente cuando uno va a simple vista puede ver la falta de carencia tanto de material de cocina, de utensilios, cómo está sucia varias partes del hospital, o sea, eso es lo que nosotros estamos pidiendo, que sean revisiones periódicas y que si hay gente contratada para ese tipo de cosas y hay licitaciones que se hicieron, pues que se hagan valer al pie de la letra.
1: Doctor, ¿cómo estás? Te saluda Marco Antonio Silva. Yo recuerdo otras protestas por parte de médicos residentes donde hablan de jornadas muy prolongadas, condiciones laborales desiguales, también de cómo pues hay, digamos, ataques, ¿no?, en su contra por parte de las estructuras en los hospitales en donde ustedes trabajan. ¿Esto ha disminuido? ¿Tenemos solamente el problema del comedor y la salmonela o son condiciones que persisten actualmente para todos ustedes?
30: Mire, yo creo que decir que no ha mejorado sería mentir. La verdad es que sí, pero siguen existiendo. Cada servicio, nosotros decimos, tienen usos y costumbres diferentes. Precisamente mientras estamos en la asamblea, sí se mandaba mensaje de que algunos servicios, no puedo mencionar ahorita cuáles, no me compete, precisamente no se les dio por parte de sus autoridades inmediatas autorización para venir aquí, pese a que la manifestación es un Entonces, como le comento, precisamente ha mejorado, pero no al 100%.
0: Sí, es que además esta figura de médico residente pues es parte de la formación justamente sí. De los médicos, pero están en esta doble posición. Por un lado son trabajadores que ya son profesionistas, ya son médicos graduados. Por el otro lado pues se siguen capacitando y por eso pues también en ocasiones se les ha dado menos prestaciones laborales, no se les dan los horarios, ¿no?, que le corresponderían a cualquier trabajador. Y bueno, pues ahora se suma también el caso de la insalubridad y el riesgo en el que los ponen por los alimentos. ¿Han recibido alguna respuesta por parte de las autoridades hasta este momento?
30: Hasta este momento, la verdad es que también vale resaltar, ya teníamos al menos 2 semanas metiendo reportes de forma oficial de otros servicios que habían tenido problemas estomacales por esa situación, que los cuales no fueron atendidos. En estos momentos estamos en una asamblea extraoficial. Mis compañeros se encuentran con las autoridades del hospital y tengo entendido que de Secretaría de Salud tratando el tema porque obviamente se intentó minimizar hacia la población en general.
0: Pues esperemos que muy pronto haya atención y por supuesto lo más importante es que esto se revise y que no vuelva a suceder algo así. Muchísimas gracias por compartir con nosotros tu testimonio, Luis López, y lo que están viviendo por allá, pues mucha fuerza.
30: Muchas gracias, saludos a todos.
0: Saludos a todos y muchas gracias, Andrea, por la información.
2: Gracias, estamos pendientes. Regresamos también ahorita al hospital porque sí hay una reunión entre autoridades del Hospital General de México, Secretaría de Salud y representantes del restaurante Sgrogi, que es el servicio subrogado de comida.
0: Muchísimas gracias, pues estaremos atentos a los resultados de aquella reunión. Y vámonos ahora con Leopoldo Espejel, también reportero de Grupo Fórmula, quien nos tiene información sobre 6 pasajeros que mueren durante una inundación en una camioneta de transporte público. Adelante, Leopoldo.
5: ¿Cómo estás, Fernanda? Sí, en estos momentos todavía se realiza la necropsia de ley a los cuerpos de estas 6 personas que viajaban en una unidad de la Ruta 30 y en el municipio de Tultitlán, Fernanda, y que derivado de las intensas lluvias quedaron varados en inmediaciones, pues, de una estación del tren suburbano. Todo parece indicar que una maniobra que habría realizado el chofer para tratar de salir de esta negación provocó quizás una fractura de uno de los conductos de suministro de energía de este tanque de gas licuado de petróleo y quedaron ahí atrapados. Lamentablemente, 6 personas fallecen. Arriba de la camioneta murieron 3 personas y en la vía pública otras 3 que aparentemente, de acuerdo con lo que dicen las autoridades, Fernanda, habrían intentado salir de esta unidad para ponerse a salvo. Sin embargo, no lo consiguieron. También en esta unidad había un pastel, por lo que se deduce que la unidad no se encontraba prestando el servicio cotidiano de transporte de pasajeros, quizás un servicio particular. Entre las personas que fallecieron se encuentran pues 2 mujeres, 4 hombres, incluido el chofer, Fernanda.
1: Leopoldo, me dices, ¿cómo estás, mi querido Polo? Me dices que están todavía, digamos, en las diligencias para hacer las investigaciones. No han entregado los cuerpos, sigue la camioneta al lugar donde fue trasladada.
5: Sí, sigue en el Ministerio Público, en la Fiscalía Regional del Estado de México, en Tultitlán. Continúan, pues, los peritajes. Pero todo parece indicar, Marco, que esto es lo que provocó. Lo que sí está confirmado es que la fuga de gas al interior de esta unidad provoca que estas 6 personas inhalaran pues este combustible y se intoxicaran, muriendo prácticamente pues con una muerte lenta, provocada justamente porque llevaban los cristales cerrados, el frío, la lluvia. Y bueno, pues tú sabes y sabemos que de acuerdo con los indicios, cuando hay una inhalación de gas, prácticamente no se siente, entras en una inconsciencia, dicen que hay un sabor dulce en la boca, y eso es todo lo que se refiere. Prácticamente es una muerte lenta que te provoca un sueño, un cansancio, y pierdes la vida, Marco.
1: Caray.
0: Pues estos efectos secundarios de las condiciones climatológicas que estamos viviendo, una tragedia sin duda.
1: Sí, y porque bueno, ayer llovió muchísimo en esa zona, muchísimo.
0: Pues muchísimas gracias por la información, Leopoldo.
5: Buenas tardes, se espera que hoy vuelva a repetirse este panorama meteorológico en todo el Valle de México.
0: Pues a estar pendientes, y si no tienen necesidad de salir, pues que se queden mejor en casa, que tengan precaución. Muchas gracias, gracias, Leopoldo, un abrazo.
5: Buenas tardes, todo regreso.
0: Y vamos de regreso hasta Puebla con Pablo Yolatl, quien nos trae información sobre la granja de criptomonedas que fue desmantelada en la Sierra Norte del estado, un lugar pues en donde uno no esperaría, una zona rural, que hubiera una granja de criptomonedas. Pablo Yolatl, cuéntanos qué es exactamente esto que encontraron.
3: Hola, Fernanda, te saludo de nueva cuenta. Pues increíble esta historia. Sí, es en la Sierra Norte, donde la Fiscalía General de la República encabezó un operativo en el municipio de Tlaola. Halló una fábrica clandestina de criptomonedas. Las acciones estuvieron acompañadas por elementos de la Marina y de la Secretaría de Seguridad Pública del estado, donde se aseguraron 300 computadoras, 8 antenas de internet satelital y un transformador pedestal, también 80 terminales de media tensión. No hubo personas detenidas, solo se aseguró el inmueble, que fue instalado en medio de los cerros para evitar su localización, ya que estas granjas generan muchísimo ruido. Todo parece indicar que esta fábrica está relacionada con operaciones de células del crimen organizado. En abril del año pasado, igual en la Sierra Norte, en el municipio de Nueva Necaxa, se desmanteló un criptobúnker que tenía la misma finalidad. El secretario de Seguridad en el estado, Francisco Sánchez, reveló hace unos minutos que estos grupos se roban también la luz de la Comisión Federal de Electricidad para echar a andar estas fábricas clandestinas. Se cree que haya más en estos centros en los límites de Puebla con Veracruz, y precisamente pues se utilizan para fabricar estas criptomonedas que después blanquea el crimen organizado para fortalecer su estructura táctica como armamento y también la venta y distribución de droga, Fer.
0: Muchísimas gracias por la información, Pablo. Y pues sí, quien crea que el crimen organizado sigue siendo una banda de inexpertos que están aprendiendo, pues está muy equivocado. Esto ya no es nada más el crimen organizado tradicional que estábamos acostumbrados. Ya no nada más es el tráfico de drogas, ya no nada más es el tráfico de armas. Estamos hablando de redes mucho más complejas, con personal muy capacitado, con gente que ya pues incluso reta a las autoridades mexicanas en niveles y en ámbitos en los que pues difícilmente parecía posible hace unos años. Es momento de hacer una pausa, pero regresamos con más información, así que no se vaya.
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36: Playa de las Catedrales, España. Ubicada en la costa de Galicia, el verdadero nombre de este monumento natural es Playa de las Aguas Santas. Su fama global proviene de las impresionantes formaciones rocosas esculpidas por el mar Cantábrico a lo largo de los siglos. Durante la marea baja, los visitantes pueden caminar bajo monumentales arcos de piedra y explorar cuevas marinas que recuerdan a la arquitectura gótica de una catedral. Es un paisaje dinámico y exótico que cambia por completo en cuestión de horas según suba el mar.
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0: Estamos de regreso en tiempo real y vamos con Sara Pablo, reportera de Fórmula, quien nos tiene información pues sobre declaraciones de Morena. Y es que ya se siente, Marco, vamos ahora sí, con Sara, pero ya se siente el ambiente electoral a todo lo que va. Estamos arrancó a menos de un año. Sí, pero yo creo que con el inicio del periodo de sesiones se dio como el banderazo de salida formal. Ahora sí ya escuchamos que los partidos hablan de alianzas, hablan de nombres de candidaturas. Ya se siente pues que estamos en la víspera, porque ya estamos en la víspera.
1: Y vemos fotografías inéditas, como la de Alejandro Moreno, líder del PRI, con un expresidente abanderado por el PAN, Vicente Fox.
0: Aunque yo no sé solo que Vicente Fox a mí ya no me sorprende nada.
1: Bueno, eso es cierto, pero creo que a Morena no le acomodó, es decir, le estorbó, le generó cosquilla o al menos un poco de comezón esa imagen, ¿no?
0: ¿Será? Pues bueno, vamos a ver qué nos dice Sara Pablo. ¿Cuál fue la reacción por parte de Morena? Sí, Sara, te escuchamos.
38: Buenas tardes. Y bueno, pues en un comunicado, la dirigencia del partido, que ante las recientes reuniones del expresidente Vicente Fox con la dirigencia del PAN de Somos y con Alejandro Moreno en la sede nacional del PRI, pues queda claro que no hay en México una nueva oposición, sino que observa una reorganización de lo que llaman la mafia del poder. Señaló que Fox pretende presentar una alternativa ciudadana y renovada, pero los hechos hablan por sí solos. Cambian las siglas, cambian los nombres, inventan nuevas organizaciones. acciones, pero debajo de la envoltura dicen aparecen los mismos de siempre, es el mismo viejo régimen buscando de nuevo disfraz. En un comunicado, la dirigencia morenista señala que en unas cuantas semanas Vicente Fox se reunió con Jorge Romero, dirigente nacional del PAN, después con representantes de Somos para hablar de las elecciones del 2027 y posteriormente llegó hasta la sede del PRI para ver a Alito. No es casualidad, es una historia que dicen México ya conoce desde la elección de 1988 denunciada por fraude. Mientras no se exigían democracia, la dirigencia del PAN decidió reconocer al entonces gobierno de Carlos Salinas y negociar con él. Sostienen que en el 2000 volvieron a engañar al pueblo con la promesa de cambio. Vicente Fox recorrió el país prometiendo sacar al PRI de los pinos. En el 2006 se reunieron para cometer, dicen, el fraude electoral contra Andrés Manuel López Obrador. Lo mismo en el 2012 y hoy la historia pues vuelve a repetirse. Después de prometer sacar al PRI de los pinos, Fox entra a la sede del PRI para reunirse con su dirigencia, que bueno, pues sostienen que ellos quieren regresar al pasado de los privilegios. El reporte que tengo.
0: Muchísimas gracias, Sara, por esta información. A mí no me queda tan claro de si realmente es algo que les haya incomodado o más bien es una narrativa que pues a ellos les ha servido y que justo es una imagen que les permite seguir dándole cuerda a la discusión, ¿no? De si se están aliando, porque bueno, una alianza PAN-PRI pues ya no sería algo
1: en realidad raro, no significa, ¿no?, gran cosa además, ¿no? Es decir, para cómo están las encuestas, por ejemplo, claro, y para la hegemonía que hemos visto de Morena. Pero al final reacciona, ¿no, Fer? Reacciona. Y es como estarle dando de comer a todo este momento político que, como bien dices, vio la bandera verde y se está construyendo, ¿no?
0: Así es. Pues muchísimas gracias, Sara Pablo.
38: Buenas tardes, Osvaldo.
0: Buenas tardes. Y vámonos ahora con Elizabeth Ramos. Ella es meteoróloga del Sistema Meteorológico Nacional, quien nos tiene información sobre cómo va a estar el estado del tiempo. Elizabeth Ramos, muchísimas gracias por tomarnos la llamada.
2: Gracias, Fernanda. Marco, muy buenas tardes
1: buenas
2: a ustedes
1: tardes.
2: Y al auditorio. Pues tenemos varios sistemas afectando al territorio nacional y pues bueno, las zonas en donde se esperan la mayor cantidad de lluvia y bueno, mucha atención porque se esperan lluvias puntuales intensas en zonas de Baja California Sur, Sonora, Chihuahua y Sinaloa y lluvias fuertes a muy fuertes en Durango y Nayarit. También se esperan chubascos, lluvias fuertes e incluso puntuales muy fuertes en los estados del noreste, centro, occidente, sur y sureste del territorio nacional. Entonces, pues bueno, en términos generales esperamos que prácticamente todo el territorio tenga lluvias y bueno, específicamente para lo que es el centro del país, los sistemas que nos están generando lluvias es una circulación ciclónica que está en niveles medios y altos de la atmósfera y que para lo que es la Ciudad de México, pues nos va a dejar lluvias puntuales fuertes acumulados de 25 a 50 milímetros en las siguientes 24 horas y también pues si ustedes notan temperatura, pues un ambiente templado, fresco, templado. No esperamos que la temperatura supere los 22 grados Celsius, ahorita estamos en 21 y pues prácticamente máximo 2 grados más, 23 lo máximo que se espera y la mínima para mañana bajaría entre unos 13 a 14 grados Celsius. También para lo que es el Estado de México en la capital, en Toluca, también se esperan lluvias puntuales fuertes e incluso ahí no se descarta la posible caída de granizo. Entonces, pues en términos generales, a mantenernos con el paraguas, el impermeable y pues también abrigaditos porque ya se siente muy fresquito, sobre todo en la mañana.
0: Elizabeth, siempre que empiezan las lluvias o que caen lluvias como las que han caído estos días, está la tentación de pensar que estamos viviendo tiempos excepcionales, ¿no? Que son las lluvias más fuertes, que está creciendo esto, que son efectos del cambio climático. A ver, probablemente haya parte de todo, pero ¿estamos más o menos en los niveles promedio de cada año o están siendo este año más fuertes que otros años? ¿Cómo estamos en comparación?
2: Así es, una apreciación muy buena la que estás comentando. Hay que recordar que el centro del país, uno de los meses más lluviosos de todo el año es el mes de septiembre. Entonces, en septiembre estamos teniendo, pues, ahora sí que los acumulados que van de estos 7 días son acumulados que están dentro de lo normal, de la lluvia normal que llueve en los meses de septiembre aquí en el centro del país. Y, pues, bueno, estamos esperando que nos mantengamos así o que incluso nos quedemos por arribita porque sí esperamos que sea una temporada de lluvias un poquito más húmeda que otros años, precisamente porque ahora tenemos la incidencia del paso de muchas ondas tropicales. De hecho, ahorita está pasando la número 37 por el sureste, pero pasado mañana ya vamos a tener a la número 37 pegándonos aquí al centro del país. Y pues bueno, hemos tenido el paso de varias ondas tropicales. También tenemos estos sistemas que las circulaciones en altura, que dejan también mucha lluvia, porque vienen con humedad de lo que es tanto del Golfo de México como del Océano Pacífico. Y pues bueno, en términos generales, sí acotar que el mes de septiembre es de los meses más lluviosos, tenemos todos que estar conscientes de esto. Y bueno, que también no todos los años son iguales, no todos los septiembre son iguales. Este septiembre está empezando lluviosito y todo indica que se va a mantener así lluviosito.
0: Muchísimas gracias por esta información y también por la explicación, Elizabeth Ramos, meteoróloga del Sistema Meteorológico Nacional.
2: Con mucho gusto.
0: Un abrazo. Y vámonos ahora con Ulises Soriano, reportero de Grupo Fórmula, quien nos tiene información sobre este quinto día de bloqueo en el eje central por parte de los normalistas. Bueno, dice quinto día, pero parece que esta es una historia que escuchamos un día sí y otro también con pequeñas pausas, pero que lo normal es que haya protestas de maestros sí, en la ciudad.
1: No se han quitado, creo que desde el viernes, jueves.
0: Es una locura. Ulises Soriano, ¿qué información tenemos?
3: Fernanda, hola, mucho gusto saludarles. Pues como bien lo comentan, el día de hoy se cumplen ya hace unas horas los 5 días desde que llegaron integrantes de la Normal Rural de Teteles, Puebla, Lázaro Cárdenas, en su cruce con Avenida Juárez. Esto para sostener un plantón y exigir, primero que nada, la liberación de un abogado que estaba llevándole temas con ellos. Asimismo, también que se detenga la represión en su contra, de acuerdo con sus testimonios, ejercida por el gobierno de Puebla. Asimismo, están exigiendo mejoras para su escuela y, por supuesto, en temas educativos respecto a las normales. Pues, al ser el quinto día, pues, este fin de semana tuvo varias reuniones, sin embargo, ninguna de ellas tuvo un acuerdo favorable. Esta vialidad tuvo un respiro el sábado pasado, cuando se reintegraron y se fueron a plantar a la Plaza de Santo Domingo. Sin embargo, por decisiones mismas de esta comunidad, volvieron al eje central, donde en estos instantes aún continúan. Déjenme decirles que las alternativas viales en estos instantes son el Paseo de la Reforma, así como Avenida Hidalgo. Avenida Juárez también está haciendo reversible para liberar la carga vial hacia el Paseo de la Reforma, o también si quieren ingresar al centro de la ciudad, artículo 123 o la calle de Ayuntamiento son de mucha ayuda para todos nuestros amigos automovilistas. No hay fecha para que estas chicas se retiren, ellas insisten en que debe de haber acuerdos favorables y es su manera de hacer presión para que la Secretaría de Gobernación, la Secretaría de Educación Pública, les resuelvan a la brevedad posible. Sin embargo, hasta el momento, pues no hay una solución definitiva, o que al menos ellas crean que sea definitiva a su movimiento. Mientras tanto, es la información que les tengo a bordo de la motocicleta de Grupo Fórmula.
1: Querido Ulises, nos queda un minuto. Tú que has visto este plantón desde el jueves, ¿adviertes cómo le están haciendo las estudiantes normalistas para comer, para obtener recursos, para, en fin, pernoctar, dormir?
3: Pues es muy complicado, querido Marco, su llegada, sobre todo porque no tienen los recursos suficientes para establecerse. Son al menos unas 5 o 6 casas de campaña donde están pernoctando, algunas de ellas lo hacen a la intemperie, se han mojado con las inclemencias del tiempo y, por supuesto, sus necesidades las están haciendo al interior de los autobuses que los acompañan. Sin embargo, pues es insuficiente, son alrededor de unas 50 alumnas acompañadas de algunos estudiantes, por lo que pues es prácticamente imposible darse abasto a través de estos 2 camiones. Además, la comida pues ha llegado en ollas, la preparan justo ahí en ese plantón y pues la guardan para todo el resto del día. Sin embargo, pues se vuelve muy complicada su estadía, además de que ellas estaban preparadas y creían que el mismo jueves les iban a ayudar, les iban a dar solución, y pues hasta este momento continúa este plantón y no hay forma de que ellas se movilicen hasta que ellas no sientan que tienen un acuerdo favorable para poder regresar a Teteles Puebla.
1: Gracias, Ulises.
3: Continuamos pendientes. Muy buena tarde.
0: Muy buena tarde. Es momento de hacer una breve pausa, pero regresamos con más información en tiempo real, así que no se vaya.

0: No te vayas. 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
4: La bandera y sus orígenes. Los colores patrios que adornan las fiestas nacieron con el ejército trigarante en 1821. El verde simbolizaba la independencia, el blanco la fe y el rojo la unión entre mexicanos y españoles, formando la base de la identidad actual.
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5: La campana de Dolores. La emblemática campana que tocó Miguel Hidalgo en 1810 no se quedó en Guanajuato. En 1896 fue trasladada a Palacio Nacional en la Ciudad de México, donde la presidenta la hace sonar cada 15 de septiembre durante el grito.
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4: El primer festejo oficial. El primer registro de una conmemoración del 16 de septiembre ocurrió en 1812 en Huichapan, Hidalgo. El general Ignacio López Rayón celebró la fecha con descargas de artillería para recordar el inicio de la lucha armada por la libertad.
3: Territorio animal.
4: El gorila de montaña. Vive en grupos familiares organizados en las selvas densas del centro de África. Liderados por un imponente macho, estos gentiles gigantes son herbívoros y pasan el día buscando brotes, hojas y ramas tiernas para alimentarse adecuadamente.
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6: El alcalde de Esperanza Puebla, Isaac N., su hermano Manuel N., Abigail N., exdirectora de Seguridad Pública Municipal y otras 6 personas fueron detenidas por probable robo de autotransporte de carga, extorsión y secuestro. El secretario de Seguridad, Omar García Harfuch, informó que las acciones son parte del operativo Enjambre. El ministro presidente de la Suprema Corte, Hugo Aguilar, aseguró que el Poder Judicial no atiende encargos y ninguna agenda ajena al texto constitucional. Durante la presentación de resultados de su primer año de trabajo, destacó un ahorro por más de 4.700 millones de pesos. La presidenta nacional de Morena, Ariadna Montiel, acusó que las recientes reuniones del expresidente Vicente Fox con las dirigencias del PAN, Somos y PRI representan la reorganización de la mafia del poder. Agregó que no representan una alternativa, sino el viejo régimen buscando un nuevo disfraz. Informó Amy Arriaga. 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
7: Tiempo de tecnología.
8: Tenemos en la línea a nuestro querido Emilio Pisu Saldaña para hablar, bueno, pues de temas. Él siempre trae temas interesantísimos. No sé qué opinas tú, Marco.
9: Absolutamente.
8: Pero de los que luego se escapan a la conversación cotidiana de las noticias. Y ahora nos va a hablar de los Tech Bros, este grupo de empresarios, no sé si, pues sí, empresarios de la tecnología, los, pues hoy son los, no solo los más grandes de la tecnología, sino pues de los más ricos del mundo, que dicen estar cerca pero con miedo de la inteligencia artificial y que, bueno, China, por otro lado, está regulando la inteligencia artificial para deepfakes, así que muchas cosas sucediendo al mismo tiempo. Pisu, qué gusto saludarte.
10: Fer, qué gusto saludarles, Marco, y a la audiencia. Muy buenas tardes, gracias por la invitación a platicar, como siempre.
8: Pues, a ver, ha habido una gran discusión recientemente sobre, pues sí, si siempre vamos a poder controlar a la inteligencia artificial, si no, y muchos de estos grandes empresarios, que son quienes más información tienen al respecto, pues dicen que no, que va a haber un punto en el que ya no lo podamos controlar, y sin embargo siguen los avances, ¿no? Ellos mismos continúan invirtiendo para ir mejorando estas tecnologías que por otro lado están siendo tan benéficas para la humanidad en cosas como ciencias, medicina, etcétera, etcétera, ¿no?
10: Totalmente, Fer, me encanta cómo lo planteas, porque además justamente estamos viviendo un tema muy agridulce en el sentido de la conciencia que hoy tenemos que prácticamente en cualquier industria el uso de inteligencia artificial de manera correcta puede representar beneficios espectaculares, tanto en descubrimiento como en uso cotidiano, como en reducir en muchos sentidos el tiempo y el esfuerzo que requerimos para generar cualquier tipo de avance en la tarea que desarrollamos cotidianamente. Y en las últimas semanas hemos dado cuenta aquí mismo en el espacio sobre avisos de distintas empresas, de las principales empresas de inteligencia artificial, todas ellas diciendo, oigan, las versiones que tenemos para ciberseguridad son tan buenas que nos han hackeado en nuestras propias pruebas controladas, un poco como para transmitirnos el, imagínate qué tan poderosa es que cuando la quise probar hasta nos hackeó a nosotros, ¿no? Y a esto que estoy describiendo se le conoció como doom trolling, un fenómeno en el

0: tú le das una pregunta y esa respuesta, sin entrar en supertecnicismos, pero esa respuesta le cuesta más cara a la plataforma entregártela que la suscripción que pudieras estar pagando mensualmente, pero
1: Y eso
0: por
1: si llegas a
0: mucho,
1: pagar una
0: además.
1: suscripción, ¿no?
0: Eso si llegas a pagar una suscripción, exactamente. Este costo altísimo y esta competencia por ver quién tiene el control de la plataforma más inteligente, pareciera estar apuntando a una inteligencia artificial que se denomina general, un tipo de inteligencia artificial que puede teóricamente pensar, aprender y realizar cualquier tarea intelectual igual o mejor que un ser humano. Y hay temores al respecto de este tipo de inteligencia artificial porque los poderes que podría tener, las capacidades que podría tener, serían tan grandes que si no la regulas y controlas desde antes de llegar a ella o para llegar a ella, una vez que la tuvieras funcionando, pues es un poquito el TARDIS de Doctor Who o el de Iron Man, por ejemplo, Jarvis, esta inteligencia artificial que lo mismo le pides que te pida algo de desayunar de tu tienda favorita, que te haga una presentación en video tridimensional y vas platicándole qué vas queriendo y lo va haciendo. Y esta semana, la semana anterior, perdón, presentaron esta nueva plataforma Astra de ChatGPT, de OpenAI, en la que básicamente los demos son justamente alguien que está sin mover sus bracitos ni tocar un teclado y un mouse, pero está haciendo cosas en su computadora de manera espectacular. Y lo que ha sucedido, y aquí lo relevante, es que en las últimas horas prácticamente las voces de la parte tecnológica están diciendo bienvenida a la inteligencia artificial. Lo dijo Jensen Huang, el CEO de Nvidia, ayer, de hecho. Greg Brockman, el presidente de OpenAI, lo dijo el viernes, ambos refiriéndose a la compra e instalación de una gran cantidad de servidores y de procesadores que utilizan, por supuesto, la tecnología de Nvidia. Y aunque parecería un tono de celebración y de marketing, vamos a decirlo así, llama mucho la atención que a esto se le suma un Sam Altman dando una entrevista para el sitio Axios, en donde habla justamente de la llegada inminente de la inteligencia artificial general. Así que alrededor de todo esto vemos que la parte de tecnología dicen, oigan, pareciera que ya estamos llegando ahí. Hay quienes dicen esto es mercadotecnia y hay quienes dicen, oigan, hay que preocuparnos un poquito más de ser cierto. Y en medio de todo esto, con esto cierro, pues senadores han decidido, Bernie Sanders, por ejemplo, han decidido pues poner la voz en el cielo y decir, oigan, yo no estoy de acuerdo con que ustedes por un lado primero digan que viene algo maravilloso, luego que les preocupa mucho lo peligroso que pueda ser, y luego que nos pidan que más gente la utilice para poder defenderse de la misma amenaza, de su misma tecnología. Ustedes venden sí o sí por todos lados y por consiguiente llegar a inteligencia artificial general es tan peligroso lo que considera el senador, que está presentando una iniciativa de ley para prohibir a nivel mundial el llegar, es decir, hacer investigación y desarrollo para llegar a la inteligencia artificial general y de hacerlo, de enfrentar incluso la disolución de la empresa a nivel mundial por lo peligroso que él considera que pudiera ser. Así que estamos en momentos de mucha convulsión por lo poderosas que están comenzando a ser estas plataformas, ¿eh?
1: Claro, y es que justamente te iba a preguntar sobre los incentivos que hay detrás, ¿no? Porque pues muchos de los principales promotores y estas de quienes le están metiendo dinero son pues también de quienes más se benefician de que la inteligencia artificial siga avanzando, porque son quienes hacen dinero a partir de ella o que al menos tienen la expectativa de hacer dinero en algún momento. Y sin embargo, sí vemos algunas voces en Estados Unidos de legisladores, que realmente es Estados Unidos y China donde se podría controlar, porque es donde tienen su sede estas grandes empresas. Entonces, al menos ahí tendría que iniciar esta discusión. Sin embargo, pues lo
0: Coincido,
1: vemos
0: sí.
1: en voces como Bernie Sanders, que pues por muy sensato que sea y por muy buenas propuestas que tenga, pues muchos, sobre todo republicanos, lo consideran un extremista, ¿no? ¿Hasta qué
0: Correcto.
1: punto esta discusión realmente está en el ámbito político, siendo discutida por los tomadores de decisiones que podrían impulsar la PISU?
0: Fíjate que ahorita que me estabas comentando esto, me llama la atención que la referencia que voy a utilizar para responderlo sea de una caricatura, pero si se acuerdan de Pinky y Cerebro, su objetivo era la dominación del mundo, ¿no? Y en este caso se le atribuye a quien llegue a la inteligencia artificial general primero, convertirse en el líder global en términos de la tecnología y de los avances tecnológicos que esto podría derivar. Incluso a ello se debe se comenta pues que todas las empresas

0: en las últimas semanas han hecho y se han sumado a llamados a que cuando lleguemos a la inteligencia artificial, tiene que ser un bien para toda la humanidad. No puede conservarlo ni una sola empresa y mucho menos una sola persona por el peso de responsabilidad que tendría una tecnología tan potente. Y de ahí que hubo un llamado la semana pasada de una carta que firmaron casi 150 empresas de tecnología, en el que lo que alertan es, oigan, apurémonos a darle a las empresas y a quienes son responsables de gobiernos, de bancos, de hospitales, inteligencia artificial lo suficientemente poderosa, porque la ciberdelincuencia hoy ya usa inteligencia artificial principalmente y en consecuencia son más rápidos, más eficientes y más contundentes en los ciberataques. Y es el enojo de muchos legisladores que lo que están apuntando es a decir, oigan, ustedes le están proveyendo este tipo de tecnología a quienes la usan para el bien y a quienes la usan para el mal, y a todos les están cobrando licencia. O sea, vamos a detener un poquito todo esto, vamos a ponernos en orden. Y ahí el tema de la regulación a nivel global cobra, digamos, un valor mucho más grande, cuando incluso en el G20 lo que han estado solicitando es, si no detener, sí pausar un poco para poder tener una regulación que permita prever los fallos que puede haber, que pueden ser peligrosos en muchos sentidos, financieros, de operación a nivel ciudades, gobiernos, hospitales y cosas por el estilo, ¿no?
1: Híjole, pues un temototota este de la inteligencia artificial general y todo lo que conlleva. Muchas gracias, Pisu.
0: Que tengan muy bonita semana. Muchas gracias.
1: Igualmente. Y vámonos ahora con otros temas.
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1: Está en la llamada nuestro queridísimo David Faitelson. Qué gusto saludarte, David.
3: Hola, Fer, ¿cómo estás? Te saludo con mucho gusto. ¿Cómo andas? ¿Todo bien?
1: Todo muy bien. Pues un fin de semana con mucho fútbol.
3: Sí, para variar, ¿no? Ya por fin empieza, bueno, tenemos el US Open también, tuvimos Fórmula 1, y empieza la NFL ya este miércoles, así que hay muchos temas que platicar, pero bueno, el fin de semana, ayer Toluca le ganó 2-0 al equipo del Monterrey y se coronó en la Leagues Cup. Primera vez que un equipo mexicano gana esta Leagues Cup. El Toluca vuelve a demostrar que es el equipo más sólido que hay en el fútbol mexicano. Tiene muy buenos jugadores, tiene el mejor entrenador, que es el turco Antonio Mohamed. Tiene realmente ese equilibrio entre atacar y defender. A veces no es demasiado espectacular, le da demasiado el balón al rival, le permite también llegar, como lo hizo el Monterrey ayer, que tuvo presencia de área, pero hasta ahí nada más. Te va secando, te va minando y también te va llevando a una situación de desesperación, de frustración. Es lo que hace el Toluca con sus rivales, lo hizo con el Monterrey, así que levanta la Leagues Cup. Tanto Monterrey como Toluca están clasificados para la próxima Liga de Campeones de CONCACAF. Hay 9 equipos mexicanos clasificados. También se metió el León, que le ganó al América el partido por el tercer lugar, 1-0. Así que León también estará en este evento. Y bueno, ahí queda la Leagues Cup, ¿no? Que sigue generando mucha controversia entre los clubes mexicanos, si es buena, si es mala. Yo creo que al final del día, pues, es un trofeo y es evidente que es un trofeo que te da, que te anima a competir por él. Hay que cambiar muchas cosas. Obviamente, el nivel deportivo que alguna vez encontró México, el fogueo que encontró México en Copa Libertadores, en Copa Sudamericana, no lo va a tener aquí, pero pues es lo que hay, ¿no? Como dicen por ahí, Fer.
4: Sí, ¿cómo estás? Marco Silva le habla, querido David.
3: Hola, Marco, ¿cómo estás?
4: Bien, saludos. Encantado de saludarte. No, es lo que hay, pero en una de esas puede que sea mejor que el propio nivel de la Liga Mexicana, ¿no? Es decir, por cómo se están reforzando los clubes en la MLS y las figuras, claro, sí, otoñales, sí, sí, si tú quieres, pero que están reclutando, pues de repente vimos buenos partidos, ¿no crees?
3: Sí, totalmente. No estoy de acuerdo contigo. Vimos buenos partidos y algunos minutos muy interesantes. El América, por ejemplo, encontró el nivel, encontró la oposición, el nivel competitivo de oposición que no tuvo en la liga en las primeras fechas, lo fue a encontrar en la Leagues Cup. Sí, de acuerdo contigo, si eso es lo que hay que perfeccionarlo, encontrar un sistema, quizá partidos a eliminación directa, no lo sé, no en fase de grupos, más repartido el calendario entre México y Estados Unidos, en fin, habrá que verlo. Se lleva Antonio Mohamed, se lleva el Toluca el título. Ya hoy en las mesas de conversaciones pues se habla sobre si Mohamed es el mejor técnico mexicano de la historia, mejor dicho, el mejor entrenador del fútbol mexicano de la historia. Él no es mexicano, es argentino, pero bueno, es una controversia difícil. Yo sí creo que es un gran, gran entrenador que realmente logra mover su plantel como si fuese un tablero de ajedrez. Puede jugar con línea de 5, con línea de 4, puede hacer ajustes durante el partido, y sus equipos son, insisto, muy, muy, muy balanceados. Le faltaba ganar este torneo. El Toluca gana el primer trofeo del semestre, tiene la Copa Intercontinental, y si el Toluca llega a la final del fútbol mexicano, pues les adelanto que tendremos una final navideña, ¿no? Es decir, se va a jugar el partido de vuelta definitivo. Si el Toluca llega, si el Toluca participa en esa final, se va a jugar entre Navidad y Año Nuevo. Ahí sí, se va a jugar
4: la final por el título. Lo siento por ti, querido David, porque ver el fútbol en pijamas está increíble, ¿no?
3: No, yo lo siento por mi esposa, no por mí, no hay problema.
4: Mal fácil.
3: Tú sabes que yo me divierto en esto. Sí, sí, oye, es este...
1: Por el otro lado, el tenis. Muy bien. El US tenis, Open sí, continúa tenis, en las actividades de octavos de final.
3: Correcto, en el US Open ganaron Carlos Alcaraz, también ganó Sabalenka, la bielorrusa, que es doble campeona defensora. Por cierto, no sé si vieron este tema con Sabalenka, que en el partido del... ¿Cuándo fue? ¿El viernes? Sí, fue el viernes. Se enfrentaba a Rakhimova, la tenista uzbeka, y a medio juego detiene el partido en la cancha principal de Arthur Ashe y se queja con el juez de línea que alguien estaba fumando. Sí. Y según la atleta mucho, bielorrusia, sí. El olor que venía desprendía de un cigarro de cannabis o marihuana. Bueno. Sí. Entonces, a ver, yo no entiendo esto, porque primero está prohibido fumar, incluso estos vaporizadores también están prohibidos. Están prohibidos durante el Mundial, están prohibidos en los eventos de tenis. Y después que el cigarro, o sea, ya es un cigarro, algo que se quema. Además, sea de marihuana, realmente me parece increíble, increíble. Pero bueno, parte sí. de lo que pasa en Estados Unidos y lo que uno dice es de no creerse, ¿no?
1: Sí, sí, es de no creerse. Además, en un evento de este nivel, ¿no? Ya a estas alturas del torneo, pues sí, sí. Sorprende que haya llegado a este punto y que además nadie lo haya notado antes y hayan tenido que ser las propias jugadoras, ¿no?
4: Solo ella y en cancha, correcto.
3: De acuerdo. Y en los varones, Carlos Alcaraz ganó su tercer partido desde que regresó de una lesión. Derrotó a Tommy Paul, el número 20 del mundo estadounidense, y va a jugar contra Ben Shelton en un partido que se antoja muy interesante mañana en los cuartos de final del abierto de los Estados Unidos. Hay un tema del fin de semana que me llama mucho la atención, no sé si lo vieron en redes sociales, pero es un chico mexicano que se llama Raúl Abraham Tyson, además Tyson escrito T-A-Y-Z-O-N, okay. Flores. Levantó 511 kilogramos en el Campeonato Mundial de Peso Muerto, así le llaman. No es el levantamiento de pesas, la halterofilia que nosotros conocemos en Juegos Olímpicos. Aquí basta con levantar, pues, por encima de las rodillas la pesa, pero 511 kilogramos de peso, es decir, más de media tonelada.
1: Además, yo he visto algunos de estos videos, no necesariamente son atletas con el cuerpo que estamos acostumbrados a ver de los cargadores, pues sí, del tradicionales, ¿no? Que vemos en los Juegos Olímpicos. Aquí puede ser gente mucho más esbelta, ¿no? Incluso pareciera que los músculos los tienen escondidos en muchas ocasiones, ¿no?
3: Sí, de acuerdo. Mira, en el levantamiento de pesas de Juegos Olímpicos hay arranque, la modalidad de arranque, la modalidad de envión, y todo depende mucho de las rodillas. Aquí realmente es levantar como ya hemos llamado, un peso muerto. Superó por un kilogramo la marca del islandés Hafþór Julius Jónsson, al que le dicen la montaña, que apareció en el Games of Thrones, como imagen del Games of Thrones. Impresionante lo de este chico, Raúl Flores. mira que levantar 511 kilogramos, pues es que levantar un coche, ¿no?
4: Sí, estoy viendo el video, David, gracias por la recomendación, y mira, aquí se lo estoy compartiendo a Fer, sí está tremendo, ¿eh? O sea, la barra se dobla por completo, o sea, es una locura.
3: Sí, una locura, y bueno, no sé, es un tipo de 1.90 m más o menos, pesa 160 kilogramos, realmente el islandés.
1: Sí, se ve muy fuerte, tengo que decirlo.
3: Uno no duda, pero
1: 511 kilogramos es una locura. David, se nos está acabando el tiempo, pero muchísimas gracias por estos comentarios. Fue un gusto saludarte.
3: Un abrazo, saludos.
1: Con esto llegamos al final del programa. Marco, un gusto compartir contigo la cabina.
4: El gusto es mío, Fer, gracias.
1: Y gracias a todos ustedes que nos acompañaron durante la emisión de este programa. Nos encontramos mañana por aquí en Tiempo Real.
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6: Guadalupe Victoria y el decreto. En 1825, el primer presidente de México, Guadalupe Victoria, institucionalizó de manera oficial el 16 de septiembre como la gran fiesta nacional. Se realizó una ceremonia cívica en la catedral y un desfile militar por la capital.
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1: 3 de la tarde en punto, este lunes 7 de septiembre. Yo soy Primitivo Olvera y gracias por acompañarnos y darme la oportunidad de llegar hasta sus casas, hasta sus autos, hacia donde, en donde usted nos esté acompañando a través de Telefórmula y, por supuesto, escucharnos en el 104.1 de FM aquí en la Ciudad de México. Síganos también a través de nuestro canal de YouTube y a través de nuestro podcast en cualquier momento y en cualquier lugar. Evidentemente, estamos a sus órdenes por medio de nuestras cuentas de X. La mía es Primo Olvera y también arroba Radio Fórmula. También puede llamarnos al 55-5279-2291 y al 55-5279-5791. Queremos que esta comunicación sea de ida y vuelta. Vamos directamente con la información. El presidente de la Suprema Corte de Justicia de la Nación, Hugo Aguilar, rindió su primer informe de labores. Rechazó que tenga rezago como el que tenía la anterior administración que encabezaba Norma Piña. Juan Antonio Jiménez, reportero de Grupo Fórmula, estuvo presente en esta ceremonia a donde acudió como invitada especial la presidenta de la República, Claudia Sheinbaum. El primer informe de labores de Hugo Aguilar, cuando se está cumpliendo, de hecho se cumplió la semana pasada, un año de la reforma, de que se puso en vigor la reforma al Poder Judicial. Juan Antonio, adelante.
2: Gracias, Primo. Muy buenas tardes. Como bien lo señalas, el ministro presidente de la Suprema Corte de Justicia, Hugo Aguilar Ortiz, bueno, pues señaló que ahora vive una nueva etapa la impartición de la justicia en nuestro país. También hizo un llamado para los sectores político, económico y social para que confíen en el alto tribunal. Como bien lo señalabas, también dijo que no hay rezago ya en esta nueva administración, pero que sobre todo ellos son ya independientes, son libres, son autónomos. Y también, bueno, pues ha señalado el día de hoy el ministro en este evento titulado Un año de justicia real y verdadera, una nueva forma de entender y hacer justicia. Dijo que precisamente ahora es una nueva manera de impartir a la justicia para que todas las personas estén cercas, sobre todo aquellos sectores olvidados. Vamos a escuchar parte de lo que dijo Hugo Aguilar Ortiz.
3: Hermanas y hermanos, este año de trabajo ha servido para despejar dudas. El Poder Judicial de la Federación es autónomo, funciona y trabaja para dar resultados que el pueblo demanda. Insistimos, el Poder Judicial no atiende encargos, no sigue el pulso de las coyunturas, ninguna agenda ajena al texto constitucional encuentra cabida en el Poder Judicial. Debemos obediencia a la Constitución y nuestro compromiso es con el pueblo de México.
2: Aquí como invitada especial asistió la presidenta de la República, Claudia Sheinbaum, así como la jefa de gobierno, también estuvo Clara Brugada. Y bueno, pues déjame decirte que entre los números que resaltaron, dicen que ingresaron 15.051 expedientes jurisdiccionales, incluyendo el rezago de la anterior integración. De ellos se resolvieron 13.000 y tan solo quedan 44 por ser resueltos. Es el reporte que te tengo, Primo.
1: Muy bien, muchísimas gracias, Juan Antonio.
2: Gracias, buenas tardes.
1: Ahí está mi compañero Juan Antonio Jiménez desde la Suprema Corte de Justicia. La Unidad de Inteligencia Financiera de la Secretaría de Hacienda bloqueó las cuentas bancarias de Ricardo Velarde Cárdenas, exsecretario de Economía del Estado de Sinaloa, durante el gobierno de Rubén Rocha Moya. El exfuncionario ya aparece en las listas de personas bloqueadas, también un socio de negocios y empresas vinculados con él. Así avanzan las investigaciones en torno al círculo de Rubén Rocha Moya. Y también le voy a comentar que la Secretaría de la Defensa admitió que Eduardo Bustos, quien salió en un video acusando a mandos superiores de estar aliados con el narcotráfico en Guerrero, fue asesinado el sábado pasado. Él era parte de la Guardia Nacional. Los detalles más adelante.
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6: Son las 3 de la tarde con 8 minutos. Seguimos aquí en Grupo Fórmula. Y sí, el informe de labores del ministro Hugo Aguilar, el presidente de la Suprema Corte, pues marca también el primer año del el nuevo Poder Judicial. El primer año de la aplicación de la polémica reforma judicial, el primer año de los jueces y magistrados que ganaron, y vamos a ponerlo así, ganaron entre comillas con aquella famosa elección de los acordeones su lugar en el sistema de impartición de justicia. Hoy Hugo Aguilar presumió varias cosas, presumió la apertura de la corte, presumió que se han despejado dudas, dijo que se ha resuelto el 88% de los casos, que estaban pendientes, es decir, sobre 1.479 asuntos recibidos, la gran mayoría de esos temas ya han sido resueltos por el máximo tribunal y en general por el Poder Judicial, según lo señala el ministro Hugo Aguilar. Pero ¿cuáles son los saldos? ¿Cuáles son los resultados de este año del nuevo Poder Judicial? Vamos a insistirlo así. Bueno, pues voy a saludar al doctor Javier Martín Reyes, investigador del Instituto de Investigaciones Jurídicas de la UNAM, a quien siempre saludo con mucho gusto y agradezco que tome la llamada para platicar con la audiencia de Grupo Fórmula. Javier, ¿cómo estás?
7: ¿Qué tal, Primitivo? Como siempre, un gustazo saludarte a ti y a todas las personas que nos ven y nos escuchan.
6: Siempre un gusto saludarte. Un año, Javier, un año de muchas cosas, ¿no? Un año de profecías, un año de pronósticos, un año de controversias en torno a la calidad y al papel de este Poder Judicial. ¿Qué se cumplió de estas profecías, Javier? Te inicio por ahí.
7: Mira, yo creo que hay tres cosas que eran previsibles y que se cumplieron. Tenemos una corte que por un lado es menos independiente, es una corte menos eficiente y es también una corte menos competente, ¿no? Lo primero es quizá lo más importante, Primitivo. La Suprema Corte de Justicia, en un sistema como el mexicano, un sistema presidencialista, está llamada a ser el contrapeso de los otros poderes. Es el poder que le tiene que poner límites al ejecutivo y al legislativo cuando se salen de su cancha, cuando violan derechos, cuando toman decisiones arbitrarias. El sexenio del expresidente López Obrador, Primitivo, fue precisamente eso, un sexenio donde la Corte a lo que se dedicó fue a ponerle límites al poder presidencial. ¿Por qué? Porque el Ejecutivo y sus mayorías estaban tomando decisiones que violaban la Constitución. Cuando querían ampliarle el mandato, por ejemplo, al expresidente de la Corte, Arturo Saldívar, cuando se quiso militarizar la Guardia Nacional a través de una ley secundaria violando la Constitución, cuando se aprobaron reformas electorales violando el procedimiento legislativo, ¿no? Y claro, por eso el sexenio pasado la Suprema Corte de Justicia de la Nación estuvo en el reflector, porque fue un actor que estaba cumpliendo con ese papel. Hoy, por más que el presidente Hugo Aguilar en su mensaje del día de hoy dice es que aquí nada más hacemos más que aplicar la Constitución, pues la verdad es que sabemos que esto ya no es así. Hoy la Corte ya no es un árbitro creíble, hoy ya no es esa institución que le va a poner límites. Y tan es así, Primitivo, que si hacemos el recuento del último año, pues al contrario, ¿no? La verdad es que los datos estadísticos nos dicen que la inmensa mayoría de los casos, el Ejecutivo y las mayorías de Morena y el oficialismo terminan ganando, ¿no? Es una corte, Primitivo, que resuelve paradójicamente menos asuntos que la corte pasada, ¿no? La anterior corte resolvía más de 3.000 asuntos al año, ahora se resuelven 2.000, imagínate.
6: 2.000, entonces el dato que da el ministro Aguilar hoy, que dice ya se acabó con este rezago del 88% de los casos, ¿es un error o es una manipulación de las cifras, Javier?
7: Mira, es un dato engañoso, Primitivo. Ajá. Porque son dos cosas. El presidente Aguilar hoy dice, cifras más o menos redondas, que la Corte resolvió hace algo así como 13.000 asuntos.
6: Un montón, sí.
7: Pero esos 13.000 asuntos no los resolvió el Pleno de la Corte. Según las propias cifras que da el propio presidente Aguilar, más de 10.000 asuntos se resolvieron por acuerdo. Es decir, en un buen número de casos fue el propio presidente de la Corte el que resolvió los asuntos sin que esto llegara al Pleno. Esto es una información que por lo menos en el mensaje no se desagrega, seguramente vendrá en el documento escrito que se presente, pero yo tengo la impresión de que hay cierto tipo de asuntos primitivo, que son los amparos directos en revisión, que son cierto tipo de impugnaciones muy importantes, donde la Corte revisa decisiones de tribunales colegiados, ¿no? Estos asuntos sirven para fijar estándares en materia de derechos humanos. Y el propio presidente de la Corte primitivo dijo que más del 90% de esos asuntos se desechaban. Entonces, ¿qué es lo que puede estar pasando, primitivo? Pues que las dos cosas sean ciertas, que la Corte resuelva muchos asuntos, pero en realidad es el presidente desechando muchísimos amparos directos en revisión. Ajá. Y entonces ya quedan muy poquitos asuntos que llegan al Pleno y entonces el pleno resuelve. Yo creo que lejos de ser un dato para presumir, es un dato que tendría que llamarnos la atención. O sea, ¿por qué la mayoría de los asuntos los resuelve el presidente, no los resuelve?
6: Sí, no hay una discusión, no hay un proceso de deliberación, ni mucho menos, ¿no? Y mucho menos de votación. Ahora, Javier, esto también tiene que ver con el rediseño de la propia Corte, ¿no? El eliminar las dos salas que operaban.
7: Sí, totalmente, primitivo. Ya yo te diría, hay como una corresponsabilidad también de esta lentitud de la Corte, de este menor número de asuntos, ¿no? Es cierto que la reforma de la presidenta Sheinbaum y del expresidente López Obrador de 2024 desapareció a los dos grandes motores de la Corte. Las dos instancias que más asuntos resolvían eran las llamadas salas.
6: Sí.
7: Y estas salas, primitivo, eran como subgrupos al interior de la Corte. Antes la Corte tenía 11 integrantes, había dos salas con 5. ¿Eso qué permitía? Pues la división de trabajo, de tal manera que muchos asuntos no se tenían que resolver en el Pleno, sino en las salas. La reforma elimina eso y durante todo este tiempo, durante todo este año, primitivo, la Corte ha estado resolviendo todo en un Pleno de 9. Es obvio que es más difícil y es más lento discutir en órganos de 9 que en órganos de 5, pero también te diría, primitivo, hay parte, y eso, digamos, eso no es culpa de los integrantes de la Corte, claro. Pues eso fue una reforma constitucional. Pero lo que sí es un hecho, primitivo, es que, como recordaremos, hubo una reforma a la reforma judicial que se aprobó precisamente este año, que tiene 3 meses que está en vigor. Y ahí una de las muy poquitas cosas buenas de esa reforma a la reforma, primitivo, es que se revivió la posibilidad de que la Corte funcionara en grupos. Ahora lo que la Constitución contempla no son las antiguas salas, uh-huh, sino lo que ahora se llama secciones. Pero ¿qué ha pasado, primitivo? Que estas salas simple y sencillamente no están funcionando. La Corte no se ha puesto de acuerdo, no han logrado emitir el acuerdo general para poder regular este funcionamiento. Entonces, claro, si están resolviendo menos asuntos, pues sí, durante 9 meses, déjame ponerlo así, fue culpa de la reforma,
6: claro,
7: ¿no?, de Shimon Obrador, pero ya llevan 3 meses donde ellos ni siquiera se han puesto de acuerdo en algo tan elemental, ¿no?
6: Ahora, Javier, la Corte, pues, es el máximo tribunal, ¿no? Y es la máxima referencia y la máxima autoridad en materia de justicia en nuestro país. Pero pues la Corte es, vamos a ponerlo así, la punta del iceberg, ¿no? Todo el sistema de justicia que opera en México y al que accedemos la mayoría de los mexicanos no tiene que ver con la Suprema Corte de Justicia. Ahí llegan muy poquitos casos, muy poquitos temas.
7: Sí, sí, sí, sí.
6: ¿Cuál es el saldo a un año de toda la estructura del Poder Judicial? Pues hay que ser honestos, llegaron muchas personas improvisadas, muchas personas por criterios políticos. ¿Cuál es el saldo al final de este primer año de gestión?
7: Yo creo que el saldo es malo, pero lo peor es que no estamos en el peor momento todavía. Y me explico, primitivo. La reforma judicial lo que hizo fue una verdadera purga de todos los poderes judiciales, del Poder Judicial de la Federación, pero también de los 32 poderes judiciales de las entidades federativas. En algunos casos, como en la Suprema Corte de Justicia, ahí se fueron desde el inicio todos los integrantes de la corte, había 11 y ahora llegaron 9 que son nuevos, salvo las 3 que repiten porque fueron reelectas. Bueno, en el resto del Poder Judicial de la Federación, ahorita vamos a la mitad, Primitivo, ¿no? Entonces, redondeando un poco las cifras, hoy en los tribunales de abajo, que son los tribunales colegiados y los juzgados de distrito, hay algo así como el 50% de personas que todavía son de carrera judicial. Eso es algo muy bueno, porque en órganos colegiados donde hay 3 personas, pues en promedio tienes por lo menos una persona que más o menos le sabe y que puede ayudar a corregir esos problemas. Creo que ya eso lo vemos semana tras semana en redes sociales. Primitivo, ahí yo te diría organizaciones, cuentas y demás que se dedican a difundir las pifias y los errores, yo te diría elementales, básicos, que cometen muchas personas juzgadoras. ¿Por qué? Porque el sistema del juicio judicial fue un sistema pésimamente diseñado. Pensemos que hoy todas las personas que están en el Poder Judicial de la Federación, Primitivo, desde jueces de distrito a Suprema Corte de Justicia, no presentaron algo tan elemental como un examen de conocimientos. No sabemos si saben desempeñar el cargo, no sabemos si saben derecho, y eso evidentemente pues es algo muy preocupante. Creo que los resultados ahí se ven, pero lo que es peor, Primitivo, es que en 2028 entonces viene la otra mitad de la renovación del Poder Judicial, y también en los estados. Hay unos estados que ya implementaron reforma judicial, hay otros que no lo han hecho. En 2028, déjame ponerlo así, la purga y la sustitución de todos los poderes judiciales tendrá que estar completada. Entonces yo diría, los peores resultados seguramente los vamos a empezar a ver, pues no en este preciso momento, que yo creo que son malos, pero en 1 o 2 años creo que ahí sí vamos a ver las consecuencias de esta muy mala reforma, ¿no?
6: Pues vamos a estar muy pendientes. Se habla ya de nuevas reformas a la reforma, pero se antoja todo muy pues muy parcial, ¿no? Todo muy, muy, como una decía hace una semana el exministro Lainez, como una aspirina para el cáncer, así es como se antojan estas contrarreformas. Bueno, pues Javier, nos tenemos que despedir, pero yo te agradezco siempre que nos tomes este enlace y poder entender lo que pasa con temas de justicia.
7: Hombre, un gustazo, abrazo fuerte, Primitivo.
6: Fuerte abrazo para ti también, Javier Martín Reyes, investigador de la UNAM.
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21: El sonido viaja unas 4 veces más rápido a través del agua líquida que por el aire que respiramos normalmente.
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0: 23 minutos. Esta mañana el secretario de Seguridad Federal, Omar García Harfuch, dio a conocer la detención de Isaac Rodríguez Ochoa, presidente municipal de Esperanza en Puebla. Esto ocurrió en el marco de lo que se llama el operativo Enjambre. Usted sabe que este operativo comenzó a aplicarse en el Estado de México y posteriormente se extendió a otras entidades del país con el fin de terminar con el delito de la extorsión y de las redes que involucran a diferentes autoridades, sobre todo de nivel municipal. Este hombre, Isaac Rodríguez Ochoa, el alcalde de Esperanza en Puebla, fue detenido junto con Abigail Contreras, quien fue directora de Seguridad Pública del municipio, y también el hermano del alcalde, Manuel Rodríguez Ochoa. Ellos están señalados por participar en delitos como extorsión y también el robo a autotransporte de carga, sobre todo en la carretera Puebla y la carretera que conecta a Puebla con Veracruz. Ellos también están señalados por secuestro. Vamos hasta el lugar de la noticia. Ya se encuentra mi compañera Carla Murillo, corresponsal de Grupo Fórmula, con todos los detalles de esta captura. ¿Cómo estás, Carla?
1: ¿Qué tal, Primitivo? Buenas tardes. Muy bien, gracias. Así es, como bien mencionaste, hoy el titular de la Secretaría de Seguridad y Protección Ciudadana, Omar García Harfuch, confirmó la detención de Isaac N., presidente municipal de Esperanza, Puebla. Esto tras un operativo realizado durante esta madrugada. Con esta captura suman dos presidentes municipales detenidos en Puebla en menos de una semana. Esto luego de la detención del alcalde de Tepeyahualco, Said N. De acuerdo con Harfuch, en Esperanza se ejecutaron 23 órdenes de cateo que dejaron 9 personas detenidas, entre ellas el alcalde, como mencionaba, su exsecretaria de Seguridad Pública y su hermano. También fueron aseguradas 35 armas de fuego, 2 fusiles Barrett, 52 cargadores y 11 vehículos, 4 de ellos blindados, además de un dron y un inhibidor de señal. Pero hay un dato relevante. Hoy el secretario de Seguridad Pública del Estado, Francisco Sánchez González, reveló que Isaac ya era un objetivo prioritario de investigación desde diciembre de 2024. Señaló que desde entonces se detectaron indicios de su presunta relación con actividades delincuenciales y se iniciaron los trabajos de investigación en coordinación con el gobierno federal. Como bien mencionaste, ellos están ahorita siendo investigados justamente por estar en una estructura criminal dedicada al robo de autotransporte de carga, extorsión y secuestro, blindados justamente en la carretera Puebla-Veracruz. Ajá. El Registro Nacional de Detenciones ya reportó el traslado del alcalde.
0: Muy bien.
1: La información.
0: Perfecto, Carla, muchísimas gracias.
1: Estamos al pendiente.
0: Estamos al pendiente. Y saludo en la línea telefónica a la doctora Marisol Ochoa Elizondo, directora del Departamento de Historia de la Universidad Iberoamericana, experta en temas de seguridad. Doctora Marisol, ¿cómo estás? Buena tarde.
2: Muy buenas tardes, Primitivo, un gusto saludarte.
0: Oye, este tema del operativo Enjambre, hoy lo tenemos en Puebla, ¿no? En el caso del municipio de Esperanza, la detención de Isaac Rodríguez Ochoa, su hermano, una funcionaria más, y varios personajes relacionados con el tema del robo, el secuestro y la extorsión. Pero esta es una estrategia, Marisol, que ha sido colocada en el primerísimo lugar, ¿no? De las prioridades del gobierno federal. ¿Qué tanto funciona? ¿Qué también ha operado, tomando en cuenta que se ha trasladado por varias entidades? Empezó en el Estado de México, ahora lo vemos en Puebla, pero ya tenemos como varias ediciones de este operativo Enjambre. ¿Es efectivo? ¿Funciona? ¿O funciona solamente de manera inmediata?
2: A mí me interesa mucho y qué bueno que planteamos la pregunta así, porque a ver, podemos tener dos horizontes desde el 2024, ¿no? Que es el Estado de México donde se inaugura, por decirlo. Y algo que hay que reconocer es que en un primer momento estamos viendo una estrategia que va reconociendo y al mismo tiempo actuando sobre estas vinculaciones de crimen organizado con estructuras del Estado. Y lo que históricamente hemos tratado un poco de forzar también en la mirada es la complejidad desde lo local, lo regional, lo estatal, ¿no? Que ayuda mucho a entender que hay un reconocimiento tácito del gobierno y al mismo tiempo están de alguna u otra manera haciendo estas intervenciones donde ahora tenemos resultados con actores públicos y en funciones. Ahora, Si nosotros partimos de este punto, que hay que decir que es positivo, también es importante ser muy críticos con las formas en las cuales esta operación Enjambre puede de alguna otra manera tener resultados a mediano y largo plazo, no solamente con la detención, que finalmente es el recurso inmediato de qué bueno que hay detenciones. Uh-huh. ¿Y a qué me refiero? Si somos así muy puntuales e históricamente lo podemos un poco observar a nivel municipal, es las detenciones de funcionarios no representan de alguna otra manera o directamente el desmantelamiento de organizaciones criminales.
0: Claro.
2: Esto yo creo que es un punto del ABC. Y que finalmente, ¿a qué nos referimos con esto? Que cuando tú detienes objetivos de alguna otra manera, que creo que es muy particular de este gobierno y de otros, pero vamos a enfocarnos en este, lo que no estamos también atendiendo es que hay que desestructurar la organización que hace posible un acto criminal. Y eso nos está llevando a horizontes desde otro lugar. Desestructurar tiene que ver con verídicamente atacar estructura económica al mismo tiempo que política, que criminal. Y eso, finalmente, ¿cómo se traduce? En recuperación de espacios, Primitivo. En gestión de espacios y reorientación de espacios donde la criminalidad tiene, de alguna otra manera, pues una injerencia directa o indirecta. Creo que esto es lo que hay que poner a prueba en un primer momento. Uh-huh. En un segundo momento, meramente como una observación crítica, lo que tenemos es, una vez que capturas personas, la idea es que al mismo tiempo el efecto de capturar no permita que vuelvan a reorganizarse las estructuras criminales. Y esto finalmente creo que habría que observarlo cuando el crimen vuelve a presentarse en el espacio con una operación literalmente directa contra los objetivos que tienen en su economía ilegal. Y que esto es una prueba literalmente que hay que seguir observando cuando estas operaciones intervienen, porque a veces nos quedamos con las detenciones.
0: Sí.
2: Y obviamente el impacto de las armas y el dinero. A ver, no. El punto es mirarlo en tiempo y forma para darle un seguimiento y ver qué capacidad el crimen puede reorganizarse o suplir a las personas en determinado momento detenidas o que aún no han sido literalmente condenadas. Esto nos ayuda a entender que se trata de espacios de operación, no de detenciones o de objetivos prioritarios solamente. Y esto hace que las estrategias no se vuelvan meramente reactivas, porque si no nos vamos a encargar solamente de dar datos y de información, que hay que decirlo, está muy bien, es positivo, se está haciendo algo, pero verídicamente generar una estrategia de intervención en espacios que ya tienes ubicados, en este caso desde el 2024, que cuando haces estas intervenciones realmente puedas garantizar que no se recodifique la organización criminal y que vuelva a cooptar el territorio y el negocio primordial, creo que sí son puntos muy importantes que habría que tomar en cuenta en estas estrategias para medir si funcionan o no. Creo que nos ha faltado lo otro, el darle un seguimiento operativo. Y un poco también pensar, si me permites, en este último cierre, que lo vivimos históricamente en las localidades. Que una vez que detienes y que una vez que de alguna otra manera haces la intervención, pues no la puedes hacer y dejar solo el vacío de autoridad. Uh-huh. ¿Y a qué nos referimos con eso? Que alguien va a ocupar tu lugar, como dice la canción, y que ahí es muy importante poner a prueba las capacidades del Estado desde la intervención literalmente local de la institución, si está muy vulnerada, porque tienes que resarcir capacidades, y estos son policías, capacitación, profesionalismo, es decir, tienen que ir al mismo tiempo. No puedes hacer una cosa y luego la otra, Primitivo. Y creo que es algo que ha sido criticado constantemente, pues durante un largo aliento que hemos sufrido este tipo, de diferente nombre, con diferentes, vamos a decir, nombrarlo, observarlo, de las estrategias de nivel local. Que eso creo que ayuda mucho y un poco también es importante cerrar con esto. Funcionan cuando la ciudadanía realmente no percibe que la reorganización criminal, una vez que surgen este tipo de vacíos, de tensiones, pueden llegar con más fuerza a lacerar las economías y la vida cotidiana de una población.
0: Eso es muy importante, Marisol, porque yo he tenido testimonios, me han llegado aquí de diferentes puntos donde se ha aplicado el operativo Enjambre, y que dicen, nada cambió. O sea, se detuvo a los funcionarios corruptos, se escondieron un poquito los malos, ¿no? Digamos, las bandas criminales, pero hoy esas mismas personajes, esas mismas estructuras siguen exigiendo derecho de piso, siguen colocando los precios, por ejemplo, de los materiales de construcción, ¿no? Si tú vas a un municipio, si tú vives en un municipio y te sale muy caro y vas a otro municipio porque te sale más barato la tonelada de varilla, por decirlo así, pues no te lo permiten. Porque regresando, y esto es hecho, esto es un hecho, porque regresando, si llegas con tu tonelada de varilla, te cobran ese excedente a través de la extorsión. Entonces, una cosa, y está muy bien, es terminar con estas, no con estas redes, sino con estos elementos que son pertenecen al Estado mexicano, y otra cosa es realmente lo que tú dices, desmantelar toda la estructura. Tenemos un minuto, Marisol, ¿qué se tiene que hacer? ¿Cuál es el punto a seguir a partir de este inicio que es el operativo Enjambre, digamos?
2: Fíjate que yo, Primitivo, sería muy partícipe de utilizar esto como un verdadero, voy a decir, sentido crítico. A ver, cuando uno hace una estrategia, todos pensamos, por supuesto, que hay un gran interés, hay objetivos muy interesantes, pero poder bajarla y poderla realmente, voy a decir, fortalecer con una mirada mucho más integral, creo que nos ayudaría mucho en el propósito no solo de reconocer que hay problemas, sino cómo realmente tenemos, de alguna u otra forma, que arreglarlos. Y creo que el aprendizaje están los cómo a veces desagregados. Un poco la pregunta es, ¿sí podemos integrar todos estos factores con seriedad y darle el seguimiento? ¿Qué puede suceder? Mejorarlo, Primitivo. Al final del camino todos ganamos si esto realmente críticamente se cuestiona, se le da un seguimiento, se transparenta y nos da mejores capacidades para hacer intervenciones, muchas veces en tiempo, en forma, y al mismo tiempo en niveles que realmente contribuyan a asegurar la tranquilidad ciudadana, el desmantelamiento de estructuras sin que se afecten literalmente círculos económicos, políticos, mermando la capacidad criminal de cooptación. Creo que eso sería bastante sano para todos y todas.
0: No, es que hay muchas cosas por hacer, Marisol, fortalecer al aparato estatal y municipal, que sin eso no puede generarse una paz duradera. Pues hay mucho de qué hablar y hay poco tiempo, ese es el infortunio que tenemos, pero te agradezco mucho que nos hayas tomado este enlace y nos hayas explicado justamente los alcances de este tipo de operativos.
2: Siempre un gusto, Primitivo, gracias.
0: Gracias, muy buenas tardes, hacemos una pausa, volvemos.
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4: Las tres garantías. La primera bandera nacional oficial, la del Ejército Trigarante de 1821, tenía sus franjas de forma diagonal. Sus colores representaban las tres garantías. El blanco simbolizaba la religión, el verde la independencia y el rojo la unión nacional.
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4: Singapur. Singapur es una ciudad-estado futurista que se ha consolidado como el puente financiero y tecnológico más limpio, verde y eficiente entre Oriente y Occidente. Destaca mundialmente por su exitosa convivencia multicultural, uniendo armónicamente a comunidades de origen chino, malayo, indio y una inmensa población de expatriados occidentales. Su arquitectura vanguardista desafía la gravedad de los icónicos invernaderos de Gardens by the Bay y el impresionante complejo Marina Bay Sands. La gastronomía singapurense es el reflejo fiel de su diversidad, combinando mercados callejeros galardonados con los restaurantes más sofisticados. Singapur es, en definitiva, el modelo global de una metrópolis sostenible, próspera y multicultural, orientada con paso firme hacia el desarrollo del mañana.
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5: Los delfines se llaman por nombres específicos mediante silbidos únicos que desarrollan para identificarse dentro de sus grupos sociales siempre.
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4: El sentido del olfato de un perro es 1,000 veces más sensible que el de cualquier ser humano en el mundo.
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5: Los cerdos no pueden mirar hacia el cielo físicamente debido a la estructura ósea y muscular de sus cuellos rígidos.
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6: La Unidad de Inteligencia Financiera informó que fueron bloqueadas las cuentas bancarias de Ricardo Velarde Cárdenas, secretario de Economía de Sinaloa durante el gobierno de Rubén Rocha Moya, así como las de sus socios de negocios y al menos 6 de sus empresas. Correos de México dio a conocer que incrementará hasta un 13.12% el salario directo a los trabajadores del Servicio Postal Mexicano retroactivo desde el 1 de enero de este año. Además, anunció que fortalecerán las prestaciones de retiro, indemnizaciones y vivienda. La Secretaría de Seguridad de Morelos informó que 10 presos resultaron lesionados por una riña en el Centro Estatal de Reinserción Social de Jojutla. La dependencia aseguró que los heridos se encuentran estables. Hasta el momento, la autoridad no ha informado qué originó la riña. Informó Itzel Vanegas. 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
1: Ya son las 3 de la tarde con 38 minutos. Gracias por comunicarse con nosotros. Les recuerdo nuestras vías de comunicación a través del internet, a través de nuestras redes sociales. En X, arroba Primo Olvera y arroba Radio Fórmula. Es ahí donde usted puede contactarnos y darnos a conocer sus puntos de vista sobre los temas que tratamos a lo largo de esta hora de información y también de análisis. Vamos a lo que sigue.
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1: Hola Tania, ¿cómo te va? Muy buenas tardes.
2: Hola, Primitivo, muy buenas tardes.
1: Oye, siempre un gusto saludarte y escucharte aquí con Javier Risco y ahora poder platicar contigo de temas que están ahí en la mesa o que pretenden estar en la mesa, pero en realidad están en el aire. Hace una semana, la semana anterior, la presidenta de la República ofreció su primer informe de gobierno. Y uno de los términos que más emplea la presidenta en el informe y fuera de él es el de la soberanía, ¿no? La soberanía política, la soberanía energética, la soberanía alimentaria, la soberanía en innovación. Es como un mandamiento, pero no sabemos si se puede llevar a cabo de manera tan eficaz, sobre todo en temas que van más allá de lo político y de la consigna, Tania, en temas que realmente nos afectan, como el caso de la producción alimentaria. ¿Se puede? ¿Estamos en el camino? ¿Hay recursos para lograr esa soberanía o simplemente es una consigna?
2: Sí, Primitivo, como bien mencionas, justamente la palabra soberanía se usó muchísimo durante el informe. Dos que a mí me llamaron particularmente la atención fueron justamente soberanía alimentaria e innovación soberana. Pero cuando dos conceptos muy poderosos, vale la pena decir. Pero cuando contrastamos este discurso con las cifras de inversión que está teniendo México como miembro de la OCDE, que es el organismo para la Organización para la Cooperación para el Desarrollo de Política Económica, y que es un organismo internacional, intergubernamental, que se dedica al análisis de políticas económicas y sociales para el bienestar, para mejorar el bienestar de la gente, vemos, por ejemplo, en el tema alimentario, que México invierte 1.7

0: clasifique los usos de suelo con base en un uso de suelo, digamos, agroclimático, y que haya análisis de estudio de suelos antes de estar repartiendo los fertilizantes, porque se desconoce cómo está la tierra, cuáles son los nutrientes que hacen falta, y no solo un programa, digamos, que considera que las necesidades son las mismas en las distintas regiones del país. Por otro lado, también indican que el programa Sembrando Vida debería tener indicadores ambientales justamente para que los agricultores no tengan un incentivo para deforestar sus tierras para convertirse en beneficiarios del programa. Por otro lado, cuando hablamos de innovación soberana, pues México invierte 0.3% de su PIB en innovación y desarrollo versus el 3%
1: No, es
0: que
1: que
0: invierten otros países miembros. Es decir, de cada 10 pesos que invierte
1: sí.
0: un país, México invierte uno.
1: Es impresionante. Estamos 10, o sea, fíjate, si en alimentación estábamos a la mitad con respecto a lo que invierten los países de la OCDE, pues en este tema de la innovación, que además es fundamental, estamos 10 meses más abajo. Es decir, ¿cómo podemos aspirar a ser un país serio? Y así lo voy a poner en estos términos, Tania. Si no hay nada que responda, hay nada que respalde al discurso político.
0: Exactamente, y cuando vemos todo el tema de la soberanía, bueno, se informó las inversiones de hoy, que
1: ¿Sí?
0: hoy ha hecho el país, pero ¿dónde están las inversiones frente a nuestros pares? Frente, que estamos muy por debajo, por lo menos en estos dos temas que estamos comentando, pero además, Primitivo, ¿dónde están las inversiones para efectivamente tener un país a futuro cada vez más competitivo y resiliente en términos climáticos, que afecta todo de manera transversal, cuando hoy estamos, ¿no?, invirtiendo la mitad que nuestros pares en los servicios al campo, cuando estamos 10 veces por debajo de la inversión en innovación y desarrollo? Entonces, me parece que esa es la gran pregunta que queda del segundo informe.
1: Tania, hablabas de la evaluación de los programas, ¿no? De los programas sociales, de los programas que ha puesto en marcha la Cuarta Transformación. ¿Sientes, y te lo pregunto por la forma en que nos has hecho este comentario, ¿sientes que muchos de estos programas son más o fueron diseñados, y lo voy a poner entre comillas, más bien fueron creados desde el voluntarismo y no desde la ciencia?
0: No, sin duda alguna, y no lo digo a título personal. Tenemos todo un estudio que además se presentó en Palacio este año con el secretario de Hacienda. Y claro, en términos de manufactura y macroeconómicos, tal vez estamos estables, pero hay una serie de recomendaciones importantes que nos hacen o que le hacen al país justamente para incluir los datos, la ciencia, la medición en estos programas sociales. Me parece algo que también es interesantísimo. A partir de 2017, México dejó de reportar a la OCDE su inversión en innovación y desarrollo. Entonces, imagínate, o sea, estamos ahorita con el último dato de 2017, pero entonces además también
1: No,
0: surge
1: bueno.
0: la pregunta, pues, ¿dónde está el tema de medición, verificación y planeación que se requiere en cualquier ejercicio transparente de rendición de cuentas?
1: Claro, estamos hablando de 9 años sin datos. Y
0: 9 años y
1: nueve
0: datos.
1: años sin datos. Así, ¿cómo podemos hacer una comparación? ¿Cómo podemos mejorar las cosas? ¿Cómo podemos tener ese ejercicio de rendición de cuentas, pero también de optimización de lo que se hace, si no hay un parámetro? Y ese es un tema gravísimo que nos puede seguir condenando a no hacer las cosas bien o tan bien como deben ser hechas. Tania, como siempre, muchas gracias. Te saludo con gusto.
0: Al contrario, muchas gracias, Primitivo. Buena tarde.
1: Ahí está, Tania Müller, colaboradora especial.

0: especialista en temas de sustentabilidad y cambio climático. ¿Ya está listo Pepe Gordon? Sí, pues Pepe Gordon hoy nos habla de la vida, obra y el legado de Ada Jonath, ganadora del Premio Nobel de Química en 2009.
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3: Hace unos días falleció Ada Jonath, Premio Nobel de Química 2009, investigadora del Instituto Weizmann en Israel. Su campo de estudio era el de los ribosomas. Exploraba dentro de la célula una estructura donde se produce la síntesis de proteínas que es esencial en la generación de la vida. Para apreciar la dificultad de este estudio, hay que saber que los ribosomas son inestables y se dispersan muy fácilmente. Miden alrededor de 20 nanómetros. ¿Cómo investigarlos cuando un nanómetro equivale a una millonésima parte de un milímetro? Los modelos computarizados de los ribosomas eran muy limitados, burdos y con baja resolución. Sin embargo, Ada Jonath no cesaba en el sueño de tener el ribosoma cristalizado en forma tridimensional, a pesar de que todos le decían que estaba loca al persistir. No iba a ningún lado. Para colmo de males, sus experimentos se interrumpieron por un accidente en una bicicleta. Recluida en el hospital, se encontró con un libro que hablaba de osos polares. Los científicos descubrieron que durante la hibernación, que técnicamente se debe llamar sueños de invierno, los ribosomas de los osos se conjuntaban en monocapas totalmente organizados. Todos los osos hacen esto cada invierno. No es accidental, ya que al despertar necesitan tener ribosomas, nuevas proteínas, para realizar sus actividades como comer y correr. Ada conectó los puntos. En el invierno, los ribosomas se deteriorarían a menos de que hubiera algún mecanismo que los mantuvieran intactos. A partir de esto, buscó ribosomas en células de organismos que viven en condiciones muy precarias, con la hipótesis de encontrar un mecanismo semejante. Y lo encontró. La importancia de este hallazgo se puede aplicar en el diseño de mejores antibióticos para combatir enfermedades infecciosas causadas por bacterias resistentes. Muchos de los antibióticos clínicamente más importantes detienen al ribosoma, ya que dice Jonath, si el ribosoma no hace nuevas proteínas, las bacterias no se reproducen. Ada Jonath encendió las luces dentro de la fábrica de proteínas del ribosoma para ver exactamente en qué parte del motor de la bacteria debían lanzar el antibiótico para apagar la infección. Desde este espacio, hoy honramos a esta inteligente, creativa y generosa mujer. Buen viaje a la querida Ada Jonath.
0: José Luis Cuevas,
4: ¿cómo estás, Primitivo?
0: ¿Cómo te va?
4: Saludarte.
0: ¿Cómo te fue de fin de semana?
4: La verdad es que un fin de semana con mucha información deportiva. Afortunadamente acabó la Leagues Cup para todos aquellos que se agarraban de la Leagues Cup. La ganó Toluca. El Toluca gana, el León gana el del tercer lugar al América.
0: El tercer lugar, tienes razón.
4: Y con eso se clasifica con CONCACAF y bueno, Toluca le gana 2-0 a Rayados.
0: Le faltaba a Mohamed, ¿no?
4: Es increíble la manera de ganar títulos por parte de Antonio Mohamed. Son 24 títulos ya.
0: Wow.
4: Que tiene el Toluca en 108 años de historia, y para Mohamed, pues bueno, ha ganado cualquier cantidad de ligas, cualquier cantidad de copas, de títulos. Sí le faltó quizá en Europa cuando fue, te acordarás, con el Celta, no
0: sí,
4: le
0: claro,
4: fue todo bien.
0: No le fue bien.
4: Pero la Liga MX la conoce a la perfección.
0: Le faltó el de los Pumas, nada más.
4: Ah, bueno, y el de Pumas, que quedó inconcluso, y los
0: porque
4: metió
0: se fue
4: hasta
0: así.
4: Una semifinal
0: sí,
4: con un
0: llegó,
4: equipo
0: llegó 6 meses
4: cortito.
0: No había reestructurado bien el equipo, ¿no? y se fue así,
4: sí,
0: pues, de un día para otro.
4: Y la verdad es que sí te deja una sensación, así como hablábamos en su momento de don Nacho Trelles, espectacular. Ándale. La cantidad de títulos, con Bucetich en su momento, Lujitos Mesa, La Puente, pues bueno, el Tuca, ahí está Antonio Mohamed, ahí claro. Está de a poco, y si no pasa lo extraordinario, se va a convertir en el más ganador en la historia del fútbol mexicano, creo yo.
0: Eso es interesante.
4: Lo del Turco, pero bueno, en la liga hubo 5 partidos, destacar lo que hizo Chivas, gana 3-0 al Atlético San Luis. El otro de los partidos destacados fue Cruz Azul ganándole apenas 1-0 a Santos, partido disputado ayer en la cancha del Estadio Azteca, además de lo que fue precisamente el juego entre Necaxa y Tigres, que se terminó por empatar a 1 dicho partido. Atlas y Atlante empatan a 1, y lo de Juárez, que sigue sin ganar, 6 derrotas consecutivas, cayó 2-0 con Pachuca. Este jueves Pumas enfrenta a León, y después ya el viernes arranca la fecha 8. Sin jugar liga, el América sigue como líder, 16 puntos, le sigue Chivas con 14, Toluca, Tijuana y Atlas tienen 13 puntos, Toluca y Tijuana tienen partido pendiente. Bueno, esto en la Liga MX. Uh-huh. En el fútbol internacional arranca mañana la edición de Liga de Champions League, con buenos partidos, sobre todo después de lo que pasó el fin de semana, donde vimos al Barcelona golear en su liga, donde el París perdió en su liga, el Madrid perdió en su liga. Bueno, ya viene la Champions, mañana habrá una gran cantidad de partidos. Destacaría el debut de Santiago Jiménez, y se da con el Oporto en Champions frente al Manchester City. Ya ha jugado algunos otros tipos de competencias europeas, la misma Champions con el Feyenoord, y ahora con el Oporto frente al City, este partido a 1:00 p.m. Real Madrid frente al Inter de Milán también es uno de los juegos destacados de mañana. Para el miércoles el Bayern, el Barcelona estaría enfrentando al Feyenoord, y el Liverpool frente al Atlético de Madrid, en los que destacaría. Y el jueves es la primera semana, y es donde colocan como tal partidos hasta en jueves. Ya la próxima semana se regulariza con Europa League. El Bayern enfrentando al Bodo Glimt, que dejó buenas sensaciones la temporada pasada. El Manchester United enfrenta al Sabah Massasir, que es un equipo que sorprendió desde la manera en que se fue clasificando, y que bueno, en lo que se refiere a su liga, pues está ahí puntero, así que vamos a ver este equipo de Azerbaiyán qué tal lo hace en la Champions League. Y bueno, en lo que se refiere también al tema del fútbol, fíjate que dentro de algunas horas se va a hacer oficial la lista de los 30 mejores jugadores. Ajá. Según la revista France Football, y aparece un mexicano que nació en Colombia y que nos robó el corazón
0: y que juega en Arabia.
4: Se trata de Julián Quiñones, y lo curioso de todo esto es que se le evalúa la temporada que tuvo, el Mundial, pero los goles que hizo en Arabia.
0: A ver, eso es muy importante, porque él llegó al Mundial siendo campeón goleador en Arabia.
4: Superando a Cristiano Ronaldo,
0: y a quien quieras.
4: A Benzema, sí. Meritorio lo que hizo, pero en el Mundial también terminó por ser uno de los mejores calificados según las estadísticas. Y bueno, ahí está Julián Quiñones, que va a estar entre los mejores 30 del Balón de Oro. Seguramente se va a quedar en el lugar 20 y tantos, en el 30, no importa, pero es estar ahí, ¿no?
0: En el lugar 30 del mundo, ¿cuántos jugadores de fútbol hay en el mundo? Nada más.
4: Correcto. Además, ¿no? De México, solamente apareció Guillermo Ochoa en 2007. Fíjate. Poca gente lo recuerda, y se ubicó en el lugar 30 en aquel momento. Y de ahí se terminó por partir para, ¿qué será?, en 2007, seguramente lo ganó, si no Kaká, a lo mejor por ahí estaba, yo creo que Shevchenko. Ajá. Pero después de ello, pues bueno, ya vino esa etapa de Cristiano Ronaldo, Messi, constantemente disputando este galardón. Hay que ver si se confirma, pero va a ser una gran noticia, ¿no?
0: Como sea, estar entre los 30 es una gran noticia. Ojalá que sí se confirme este tema de Julián Quiñones. Y por último, ya nos vamos, nos faltan un minuto. Un italiano vuelve a ganar en Monza.
4: En Monza, sí, justo.
0: Después de 60 años.
4: Antonelli ayer termina por ganar, sigue en lo más alto, sí, en la clasificación en el Mundial de Pilotos y Constructores. Checo Pérez acaba, pero una vuelta atrás, entonces todavía con Cadillac, de cara al Gran Premio de México, donde creo que todos lo queremos ver. Ojalá y siga mejorando. Y mañana arranca la Serie del Rey entre Tabasco y Tijuana, allá en Tijuana.
0: Por el título del béisbol mexicano.
4: Correcto.
0: Gracias, José Luis.
4: Un gusto, primo. Buenas tardes.
0: Y bueno, pues estamos llegando ya prácticamente al final de esta emisión informativa de Grupo Fórmula. Hemos hablado ya de los temas judiciales, de los temas de justicia y, por supuesto, del deporte con este último asunto, José Luis. La serie del Rey. Diablos fue bicampeón.
4: Sí, correcto.
0: Y ahí se acabó.
4: Y ahí se acabó, y quien lo terminó mandando a casa fue Tabasco. Uh-huh. Bueno, fue Pericos, sí, pero Tabasco lo hizo muy bien.
0: Venció a Pericos, y Pericos trae un equipo.
4: Con Oaxaca, bueno, te acordarás, claro, que Guerreros también muy, claro, fuerte. En fin, bueno, creo que puede ser el caballo negro este equipo de Tabasco. Pues le pegó 33 años sin meterse a la serie del Rey.
0: Gracias, José Luis.
4: Un gusto, primo.
0: Y gracias a usted por acompañarnos. A nombre de Javier Risco, le agradezco su atención, su confianza, y lo invito a que se quede con toda la programación de Grupo Fórmula. Yo soy Primitivo Olvera. Buenas tardes.
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20: Territorio animal.
21: La ninfa o Carolina. La ninfa es una pequeña cacatúa originaria de Australia que se ha convertido en una de las aves de compañía más deseadas del mundo gracias a su carácter afectuoso y su cresta móvil, la cual expresa sus diferentes estados de ánimo con total claridad. Estas aves son sumamente inteligentes y poseen una capacidad asombrosa para silbar melodías completas con una precisión increíble, interactuando activamente con los miembros del hogar. A diferencia de otros loros más grandes, las ninfas son pacíficas y disfrutan posarse en el hombro de sus dueños para recibir caricias prolongadas en la cabeza. Su mantenimiento requiere una jaula amplia, una alimentación variada y oportunidades para volar en espacios controlados y seguros. Su mirada expresiva y sus simpáticas mejillas anaranjadas conquistan de inmediato el corazón de cualquier amante de las aves.
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4: El Pípila y la leyenda. La historia de El Pípila, quemando la puerta de la Alhóndiga de Granaditas con una losa de piedra en la espalda, es un símbolo patrio. Los historiadores creen que representa la hazaña colectiva de miles de mineros anónimos.
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5: El grito de Dolores. El origen de las fiestas patrias se remonta a la madrugada del 16 de septiembre de 1810. El cura Miguel Hidalgo llamó al pueblo de Dolores a levantarse en armas contra el dominio español, iniciando la independencia de México.
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4: La fecha real de la independencia. Aunque la independencia se consumó el 27 de septiembre de 1821, México celebra su fiesta nacional el 15 y 16 de septiembre. Esta tradición conmemora el levantamiento armado del cura Hidalgo en 1810 y el inicio de la gesta.
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6: Un solo rayo contiene suficiente energía para tostar 100,000 rebanadas de pan en una fracción de segundo.
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7: La Secretaría de Economía, encabezada por Marcelo Ebrard, emitió un nuevo reglamento de la Ley de Infraestructura de la Calidad, el cual busca modernizar las normas del país para proteger a los consumidores, impulsar la innovación y facilitar el comercio exterior. El tipo de cambio se ubicó en 16.92 pesos por dólar americano, 5 centavos más comparado con el registro anterior, mientras que el dólar interbancario se ubicó en 16.91 pesos y el dólar en ventanilla finalizó la jornada en 17.32 pesos a la venta. El índice de precios y cotizaciones de la Bolsa Mexicana de Valores cerró la jornada con pérdidas del 0.21% para ubicarse en las 64.727.54 unidades. El precio de la mezcla mexicana de petróleo se ubicó en $90.94 por barril. Informó Itzel Vanegas. 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
2: Toronto, Canadá. Toronto es ampliamente reconocida por la Organización de las Naciones Unidas como la ciudad más multicultural del planeta, un verdadero ejemplo de inclusión social. Más de la mitad de sus habitantes nacieron fuera de las fronteras de Canadá, aportando una riqueza lingüística y cultural que se celebra activamente en cada rincón urbano. La metrópolis está perfectamente organizada en barrios étnicos vibrantes, como Greektown, Little India y Chinatown, donde la diversidad se saborea en sus calles. Custodiada por la famosa Torre CN, Toronto es el motor económico, financiero y mediático del país, además de ser un centro cultural de primer nivel gracias a sus festivales de cine y arte internacionales. Su ambiente pacífico, seguro y tolerante demuestran al mundo que la diversidad es la mayor fortaleza para el desarrollo.
1: Explorando la naturaleza.
3: Playa de las Cuevas de Benajil, Portugal. Esta playa exótica se encuentra escondida dentro de una colosal cueva marina en la región de Algarve. La erosión del viento y el agua esculpió una impresionante cavidad de piedra caliza que posee una abertura circular en el techo, permitiendo que la luz del sol entre e ilumine la arena dorada del interior. El acceso a este santuario natural se realiza únicamente por vía marítima, ya sea nadando, en kayak o en barco, ofreciendo un refugio de paz verdaderamente espectacular y secreto.
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2: La Torre Eiffel puede ser 15 centímetros más alta en verano, debido a la expansión térmica del hierro bajo el sol.
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5: Miles de personas salieron a manifestarse en el Monumento de la Puerta de Brandeburgo en Berlín, Alemania, convocados por organizaciones de derechos humanos, partidos políticos y sindicatos alemanes, tras la victoria en las elecciones de la formación de extrema derecha alternativa para Alemania. En la ciudad de Tampere, en Finlandia, inició el juicio contra un hombre de 28 años acusado de cometer abusos sexuales a 361 menores a través de la red social de Snapchat y de recopilar y difundir material pedófilo. El Observatorio Cubano de Derechos Humanos informó que el 94% de los cubanos viven en situación de extrema pobreza. En encuestas realizadas el mes pasado, se registró que los apagones son el principal problema de la isla, seguido de crisis alimentaria, el coste de la vida, la sanidad, los salarios y la inseguridad. Informó Diana Cruz. 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
18: Son las 6 de la tarde, soy Juan Becerra Costa, estamos en Fórmula Noticias y le voy a dar a conocer los sucesos más importantes, más destacados del país y el mundo ocurridos hoy, lunes 7 de septiembre. México es y seguirá siendo un país libre, independiente y soberano, aseguró la presidenta Sheinbaum luego de que Donald Trump publicó en sus redes un mapa con una bandera de los Estados Unidos cubriendo a México, Canadá, Cuba, parte de Centroamérica y Groenlandia. Apoyo a los que menos tienen. Más de 42 millones de mexicanas y mexicanos reciben una pensión o algún programa del bienestar. La presidenta Sheinbaum destaca el alcance de los apoyos para adultos mayores, personas con discapacidad, mujeres y madres trabajadoras.
19: La otra son los programas de bienestar, que es un apoyo directo, no solamente a la gente, sino también a la economía, porque es $1 billón inyectados directamente a la economía, que aumenta evidentemente el consumo y con ello pues tiene un impacto en todo el desarrollo económico del país.
18: Golpe al huachicol fiscal. Revela la Fiscalía General de la República cómo operaba la red vinculada con los hermanos Farías Laguna. Buques cargados de combustible, registros manipulados, personal aduanal cómplice y cámaras desactivadas para ocultar las descargas.
20: Detrás de la operación ilegal de ese buque no había un contrabandista en solitario, sino había una compleja red criminal en la que Manuel Roberto N. y Fernando N. destacaban para asegurar capacidad de importación, traslado, almacenamiento y distribución del hidrocarburo ingresado de manera ilegal.
18: Cae otro avispón en Puebla como parte de la operación Enjambre. Le duró poco la esperanza al alcalde del municipio de este nombre, a Isaac Rodríguez Ochoa y a 8 personas más. Están acusados de robo a transporte, extorsión y secuestro. El INE instala una nueva comisión para verificar que no haya candidatos ligados al crimen en las elecciones intermedias de 2027. La UIF bloquea las cuentas del exsecretario de Economía de Sinaloa, Ricardo Velarde Cárdenas. También quedan en la lista de personas bloqueadas un socio de negocios y 6 empresas. El Poder Judicial no atiende encargos ni sigue el pulso de las coyunturas, afirmó el ministro presidente.